0: en pleno almuerzo. Y la cosa no se quedó en la capital. Cortes de emergencia en Rivne y en Dubno. Almacenes reventados en Nipopetrovsk y bombardeos en Pesochin. Paralelamente, los informes del propio grupo ucraniano Deep State, que siempre llegan con unas cuantas semanas de retraso para no asustar al personal, pues ¿saben qué? Confirman los nuevos avances rusos en la dirección de Slaviansk y en la región de Zaporizhia. Es que ya no lo pueden tapar. Mientras en las redes sociales de Washington se decretaba la paz universal, sobre el terreno ucraniano los misiles y los drones seguían dictando la única ley que realmente importa. En conclusión, amigos, la paz de tweet, la paz de X y la cruda realidad del invierno. Amigos y amigas, lo que hemos destripado hoy demuestra que la gran diplomacia del siglo XXI se ha convertido en un circo de anuncios virtuales que la realidad del frente destroza, pues, en cuestión de minutos. Entre tweets que prometen treguas fantasma, chantajes a los aliados europeos en el programa PURL, drones ucranianos imitando la pesadilla de los Houthis y subestaciones eléctricas ardiendo de este a oeste, las caretas de la paz fácil se han desmoronado. El invierno se acerca, los misiles rusos no entienden de comunicados de prensa y los peones de Bankova descubren una vez más que en el tablero de los imperios sus deseos siempre terminan subordinados a los intereses de la chequera estadounidense. Amigos, como siempre, la última palabra y el mejor criterio lo tienen ustedes. Dejen sus opiniones ahí abajo en los comentarios, compartan este análisis, suscríbanse al canal, activen la campanita si no lo han hecho. Nos vemos muy pronto en la próxima entrega de Que Hablan Geo Noticias con Rodolfo. Estén juntos, fuertes, siempre buscando la verdad. Y sean justos. Quedamos QAP. Chao, chao.
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2: A las 2, esta es la información. A través de diálogo directo en hospitales, clínicas, farmacias y almacenes, el IMSS y la Secretaría del Trabajo y Previsión Social buscarán escuchar y atender las demandas de trabajadores y trabajadoras del instituto, esto sobre el abasto de insumos, surtimiento de recetas, contratos y las condiciones de trabajo. Tras la represión en las protestas del día de ayer en Jalisco por agua limpia en Guadalajara, colectivos denuncian que hay personas no localizadas y continúan algunas detenidas. Mientras tanto, el gobernador Pablo Lemus ordenó investigar los excesos policiales y confirmó que el agua no se va a privatizar. Esto después de que la presidenta Claudia Sheinbaum rechazara la represión y pidiera aclarar los hechos. El huracán Simón se dirige a Sinaloa tras dejar una persona muerta en Guerrero, así como fuertes lluvias e inundaciones a su paso por las costas del Pacífico. Mientras que Rachel, en Baja California, como tormenta, ocasionó la muerte de una persona menor de 18 años y al menos 10 personas están desaparecidas. Y en el mundo, a pocas semanas de las elecciones en Estados Unidos y en medio de una caída en su aprobación marcada por el encarecimiento al combustible, el presidente de Estados Unidos, Donald Trump, anunció un acuerdo con Rusia para recibir cientos de miles de toneladas de combustible pese a las restricciones impuestas a otros países para importarlo, un acuerdo que ha generado críticas bipartidistas en Washington. Y Canal 11 está por estrenar el nuevo programa Jazzero Nacional, enfocado a difundir y dar a conocer la escena actual del jazz en México desde sus distintos sonidos y protagonistas. Les vamos a tener todos los detalles. Y así les doy las buenas tardes, bienvenidas y bienvenidos a 11 Noticias y a Radio IPN. A nombre de todo este equipo les saludamos mi compañera Ivonne Kárkova en interpretación de lengua de señas mexicana y por acá Estefania Cuartino. Y bueno, ahora sí arrancamos con la información. Hace unos momentos ofrecieron una conferencia de prensa Zoé Robledo, director del IMSS, y Marat Bolaños, secretario de Trabajo y Previsión Social. Hablaron sobre la importancia de escuchar a los trabajadores y trabajadoras y tener un diálogo directo, entre otros temas. Pero mi compañera María Fernanda Chávez estuvo ahí. Te escuchamos, Fer, cuéntanos.
3: Estefanía, buenas tardes, audiencia de las dos, ¿qué tal? Es un gusto saludarle. Pues efectivamente, como lo comentas, hace unos momentos se dio una conferencia conjunta entre la Secretaría del Trabajo y Previsión Social, que encabeza Marat Bolaños, y el director general del IMSS, Zoé Robledo, en la que señalaron que las demandas de las y los trabajadores del instituto serán escuchados para atender las problemáticas que pudieran enfrentar en sus centros de trabajo. Señalaron que los temas a tratar serán 8, entre los que destacan el abasto de medicamentos y el surtimiento de recetas. Escuchemos lo que dijo Zoé Robledo al respecto.
4: El primero es el abasto de insumos, el material de curación, los consumibles que son tan importantes, que muchas veces no se ven, pero sin los cuales no se puede atender. Y estamos hablando desde gasas, jeringas, apósitos, agujas, catéteres, guantes. Tenemos que verificar que estén donde deben de estar.
3: Estefanía, además, el director del IMSS, Zoé Robledo, señaló que se harán visitas a los hospitales para conocer de primera mano las necesidades de las personas trabajadoras. Así lo dijo.
4: En cada delegación, junto con sus equipos, lo mismo que los directores de las unidades médicas de alta especialidad, los directores de el Hospital de Cardiología de Centro Médico Nacional Siglo XXI o el Hospital General de la Raza, van a ir junto con sus equipos a cada uno de esos hospitales, piso por piso, con el equipo para escuchar, primero para escuchar a la base trabajadora, porque son ellos, al final de cuentas, quienes hacen funcionar al IMSS.
3: Y acerca de la consulta salarial que se votará sobre el incremento salarial que se votará este 14 de octubre del 6.8, el secretario del Trabajo, Marat Bolaños, detalló que la dependencia que encabeza acompañará esta votación. Estefanía, escuchemos lo que dijo al respecto.
5: Pues vamos a hacer un despliegue, por supuesto, de los verificadores por parte del centro, en acompañamiento también con el personal de la Secretaría de Trabajo, para que esta consulta pues se lleve en cumplimiento de todo lo relativo a la norma de trabajo.
3: Y finalmente, Estefanía, sobre el liderazgo sindical, Marat Bolaños señaló que son las personas afiliadas al sindicato quienes toman esas decisiones y que han quedado en el pasado las designaciones desde la Secretaría. Así lo dijo.
5: La Secretaría, ni tampoco el Centro Federal, ni ponen ni quitan líderes sindicales. Esos tiempos se acabaron, son las personas trabajadoras y ya pues tocan momentos de discusión, como digo, y de consulta sobre la elección de representantes. En este momento en particular es una de incremento al salario y pues eso es lo que está en la consulta misma.
3: Estefanía, esta es la información que tenemos hasta este momento. Nosotros vamos a seguir al pendiente. En las imágenes, mi compañero Christopher Dávila. Regresamos con ustedes al estudio. Que pasen todas y todos muy buena tarde.
2: Gracias a Christopher y a Tiffer. Y bueno, justamente antes de esta conferencia por la mañana, la presidenta Claudia Sheinbaum expresó su confianza en que se van a atender y resolver las demandas expresadas por el personal de salud. Vamos a escuchar a la mandataria.
6: Hay demandas que son legítimas y que hay que atender. También todavía quedan algunos médicos que fueron contratados durante el COVID que todavía no son contratados con todas sus prestaciones. Entonces, pues todo eso se ha ido resolviendo poco a poco, pero todavía quedan algunos médicos, enfermeras, personal de salud, pues que hay que darles todas las condiciones.
2: La mandataria criticó los posicionamientos de personas que se atienden en el sector privado y pese a ello culpan al sistema público de salud. Vamos a escuchar de nuevo a la presidenta.
6: La Denise Dresser echando la culpa al gobierno de que no encontraba un medicamento en las farmacias privadas. Las farmacias privadas tienen totalmente abierta la posibilidad, obviamente con la autorización de COFEPRIS, pues para tener y distribuir sus medicamentos. Eso no tiene nada que ver con, en todo caso, algún problema que pueda presentarse en los centros de salud y los hospitales del IMSS.
2: Y bueno, en más temas de salud, este lunes inició la campaña nacional de vacunación invernal 2026. Se van a aplicar dosis contra la influenza, COVID-19 y papiloma humano. Araceli Aranday, cuéntanos, tú estás por ahí.
7: Hola, ¿qué tal, compañeras? Muy buenas tardes. Les saludo desde tierras mexiquenses porque en este lugar se dio el inicio de la campaña nacional de vacunación en esta temporada invernal 2026-2027. En este ejercicio se pretende aplicar más de 50 millones de dosis, principalmente contra el COVID-19 y contra la influenza. Este acto fue en cabeza invernal 2026-2027. En este ejercicio se pretende aplicar más de 50 millones de dosis, principalmente

0: protege contra el COVID.
1: ¿Qué le parece que además sea gratis y sea segura?
2: Pues eso hace que todo esto llegue a toda la población independientemente de su estatus económico y sobre todo del acceso a la salud que se le está dando a toda la población.
1: Recordarles que esta campaña inicia hoy y estará vigente hasta abril del próximo año. También comentarles que junto con este ejercicio de inmunización se aplicará la vacuna contra el VPH, virus del papiloma humano. Recordarles que si alguien quiere conocer el punto de vacunación más cercano, puede llamar al 079 o también ingresar a la página dondemevacuno.salud.gob.mx. Las imágenes de Eduardo Casanova y Leonardo Carpio. Mi reporte, muy buenas tardes.
3: Gracias, Sara. Muy buena tarde. Y vamos a cambiar de tema radical. Nos vamos a ir hasta Guadalajara, Jalisco, donde, como ya le comentábamos, este fin de semana se registró represión contra personas que salieron a las calles para exigir y manifestarse que quieren y merecen, y es su derecho, el agua limpia. De esto vamos a platicar con Mario Marlo. Eres periodista y director de Somos el Medio. Mario, muy buenas tardes. Gracias por tomarnos la llamada.
4: Hola, buenas tardes, Estefanía. Buenas tardes a todo el auditorio.
3: Gracias. Mario, tú estuviste presente el día de ayer en estas manifestaciones. Cuéntanos un poquito qué fue lo que tú pudiste ver.
4: Sí, así es. El día de ayer se convocó a una manifestación. Desde hace ya varias semanas se hizo esta convocatoria para iniciar a las 11 de la mañana de la Minerva hacia Casa Jalisco. Llegaron más de 10,000 personas a esta marcha, que inició un poquito pasadas de las 11 y que caminó para llegar a Casa Jalisco alrededor de las 12 de la tarde. Cuando llegó la marcha, pues lo que pasó es que se encontró con un grupo, unas vallas que tapaban dos carriles que están del lado de Casa Jalisco, donde despacha el gobernador Pablo Lemus, y también había policía, ¿no? Contamos alrededor de 500 policías antimotines que se encontraban en el lugar.
3: Ajá.
4: Al inicio de la marcha se desarrolló normal, todo en calma, pero en algún momento los policías antimotines empezaron a salir de Casa Jalisco, lo que la gente que ya estaba en el lugar pues empezó a tomarlo como una forma de violencia, y ahí fue donde empezaron a jalar las vallas.
3: Sí.
4: Poco a poco esto comenzó a subir, y fue que iniciaron los primeros encuentros que se dieron con la parte delantera de la marcha. Los enfrentamientos duraron más de 2 horas, y ahí algo que nosotros documentamos, nosotros cubrimos desde hace mucho tiempo protestas en diferentes estados de la República Mexicana, y bueno, en esta protesta, algo que llamó mucho la atención es que bomberos fueron quienes empezaron a arrojar agua sobre los manifestantes. Y también la policía empezó a jalar a manifestantes y detenerlos, ¿no? Hay varios videos que vamos a ver ahí. Ahí se ve los chorros. Exacto. De agua. El agua nos cae directo, de hecho, en esas tomas.
3: Sí.
4: Y bueno, hasta ahorita, el día de ayer, la cifra de personas detenidas era de 52. El gobierno reconoce que solamente hay 39, pero las organizaciones y los colectivos que han estado trabajando y han estado apoyando para la libertad de estos manifestantes dijeron que su cuenta era de 52. Lo que sabemos es que hoy en la mañana dieron conferencia de prensa y informaron que 18 ya habían sido puestos en libertad, pero aún así todavía quedan más de 22 libres, detenidos.
3: Ok. Mario, justamente
4: y entonces
3: hablas,
4: ahí dieron conferencia de prensa para poder informar.
3: Sí, Mario, ¿me escuchas? Justamente nos dices que hubo una conferencia de prensa por parte de colectivos, además de las personas detenidas que aún se encuentran. ¿Qué más se sabe de ella? ¿Han tenido acceso a información de saber cuál es su estado, dónde están, cómo están?
4: Sí, bueno, sí hay información, todos están golpeadas. Al día de ayer las 12 que salieron ayer en la noche y hoy salieron 6, de las 12 que salieron en la noche todas fueron reportadas golpeadas. Nosotros estábamos ahí en el lugar, en la Fiscalía 14, que está aquí en la ciudad de Guadalajara, y bueno, documentamos que la mayoría de ellas tienen golpes en la cabeza, golpes en el cuerpo, y precisamente hoy dio su abogado, uno de los abogados, Eduardo Mosqueda, dio conferencia de prensa. Por ahí tienen el clip, si lo quieren pasar, para que podamos escuchar lo que él decía sobre el tema.
3: Ok, a ver, vamos a escucharlo.
5: Porque fue la mujer que más golpearon.

0: la tiraron, y están los videos que lo prueban, la tiraron al piso y la empezaron a patear entre varios. Y se la llevaron arrastrando, ella solo estaba defendiendo a su amiga. Y por eso se la llevaron, porque ella no estaba agrediendo a nadie, no estaba rompiendo nada, no estaba infringiendo ninguna ley, solo estaba protestando para que todos tengamos agua digna en Guadalajara.
1: También estuvo documentando el día de ayer y que participó en la protesta social. Mencionamos y ratificamos lo que sí se está mencionando, que existe una criminalización de las personas defensoras de derechos humanos, porque precisamente esos son las personas que participaron ayer, el día de ayer, en la manifestación, y que lamentablemente están sufriendo ahorita una detención arbitraria.
2: Ok, pues ahí está, Mario, lo que nos comentas.
3: Y bueno, ahí escuchábamos.
2: Sí, te escuchamos.
3: Ahí escuchábamos al abogado y a una de las madres de los detenidos, quienes explicaban qué es lo que había sucedido y quiénes son las personas quienes todavía se encuentran detenidas después de esta protesta. La mayoría de ellos eran gente que estaba asistiendo a la marcha, y al final de la marcha también se empezaron a dar detenciones, tanto así que un repartidor de comida fue detenido, iba pasando por la zona, fue detenido también, y es uno de los jóvenes que están ahorita en la fiscalía. Lo que sabemos es de que tienen 48 horas para afincarles responsabilidades. A ninguno de ellos se les ha afincado ninguna responsabilidad. 18 están afuera, pero afuera de la fiscalía hay un plantón en este momento donde siguen ahí sus abogados y siguen sus familias esperando noticias de las y los desaparecidos.
2: Ok, detenidos. Mario, pues vamos a seguir pendientes. Muchas gracias por tu reporte y le damos seguimiento al tema. Te lo agradezco mucho.
3: Muchas gracias.
2: Y bueno, justamente sobre este tema de lo que está sucediendo en Jalisco, sobre esta crisis del agua, también se habla sobre privatización y acá le contamos.
4: El agua contaminada en la zona metropolitana de Guadalajara, Jalisco, no solo dejó al descubierto las deficiencias en el suministro de agua potable, sino una propuesta del gobierno estatal que abre la puerta a la privatización del servicio. Un modelo de financiamiento que no respalda la presidenta Claudia Sheinbaum.
5: El gobernador nos planteó un esquema de financiamiento que se llama CMRO, que funciona en carreteras. Desde nuestra perspectiva, en agua es distinto por lo que significaría la operación. Nosotros lo que no estamos de acuerdo es apoyar la privatización del servicio del agua. Y que en todo caso técnicamente resolvamos conjuntamente con recursos comunes el problema de la contaminación del agua en Jalisco.
4: Hace menos de una semana, el gobernador Pablo Lemus reconoció la gravedad de la crisis de agua y anunció medidas para mejorar su calidad, como ampliar la potabilizadora de Miravalle y desarrollar un acueducto entre Chapala y la zona metropolitana, una obra que no se concretó durante el gobierno de su antecesor, Enrique Alfaro. En ese momento, Lemus sostuvo que esas obras no implicarían la privatización del servicio.
6: Todas esas acciones no representarán un incremento en las tarifas del CIAPA. No se privatizará el servicio, no será una deuda pública y sí servirá para mejorar la calidad del agua durante muchos años.
4: Hoy la presidenta pidió garantías de que no se comprometerá el carácter público del servicio de agua.
5: Hay que tener la certeza que técnicamente estamos atendiendo el problema, y al mismo tiempo que financieramente sean mecanismos pues que no generen una privatización del servicio. Yo espero que nos pongamos de acuerdo.
4: Y es que desde los primeros meses de este año, habitantes de la zona metropolitana de Guadalajara han denunciado agua turbia, sedimentos y olores desagradables.
7: En mi colonia sí sale un poco cafecita, pero el olor está muy desagradable y la verdad no dan ganas de bañarse. La lavadora, cuando lavo, la ropa queda oliendo muy feo.
4: Ante la falta de respuestas, cientos de personas salieron ayer a las calles de Guadalajara para exigir una solución. Marcharon de la Minerva a Casa Jalisco, pero la protesta terminó en represión con chorros de agua, gases y detenciones arbitrarias.
8: Vine a la marcha pacífica y los antimotines se llevaron a mi hermana y a mi sobrina. y su hija está testigo que las golpearon y se las llevaron contra su voluntad.
4: La presidenta rechazó la represión y exigió al gobierno estatal explicar por qué se utilizaron estos métodos y dar a conocer los nombres de las personas detenidas.
5: Lo que vimos ayer de utilizar el agua para disolver una manifestación no debe ocurrir en México. Nosotros no estamos de acuerdo con la represión. Es una responsabilidad de ellos explicar por qué utilizaron agua y gases lacrimógenos, si es que los utilizaron, para afrontar una manifestación.
4: 11 Noticias, Karen Ballesteros.
2: Y bueno, para continuar hablando sobre este tema, esta situación que sucede en Jalisco, agradezco al diputado Alejandro Puerto. Alejandro, muy buenas tardes, gracias por tomarnos la llamada.
9: Estefanía, buenas tardes a ti y a todo el auditorio.
2: Ya le presentamos a nuestro auditorio lo que ha sucedido, lo que sucedió este fin de semana allá en Jalisco. Y bueno, esta crisis de agua, que también escuchábamos testimonios graves de personas que nos dicen sale agua negra de su lavabo, lavan ropa con agua negra. Y tú eres una persona que ha estado pues muy metido en los temas de esta crisis de la privatización, y me gustaría primero preguntarte sobre estas obras inconclusas que deja el exgobernador Alfaro, justamente cómo hacen y cómo perjudican a que hoy exista también esta crisis de agua.
9: Bueno, perjudican muchísimo porque a Jalisco podrían estar llegando más litros de agua de la presa El Zapotillo, si se hubiera cumplido con los compromisos que estableció Alfaro con el expresidente López Obrador, sobre todo para terminar las canalizaciones necesarias y la electrificación de la presa, que es una presa que a los conservadores siempre les ha movido mucho, porque desde el sexenio de Felipe Calderón querían terminarla para desaparecer tres pueblos en específico de más de 1.500 personas con una historia amplísima para generar rentabilidad en todo lo subsecuente al tema del agua. Así lo decía el Plan 2030 de Calderón respecto a presas, represas e hidroeléctricas. Entonces, siempre les ha movido. Hoy a Guadalajara tenemos un déficit de agua precisamente por esos compromisos incumplidos de Enrique Alfaro, pero que además no están tan relacionados con la crisis que vivimos actualmente, porque aquí en Jalisco las personas pagamos una cuota de mantenimiento a el CIAPA, y el CIAPA lo que argumenta es que durante décadas no se le dio mantenimiento a la infraestructura, una infraestructura que ya rebasó su vida útil de 40 años. Entonces realmente es un esquema de privatización clásico donde los gobiernos dejan caer la infraestructura para después rematarla y regalársela a un privado.
2: Así es, y tú también has hablado mucho sobre, bueno, el agua es un derecho, pero ¿qué pasa cuando se quiere hacer negocio con ella?
9: Sí, yo lo llamo el negocio del sexenio, porque aquí en Jalisco tenemos una tradición de que cada gobernador que llega hace un negocio que se plantea primero como la salvación, después como imposible de realizar, y finalmente se termina convirtiendo en deuda para los jaliscienses. Pasó con la verificación vehicular, que Enrique Alfaro la utiliza supuestamente para resolver un problema medioambiental, que era la calidad del aire, pero que a largo plazo el privado no tiene capacidad de cumplir con esa tarea o la hace mal, es decir, no logra verificar bien los coches, pero el contrato es tan leonino y tan en contra de los intereses jaliscienses que sale más barato pagarles una renta mensual o anual que terminar el contrato. Al día de hoy, aunque la verificación ya no es funcional y en la práctica la gente ya no acude a ser verificada, pues se les está pagando 900 millones de pesos a esta empresa encargada de verificar los vehículos simplemente por no hacer nada. Lo que se pretende ahora con este problema del agua es justamente lo mismo. No quieren resolver el problema del agua, quieren un contrato que les deje una renta anual de miles de millones de pesos, aprovechándose de un derecho humano y de un problema muy delicado como es el agua.
2: Se habla sobre que la discusión puede estar en los recursos. ¿Tú qué dices sobre esto? ¿Hay recursos, no hay recursos, o los recursos no están en los lugares donde deben de estar?
9: Para nada, esto no es un tema de recursos, es un tema de prioridades, porque Jalisco recibió en el ejercicio presupuestal de este año, en el ramo 28, más de 102 mil millones de pesos de libre disposición. De ahí puede asignar sin problema recursos para la infraestructura hídrica. El problema es que los gobiernos de Movimiento Ciudadano priorizan ese recurso para las empresas de sus amigos.
2: Okay.
9: Crearon una empresa de reciente creación para que organizara conciertos, el grito de independencia, las fiestas de octubre, pero asimismo, desde que tienen el poder aquí en Jalisco, crearon un ecosistema de consultorías a las que les derivan muchas funciones de gobierno para duplicarlas, y a esas les dan cientos de millones de pesos año con año, no solo el gobierno del estado, también los municipios. Son consultoras muy conocidas como Eusen, La Covacha, entre otras, y les dan muchísimo dinero. Es decir, priorizan el gasto suntuoso por encima del gasto prioritario, del gasto que sí se necesita. Y lo mismo pasó recientemente cuando le dieron la espalda a las personas con discapacidad para no cubrir el tramo de vida que no cubre la pensión para personas con discapacidad que da el gobierno federal. Dijeron que no había dinero. Pero realmente dinero sí hay. Lo que hay es un orden de prioridades bastante absurdo que privilegia más darle dinero a unos cuantos que a la sociedad en general.
2: Para ir cerrando, diputado, sobre las protestas del día de ayer, la represión, las personas que aún están detenidas, ¿qué nos dices?
9: Es un crimen de Estado y hay que decirlo como es, porque hay claramente una alevosía por parte del gobernador, y también hubo una operación de Estado para generar el ambiente que se vivió ayer. Desde días antes, la policía detuvo a un ciudadano que le dijo a Pablo Lemus que quería agua limpia. Y previo a la marcha de ayer, salieron medios de comunicación corporativos, operadores mediáticos y miembros del gobierno estatal a decir que el problema del agua ya estaba resuelto porque en algunas colonias ya estaba saliendo agua limpia. Esto sin comprobar que esa agua fuera apta para consumo humano, porque agua transparente no es lo mismo que agua saludable. Entonces, desde antes se dejó ver que esto iba a suceder. El gobierno estatal no es la primera vez que infiltra manifestaciones, lo vivimos con Enrique Alfaro en el episodio de Giovanni López, infiltran personas para generar desorden y después intentar justificar el exceso de fuerza. El problema es que aquí no están discutiendo contra Morena, no están discutiendo contra la oposición. Están intentando engañar a gente que estuvo presente, que vieron que el Estado actuó con lujo de violencia ante ciudadanos que estaban manifestándose de manera pacífica. Les dio igual que hubiera niños, personas mayores, mujeres, etcétera. Actuaron con lujo de violencia y eso se debe de castigar.
2: Así es, diputado, te agradezco mucho que nos hayas tomado esta llamada y bueno, siempre los micrófonos abiertos para ti aquí en Canal 11. Muchas gracias.
9: Muchas gracias, hasta luego.
2: Gracias, buena tarde. Y vamos a cambiar de tema porque mañana martes la presidenta Claudia Sheinbaum adelantó que tendrá una transmisión en vivo para conocer la opinión de las personas jóvenes sobre el uso de las plataformas digitales. Vamos a escucharla.
10: Sí, quiero escuchar a los jóvenes. Bueno, o leerlos a través de la red, por eso es la plática en vivo. Yo creo que la vamos a hacer mañana.
2: También informó que estaba previsto que el miércoles se publique el acuerdo para obligar a las plataformas digitales a impedir que los menores de edad tengan acceso o estén expuestos a contenidos de riesgo. Como adelantó, Meta, Google, TikTok y X deberán cumplir nuevas disposiciones para convertir sus espacios digitales en entornos más seguros. Y bueno, pues ahora vamos a pasar a información de casa, porque en el canal estamos de manteles largos con la presentación del programa Yacero Nacional. Y para las personas que también en nuestras redes y en YouTube están preguntando que dónde está Luisa Cantú, pues justamente estuvo ahí presente. Luisa, cuéntanos.
11: Hola, querida Steph. En esta ocasión te saludo desde la Fundación Sebastián, porque justamente aquí se presentó uno de los recientes estrenos de Canal 11, Yacero Nacional. Escuchamos a su productor, Sergio de la Rosa, contarnos un poquito al respecto.
12: Yacero es un esfuerzo hecho por YACMX, Fundación Sebastián y el Canal 11, hecho con mucho cariño, con trabajadores del Canal 11 que la verdad son increíbles, son los que junto con... es un equipo increíble, todos los técnicos. Son grupos de jazz nacionales, mexicanos, con un talento increíble, que les faltaba un espacio como este para que la gente los conociera.
11: Se trata de una serie de 13 capítulos conducidos por Iraida Noriega, que nos describe este proyecto de la siguiente forma.
13: Ahora más que nunca, creo que ver a los músicos y a las músicas ejecutando en vivo son de las cosas que vamos a poder saber con toda certeza que son verdad, ¿no? Ahorita que todo está así como que será, si es, no es, quién lo hizo, es una inteligencia artificial o no, ¿o qué? Ver a la gente ejecutando, pues es como, es lo más certero que tenemos.
11: Esta temporada, que fue anunciada también por Matías Carvajal, secretario de la Fundación Sebastián, por las directoras de Canal 11, Renata Turrenti, de producción Alejandra Chávez, así como de Israel Kupich, de Jazz MX, se comenzará a transmitir este jueves 15 de octubre a las 23 horas, así que no se la pierdan.
2: Muchas gracias, Luisa, no los perdemos. Pau Peralta y el entretenimiento. Adelante, Pau.
14: ¿Cómo estás, Estefanía? Muy buenas tardes. Pues déjame comentarte que en la Casa de Culturas Capozalco, los fans de José José pueden disfrutar de una exposición gratuita en la que se exhiben discos, fotografías y objetos personales del príncipe de la canción. Aquí los detalles. El 17 de febrero de 1948, Azcapotzalco vio nacer a José José, el artista que logró transformar el amor, la decepción y la esperanza en un lenguaje musical universal.
15: Qué triste, todos dicen que soy.
14: Desde joven, el intérprete se reunía en los parques de la demarcación para ofrecer serenata a los vecinos.
16: Es su primera banda, que se llama Los Peg, que inició justamente él a la edad de 20 a 21 años de edad, que fue 1967 a 1968. Como les comento, fue muy poco tiempo, igual ellos solamente sacaron un disco.
14: A 7 años del fallecimiento del príncipe de la canción, la alcaldía que lo vio crecer mantiene vivo su legado con la exposición José José, colección privada. En 4 salas se exhiben fotografías, discos y objetos icónicos de su carrera, como el traje con el que interpretó El Triste en el Festival OTI de 1970.
17: Nos pareció interesante y sí me gustó que está como muy completa. Me llamó la atención sus trajes de allá afuera, que se ven así como muy bien cuidados.
18: Viene desde que él era niño, veo algunos instrumentos que él tocaba. El órgano que vi ahí se me hizo muy interesante, yo no sabía ni siquiera que tocaba también el chelo.
14: Esta colección privada revela datos curiosos sobre la historia detrás de sus canciones.
16: Un dato curioso que lo podemos decir es que acerca de la historia de la canción de 4020. ¿Sabe por qué se llama 4020 esa canción? Bueno, esa es por su primera esposa, que fue Kiki Herrera, que es la nieta del expresidente Plutarco Díaz Calles. Por ella hicieron la canción de 4020. Ella tenía la edad de 42 años, mientras que José José tenía 22 años de edad.
14: La exposición se puede visitar de martes a domingo, de 10 de la mañana a 5 de la tarde, en la Casa de la Cultura Azcapotzalco, Ciudad de México. 11 Noticias, Paola Peralta. Y en Los Ángeles, California, la agrupación Horóscopos de Durango subió al escenario a las creadoras de contenido palestino-estadounidense Luna y Ruma Karem. Juntas lanzaron un poderoso mensaje de solidaridad con el pueblo palestino. Y Meme del Real se presentó en el Teatro Metropolitan como parte de la gira de promoción de su disco como solista La Montaña Encendida. También presentó reversiones de Viento de Caifanes y Querida de Juan Gabriel. Y hasta aquí la información del entretenimiento. Muy buenas tardes.
2: Querida, qué buena canción. Siempre Juan Gabriel.
14: Sí, y esa reversión le quedó muy padre además.
2: Gracias, Pau.
14: Gracias.
2: Es momento de hacer una pausa, pero ya volvemos.

0: Y ya estamos de vuelta aquí a 11 Noticias. Gracias por continuar con nosotros y con nosotras. Vamos a seguir con la información. Ahora vamos a revisar los efectos e impacto del huracán Simón en diversos estados del país, en los que aún mantiene presencia. Por ello, la presidenta Claudia Sheinbaum hizo un llamado a la población a no bajar la guardia. Vamos a escucharla.
1: Alertamos a los estados de la costa del Pacífico, particularmente todavía Jalisco, Nayarit, Colima y particularmente Sinaloa, por el trayecto del huracán Simón, y que estén muy, muy atentos a la comunicación de las autoridades de protección civil y evitar acercarse a las playas.
0: Durante la conferencia matutina se informó del saldo blanco en tres estados, pero lamentablemente en Guerrero el huracán dejó una persona muerta. Así lo informó la Coordinadora Nacional de Protección Civil, Laura Velázquez.
2: El saldo es blanco en los estados de Michoacán, Colima y Jalisco, y el reporte de una persona fallecida en el estado de Guerrero. No tenemos afectaciones mayores.
0: Mientras que por la tormenta tropical Rachel, que impacta en Baja California, la gobernadora Marina del Pilar Ávila informó que hay 10 personas que se encuentran como no localizadas y se reportó la muerte de una menor. Personal de la defensa rescató a 30 personas en el municipio de Ensenada, que se encontraba en la cima de un cerro, incomunicadas por las lluvias ocasionadas por la tormenta tropical Rachel. Y vamos a hablar de ciencia con Rafa Guadarrama. Rafita, ¿cómo estás? Buena tarde.
3: Con mucho gusto de saludarte, Estefanía, y bueno, de comentar la información de ciencia este día. Y vamos a continuar justo con este tema. En este momento, ¿qué es lo que se está monitoreando en el país? Bueno, pues como podemos apreciar en el mapa, ya no hay rastros del ciclón post-tropical Rachel, que prácticamente se disipó tras ingresar a Ensenada, Baja California, este domingo. A su paso dejó una gran cantidad de lluvia e inundaciones, no solo en nuestro país. En redes sociales se difunden imágenes de Las Vegas y de Long Beach, en California, en Estados Unidos, donde se presentó un oleaje muy intenso y causó daños a inmuebles. Y bueno, respecto al huracán Simón o Simón, es el único ciclón activo en este momento para nuestro país. Este fin de semana se realizó un seguimiento puntual de su avance, que recordarán se pronosticaba que impactaría las costas de Jalisco, pero este domingo cambió su rumbo y potencia y ahora el pronóstico de ingreso a nuestro territorio serían las costas de Sinaloa, probablemente el próximo jueves. En este momento, Simón continúa su trayectoria de manera paralela a las costas de México con dirección al oeste. Tiene una potencia de huracán categoría 2 con vientos máximos de 165 kilómetros por hora, avanza muy lento a 4 kilómetros por hora y se localiza a más de 95 kilómetros de Cabo Corrientes, Jalisco. Debido a sus vientos y oleaje, en este momento hay restricciones a la navegación de embarcaciones mayores en Nayarit y Jalisco, y para embarcaciones menores en puertos de Sinaloa, Nayarit, Jalisco y Michoacán. Y en otros asuntos del clima, conozcamos una nueva evidencia del avance del calentamiento global y de los efectos del Niño. Europa experimentó el segundo septiembre más caluroso de la historia moderna, por detrás del 2023, de acuerdo con el Observatorio de Cambio Climático Copérnico. Presentó una temperatura promedio de 16.27 grados Celsius. Lo que llama la atención de este reporte es que Europa presenta una tendencia sostenida de temperaturas al alza desde el 2009. Este año la región experimentó días extremadamente calurosos entre 4 y 6 grados por encima de la media, en particular en Italia, Francia, Portugal y España. Y cambiando de tema, este fin de semana llegó a Colonia, Alemania, la astronauta francesa Sophia Deneau, quien regresó hace unos días de la Estación Espacial Internacional, donde estuvo 8 meses. La ingeniera de vuelo y quien realizó 3 caminatas espaciales compartió su experiencia en órbita. Mencionó que al ver la Tierra a 400 kilómetros de altura, comprendió que todas y todos deberíamos ayudar al planeta a superar sus problemas. Así lo comentó.
4: El planeta Tierra es muy resiliente. La verdad es que le hacemos pasar de todo, en serio, pero al final siempre está ahí para nosotros y nos ofrece aire, agua, etcétera. Sin embargo, hay que ayudarle en esa resiliencia y creo que eso es algo que se ve y se siente cuando estás allá arriba.
3: Una vez que se restablezca físicamente, Sophia Deneau presentará en el Centro Espacial Europeo los resultados de 36 experimentos que realizó durante su misión. Y bueno, Estefanía, hasta aquí la información de 11 Lab.
0: Muchísimas gracias, Rafita.
3: Nos saludamos pronto.
0: Y bueno, mientras tanto, aquí en la Ciudad de México, la comunidad Triqui lleva a cabo una marcha. Y María Fernanda Ruiz nos tiene el reporte. Mafer, buenas tardes, cuéntanos.
5: Así es, buena tarde, Steffi, audiencia de A las 2. Pues este 12 de octubre, Día de la Nación Pluricultural, la presidenta Claudia Sheinbaum afirmó que todas y todos los mexicanos debemos reconocer el legado de los pueblos indígenas y afromexicanos. Escuchemos.
6: Por eso el 12 de octubre ya no es el Día de la Raza. El Senado de la República lo reconoce como el Día de la Nación Pluricultural. Pero a nosotros nos gusta también reconocerlo como el Día de la Resistencia de los pueblos indígenas y afromexicanos, porque si no fuera por esa resistencia, hoy México no sería lo que es.
5: Y precisamente en el marco de este día, pero en otro punto de la capital, la comunidad Triqui perteneciente al Multi y arropados por la Unidad Nacional Independiente en Resistencia, la UNIR, marcharon del Ángel de la Independencia hasta Segovia. Y es que todavía consideran que hay pendientes para ellas y para ellos. Escuchemos.
7: Son 534 años de resistencia indígena, pero que aún así la violencia, el despojo, el desplazamiento, el racismo sigue, ¿no? O sea, hay cuestiones de grupos de poder, grupos caciquiles que siguen operando por el control del territorio y que están despojando a las comunidades de sus territorios por cuestiones, pues desde una perspectiva totalmente capitalista, ¿no?
5: Y es que entre las demandas del pueblo Triqui se encuentra el retorno seguro para 144 familias que continúan desplazadas desde hace 5 años, porque aseguran que la falta de acuerdos con otro grupo, el MULT, es lo que ha obstaculizado el retorno seguro de estas familias originarias de Tierra Blanca de San Juan Copala. Escuchamos.
8: Estábamos en defensa de los desplazados de Tierra Blanca cuando sucedió esto. Se han estado invitando a mesas de diálogo, tanto como MUL y MULTI, cuáles ellos no han accedido, los de MUL.
5: Hoy la comunidad Triqui tiene una reunión aquí en CEGOP con la secretaria de Gobernación, Rosa Isela Rodríguez. Nosotros continuamos, por lo que aquí tenemos el reporte hasta el momento. Imágenes de Yujin Pasol y Ángel González. Hasta aquí mi reporte.
0: Muchas gracias, Mafer. Muy buena tarde. Y seguimos en la Ciudad de México porque la estrategia de seguridad presentó resultados importantes con una reducción de incidencia delictiva del 19% desde el 2024. En septiembre se alcanzó la cifra mensual de homicidios dolosos más baja en los últimos 20 años. Así lo afirmó la jefa de gobierno, Clara Brugada.
9: Estos son los resultados de esta estrategia de seguridad que venimos impulsando. Homicidios en mínimos históricos, bajan los delitos, bajan los robos violentos y también empieza a bajar el miedo. Más seguridad, más justicia, menos impunidad.
0: También destacó que se redujo en un 55% el robo de vehículos con violencia. Aumentaron un 157% las detenciones por extorsión y se han recuperado 221 inmuebles relacionados al delito de despojo. Y vamos a la información económica con Roberto Fuentes Vivar. Este día nos va a hablar de la teoría de los especialistas que obtuvieron el Premio Nobel de Economía 2026. Adelante, Roberto.
10: Buenas tardes, Estefanía, amigos de Canal 11. Hoy la Academia Sueca determinó que los estadounidenses Michael Woodford y Robert Hall son los galardonados con el Premio Nobel de Economía. Y su teoría principal es que para poder hacer frente a las grandes crisis económicas del mundo, es necesario mirar hacia abajo, es decir, ver hacia la microeconomía de los hogares. Y con esto precisamente tomar las decisiones por parte de los bancos centrales y de los gobiernos para poder enfrentar de alguna manera las condiciones adversas de la economía y que no resulten afectados los hogares. Esto de alguna manera recuerda lo que está sucediendo en México, en donde desde hace 8 años se toman las decisiones precisamente mirando hacia abajo, hacia la microeconomía de las familias. Y esta tesis de los dos estadounidenses, pues sirvió de alguna manera para atenuar algunos de los efectos negativos, por ejemplo, de la pandemia. Y bueno, su tesis principal es esa, que los mercados por sí solos no pueden solucionar los problemas, sino que hay que buscar un sentido más humano a la economía a través de la microeconomía de los hogares. Y curiosamente van 4 premios Nobel consecutivos que de alguna manera cuestionan que la regulación de los mercados o la autorregulación de los mercados o que los mercados por sí solos no son suficientes para solucionar los problemas económicos, sino que hay que ver también al ser humano. Muy buenas tardes, gracias por su atención.
0: Gracias, Roberto. Muy buena tarde. Y nos vamos a otros temas. Vamos a hablar de Fernando Cerimedo, el cofundador del medio digital La Derecha Diario, que tenía planeado intervenir en los procesos electorales de México y armar una campaña contra la presidenta Claudia Sheinbaum. Así lo reiteró Nadia Vélez, sobreviviente de un intento de feminicidio por parte de Cerimedo, su expareja. Esto en una entrevista exclusiva con Canal 14, cuyos fragmentos fueron retomados por la presidenta en su conferencia matutina. Así fue el momento. Vamos a verlo.
1: Está haciendo muy buena labor los medios públicos, la verdad. Cierro con una entrevista que hizo ayer Canal 14, la mañanera. Bueno, la hizo a la esposa de Cerimedo.
11: Él me dijo en su momento de que la iba a reventar a la presidenta, o sea, en el sentido de que él iba a participar de esa campaña. No me dijo quién era su candidato, pero sí él tenía una animadversión muy grande con respecto a ella. Él sí me dijo de que iba a participar en las elecciones mexicanas, iba a tener su candidato porque les interesaba de sobremanera sacarla a la señora de la presidencia, ¿no?
0: En la entrevista, Nadia Vélez describió los métodos que utilizaría Cerimedo para influir en los procesos electorales, como anteriormente lo hizo en otras naciones. Así lo dijo en la entrevista. Vamos a escucharla.
11: Con distorsión del debate público, con fraudes cognitivos, con guerra sucia, comprando influencers, con sus granjas de bots que coordinan ataques, coordinan el trading topic, todas esas cosas que hacen de que se distorsiona el debate público. Atacan demasiado mediáticamente, dan a entender a la población cosas que no existen, que se instalan en el ideario y ese es su modus operandi, ¿no?
0: Vélez también afirmó que existía una red de medios mexicanos con la que Cerimedo trabajaba.
11: Entiendo de que ellos tenían una red de medios con los que trabajaban en México. No sé precisar los nombres porque son nombres que en ese momento me resultaban muy ajenos.
0: Y quien también mencionó al operador del intervencionismo de ultraderecha, Fernando Cerimedo, fue el expresidente de Colombia, Gustavo Petro. El fin de semana, durante su intervención en la Feria Internacional del Libro del Zócalo de la Ciudad de México, el expresidente de Colombia explicó que, previo a las recientes elecciones en su país, había un clima de injerencia en redes sociales que pudo alterar el resultado. Así fue como lo comentó.
12: No se podía escribir hasta saber quién era Fernando Cerimedo. Las elecciones de Colombia no teníamos ni idea. Sí teníamos, y ahí las vertientes, la sensación para mí y la gente que me acompañó en el gobierno, pero ¿qué hay por el otro lado? 2 millones de bots, hoy lo sabemos, perfiles falsos, manejados con algoritmos de inteligencia artificial que podían lanzar cada bot 5,000 mensajes al día, y todos los demás no iguales para que no se dieran cuenta.
0: Y así Petro insistió en que el entorno tecnológico amenaza los procesos electorales en América Latina.
12: El algoritmo electoral que reemplaza el voto, la persona humana. Nosotros lo tenemos descubierto en 1,356 puestos que dan más o menos 30,000 mesas una por una sobre una población de 7 millones de electores, del total de electores que hubo de más de 26 millones, y que se manejó no humanamente.
0: Y bueno, nos vamos a la información del mundo y empezamos con Estados Unidos, donde por cierto se acercan las elecciones. La aprobación a favor del presidente Trump va en picada y el país atraviesa niveles récord en los elevados precios del diésel. En medio de esta situación, Trump hizo un acuerdo con Rusia. Aquí le explicamos.
13: A 3 semanas de las elecciones intermedias en Estados Unidos, Donald Trump enfrenta un escenario electoral adverso, con encuestas que reflejan el descontento de la población por la economía y la posibilidad de que los republicanos pierdan el control del Congreso. Entre los principales factores de su baja aprobación está el encarecimiento de los combustibles. Y es que cuando Trump regresó a la Casa Blanca en enero de 2025, llenar un tanque de 60 litros de diésel costaba aproximadamente $59. Hoy cuesta más de $98, un aumento del 67%. Este encarecimiento se agravó por la guerra contra Irán, que ha tenido consecuencias para el transporte, la agricultura y los precios al consumidor. En un intento por reducir los precios del combustible, Trump acordó con Rusia el suministro de diésel ruso a Washington y los mercados internacionales. La decisión ha generado un rechazo bipartidista en el Congreso. Senadores demócratas e incluso republicanos pidieron revertir el acuerdo, al considerar que contradice las leyes estadounidenses que restringen las importaciones energéticas rusas derivadas por la guerra con Ucrania.
14: Pareciera que damos a Vladimir Putin la impresión de que vamos a pisar el freno en lugar del acelerador para poner fin a esta guerra y garantizar la paz en Europa.
13: De esta manera, una medida con la que Trump busca aliviar el descontento económico antes de las elecciones abrió un nuevo frente de confrontación política dentro de su propio partido. Tan solo hace un año, Trump pedía a otros países que no compraran productos energéticos de Rusia. Sin embargo, hoy ante la adversidad electoral, se ha vuelto un cliente más del diésel ruso.
14: China e India son los principales financieros de la guerra en curso, al seguir comprando petróleo ruso. Pero de forma inexcusable, ni siquiera los países de la OTAN han cortado gran parte del suministro de energía y productos energéticos rusos.
13: Con información de Baruch González y Heriberto Martínez, 11 Noticias.
0: Y bueno, en este mismo escenario electoral en Estados Unidos aumenta la persecución política a congresistas demócratas. Hoy la casa de la congresista por Minnesota, Ilhan Omar, fue allanada durante 5 horas por parte de agentes federales. La también candidata para la reelección denunció los hechos en la red social X y afirmó que se trata de una ofensiva trumpista que no va a lograr silenciarla. Se trata de una agresión racista vinculada a su origen étnico, pues de acuerdo con el Departamento de Seguridad Nacional, investigan irregularidades en su documentación migratoria. Sin embargo, llegó a Estados Unidos a los 13 años, luego de huir de la guerra civil que estalló en Somalia en la década de 1990. En 2016 se convirtió en la primera congresista de origen somalí y abiertamente musulmana que ocupó un escaño en la Cámara de Representantes y actualmente es candidata para reelegirse. Vámonos ahora a un recorrido por el mundo. En Brasil, 500,000 de personas llenaron la Avenida Paulista en Sao Paulo en el mitin de campaña del presidente Lula da Silva, quien busca la reelección en los comicios del 25 de octubre.
14: Tengo un compromiso con el pueblo brasileño, garantizar que este país se transforme definitivamente en una gran nación de hombres y mujeres que disfruten de un nivel de vida decente y digno.
0: Y en plena campaña electoral, un juez autorizó al candidato ultraderechista Flávio Bolsonaro visitar a su padre, el expresidente Jair Bolsonaro, con la condición de que Flávio no podrá divulgar manifiestos ni declaraciones de su padre. Y en el noreste de África, al menos 139 personas migrantes fallecieron y otras 84 se encuentran desaparecidas tras volcar su embarcación frente a las costas de Djibouti cuando se dirigían hacia Arabia Saudita en busca de trabajo.
15: Una embarcación que transportaba a numerosos migrantes que intentaban llegar a Yemen naufragó frente a la costa de Obok, concretamente entre Guguere y Godoria. A bordo viajaban mujeres y hombres, pero también niños. El balance provisional es especialmente elevado.
0: Las autoridades de Djibouti los enterraron en una fosa común sin identificar cada cuerpo, mientras que la Organización Internacional para las Migraciones instaló un centro de atención médica y refugio temporal para las personas sobrevivientes. En Francia, las escuelas privadas de secundaria se unieron al paro estudiantil. En 413 liceos públicos convocaron a marchas en toda Francia para este martes contra los recortes al presupuesto a la educación que impulsa el presidente Emmanuel Macron. Exigen contratar a más profesores y personal administrativo. Y llegó la hora de los deportes con Vianey Zárate. Vianey, ¿cómo estás? Buena tarde.
16: Hola, Estefanía, muy buenas tardes. Arrancamos la información deportiva hablando de la selección mexicana femenil que volverá el día de mañana a enfrentarse a Jamaica. Aquí toda la información.
17: La derrota de México 4-3 ante Jamaica dejó dudas sobre su funcionamiento a poco más de un mes de que buscara clasificar al Mundial de 2027 y a los Juegos Olímpicos de 2028. Natalia León, periodista especializada en fútbol femenil con 10 años de experiencia, analiza las fallas del tricolor.
18: Sí se vio en bastantes complicaciones la defensa, también muchos pases por el centro que provocaron los dos primeros goles en el primer partido contra Jamaica enfrentándose a México, y esto es porque creo que todavía no hay una buena comunicación entre central.
17: La falta de minutos de algunas jugadoras en sus equipos y de fogueo internacional son algunas causas del deficiente desempeño.
18: Pero no es lo mismo tener un roce entre jugadoras de la NWSL, una liga con muchos años de profesionalización como la de Estados Unidos, que venir a competir semana a semana, con todo respeto, contra el Necaxa, contra Santos, contra Querétaro, contra el Atlas.
17: Jamaica es el rival de preparación por sus similitudes con Haití, selección a la que enfrentarán en noviembre en el premundial.
18: Enfrentarse a jugadoras afrodescendientes supone un reto importante para la jugadora mexicana, por la talla, por el físico, por la velocidad. Lo que más le conviene, y es algo más o menos de lo que mencionabas, es tocar rápido y pasar.
17: México enfrentará otra vez a Jamaica este martes en Querétaro. 11 Noticias, Vianey Zárate.
16: El ciclista mexicano José Emilio Rodríguez es el nuevo fichaje del equipo profesional UAE Emirates al que pertenece Isaac del Toro. El colimense de 18 años estaba en el Armonex Sub-19, de donde salió del Toro, y a partir del 2027 formará parte del equipo de desarrollo junto con un francés, un checo, un italiano y un español. En el debut de Javier Aguirre, el Valencia empató a 2 goles con el Racing de Santander, resultado que mantiene al equipo en el penúltimo lugar de la tabla con 5 puntos y en zona de descenso. El próximo sábado el Vasco dirigirá su primer partido en casa en el Estadio Mestalla, enfrentando al Athletic de Bilbao. La Federación Portuguesa de Fútbol suspendió a Cristiano Ronaldo por abandonar la concentración de la selección e inició un procedimiento disciplinario en su contra. CR7 de 41 años dejó al equipo durante la fecha FIFA por una disputa con el nuevo entrenador Jorge Jesús, quien no lo metió a jugar en la Liga de Naciones. Hasta aquí toda la información deportiva.
0: Muchas gracias, Vianey. Muy buena tarde. Y así llegamos al final de este espacio. Nos vemos el día de mañana, 12 en punto.
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prestar atención a la fuente de la información, cuestionar la veracidad de los hechos presentados y analizar los posibles motivos detrás de la operación pueden ayudarnos a identificar posibles intentos de manipulación. ¿Las operaciones psicológicas solo ocurren en la esfera pública? No. Las operaciones psicológicas también pueden ocurrir en la esfera privada, como en relaciones personales o entornos laborales. En estos casos pueden tener, en el entorno laboral, como objeto influir en las opiniones o comportamientos de las personas en beneficio propio. O sea, para cambiar la cultura de la empresa, cosas así. Las operaciones psicológicas son estrategias utilizadas para influir en nuestras creencias, actitudes y comportamientos. Esto es importante no perder de vista. Pueden ser llevadas a cabo por diferentes actores en diferentes contextos. Es importante ser conscientes de estas operaciones, desarrollar habilidades críticas y buscar fuentes confiables para minimizar su impacto en nuestras vidas. ¿Sale? Ahora era algo que les quería poner. Miren, varias técnicas se usan y se enfocan en la influencia del sistema de valores de la audiencia blanco, el sistema de creencias, emociones, motivos, razonamiento o comportamiento. Se usa para inducir confesiones o reforzar actitudes y comportamientos favorables a los objetivos de quien manda la operación. Son algunas veces combinadas con operaciones encubiertas de falsa bandera. Aquí hay que hacer otra aclaración importante. Operaciones de falsa bandera significa, yo hago un movimiento, puede ser de tropas, puede ser político también, de que se ha habido, ¿no? De que una operación de falsa bandera en política, por ejemplo, se llevó a cabo hace unos años en el Congreso de la Unión, que iban a aprobar una ley y a la mera hora no se pudo llevar a cabo la sesión por falta de quórum. Eso puede considerarse, aunque es más del tipo, como podríamos decir, este término pertenece más a la guerra, pero si pudiera haber una adaptación y a fines de ejemplo, lo podemos llevar a cabo, ¿no? De que pongo una operación con el objeto de decirle al adversario, mira, te voy a atacar por aquí, pero en realidad te voy a atacar por otro lado, para que cuando te des cuenta y quieras emprender la defensa, pues ya te dormí, y entonces tu defensa ya no va a ser tan efectiva, o te vas a tardar 1000 años o ya te gané. Y tú no te diste cuenta, ¿vale? Ese es el objetivo de este tipo de movimientos. También se usa para destruir la moral de los adversarios a través de tácticas que se enfoquen en deprimir los estados psicológicos de las tropas, ¿sale? Y bueno, pues aquí nos ponen que, por ejemplo, desde tiempos prehistóricos, los jefes de la guerra y los comandantes han reconocido la importancia de debilitar la moral de los oponentes. De acuerdo con Polieno, en la batalla de Pelicio, en 525 a.C., entre el Imperio Persa y el Antiguo Egipto, las fuerzas persas usaron gatos y otros animales como táctica psicológica contra los egipcios, quienes evitaban dañar gatos debido a creencias y supersticiones religiosas. ¿Vale? Y entonces aquí nos ponen como introducción, estoy en Wikipedia de nueva cuenta, pero miren, quería llevarles esto. Adolf Hitler fue ampliamente influenciado por las tácticas psicológicas de belicosidad que los británicos han empleado durante la Primera Guerra Mundial y atribuyó la derrota de Alemania a los efectos que la propaganda tuvo en los soldados. Se comprometió al uso de propaganda masiva para influir las mentes de la población alemana en las décadas venideras. Al llamar a su movimiento el Tercer Imperio, fue capaz de convencer a muchos civiles de que su causa no solamente era algo falso, sino la forma de su futuro. Joseph Goebbels, célebremente nombrado, fue nombrado ministro de propaganda cuando Hitler llegó al poder en el 33 y representó a Hitler como una figura mesiánica para la liberación de Alemania. Hitler también emparejó esto con las proyecciones resonantes de sus enunciados para este efecto. ¿Sale? Y vamos a ponerles otro ejemplo de ¿cómo se llevan a cabo este tipo de operaciones? ¿Sale? Tácticas para neutralizar amenazas. Las operaciones se centran en la manipulación y persuasión. Ya cambié de referencia de individuos clave para obtener información valiosa o influir en su comportamiento. ¿Sale? Esa es la militar, pero también.

también se utiliza mucho, por ejemplo, en espionaje industrial. Ese es otro ejemplo de tácticas de inteligencia y contrainteligencia en operaciones civiles. Sale para obtener unos planos, para quebrar una empresa, para algunas cosas. Existen diversas estrategias y técnicas utilizadas en la contrainteligencia. Algunas de esas incluyen desinformación. La desinformación es una táctica clave utilizada para confundir y engañar a actores adversarios a través de la difusión de información falsa o incorrecta, pero eso es a propósito. Las operaciones psicológicas contra inteligencia pueden alterar la percepción y las decisiones de los adversarios, debilitando su capacidad de acción. Operaciones encubiertas. Las operaciones encubiertas son usadas para infiltrarse en grupos o redes de interés y obtener información valiosa. Los agentes de inteligencia pueden adoptar identidades falsas y técnicas de manipulación psicológica para obtener la confianza de los actores clave y obtener la información crítica. Guerra psicológica. Este concepto es muy importante que lo tengamos en mente, puesto que se menciona este concepto de forma indirecta en el discurso de Rafael Barajas El Fisgón. ¿Vale? La guerra psicológica busca influir en la percepción y el comportamiento de los actores adversarios a través de tácticas psicológicas. Esto puede incluir difusión de propaganda, manipulación de emociones y utilización de psicología humana para debilitar la moral y la cohesión del enemigo. ¿Sale? La inteligencia humana de señales. Ok. Ya está. Dice, para garantizar el éxito de estas operaciones, es fundamental contar con un equipo altamente entrenado y especializado en psicología, inteligencia y estrategias de manipulación. Puede incluir mercadólogos, puede incluir especialistas en conducta humana, puede incluir varios especialistas. Estos por lo regular están en think tanks o grupos de estrategia. ¿Sale? No es solamente una sola persona. Además de estrecha colaboración y coordinación entre los diferentes tipos de estrategia, es crucial para tomar decisiones informadas y efectivas. ¿Sale? Vamos a ver qué más. Aquí está. Les traje un documento. Su título se llama Las operaciones psicológicas y operaciones de información de campaña. Ustedes lo pueden googlear. No hay problema, está bastante bueno. Y que esto se basa en lo del estratega chino Sun Tzu, de que el estratega victorioso solamente combate cuando ya ha vencido al adversario, no lo combate para tratar de vencer al adversario. ¿A dónde entra el ya vencer al adversario? Es decir, cuando psicológicamente está rendido. Ahí es cuando el buen estratega, el buen general, combate, ¿sale? Por esa razón le pone, luchar y ganar las batallas no es de suprema excelencia, sino que la suprema excelencia consiste en ganar las batallas sin luchar, es decir, cuando tu enemigo ya está cansado mentalmente. Para todo ello, el arte de la guerra está basado en el uso del engaño, es decir, la guerra total merced a falsedades y mentiras, pero es un uso de mentiras, ¿sale? Dice, en general la OTAN define las operaciones psicológicas como el conjunto de actividades psicológicas planeadas en paz, crisis y guerra, dirigidas a audiencias adversarias, amigas y neutrales, para influir en actividades y conductas que afecten el logro de objetivos militares y políticos. Esta definición necesita de otras que la complementen y la adecuación a la situación particular que viva la organización o sus estados miembros, con objeto de saber en todo momento los límites del poder político, militar o de los comandantes de las fuerzas en ese campo. ¿Vale? Y pues aquí mencionan un ejemplo muy interesante. En este tipo de actividades se enmarcan acciones diplomáticas, económicas, militares, con una finalidad psicológica. Un buen ejemplo de este tipo de actividades estratégicas fueron las planeadas y ejecutadas con gran maestría por Saddam Hussein durante la Guerra del Golfo. Durante el primer mes de guerra, a comienzos del 91, la estrategia de Saddam Hussein consistió más en el uso de la guerra psicológica que en el uso de las armas. El gran laico de Bagdad se transformó en el más fiel devoto de Alá y defensor de los creyentes y lanzó sus misiles SCUD contra Israel, que no luchaba contra Irak, en una tentativa de atraer al Estado hebreo a la contienda.
y así separar a los estados árabes de los occidentales, del seno de la coalición. De esta forma, una conflagración para liberar Kuwait se hubiera transformado en algo muy distinto y en un enfrentamiento entre razas y religiones, islamismo contra cristianismo y árabes contra occidentales. Por otro lado, Hussein reveló una astuta utilización de los medios informativos seleccionando cuidadosamente las imágenes, fotos y películas sobre Irak emitidas por sus servicios informativos, mezclando instalaciones civiles con militares con el objeto de crear confusión e influir en la opinión pública mundial, especialmente en la comunidad islámica. ¿Vale? Esa es una de las técnicas que se utilizan en operaciones psicológicas, tanto en el campo de batalla como en la política. ¿Cuántas veces no hemos visto campañas donde se usan videos? Vean, aquí está el candidato tomándose unas chelas, y a lo mejor era otra persona. Pero sí es este tipo de actividades que tienen como finalidad cambiar nuestra percepción y que apoyemos o dejemos de votar por un candidato en particular. Dice, aquí está, propaganda. Si bien es cierto que el concepto de operaciones psicológicas es mucho más amplio que el de propaganda, ya que abarca cierto tipo de acciones políticas, diplomáticas, económicas o militares, secuenciales y coordinadas, también es cierto que la propaganda desempeña un papel primordial en estas. La OTAN define la propaganda como aquella información, ideas, doctrinas o llamamientos difundidos con el objeto de influenciar las emociones, opiniones, actitudes o comportamientos de una audiencia a objetivo determinada de comportamientos y actitudes de un público determinado en beneficio de lo que queremos lograr. ¿Sale? Dentro del marco de las operaciones psicológicas, a la propaganda le atañe la difusión de mensajes por medios audiovisuales y audiovisuales. Aunque no son los únicos, puede haber libros, redes sociales, un amplio panorama. Por eso, dice, la eficacia de la propaganda, ojito al parche, oído al tambor, es mayor cuando se fundamenta en un conocimiento profundo de condiciones y actitudes de la audiencia objetivo, es decir, es mayor cuando ya nos estudiaron previamente y ya saben por dónde agarrarnos, por dónde picarle. Se basa en información que la audiencia objetivo considera creíble y veraz. Esto es importante. La información que nosotros vamos a usar para operaciones psicológicas tiene que ser creíble y veraz. No necesariamente tiene que ser la verdad. Por esa razón, ¿qué era lo que nos decían los adversarios cuando estaban en campaña? ¡Que la verdad no es relevante! Es precisamente por eso, ¿sale? Porque el chiste es propugnar esta información, ¿sale? El chiste es hacerlo creer, hacerlo pasar, lo que yo voy a decir, hacerlo pasar como real. No tiene que ser real, la verdad aquí no importa. El chiste es que te lo creas y que lo haga pasar yo como real. Se presenta de forma que atraiga el interés de la audiencia objetivo. Tiene que ser interesante, tiene que llamarme la atención. Si no, no la voy a asimilar, no me la voy a creer. ¿Sale? Herramientas de la propaganda. Líneas de persuasión. Una línea de persuasión es la técnica adaptada para inducir una reacción deseada sobre la audiencia objetivo, es decir, sobre qué me voy a basar. Y representa la estrategia para perseguir un objetivo psicológico. Por ejemplo, la decisión de entregarse como prisionero antes que combatir sería la línea de persuasión adecuada al objetivo psicológico de conseguir la mínima resistencia en la zona de ruptura de una división en primera línea. Tema. Un tema psicológico es una idea o asunto sobre el que se basa una línea de persuasión. Representa la táctica a perseguir o el objetivo psicológico. ¿Cuál sería el tema en este caso? Repudio a Sergio Mayer. ¿Cuál es la línea de persuasión? Romper la conformación de la bancada de Juntos Hacemos Historia. ¿Sí? Es el eslabón final en el proceso de desarrollo de la propaganda, donde se relacionan las necesidades de audiencia con los objetivos propagandísticos. La selección de los temas que se van a emplear se basa en las vulnerabilidades de la audiencia, que son reveladas en el análisis del objetivo.
es decir, cómo te voy a vender mejor la campaña, cómo puedo lograr mejor el objetivo de que votemos a Sergio Mayer y de que se rompa nuestra bancada. Símbolos. Los símbolos son elementos simples, sugerentes y repetitivos que tienen un efecto inmediato en una audiencia objetivo y que crean un ambiente favorable para la aceptación de un tema psicológico. Refuerzan los temas psicológicos y representan la táctica mínima para perseguir un objetivo. Los ejemplos, a lo largo de la historia han sido innumerables. Pueden ser visuales como la cruz cristiana o la cruz llamada nazi, eslóganes, frases, consignas publicitarias que atraen la atención, diversos tipos de música en audio, apretones de manos y sonrisas, conducta, etc. Los símbolos proporcionan un medio eficaz y simple de transmitir una idea o emoción. Son particularmente útiles cuando comunican con una audiencia analfabeta. ¿Por qué lo pone el coronel? Porque es una audiencia analfabeta, no sabe leer ni escribir. Entonces, esto, ponerle dibujitos para que me crea, para que sea más fácil que asimile mi mensaje. Dentro de las líneas de persuasión y temas, la propaganda debe seleccionar un estilo particular de argumento con el que presentar su mensaje. Existe una gran serie de técnicas cuya selección final, al igual que el tema, se basa en el conocimiento de las condiciones y actitudes de la audiencia y en el objetivo psicológico de la campaña. No sé si han visto ustedes en redes. Ay, es que ya no voy a votar por Morena. Es que ya me decepcioné. Ese tipo de mensajes. Ya me decepcioné. Ya no voy a votar. Ya no creo en Morena. Ya me perdieron. Ese tipo de mensajes están hechos para crear desesperanza. Y ese tipo de mensajes están hechos para que nosotros compremos la campaña esta negra. Ahorita le contestamos a Santiago R. Ahorita que termine iba a decir el proyecto general, pero cuando termine esta digresión que estoy haciendo, o sea, esta exposición en su primera parte, ahorita le contestamos. ¿Sale? Contrapropaganda. La contrapropaganda es un aspecto esencial de la propaganda cuya finalidad no es otra que rebatir y neutralizar la propaganda enemiga. ¿Sale? Es lo que tenemos que hacer como partido movimiento. La contrapropaganda debe ir siempre acompañada de información, de tal manera que la audiencia objetivo de la misma tenga elementos de juicio suficientes para valorar su veracidad y comprender su significado. ¿Sale? O sea, debe ser creíble, debe ser entendible y debe ser razonable. Si no, pues de nada me sirve. Si voy a decir un galimatías o un discursote, pues sí me entenderán los estudiados en el tema, pero yo que no soy estudiado en el tema, pues no le voy a entender. ¿Y entonces qué va a pasar? Pues que con más me voy a enojar y con más razón voy a propalar, con más razón voy a favorecer la propaganda del adversario. ¿Sale? Vamos a ver por aquí. Miren, esto es importantísimo. ¿Vale? Esto es importantísimo, lo que les quería poner, el rumor. Los rumores son un dato de información verdadera o no, que se facilita a una audiencia y luego se propaga espontáneamente. Para que sea aceptable, no debe tener conexión aparente con su verdadero promotor. Es decir, no se debe descubrir quién propaga el rumor de primera vista. Pues si se llegase a descubrir, podría dañar su futura credibilidad e invalidar la fuente para futuras acciones. Por lo que los rumores caen en las áreas de la propaganda gris o negra. Ya les voy a mencionar qué es eso. Las audiencias pueden ser especialmente receptivas a los rumores si se produce una de las dos situaciones siguientes. Carencia de información oportuna y creíble. ¿Cómo se combaten los rumores con información real? En parte, ese es el trabajo de las mañaneras. Darnos información para que nosotros podamos combatir la desinformación que siempre propala el oposicionismo moralmente derrotado y oposicionista desafiante. ¿Vale? Lo que origina una demanda no satisfecha de noticias o un interés o preocupación real e inmediata sobre el tema elegido por el rumor. El rumor puede aliviar tensiones, justificar sentimientos o explicar acontecimientos. El rumor, por consiguiente, puede ser una herramienta disponible para una operación psicológica siempre que se asuman los riesgos inherentes a su difusión, es decir, siempre que lo difundas bien y que corres el riesgo, como más adelantito, como son la degradación y mutación progresiva, o sea, el teléfono descompuesto,
que sufre como consecuencia de la forma oral de transmisión y de la incapacidad de ejercer control sobre este una vez difundido. La posibilidad que tiene el rumor de traspasar todo tipo de fronteras ejerciendo efectos sobre audiencias no deseadas. O sea, alguien a quien no me interesa puede agarrar el rumor, ¿sale? Y puede convertirse en otra cosa. Bueno, aquí nos ponen... Ok. Desarrollar las campañas, supervisar su ejecución. Esos son los elementos de apoyo. Aquí quería ponerles cómo... Aquí quería ponerles cómo se hace una cosa de esto. Planeación y desarrollo de las operaciones. El proceso de planeación y desarrollo de una campaña de operaciones psicológicas tiene carácter cíclico y está sujeta a continua evaluación y revisión a medida que se recibe inteligencia sobre su desarrollo, es decir, se hace con base en datos, no se hace así nomás. ¿Vale? Por ello, las fases que se describen a continuación para el planeamiento y la ejecución de este tipo de operaciones debe interpretarse con flexibilidad. El desarrollo tiene 4 grandes bloques secuenciales. Estudios previos a la campaña, planeación de la campaña, ejecución y seguimiento de la campaña. ¿Te funcionó o no te funcionó? Antes de delimitar las características, Daniel Lerner, que fue un agente de la Oficina de Información del Gobierno Gringo, el antecedente de la CIA, divide las operaciones de belicosidad psicológica en 3 categorías. Ya ven que hablábamos de la propaganda negra o gris. ¿Sale? Bueno, pues ¿a qué se refiere eso? Propaganda blanca, omisiones y énfasis. Verdadera, pero no fuertemente sesgada. Donde la fuente de la información se sabe. ¿Sale? Es este de que revelo datos que parecen verdad, pero no es la verdad en sí, o pongo una verdad a medias. Propaganda gris, omisiones, con énfasis en sesgo o racial, o étnico, o religioso. O sea, le pego a un grupo étnico, le pego a un grupo racial o le pego a un grupo religioso según lo que a mí me convenga. Ampliamente verdadero, que no contenga información que pueda desmentirse. Esa es la base de la, acuérdense, esa es la base de las campañas de la oposición. Información que no pueda desmentirse. La fuente no está identificada en la propaganda gris. En la blanca sí, en la gris no. Propaganda negra, omisiones de falsificación o hechos de falsificación inherentemente encubierta. La información dada en el producto, radio, prensa, TV, folletos, panfletos, redes sociales, es atribuible a una fuente que no es responsable de su creación. Es el típico, a mí me dijo una fuente. Es el típico, a mí me dijeron. Yo me enteré. ¿Quién te dijo? Oh, pues a mí me dijeron. A mí me dijo una fuente. Pero yo no sé quién es. O bueno, sí sé quién es, pero no te voy a decir quién es. Sí, es ese tipo de... Sí, de rumores, pero a las que no se le acredita quién es la fuente. ¿Sale? Bueno, vamos a ver si podemos llevarles un poquito más. Bueno. Estudios previos a la campaña. Regresamos a nuestro... documento del Ejército Español. La realización de toda campaña exige un estudio previo del posible escenario de aplicación. No lo vas a hacer a lo burro. Digo, los de la oposición de aquí, aparentemente, en algunos casos parece que hacen este tipo de cosas. Pero en la mayor parte está planeado. ¿Sale? Y nos dice... Un estudio previo del posible escenario de aplicación orientado desde el punto de vista de las operaciones psicológicas. Estos estudios que se deben realizar desde tiempo de paz, sobre todo los escenarios en que se tengan previstos planes de contingencia o aquellos en que se prevea una posible proyección empleo de fuerza, se denominan estudios básicos de operaciones psicológicas. En el medio civil es, antes de lanzar la campaña comercial, pues yo tengo que delimitar a quién va dirigido. Yo tengo que delimitar para quién va, ¿vale? Estos estudios básicos deben ser lo más detallados y completos posible, no se centran exclusivamente en las Fuerzas Armadas, deben cubrir aspectos políticos, sociales, culturales y económicos del país, o sea, ya hice un estudio sociológico para eso. ¿Cómo piensan? ¿En quién creen? ¿Qué es lo que los mueve? Probablemente podríamos moverles por aquí. O a lo mejor desacreditar a su líder supremo.
¿sí? Durante esta fase también pueden llevarse a cabo otros estudios abreviados o especiales sobre un área en particular o sobre aspectos particulares de un país o teatro de operaciones que se complementen con el estudio básico. La fase de planeación consiste con la recepción de la misión, sea la misión operativa que emana del escalón superior, o sea, del mando militar, o la misión psicológica específica a cumplir por la gran unidad u organización operativa que la recibe. En ambos casos, el oficial especialista en operaciones psicológicas estará en condiciones de realizar un primer análisis y de determinar la misión o misiones psicológicas que colaboren al cumplimiento de la misión operativa, es decir, de los balazos, cómo puede ayudar desde el punto de vista de operaciones psicológicas. Por ello, basándose en el conocimiento que se tenga de la situación, de los estudios básicos y otros complementarios, se deberán identificar las condiciones y actitudes que deberán modificarse pensando, tanto en las potenciales audiencias objeto, como en las capacidades, restricciones y disponibilidad de medios para efectuar dichas misiones. Al realizar el análisis de cada acción, surgen necesidades de inteligencia actual que será necesario transmitir al elemento inteligencia para que sean satisfechas. O sea, inteligencia, necesito saber cuántos niños hay. Tantos. Ah, ok, entonces vamos sobre los niños. Es eso. Esta necesidad de inteligencia será una constante a través de todas las fases de campaña, por lo que las relaciones entre ambos elementos, inteligencia y la planeación, se deben organizar de forma que se garantice la fluidez desde el comienzo de la planeación. Los objetivos generales psicológicos en el marco de los planes básicos se pueden citar: disminuir la moral y eficacia de combate de las tropas enemigas, incitar a acciones determinadas a la población civil en áreas bajo control enemigo en zona de operaciones, incitar la deserción, la rendición individual o colectiva, neutralizar la propaganda enemiga. En esta fase de planeación es necesario identificar los factores que revelarán si la audiencia objetivo responde o no a la campaña del modo esperado. Estos factores se conocen como indicadores, que son de seguimiento, y son la principal ayuda durante la fase de seguimiento de la campaña. Ejecución de la campaña. Una vez que se aprueba el borrador, o sea, primero se tiene que hacer un borrador de qué se va a hacer. Prensa, radio, televisión, qué mensajes voy a difundir, quién, un hombre, una mujer, qué tono de voz va a utilizar, todo eso, ¿vale? Y lo tiene que aprobar, pues, un director militar, obviamente, o sea, el que lleva, digamos, la voz cantante en el combate. Una vez que se aprueba el borrador, se comienza la producción en serie de productos tales como octavillas, o sea, panfletos, carteles, volantes, videocassettes, redes sociales, etc. Se preparan grabaciones para altavoces o se graban los programas de radio y televisión cuyos guiones han sido aprobados. La diseminación y difusión de los productos es un aspecto importante del proceso global que debe tenerse muy en cuenta y supervisarse cuidadosamente, pues si se fracasa en conseguir llegar a la audiencia objetivo en el momento adecuado, aunque sea excelente el producto distribuido, fracasa la campaña de operaciones psicológicas. Ahora vamos con la segunda parte antes de contestar sus preguntas. He aquí lo que llamo el silogismo fisgonístico. Este silogismo está dividido en una premisa, bueno, dos premisas, dos subpremisas y su conclusión, ¿vale? Una aclaración importante antes de pasar con el análisis de discurso, ¿sale? Recordemos que en análisis de discurso se hace una valoración de lo que se dijo en segundo lugar de cómo se dijo. Incluye algunas expresiones que podríamos decirlo que no son para todo público. Esta advertencia es importante porque YouTube luego suele, sus filtros son muy estrictos y luego suele bajar videos que contienen cierta cantidad de palabras, ¿sale? Pero se incluyen, no se pueden quitar, porque si yo quito esas palabras, entonces, uno, estoy sesgando mi análisis, porque la persona no dijo eso, le voy a poner otra palabra que no dijo, y dos, si cambia una palabra, cambia mi análisis, ¿sale? Entonces, aquí vamos. Premisa 1. Yo nada más te digo una cosa, nos costó un trabajar sacar adelante el plan C. Si nosotros empezamos a correr a nuestros propios diputados, ¿a quién chingados le estamos haciendo el favor? Es una estupidez del tamaño de una catedral. Subpremisa 1. Es decir, hay que afianzar o incluso, ¿para qué lo echas del otro lado? ¿Para qué justificas que él pueda traicionar?
Si de todos modos me consideran un traidor, yo voy a votar como se me da la gana. Premisa 2. Hay que cerrar filas alrededor de toda esta historia y hay que, y es importante entender que, necesitamos hacer un frente amplio en contra de un proyecto que es muy duro, que es el proyecto neoliberal, que es un proyecto avasallador de todo el planeta y no lo vas a vencer sin un frente amplio. Su premisa 2, que es la polémica. Tenemos que dar una lección de unidad. Y si tenemos que decirle, perdón, a los compañeros que están friegue y friegue con que se vaya ese diputado porque al... Eso. Hay que decirles que se callen, es decir, que sean, que maduren, que crezcan, que sean responsables. Conclusión. O sea, imagínate tú que de veras llegan a tener éxito y que se corre ese diputado que no les gusta. Abres la puerta a una cacería de brujas. Después de 3 años, después de unos meses, pierdes a 5 diputados y pierdes la mayoría calificada que tanto trabajo nos costó sacar adelante. Entonces, perdón, si necesitamos entender que estamos todo el tiempo bajo ataque, estamos todo el tiempo enfrentando una maquinaria de desinformación que está muy aceitada y muy eficaz, y si necesitamos madurar y dejar de lado las tonterías. Ahora vamos a contestar. Análisis de las premisas. Es necesario aclarar que el compañero Rafael Barajas hizo un comentario razonado de la futilidad de adelantar la sucesión presidencial del 2030, cuando aún no juramenta a nuestra candidata ganadora del proceso electoral 2023-2024. Siendo así, por lo regular las primeras premisas anuncian, es importante leerlas, anuncian de qué va a tratar el razonamiento o silogismo en cuestión. Por ello es importante atender puntualmente lo expresado ahí. Es necesario situarnos en que las palabras fueron dichas en un foro y en el presidium había 3 personas más. En quien centraba más su atención el fisgón era en Carlos Facio, quien se encontraba en la posición física extrema derecha desde la perspectiva del observador. Es de hacer notar que tiene una relación de amistad, razón por la que se dirige de tú a dicho personaje. Cuando menciona nos costó un trabajar sacar adelante el plan C, habla de la extrema dificultad política que lleva encerrado dicho esfuerzo, por lo laboriosa que resulta una negociación, y sí, las negociaciones políticas suelen ser muy complicadas. Un punto esencial que se repite en la conclusión es que a nuestro movimiento con licencia de partido político, en este momento tan delicado de confrontación, de conformación, de bancadas en el Congreso de la Unión, no le es provechoso, por el contrario, desastroso, realizar una purga ciegas que desemboque en la pérdida de legisladores que son esenciales para la aprobación del multicitado Plan C. La línea argumental de dicha premisa y de todas las demás es coherente, no tiene cortes, brincos, saltos, ninguna incoherencia. Destaca asimismo por la gestualidad, manos y cabeza que despliega nuestro compañero con el fin de enfatizar y resaltar su argumentación y que no se observan señas altisonantes o de cualquier otro tipo en la emisión de esta y de las demás premisas. Más adelante, afianzando su argumento, usa una palabra que puede considerarse vulgar, pero no en un tono de ofensa, sino para destacar una cuestión, o sea, una pregunta. ¿Quién se beneficia de que nuestra bancada en el Congreso de la Unión se divida? La conclusión lógica sería al oposicionismo desafiante. A continuación viene una línea argumental. Es una estupidez del tamaño de una catedral. Aquí nuestro compañero hace una comparación del tipo grande-pequeño, fuerte-débil, blanco-negro, cerca-lejos. ¿Okay? Esto se confirma al hacer uso de la palabra catedral, desde la cual no hace alusión a la iglesia como institución, sino que está utilizando una comparación de medidas para enfatizar su argumento, es decir, que es un despropósito gigante, o enorme si así se le quiere ver, el empezar a correr diputados, ya que al hacerlo, compromete seriamente la aprobación de dicho plan, haciéndole el juego a dicho oposición. La subpremisa 1 es aún más sencilla de analizar. La gestualidad en los movimientos de oposición que realiza con la mano derecha indican la afirmación de las palabras enunciadas verbalmente, principalmente en la premisa anterior y el inicio de la 1. Esto se puede leer en el sentido de que dice indicar que es serio y es importante. Por ello remata con la afirmación de que tal diputado podría votar de la forma como mejor considere, ya que la hostilidad hacia él es tanta que podría rematar o traición o como una señal de venganza. La premisa 2, en este caso, actúa como premisa puente, es decir, el vínculo entre el inicio y la conclusión.
Aquí se fortalece el patrón de movimiento gestual que se reiterará hacia el fin de la grabación, que es mover constantemente hacia el frente de la mano derecha en señal de refuerzo de lo declarado verbalmente. Por ello enfatiza la frase, hay que cerrar filas alrededor de esta historia, y es importante entender que necesitamos hacer un frente amplio en contra de un proyecto muy duro, que es el proyecto neoliberal. De este acierto es importante rescatar la expresión hay que cerrar filas. Lo lógico y natural ante un intento de dividir una bancada es unirse aún más en todos los planos del movimiento, ya que la unidad es esencial si se desea vencer, políticamente hablando, a un proyecto de la envergadura del neoliberalismo, que ya demostró, a la sazón, el efecto enormemente destructivo desde cualquier punto de vista que se le desea abordar, sobre la composición de nuestro país y, por extensión, en nuestro planeta. En ese sentido, cuando se asevera, y es importante entender que, nuestro compañero hace uso de una doble reiteración, más adelante hay otra, la cual tiene como objeto destacar la importancia de lo que está comentando. Puede interpretarse como un llamado a poner atención en la materia, o a que no se puede dejar de lado el argumento y hay que estudiarlo más a fondo. La supremisa 2, que a la postre es la más controversial de todas, empieza curiosamente donde termina la premisa 2, es decir, de nueva cuenta a la unidad de propósito, tan esencial en cualquier causa que emprendamos, y con mucha más razón en el campo político. Debido a lo controversial de su despliegue, es menester analizar fragmento por fragmento. A continuación se enuncia. Y sí tenemos que decirle, aquí el sí se usa como afirmación, no como condicional. El sí sin acento es condicional, ¿vale? Si ocurre esto, hago esto. La razón de que se afirme, la necesidad imperiosa de enviar un mensaje. Sigue. A los compañeros que están friegue y friegue, es decir, a las personas que reiterativamente y sin acierto replican por doquier el mensaje negativo. Razón de la operación psicológica que se analiza en esta ocasión. Es de hacer notar el tono informal de la expresión friegue y friegue, leyéndose esto que es un llamado en buen plan. Y porque se utiliza precisamente para no ser tan ceremonioso, se utiliza más bien lenguaje informal. Continúa con nuestro compañero, con que se vaya ese diputado porque al. En este punto cabe resaltar una característica muy propia de todo discurso o argumentación, es decir, las pausas para corrección o afinación de un argumento, porque al, con el propósito de que se entienda mejor o de suprimir una palabra que pudiera entenderse mal. Nuestro compañero hace uso de esta opción en dos ocasiones en esta supremisa. Está de más traducir el sentido de hostilidad que es la base de esta campaña negativa, encerrado en la frase que se vaya ese diputado. De seguida la parte más polémica. Eso, hay que decirles que se callen, es decir, que sean, pausa, que maduren, que crezcan, que sean responsables. Esta frase, ojito al parche, oído al tambor, no está empleada para insultar, menos aún para que quienes no están de acuerdo con la inclusión del diputado en cuestión no puedan expresar su inconformidad, mucho menos aún que el disenso no está permitido en las fronteras de nuestro movimiento. Esta frase, la de hay que decirles que se callen, se emplea en el sentido castrense de cese y desista, lo cual, como se puede deducir de la expresión, es un llamado atento a quienes reiterativamente y sin acierto replican por doquier el mensaje negativo a que abandonen su intención. Posteriormente viene la segunda pausa para corrección del mensaje materializada en las palabras. Es decir, que sean, para una vez encontrados los términos más adecuados que continúe el argumento, termina con un que maduren, que crezcan, que sean responsables. Este llamado es sin duda alguna y sin disimulo alguno a que termine de una buena vez la división engendrada en nuestras filas dado el asunto aquí tratado, ya que se adopte una actitud más seria y adulta. Y en el término crecer es ir hacia adelante en lo tocante a los pasos que siguen a la conformación de la avanzada legislativa de nuestro movimiento con licencia de partido político. Si quien me está escuchando desea hallar una comprobación de que este argumento no se emplea en sentido altisonante, baste con observar la gestualidad que despliega al momento de enfatizar el llamado de cesar y desistir en dicha actitud,
generado con el movimiento hacia el lado externo, con la mano derecha en pronación, es decir, el dorso hacia abajo, y el movimiento de la misma y del antebrazo hacia el lado externo del observador. ¿Sí? Nuestro compañero está sosteniendo el micrófono con esta mano y está haciendo este movimiento. No sé si se alcance a ver para nuestros amigos en casa. Este movimiento. ¿Sí? Es. ¿Por qué no hace esto? Se cae el micrófono, se vicia el sonido. Entonces, si él está sosteniendo el micrófono con esta, con la izquierda, él está haciendo esto. ¿Sale? Eso es una señal de para allá. No tiene caso más continuar, ¿sale? No es un insulto. Dice, si se mira con detenimiento, no utiliza la clásica seña que consiste en que el dedo índice se aproxima a los pliegues labiales, indicando silencio. La conclusión, por tanto, habla por sí sola. Veamos la frase. O sea, imagínate tú que de veras llegaran a tener éxito y que se corre este diputado que no les gusta. De nueva cuenta, la familiaridad con Carlos Facio salta a la vista. El primer plano de la conversación está dominado claramente por nuestros compañeros. Que de veras llegaran a tener éxito y se corre ese diputado que no les gusta. De ninguna manera, y recalco, en ningún modo, se hace referencia a una previa censura. Lo que denota la expresión es, imagina que aún y a pesar del llamado al cese y desista, triunfan quienes desean dividir a nuestra bancada en sus intenciones. Esto además ahondar en el efecto deleterio de lo anterior, o sea, dañino, para nuestras intenciones reformadoras de la vida pública nacional, cristalizadas en el plan C, siguiendo la línea, nos encontramos con un abres la puerta a una cacería de brujas, después de 3 años, después de unos meses, pierdes 5 diputados y pierdes la mayoría calificada que tanto trabajo nos costó sacar adelante. No es necesario repetir lo ya expuesto en la presentación de este análisis. Baste con referir de nuevo que hay un uso de la doble reiteración en la parte de la mayoría calificada que tanto trabajo nos costó sacar adelante. Es enormemente claro deducir que esta repetición tiene como objeto destacar a la audiencia la relevancia y trascendencia de un hecho electoral, como es obtener una mayoría calificada en una de las cámaras del Congreso de la Unión. La siguiente parte es de una claridad meridiana. Entonces, perdón, si necesitamos entender que estamos todo el tiempo bajo ataque, estamos todo el tiempo enfrentando una maquinaria de desinformación muy aceitada y muy eficaz. El fragmento se desglosa de la siguiente forma. Entonces, perdón, en este caso se usa la figura lógico-filosófica cuando se encierra un argumento. O sea, ya que terminaste tus premisas, luego entonces, X. Aquí la palabra perdón no es usada como muestra de súplica, sino más bien como, permítaseme poner énfasis en esto que voy a decir, para después usar el sí como afirmación. Sí necesitamos entender que estamos todo el tiempo bajo ataque. Dicha aseveración se expone en el plano político e incluso en el personal. Al ser un partido que no comulga con los postulados del neoliberalismo en lo económico-político y en lo mafioso en lo tocante al control del Estado legítimo, hay un ataque incesante de, no es necesario andar mucho en ello, ya se han hecho muchos análisis, los medios de comunicación y corifeos y repetidoras de quienes no desean que haya un cambio de fondo en el Estado mexicano, teniendo como botón de muestra la reforma al Poder Judicial. Para seguir con enfrentando una maquinaria de desinformación que está muy aceitada y muy eficaz. Es decir, este aparato de intereses creados que no desean que haya un cambio en el país está bien articulado y tiene un poder de alcance y expansión bastante preciso. Quiero agregar que este poder de alcance sobre las conciencias nacionales no había podido ser contrastado eficazmente, sino hasta el advenimiento de las redes sociales que, como todo, tiene bueno y malo. Depende de cómo se usen. Lo anterior no es pretexto para no intentar siquiera dar un vistazo a sus contenidos en la medida que nuestro tiempo y posibilidades nos den. Para culminar esta exposición, una repetición del argumento controversial en la forma de y si necesitamos madurar y dejar de lado las tonterías, apelando de nueva cuenta a nuestro espíritu civilizado como habitantes de nuestro país y al comportamiento adulto, que es necesario explayar, pero que hay veces que nos cuesta trabajo aplicar. Conclusión. En este argumento dividido en premisas y su cierre, no se desprende insulto alguno ni al movimiento ni a alguna persona en particular. Tampoco se hace alusión a algún representante del reino animal.
queda hecha la referencia a un objeto, una catedral, pero es con el fin de establecer una medida de comparación. Por esto no se desprende de su uso ningún.

con otro contexto. Además, el empleo del léxico gestual nos lo indica así. El reino animal. Queda hecha la referencia a un objeto, una catedral, pero es con el fin de establecer una medida de comparación.

0: como línea base, basarse en algo verídico, el repudio ciudadano, ganado a pulso o no, de un legislador incluido en el listado plurinominal de nuestro partido movimiento. Es legítimo, por tanto, el llamado a la unidad de propósito dentro de nuestra coalición si queremos lograr el Plan C, que recordemos es un objetivo superior con el fin de llevar bienestar a nuestro pueblo mexicano. Dicho plan no puede ser posible si no hay votos, y que tiene más importancia que quienes lo van a votar, ya que solo necesitamos sus votos. Debido a que dicho plan se tiene puntos muy polémicos que no coinciden con el parecer de quienes defienden ciertos intereses, se echa a andar una operación psicológica con el objeto de dividir nuestro movimiento y nuestra bancada en el Congreso. ¿Cómo defendernos de esto? A través de análisis, como el aquí presentado, e información veraz y objetiva de las mejores fuentes disponibles dadas las circunstancias, que nos permita tomar las mejores decisiones o contrastar campañas negativas como la que se analiza ahora. Nuestro movimiento tendrá que usar las herramientas con que cuente para mejorar la asignación de candidaturas y mecanismos de resolución de controversias para evitar que estos asuntos se ventilen en redes sociales, las cuales, a pesar de su aparente benignidad, no son las palestras adecuadas para resolverlos. Por último, es preciso recalcar que una operación psicológica está hecha para no ser perceptible a simple vista, como veíamos antes, por lo que hay que entrenarnos, para usar la razón y poder atacar de una forma más eficaz este tipo de mecanismos de moldeado de las conciencias. Y en este momento vamos a proceder a sus preguntas. Y Fabio Mitotero nos favorece con 50 pesos y me da las gracias por la exposición. Al contrario, a ustedes por su confianza. Vamos a ver. Dice Estrella Megan. Ajá.
1: Muy bien, vamos a irnos por partes y yo antes de que continuemos quiero comentar que es muy importante que sí reflexionemos mucho antes de emitir comentarios a partir de las emociones, porque generalmente solemos tropezarnos cuando actuamos bajo el efecto de las emociones. Entonces sí es muy importante, cuando yo escuché los primeros comentarios, me pareció que eran demasiado excesivos. Eran excesivos y finalmente me di cuenta que no solamente eran excesivos, sino que estaban manipulados. Estaban manipulados los comentarios que le adjudicaban al Fisgón. Venían con jiribilla, pues, como decimos en el argot, ¿no? Traían jiribilla. Entonces, porque cuando hay una mala intencionalidad para cambiarle el sentido, porque no solamente fue cambiarle palabras, sino cambiarle el sentido de lo que él estaba, de lo que él dijo. Y no, vaya, lo defiendo principalmente porque tiene una gran trayectoria, más él solito se defiende, no necesita defensa, ¿no? Pero sí es importante reconocer que tiene una gran trayectoria y tiene un gran contexto que lo avala. Pero aparte de esto, aparte de su historial y todo lo que tú quieras, no lo vamos a ver como Dios, porque eso es falso. Nadie lo ha visto como Dios, ni nadie lo ha visto como alguien que no se equivoca, pues todos nos equivocamos. Ahora sí que está de más decir que se equivocó, se equivoca, pues todos nos equivocamos, digo, basta ser humano para equivocarte. Pues creo que a veces abundamos en cosas que no vienen al caso. Lo que dijo el Fisgón, y que tú lo estás haciendo muy bien, Irán, ese análisis muy bien estructurado, creo que era importante que lo hicieras. Yo quería comentar esto porque creo que, como bien lo estuviste tú argumentando, de esta guerra psicológica en la que tratan de inducir a gran parte de la militancia de Morena, porque saben bien que un pleito interno divide, y que también descalificar a quienes llevan la batuta en la dirección no deja de ser

0: un dirigente, el compañero Fiscón. Quitarle la autoridad moral, descalificarlo, es dejar aspectos tan importantes en la dirección de Morena para irlo desactivando, irlo desmembrando. Y ya por último, bueno, indistintamente que algo comente más adelante, quisiera comentarle que también tenemos una tendencia a descalificar a priori. O sea, el compa este, que el cual no me cae tampoco nada bien, ¿cómo se llama el Mayer? O
1: Sergio
0: Mayer,
1: Mayer.
0: no sé cómo, Sergio Mayer, que tampoco me cae bien, y no, pero decir que no va a aprobar las reformas del Plan C, a priori creo que no, tampoco va, porque nosotros, y lo que hace, por ejemplo, muy bien el presidente, aunque sepa que van a fallar, los deja que fallen para poderlos exhibir. ¿Sí? Si no, entonces, si lo descalificas a priori, va a decir, bueno, ¿quién te dice que no los voy a aprobar? ¿Sí? Entonces, creo que es muy, muy equivocada, muy errónea la manera en que a veces descalificamos. Ahora sí, ya, sí, vamos a leer los comentarios de los compañeros. ¿Sí? ¿O pensabas agregar algo más?
1: Bueno, aquí nada más un pequeño. Vamos a terminar con esto de spin. El término de spin en relaciones públicas lo maneja en su prolongación de argumento el Fiesgón. Esto lo estoy sacando de Wikipedia. Spin es una forma de propaganda utilizada a través de la provisión de una interpretación de un evento o campaña que consiga persuadir a la opinión pública en favor o en contra de cierta organización o figura pública. Creo que varios de los comentarios van en ese tono. Así, un spin doctor viene a ser una entidad encargada de la orquestación, o sea, un think tank encargado de la orquestación de esta propaganda. Mientras las relaciones públicas tradicionales descansan en la presentación creativa de los hechos, campañas publicitarias para un banco, una tienda, el spin implica técnicas manipulativas e ingeniosas que pretenden manipular y potenciar una opción y la contraria. Los políticos suelen ser acusados de por sus oponentes de proclamar su honestidad y buscar la verdad usando técnicas de spin para manejar la opinión pública. Debido a la asociación frecuente entre spin y conferencias de prensa, que el lugar donde se llevan a cabo este tipo de cosas suele describirse como spin. Ese es el
0: Sí.
1: agregado.
0: Muy bien. Si quieres, paso ya a las preguntas o
1: Sí, para.
0: a los comentarios. Sí, bueno, aquí dice que ya dio su like el compañero Fernando Arturo López, la compañera Lucita Palomita ya nos dio la bienvenida. Un abrazo a la compañera Lucita Palomita, a los compañeros de Radio Nueva República. Gracias por estar aquí presente. Envía un abrazo también la compañera Xochitl, pero Xochitl la buena. Sí, bueno, y también tenemos a Gustavo Cruz. Saludos desde Washington. Ya eres internacional, maestro Irán. Y también dice, gran tema y felicidades al compañero doctor Irán Trejo.
1: Muchas
0: Y luego
1: gracias.
0: dice también aquí el compañero Arturo López nos envía saludos. Dice, infame mitotero, ya ves que nos acaba de enviar 50
1: Dólares.
0: pesos, muy bien,
1: En
0: dólares.
1: México, Santiago R, que $50.
0: Ah, ok, perfecto, muy amable, gracias, compañero. Dice Cristina Romero, vamos a leer de 5 en 5 y luego las preguntas, y luego tú ya les das el comentario, ¿no? Para avanzar. Dice, no soy bot, dígale al Fisbón que hay temas más importantes que tocar. ¿Qué tocar? Que está atacando a personas que estamos a favor de la cuarta transformación. Dice, saludos, envía, dice Cristina Romero. Dice Patricia Guerrero, se pasó el Fisgón querer callar al pueblo. No, no, no creo yo, no, yo nunca lo escuché así. O sea,
1: Acabamos de hacer
0: nuevamente.
1: el análisis, no, recordemos, no debe interpretarse en el sentido de censura, no está pidiendo que se quite la libre manifestación de las ideas, simple y sencillamente está pidiendo que quienes estén propagando que quienes hagan esta campaña de propaganda, que por favor ya cesen, o sea, dejen ya esa campaña de propaganda, no nos beneficia. Yo siento que este tipo, o sea, esta operación psicológica es una operación mucho más grande. ¿Por qué razón se hizo esta operación más grande? Por dos vertientes. Una, externa de la oposición, que acusa esta famosa sobrerepresentación, que nos quiere quitar diputados con este aspecto, y la primera, y la otra vertiente es la interna. El objetivo de esta operación psicológica es romper. O sea, recordemos la definición anteriormente, cambiar las actitudes, cambiar la forma de pensar, persuadir. ¿Para qué quiero persuadirte? ¿Para qué quiero cambiar tu forma de pensar y para qué quiero cambiar tu forma de ver? Para que aceptes mi razonamiento y para romper la bancada que hay de Morena y no se pueda aprobar el plan C y no se puedan aprobar las leyes que nosotros necesitamos para el bienestar del pueblo. O sea, el objetivo de esta operación es bastante, bastante claro. Ahora, ¿estuvo bien hecha esta operación? Sí, sí estuvo bien hecha. O sea, cada quien, la prueba está que en los comentarios que estoy viendo en la sala de chat, todavía se siguen replicando estos argumentos de que es que no quiere oír al pueblo, es que no, etcétera. O sea, no fue el objetivo de su discurso segregar. El objetivo de su discurso es pedir que se extinga una conducta. No separar una opinión determinada o un grupo determinado. O sea, no es un prejuicio negativo, no es una segregación. Aquí es pedir que un cambio de conducta, un cambio de percepción que cese, puesto que no es un cambio de percepción que conviene, no es un cambio de percepción que va en línea con nuestro partido movimiento. O sea, esa es la base.
0: Ok, bueno, ahora sí vámonos de 5 en 5. Dice, no es la primera vez que el Fisgón exhibe una postura elitista, contraria a todo lo que él mismo enseña, y nunca aceptará el error. Morena debe democratizarse. Dice Estrella Mega, el miserable del Fisgón no es que nos dijo cállense o lo queremos ver, no lo queremos ver ni oír. Bueno, y luego dice la compañera Lucita Palomita, el Fisgón nos ha dado mucho y no solamente y un solo momento, no debe dar marca negativa. Exacto. Dice Ernesto Hernández, grandes soldados de la 4T, el Fisgón, incansable y siempre dispuesto a donde le llamen, y por eso hoy es denostado por la oposición y los conservadores. Dice Santiago R., Lucita Palomita, es que no es un solo momento, es una postura carente de humildad, no debe pedir perdón, no sabe pedir perdón y ser humilde, y el poder es sobre todo servicio y humildad, debe ser ejemplo de lo que enseña. Dice la compañera, dice Rosy Almanza, amigos, muy buenas tardes, me alegro tener de nuevo como ponente al médico Irán Trejo. Dice Lucita Palomita, Santiago R., el cansancio y la impotencia nos puede confundir. Yo me pongo en sus zapatos y pienso que el esfuerzo es admirable y muy estresante. Es mucho lo que abarca, tal vez necesita minorar. Qué gusto también, bueno, ya agradecemos las compañías a todos, gracias. Dice, que tengan que hacer un constructo lógico tan elaborado, pero explicar lo que es obvio para el pueblo es muestra que es cometido un error. El pueblo no es tonto, tonto es el que piensa que lo es. Dice, he estudiado lógica, matemática por muchos años, todo tipo de conectivos y teoremas y silogismos tautológicos, y no va por allí el problema ni solución. No estamos, dice, en estos momentos históricos hay mucha necesidad de controlarnos y apoyar. Todo es muy presionado porque vienen muy abajo, etcétera, etcétera. Ya el compañero Arturo López dice, Bien, por ese análisis, doctor Irán, yo escuchando y observando lo que el Fisgón dijo en ese momento, es absurdo que se hable de Mayer cuando lo importante y lo esencial es estar pendiente de Piña. Y luego ya con esto nos retiramos para darle una lectura a esto. Si en este momento ya nadie habla del tema Sergio Mayer, nadie hablaba hasta que el Fisgón intentó justificar, paradójicamente, fue el mismo quien creó más escándalo. Bueno, vamos a dejarlo ahí, lo vamos por las respuestas, por más comentarios y luego continuamos.
1: Mira, a mí me llamó mucho la atención este comentario que sobre la que se había estudiado la lógica, estoy tratando de encontrarlo. Precisamente por qué razón apelamos a la lógica y por qué razón apelamos a la filosofía, que la lógica es una rama de la misma, para analizar este tipo de cuestiones, precisamente porque la lógica se trata de qué tan conectados o desconectados están nuestros pensamientos, nuestros argumentos y nuestras razones, ¿sale? Entonces, la idea es, si las premisas están mal, o si las premisas son falsas, tu conclusión va a estar mal y tu conclusión va a ser falsa, ¿sí? Por esa razón es que, y además para estudiarlo más fácilmente, porque al final de cuentas yo lo saqué de un video, el canal se llama La Jornada de Oriente, pues ahí viene el fragmento de video, ¿sale? Entonces, es más fácil estudiar por premisas que si tratas de estudiar todo el argumento completo. ¿Por qué? Pues si tratas de estudiar todo el argumento completo, te pierden detalles. Sobre todo si no tienes tiempo, si son muy apurados, si no hay tanta facilidad, etc. Entonces, dividirlo por premisas te resulta muchísimo más sencillo de abordar. Entonces, tú partes de este principio. Las premisas tienen que ser verdaderas para que tu conclusión sea verdadera. Si tus premisas son verdaderas, tu conclusión es falsa, entonces es una falacia. O tus premisas son falsas y pretendes concluir algo verdadero, entonces también es una falacia. ¿Por qué? Porque estás partiendo de bases falsas y de bases falsas no puedes concluir algo verdadero, ¿sale? Esa es la razón por la cual se dividen premisas y subpremisas y se busca obviamente la conclusión, ¿sale? Por esas razones que en el análisis mencionábamos. No hay fallas en la lógica, no hay cortes de continuidad, no hay de que se brinca un argumento y después viene a otro. Las premisas van conectadas o los pedazos que se mencionan en el video van conectados entre sí. Y eso te habla de que es una persona que utiliza la lógica al momento de hacer sus razonamientos. Ahora, quiero yo pensar, y esto es una opinión personal mía, quiero yo pensar que a lo mejor uno de los, digamos, en análisis de discurso también se estudia no solo la gestualidad, sino la velocidad de las palabras, que es una velocidad normal, no sería tanto taquilalia, sino si es una velocidad normal como la que corresponde a Fisgón. Quizá a lo mejor fue la forma como se dijeron las cosas, no tanto lo que se dijo, que eso es lo que pudo haber producido un poco de molestia, ¿no? Por esa razón, dentro de las soluciones, o sea, tú puedes proponerle al compañero Rafael Barajas, tú puedes decir, mira, si tú continúas con el argumento, está bien. ¿Por qué razón sería necesaria una disculpa en el caso de que pudiera optar por la disculpa? Para la extinción y modificación de una conducta. No porque el adversario esté en lo cierto, ¿sí? O sea, no es porque, por ejemplo, si yo me disculpo, todo en estrategia es táctico, hasta las disculpas. O sea, todo lo que hacemos tiene un porqué y hasta a veces hasta lo que aparentemente no tiene una lógica o razón de ser tiene alguna razón encubierta o tiene alguna razón que no hemos logrado ver. ¿Sale? Entonces todo es táctico, hasta las disculpas. Entonces pues yo podría, oye, ¿sabes qué? A lo mejor la forma en cómo lo dije fue demasiado elevada. A lo mejor la forma en cómo lo dije fue demasiado exaltada. A lo mejor la forma en cómo lo dije fue demasiado X, Y, Z, ¿no? Y entonces como podemos decir, no se dio la impresión de que hay humildad, no hay la impresión de que hay estos valores, ¿no? Esa tabla de valores que nosotros tenemos, de que tú tienes que ser humilde, honrar tu palabra, etcétera, ¿no? Entonces, si no optara, si aún así no optara por la disculpa, se entendería, puesto que no es incorrecto, ¿sale? O sea, no le falta razón a lo que él está mencionando cuando dice y hay que, o sea, esta doble reiteración en el sentido de que pues, es importante entender que necesitamos ahorita cerrar filas. Ahorita es importante entender que Sergio Mayer lo necesitamos porque es un voto. Es importante que no se rompa la bancada de nuestro partido Movimiento. Es decir, es importante que esta operación psicológica no fructifique, ¿sale? Yo lo veo más bien por ahí, por ese lado. Dice el infame mitotero.
0: A ver, espérame, aquí. Dice, el Fisgón habló después, incluso en el programa, de sin embargo, hace 8 días, más o menos, y explicando de nuevo todo esto, ya que la derecha está aprovechando esto para quitarle un diputado, pero serán 2. Dice, continúa el compañero Santiago R., dice, López, fue el mismo Fisgón quien mantuvo el tema, bueno, ya esto ya lo dijo, ya no viene el caso, ya lo dijiste. Dice, el doctor Irán está desglosando los comentarios del Fisgón, yo nunca lo oí al Fisgón a insultar a nadie, o sea, nunca escuchó él que insultó a nadie. No invito a escucharlo de nuevo en sus redes, está grabado. Bueno, invitarlos. Dice, López ha dado clases, Fernando Arturo López, he dado clases de lógica en la facultad y con mucho respeto, que haces es adoctrinar. Yo creo que tú dices. Dice, si quieres contestarle ahí, antes de continuar.
1: Sí, desde luego. A ver, recordemos que hay una diferencia entre partido y movimiento. Movimiento político es apadrinar o abanderar las causas que tiene la gente. Por lo tanto, un movimiento político puede ser tan extenso como tantas causas abandere. Puede ser la diversidad sexual, madres solteras, vaquitas marinas, estorninos pintos, la ecología, el medio ambiente, los aeropuertos, el cambio climático global. Nos podemos extender tanto como sea necesario. Un partido político es una parte de la sociedad. Por esa razón se llama partido, ¿sí? Yo no, sinceramente, no considero adoctrinamiento. Adoctrinamiento es, o dogmatismo, es inyectar un cuerpo de conocimiento sin tener posibilidad de contrastarlos. Ahora yo lanzo la pregunta. Si fuera cierto que en Morena llevamos un dogmatismo ciego, entonces, ¿qué hacemos aquí? O sea, ¿qué objeto tenemos de estar haciendo análisis de discurso? ¿Qué objeto tiene de estar viendo lo de operaciones psicológicas, etcétera? Entonces, no está erróneo totalmente, sino que me parece ilógico ese tipo de cosas. Ahora, si un partido es una parte de la sociedad, pues un partido tiene que tener ideología. Si no, no es partido. Es nada más una reunión de cuates ahí perdida. Y a mí no me interesa reunir a un conclave de personas, pues nada más para mirarnos el ombligo o contar los hoyos en el techo. Un partido político tiene que tener una ideología, precisamente porque incluye el concepto de afinidad. Es decir, yo pienso igual que tú, podemos tener nuestras diferencias, puede ser diferente la forma como yo lo expreso a como lo expresa el otro compañero, ¿sí? Podemos tener diferencias, pero en el fondo nos parecemos. Yo pienso en la izquierda, tú piensas en la izquierda, ella piensa en la izquierda, él piensa en la izquierda, ella piensa en la izquierda. El niño piensa en la izquierda, aún y a pesar de que los niños no son, curiosamente son el objeto de políticas públicas, pero no votan. Entonces un niño también puede empezar a madurar una cierta ideología política aunque no la tenga bien aterrizada, pues todavía no está su cerebro lo suficientemente maduro para concretizar una idea. Pero un niño puede empezar a pensar, ah, pues me cae bien López Obrador, y puede pensar que su idea de partido es López Obrador. Y él dice, yo le voy a López Obrador, por ejemplo, y esa es una idea política, porque está yendo al presidente, simple y sencillamente. Ya después entenderá, mira, ese presidente llegó gracias a un partido, un movimiento llamado Morena, que se llama Regeneración Nacional, etcétera, etcétera, etcétera. ¿Sí? Entonces esto de adoctrinamiento ciego pues no era lugar, no es lógico. Precisamente es este tipo de espacios que tenemos en el Museo Ciudadano, este tipo de espacios del Instituto Nacional de Formación Política, son precisamente para contrastar ideas, son precisamente para enriquecernos de qué piensan los demás. Yo no soy experto, o sea, la verdad, mi área de interés, medicina humana, Fuerzas Armadas, Cuerpos de Seguridad, esas son mis áreas de interés, pero a lo mejor no sé sobre, por ejemplo, recetas de cocina. Y puede haber alguna cocinera muy prolífica que nos inyecte su conocimiento culinario para que a la hora que hagamos los mítines, pues podamos preparar mejor los alimentos para quienes, por ejemplo, vayan a tocar la puerta y entreguen regeneración. Es decir, acuérdense, la derecha políticamente hablando, la derecha que conocemos, es parejita, es uniforme. Por eso tiende al pensamiento único. La izquierda es diversa. ¿Sí? Por esa razón es más difícil de conjuntar. Porque son diferentes formas de ver la misma cosa, pero que a final de cuentas nos reunimos en una sala en común. Vamos a verlo desde ese punto de vista.
0: Ok, dice Lucita Palomita, todo ese aprendizaje para afinar nuestras equivocaciones, vamos juntos y en lugar de juzgarnos, cambiemos y no nos dejemos caer en esto. Y luego dice el compañero Santiago R., dice, cada quien escucha lo que quiere, el mismo Adolfo sonaba como Jesucristo, Adolfo Hitler, yo creo que se refiere. Dice la compañera Rebejar, lo que más enoja es que toda su narrativa catastrofista pareciera manipuladora y como si no existiera un suplente del diputado que rechazamos. Dice López, pues yo que sepa, en todo partido se adoctrina, se informa, se reflexiona, se alinea, se une, se congrega, se mantiene una ideología. Y luego dice Santiago R., ok, dice $50, muy bien. Dice, yo nunca oí al Fisgón insultar a nadie. Su mensaje era ahorita no Mayer. Ese es el contexto, ¿eh? Lo que está diciendo el compañero Fernando Arturo López, eso es. Es decir, ahorita es la reforma judicial, no se distraigan, vamos con el plan C. Vamos con Piña y los ministros y jueces. Esa es la primicia. Muy bien, muy bien. Dice, yo los has dicho varias veces y lo del plan C es una lucha histórica que va más allá del Fisgón. No, eso ya, es que eso ya parece bronca personal. Y ese es el error de mucha gente. De pronto pareciera que se desgastan más que todo por cuestiones de empatía o antiempatía, ¿no? Se molestan, se enojan. Yo ya no le veo carnita para el análisis a esto. Más bien lo veo ya como un problema personal. Me suena como cuando los estás platicando con algún panista y
1: te repite lo mismo, y es que López.
0: Te repite, pero besó a la mamá del Chapo. Oye, pero.
1: Ajá, besó a la mamá. Del Chapo.
0: Sí, eso sí. Con la disculpa, luego, compañero Santiago R. es muy inteligente, pero luego, en esas tipo de cosas me sacan de onda. Dice, hoy que estuve dando más conocimientos a miembros de Morena, ahí hubo de todo, pero hay que centrarse y no emocionarse, tener el corazón caliente y la mente fría, exacto. Y si la gente sabe que es un spin, ¿qué?
1: Giro. Doctor, no es algo nuevo. Lo que es nuevo es, o sea, sí yo entiendo que gramaticalmente spin significa giro, pero a lo que se refiere el concepto es a darle la vuelta, por eso de ahí lo de spin, a darle la vuelta a una situación, por ejemplo, una crisis de relaciones públicas. Es a lo que se refiere con el de, con el concepto de spin room, spin doctor, etc.
0: Sí, pero ya aquí también quiero de quiero resaltar algo que se, desde mi punto de vista es incorrecto, porque, por ejemplo, el tratar de cambiarle el sentido de manera maliciosa, porque nos cae bien, o por lo que sea, o porque nos cae mal, a un discurso que la verdad es que no tiene mayor distracción, o sea, digo, no tiene mayor manera de caer en la provocación, de pronto caen todos en la provocación. Y de pronto le acomodan de manera maliciosa, que dijo, cállense, que cayó al pueblo. Ya no están diciendo que a lo mejor a los que estaban ahí, no, o sea, descontextualizamos todo y le quitamos el sentido. Decir, cayó al pueblo, quiere callar al pueblo, ya. La verdad es que esto ya no suena muy muy prudente.
1: No, no para lógico, ni prudente. Además lo vimos en el análisis, o sea, nada que ver con
0: exacto
1: esa aseveración.
0: Dice, es necesario revisar muy a fondo porque se infiltró Meyer el cómo. Para que esto no suceda, incluso Citlali dijo a mí porque me atacan, fue Mario. Pero luego también por ahí dicen que fue Claudia. Bueno, no sé. Pero de cualquier manera, yo creo que sí, ya más adelante, por ejemplo, ahí me introduce el compañero Santiago R., introduce que urge democratizar Morena. Sin duda, yo creo que, pero que ese tipo de discusiones de no hay que achacarlas a este caso. Esa es una larga lucha y la democracia es un modelo inacabado. Siempre va a hacer falta más. No va a ser suficiente porque tenemos un gran rezago, pero no solamente por las reglas, sino por la conducta humana, por muchas cosas. Y siempre va, mira, te voy a contar así muy rápido. En las primeras veces que salió, que me tocó a mí ver, cuando se daban los procesos de insaculación y que salían los nombres, la gente que estaba ahí, que estábamos ahí, yo pues ya no vi nada anormal. Se echaban los nombres, se les daba la tómbola, se sacaba y se daban los nombres en público. A mí me tocó ver ese proceso. Y la misma gente decía, no, pues ahí, claro, hay mano escondida. Sí, hay que también, de estos procedimientos, siempre daban. La gente de todo el mundo estaba contenta, siempre le sacaba el lado oscuro a las cosas. Entonces ahí me di cuenta que muchas cosas que de las que aparentemente se quejaba la gente de ¿cómo se llama?, ser víctimas de fraudes, de exclusión, etcétera, muchas no lo eran. Y con la pena y con mucho respeto, porque llegué a conocer compañeros a quienes yo estimaba mucho y que los llegué a ver en esa conducta, dije yo, no, pues es que ya nada les satisface. Y la desconfianza era el modelo, o era la, ¿cómo se dice?, la cosa que les movía a todos. La desconfianza los movía. Y eso, la verdad es que para mí fue muy doloroso entenderlo, porque era gente que yo estimaba mucho. Y lo sigo estimando, pero sí, esa parte creo que se tiene que revisar. No todo era así como nos lo planteaban. Mira, ya por último, cuento esta otra anécdota. Ahora que se convocó a formar los consejos y las asambleas de Morena, que acudió mucha gente a votar por gente desconocida. Nosotros somos nuevos ahí en Lerma y tenemos 2-3 amigos que son de Morena, que los conocemos de hace tiempo, y claro que cuando fuimos a votar, no conocíamos a nadie. Y nos acercamos a ellos para preguntarle, oye, ¿tú los conoces? No, pues conocemos a fulano, a sutanito, y son buenos. Ah, hombre. Pues ya nos estaban tomando fotos, maestro. ¿Qué por qué? Ay, le dije, pues anótame los nombres, porque
1: pues,
0: no me los voy a grabar, me dije, me los anotaron. Y ya me estaban filmando y tomando fotos de seguro, no sé, pero me imagino yo que ahí estaba la prueba de que me estaban dando línea para decirme por quién votar. Después cuando salió todo este papaye que dice, no, es que le hicieron línea, muchos ya hasta traían el nombre en la mano, dije yo, hay uno de ellos, pero me puse en el lugar, ¿no? Entonces, de pronto el sospechosismo, como decía aquel hombrecito de los pinos, que era secretario de Gobernación, sí, de pronto todo el mundo sospecha de todo el mundo, y ese tipo de actitudes, la verdad es que a mí me dolió mucho reconocerlo, porque había tiempo en que me enganchaba también con ese tipo de situaciones, porque ya en cámara, no, me hicieron, me excluyeron de... Después cuando me daba cuenta que no era precisamente eso, que a veces hay que reconocerlo, no somos a veces tan populares como creemos, no somos tan populares, y de pronto nos sorprende que la gente no ni voltea a vernos, o somos muy populares pero del lado contrario, ¿no? Son populares en lo negativo. Pero bueno, yo no quiero caer en esto, pero luego después termina la desconfianza gobernándonos, y ahí creo que es una situación muy muy triste y muy dolorosa, lo cual yo... Ajá. Adelante.
1: Sí, por esa razón, Víctor Serge es un autor ruso muy conocido, y escribió un libro, Lo que todo revolucionario debe saber sobre la represión. Ese lo leí cuando estaba en el movimiento 132. Entonces él mencionaba, dice, mira, en todo movimiento siempre va a haber sospechas de que hay infiltrados y de que alguien quiere descarrilar el movimiento. Entonces, mira, ni te obsesiones tanto ni lo dejes pasar. Es decir, no veas en cada uno un potencial traidor, pero tampoco lo dejes pasar de lado, porque el que menos esperas es el que va a aprender. Entonces, manténlo siempre en mente, que puede haber algún foco donde te puede prender, pero no te vuelvas paranoide. Y ese es, a veces los movimientos de izquierda caen en esa paranoia, que todos son infiltrados, todos me van a traicionar y todos están vendidos por el gobierno, etcétera, ¿no? Ahora, por lo demás, por esa razón es que al final del análisis, en la conclusión, se presentaba un detalle. Las redes sociales, por muy benignas que éstas sean, o por toda la apariencia de benignidad y de buenas intenciones, no son los lugares más apropiados para ventilar este tipo de cosas. Porque el problema fue que se hizo la discusión muy grande en redes, cuando en realidad toca un mecanismo de resolución interno de problemas. Este mecanismo de resolución interno de problemas debió haberse activado cuando se puso la candidatura. Es decir, cuando ya se estaban por cifrar las listas, alguien debió haber mencionado, y ¿sabes qué? Fíjate que estás mal, porque vas a poner a una persona que potencialmente nos va a traicionar, que potencialmente, etcétera, etcétera, etcétera. Entonces, eso se tuvo que haber delimitado a tiempo. Ahora, la otra propuesta que ya no me alcanzó a poner en las conclusiones es que Morena necesita forzosamente, como buen partido político y ahora con todo el poder que maneja nuestro partido Movimiento, necesita forzosamente un think tank. Es decir, necesita un espacio en donde tenga sus spin doctors, donde tenga sus publicistas, sus psicólogos, que tenga expertos en ciencia política y que esté vigilando constantemente. Por ejemplo, ¿qué salió en los periódicos hoy? Ah, pues mira, la portada de La Jornada nos lanza besitos y papachos. Ok. La portada de La Prensa, ¿qué dice? Uy, la portada de La Prensa dice que somos un desastre, que somos de lo peor, etc. A ver, ¿qué dice ese artículo de La Prensa? Ah, pues mira, ¿qué palabras utilizan? Vamos a utilizar tags. ¿Qué palabras utilizan? incongruentes, miedo, torpes, malo. Ok, con eso vamos a hacer una lluvia de ideas. Con eso vamos a hacer una estrategia de, ahora sí que de contrapropaganda o de contrapublicidad, ¿sí? Es necesario este tipo de estructuras, ¿por qué? Porque este, por desgracia, este incidente que hemos tenido con Sergio Mayer no va a ser el primero ni el último de todos. Pero sí necesitamos como partido un movimiento, y que esa es una crítica sana, retomando lo que ponían en el chat, ¿sí? Morena no pudo montar una respuesta institucional a tiempo, porque no pudieron prever que esto iba a hacerse en grande. Y no pudieron prever que esto iba a hacerse en grande por una simple y sencilla razón. De nuestros van y vienen todos los días en X. De nuestros van y vienen todos los días en las redes. Entonces dicen, bueno, pues, si alguien lanza un comentario, entonces la ciudadanía politizada de X va y se lo come. Y baja este hashtag o baja esta tendencia que hay en Twitter. Pero aquí no ocurrió eso. Una de los síntomas o uno de los señales en las que pudimos sospechar que se trataba de una operación psicológica hecha precisamente para debilitar nuestras filas es porque con el uso de nuestros argumentos no cayó. Al contrario, se empezó a propagar más. Entonces ahí es cuando te empiezas a pensar, es que esto muy probablemente es a propósito. Y ya, entonces empiezas a pensar, bueno, ahora cómo le vamos a hacer una estrategia de contrainformación. Es decir, cómo le podemos hacer para desactivar esta estrategia y que nuestra bancada no se afecte, no se rompa, y podemos llegar con lo del plan C. Yo estoy de acuerdo en general con las opiniones que nos están poniendo muy puntualmente en la sala de chat, a quienes agradezco, en el sentido de que debemos concentrarnos en el plan C. Sí, en efecto, debemos concentrarnos en el plan C, pero también debemos concentrarnos en desactivar este tipo de operaciones, este tipo de intentos de dislocarnos a todos. Por esa razón es la sugerencia de que Morena tenga una estructura, puede ser en el Instituto de Formación Política, puede ser en algún otro lugar que la dirigencia nacional así lo determine, pero sí es necesaria una estructura que contienda con este tipo de operaciones para que en el futuro podamos estar mejor prevenidos. Y entonces tengamos una estrategia unificada, tanto redes como Comité Ejecutivo Nacional, poder contender mejor con este tipo de problemas. Entonces, Antonio Garza dice, buenas noches, apoyo total al compañero Fisgón, no hay que permitir que la oposición dicte la agenda, sobre todo en temas que nos hagan perder la unidad. Exactamente, Antonio Garza tiene toda la razón. Ese es el objetivo de que demos estas pláticas. Mira, ¿qué es una operación psicológica? Es una operación psicológica, tiene el objeto de influenciar en tus actitudes, en tu forma de ser, de pensar, etcétera. Así, para darte elementos para que puedas formar mejor un razonamiento, para que puedas pensar mejor, y entonces en cuanto lleguen este tipo de campañas, poderlas contestar de una mejor manera. Lilia Damián dice, buenas noches, yo jamás me sentí insultada por el Fisgón, al contrario, yo coincido mucho con su pensar, la verdad me parece una maravilla el maestro Fisgón. Yo también opino absolutamente lo mismo, pero ese es el chiste, que vaya perdiendo terreno las opiniones negativas, esto de que no nos escucha, que nos mandó, etcétera, etcétera, etcétera. Miren, como menciona Edna López, el Fisgón sí denostó a su militancia, al contrario de nuestro presidente que dice que el pueblo es sabio. Pero si no fue así, ¿por qué Mario Delgado no ha dado la cara? Bueno, podemos contestar que es por cuestión de estrategia política. También podemos contestar, y se vale. Recordemos que estamos manejando poder, y recordemos que, a final de cuentas, los tratados de politología se ponen de acuerdo en esto. El poder, como no es algo que puedas ver y tocar, sino más bien es algo que representas, está sujeto al juicio de la naturaleza humana. Está sujeto a tu sistema de creencias, tus valores, tus actitudes, cómo has sido educado, en dónde te has formado, cómo está tu núcleo familiar, incluso mismo. No nos preguntábamos hace unos años, oye, ¿y por qué razón los candidatos a presidentes no nos demuestran su historia clínica? ¿No? Entonces, incluye también cómo están configurados corporalmente, cómo está su manera de pensar, etcétera, ¿no? Entonces, el poder, recordemos, es intangible. Lo que hacemos es que lo que se hace o lo que se hacen ciertos seres humanos que pueden ver, digamos, de alguna manera este poder, es que toman decisiones, ya sea a favor o en contra de la colectividad, guiados por su ideología política, guiados por su experiencia de vida, guiados por lo que han sido instruidos, por cómo están físicamente hablando. ¿Sí? Esa es, o sea, no hay que perder de vista esa perspectiva del manejo del poder. Entonces, ¿por qué Mario Delgado no ha dado la cara? Por razones estratégicas. Vamos a ponerle así. Por razones estratégicas, porque él considera que no es el momento más apropiado. Ojo, no quiere decir que con ello no esté de acuerdo, pero simple y sencillamente podemos, si se me permite y si se me apresura a enunciar una respuesta, pues porque no es el momento más apropiado, pues para que dé la cara, ¿no? Y pudiera ser válido, hay alguien que tenga un contraargumento que diga, no, ¿sabes qué? Pues es que lo tiene que dar ahorita, porque va a ser la conformación de las bancadas, alguien que tenga un argumento neutro, etcétera. Ese es el chiste, el debate de las ideas. No nada más quedarnos en que esto es malo y tiene que ser malo y tiene que seguir siendo malo. Y si intentas cambiármelo, entonces el malo eres tú, no el argumento malo. ¿Sí? Entonces tenemos que evitar ese tipo de cosas en la medida de lo posible.
0: Efectivamente, bueno, pues ya para ir concluyendo, creo que es muy importante no perdernos del contexto, no perdernos de la intención con la que se dicen las cosas, porque si le estamos cambiando el sentido porque me cayó gordo o porque me mandaron por ahí
1: porque es stripper y no...
0: Sí, sí. Exacto. Y bueno, pues yo creo que primero tomarnos las cosas con calma. Recordemos que a veces ese tipo de situaciones, bueno, que se aprovechan los enemigos, alguien que se ve en el cambio, bueno, sí, el cambio, reelección, no sé, del Instituto Nacional de Formación Política. Andan por ahí más que dos, tres buitres, dos, tres gentes que andan queriendo dirigir el instituto, porque hay algo que no se ha dicho, muy importante. Por estatutos, los recursos que se deben destinar al Instituto de Formación Política es el 50% de las prerrogativas. El Fisgón no está pidiendo eso, está utilizando solamente el 5% y no está recibiendo, él no tiene sueldo, el Fisgón. Sí, el presidente dijo, es que ustedes los moneros son monjes, porque lo que lo mueve al Fisgón es la mística. Lo conozco, lo conozco, y pueden estar en desacuerdo en algunas cosas, pero ese es otro asunto, y a lo mejor nunca lo voy a decir públicamente, porque simplemente no tiene ningún sentido, pues, claro. Sería un, más que todo, y se lo diría a él, porque son asuntos que tendría que resolverlo más bien con él, pero no, nunca haría público algo que no tiene sentido, que lo sepan los demás, ¿no? Ese es el asunto. Pero sí te digo una cosa, es de los más congruentes, por eso, y déjenme decirle que el Fisgón, Pedro Miguel y Sergio, perdón, Jesús Ramírez y otros tantos son los más llegados a Andrés Manuel. Y aún así no le pide nada a Andrés Manuel, ni Andrés Manuel les da. Si son completamente, por eso Andrés Manuel les dijo, es que ustedes los moneros son monjes, porque son místicos. Y eso caracteriza al Fisgón. No podemos juzgar tampoco a la gente por su carácter. El Fisgón tiene un carácter. Es un carácter, tiene un carácter enérgico en muchas veces y bueno, pues es su carácter. Imagínense si nos pusiéramos a corregirles el carácter a todo el mundo. No, pues los autoritarios somos nosotros. ¿Sí? El carácter no se lo podemos estárselos controlando a la gente. Pues eso sí, ahí sí, yo diría somos autoritarios. No, yo diría que nos serenemos. A todos les digo. Serénense, tranquilos. Por eso yo lo que siempre planteamos aquí es que cuidado con los youtubers, con muchos con la pena, y les digo con el buen ánimo y con la fraternidad que muchos youtubers que son de Pro 4T, pero también son muy dados a ser amarillistas. Les gusta el chisme. Les gusta mucho el chisme, con el perdón de muchos compañeros, ¿eh? Yo se los digo honestamente y no me gusta no me gusta el amarillismo. Venga de donde venga. Venga de donde venga. Y hay muchos Pro 4T, youtubers, que son muy amarillistas. Y todo su programa es chisme. Miren, en el Fisgón hace unos análisis súper interesantes. Hay que ver eso. Hace unos análisis muy, pero aparte es congruente, contrario a lo que dicen aquí, es muy congruente. Desde que yo lo conozco, es una persona tal vez de los más congruentes, porque él dijo, yo no voy a cobrar un solo 5 y lo hace, no cobra un solo 5. ¿Sí? Dijo, yo no me voy a lanzar nunca de candidato y lo hizo. Es decir, esa es la parte que lo que más nos importa y no es cierto lo que dicen que cayó a la gente. Es decir, descontextualizan algo que a lo mejor lo pudo haber dicho y lo extraen y entonces todo el mundo se empieza a ver el ombligo. Sí, empieza a buscarle la minucia. Como cuando me enfrento con los panistas y dicen, no, pero le dio el beso al Chapo. Sí, pero mira, un beso no tiene nada que ver porque es una persona anciana y ta, ta, ta, ta. Sí, pero le dio un abrazo a la mamá del Chapo. O sea, y se ponen histéricos, neuróticos, cada vez que tratan de buscarle un punto negro al presidente. O los tenis del niño, ¿no? Pues, o sea, magnifican, o sea, con lupa te agarran y te exaltan detalles, con una lupa, si te exaltan, te amplifican problemas y lo grandioso lo desaparecen, no lo ven, lo grande no lo ven, sino que magnifican lo insignificante. Yo creo que tenemos nosotros también que ser muy autocríticos. Esa es a la conclusión que digo yo. Y bueno, pues no sé si algo que quieras tú ya para terminar, maestro.
1: Estoy absolutamente de acuerdo, ¿no? De hecho, viene un comentario en donde mencionaba, ¿no? De que los youtubers por lo regular recurren al amarillismo, bueno, porque lo tienen que hacer, lo tienen que recurrir a esta estrategia, este truco mental. Porque recordemos que, uno, al cerebro le gusta la novedad, y dos, porque tienen que asegurarse que su titular es el más llamativo para generar tráfico. ¿Por qué? Porque a mí me pagan por cuántas visualizaciones tengo, no por cuántos suscriptores. Entonces, la lógica es, entre más visualizaciones tengo, pues mejor me pagan. Esa es la razón por la cual se abusa mucho de esto del cliqueo carnada, ¿no? El clickbait famoso. Entonces, por esa razón que algunas veces sí me he encontrado titulares apantallantes de, ¿no? Casi, casi ya se le cayó un brazo al presidente, no por decir algo. Y tú te metes al video y dices, no, pues es que no está hablando nada del presidente, simple y sencillamente te pusieron ese titular para que tú le picaras específicamente al video. O sea, pero no tiene nada que ver con eso, ¿no? Pero aprovechan esta cosa que tiene el cerebro de que, ah, mira, se le cayó un brazo al presidente, a ver, ¿de qué se trata? Este tipo de cosas, ¿no?
0: Exacto. O por ejemplo que ponen, dicen, la Norma Piña huyó. No, pues fue a Estados Unidos a una gira, a decir lo que sea. Pero le ponen, huyó. ¿Qué es eso? O sea, Y luego lo curioso es que luego hay compañeros que repiten lo que se dijo, ¿no? Huyó Norma Piña, ¿no? No huyó.

0: tal vez a verse con los de la OEA o lo que, pero no yo, pero te quedas con esta idea de lo que dicen. Yo los invito a todos que, pues hay que ver a todos, véanos con el ojo crítico y sin caer en el apasionamiento, sin caer en el apasionamiento. Yo vi a estos chavos de youtuber atacando a Andrés Manuel, al Fisgón, cierto, porque luego la agarran personal y el Fisgón y otros compañeros no ven bien a los youtubers por lo que nosotros estamos criticándolo, pero de ahí a tratar de utilizar. Me suena mucho como estas actitudes de los televisos, de los Televisión Azteca, o sea, de estos que usaban el medio para atacar a alguien, ¿sí? Por mil cosas. Y tal vez no por chayote, tal vez porque les cae mal. No, y es igual, finalmente el resultado es el mismo. Les comento, a mí, cuando recién empezó el movimiento, a mí tenía yo un blogs que nos habían hecho pues un ciudadano y hacíamos actividades y yo les daba chance de que subieran cosas y como hubo un momento en que se enojaron conmigo, me censuraron en mi propio programa, ¿no? En mi propio blogs. En mi propio blogs me bloqueaban. Yo nunca les prohibí que subieran cosas, incluso hasta mi propuse hasta con, no sé si hasta aunque me censuraran, ¿no? En los propios videos donde me censuraban, los dejaba que los subieran. Porque creo que ahí está lo malo no es que le eches al PRIAN solamente, sino lo malo es que reproduzcas lo que su régimen fundó, creó fundamentalmente. Sí, lo que ellos hicieron. Tanto chayoteros como. Yo creo que eso es lo malo. No solamente que se llamen PRIAN, pueden llamarse como sea, pero no solamente eso, sino que reproduzcas las mismas mañas. Eso es lo que yo considero. Bueno, pues nos vamos despidiendo, maestro, y pues gracias a todos los que. Muy buen análisis, te felicito, maestro,
1: No, muchas gracias.
0: doctor médico Irán, y bueno, pues cambio y fuera.
1: Muchísimas gracias.
2: Un distintivo, humanismo mexicano, no solo por la frase atribuida al literato romano Publio Terencio, de que nada humano nos es ajeno, sino porque nutriéndose de ideas universales, lo esencial de nuestro proyecto proviene de nuestra grandeza cultural milenaria y de nuestra excepcional y fecunda historia política. Ahora bien, ¿cuáles son los principios políticos, económicos y sociales del humanismo mexicano que postulamos y que inspira a la cuarta transformación? Trataré de explicarlo de manera breve. En lo político no aceptamos el derrotismo. Estamos a favor de lo que expresó el padre de nuestra patria, Miguel Hidalgo y Costilla. El pueblo que quiere ser libre lo será. Que por el bien de todos, primero los pobres. Esta frase debiera ser la esencia de la actividad política, porque es sinónimo de humanismo y una forma distinta de entender la importancia del poder, cuyo ejercicio, como lo he dicho muchas veces, solo es puro y virtuoso cuando se pone al servicio de los demás. Pero atender a los más pobres es también, por si fuese poco, repetí y la sigo repitiendo, decía, solo el pueblo puede salvar al pueblo. Y otro oaxaqueño, el presidente más grande que ha tenido México, el mejor presidente en toda la historia, Benito Juárez, un indígena zapoteco, decía, con el pueblo todo, sin el pueblo, nada. ¿Quién respalda la cuarta transformación? ¡El pueblo! Por eso nunca, jamás, vamos a traicionar al pueblo. No olviden que lo principal es tenerle amor al pueblo, querer al pueblo. Ese sincero sentimiento, nada bueno se puede hacer en la vida. Y menos en la política, que contrario a lo que se suele pensar, es uno de los oficios más nobles y de la más alta jerarquía. Sincero sentimiento, nada bueno se puede hacer en la vida, y menos en la política, que contrario a lo que se suele pensar, es uno de los oficios más nobles y de la más alta.

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0: un distintivo, un distintivo. 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Ahora bien, ¿cuáles son los principios políticos, económicos y sociales del humanismo mexicano que postulamos y que inspira a la Cuarta Transformación? 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Estamos a favor de lo que expresó el padre de nuestra patria, Miguel Hidalgo y Costilla. 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
1: Hola, buenas tardes. ¿Cómo se encuentran? Pues aquí con el compañero Irán Trejo, que hacía mucho tiempo que no estabas aquí con nosotros. Un saludo a la compañera Lucita Palomita, un saludo a los compañeros que se están integrando, al compañero Fernando Arturo López, un saludo muy afectuoso, también a los compañeros de Nueva República, Radio Nueva República, un abrazo, nos da gusto que estén aquí con nosotros en el chat. Y bueno, pues muy polémico lo que se desató con el Fisgón, con ese, para mí, bueno, ahí vamos a escuchar el análisis que trae.

0: Y el compañero Irán Trejo, y pues nos vamos integrando en ese análisis y en esta reflexión del compañero. Adelante, maestro José, doctor Irán Trejo.
1: Adelante, me escucho muy bien, muchas gracias. Muy
0: Sí,
1: buenos
0: muy
1: días, muy
0: bien.
1: buenas tardes, muy buenas noches, doquiera que se encuentren recibiendo la señal de las ondas telefónicas que convertidas en datos me permiten llegar hasta ustedes a través de la señal del Círculo de Reflexión y Estudios Buzón Ciudadano y también un enorme saludo a Radio Comunitaria Hermanos Cerdán, a Radio La Nueva República, Democratización de la Palabra por una Nueva República y Coalición de Migrantes Mexicanos, quienes nos favorecen con su presencia y quienes nos ayudan a retransmitir nuestra señal. Muy bien. El día de hoy, de hecho, hay que hacer una aclaración. El día de hoy habíamos quedado previamente a presentar otro tema. Sin embargo, debido a las circunstancias y debido a que ahorita tiene mucha más relevancia el tema que vamos a presentar el día de hoy, es por esa razón que se tomó la decisión de el día de hoy presentar uno de los temas que para mí, que a mi juicio es uno de los más interesantes dentro no solamente de la configuración de la política, sino también de las Fuerzas Armadas, que es el de la perspectiva de las operaciones psicológicas. Como siempre, delimitamos bien nuestro objeto de presentación y el primer tema en nuestra presentación del día de hoy va a ser el panorama, la perspectiva en general de las operaciones psicológicas, cómo se desarrollan, cuál es la definición, etcétera. Y bueno, nuestra segunda parte va a ser el análisis del discurso del compañero Rafael Barajas el Fisgón, el cual es célebre, ya es público, notorio y comunicacional. Bueno, antes de pasar a nuestro tema del día de hoy, hacer una pequeña introducción. Recordemos que la idea normal o la idea tradicional que nosotros tenemos de las Fuerzas Armadas es que son personas que tienen un uniforme, ya sea el del Ejército de Tierra o simplemente Ejército, el de la Armada, el de la Fuerza Aérea. En el caso de nuestro país, la Guardia Nacional, aunque va a estar incorporada o se espera que esté incorporada como fuerza de seguridad, más que como fuerza armada. Y dependiendo del país del que se trate, se puede agregar una Guardia Costera, se puede agregar una fuerza espacial o incluso una fuerza del aire y del espacio, etc. Dependiendo de la configuración de las Fuerzas Armadas de cada país, bueno, pues es el número de estas y son los cometidos que tienen y las funciones que realizan. Pero de hecho, nosotros conocemos más la función de las Fuerzas Armadas por la principal que realizan, que es combatir con los ingenios de guerra a los que se les conoce coloquialmente como armas. Y así es como han quedado representadas en películas, en series, en infografías, en libros, en cualquier otro material de comunicación al cual nosotros podamos tener acceso, ya sea desde la comodidad del internet, de este ancho mundo de la red, o que nosotros podamos adquirir en una librería o en una cafetería o en algún otro lugar donde podamos acceder a este tipo de materiales. Entonces, dicho lo anterior, una de las funciones de las Fuerzas Armadas es realizar la guerra. Ahora, ¿cómo la realizan? A grandes rasgos. Como había mencionado anteriormente, se utilizan ingenios conocidos como armas. Las armas se definen como todo aquel artefacto el cual es utilizado para, uno, infligir un daño estratégico a nuestro enemigo que tengamos enfrente o para facilitar el avance de nuestras tropas, cualesquiera que éste se trate. Pero, desde la Segunda Guerra Mundial hasta la fecha, de hecho, el desarrollo histórico de este tipo de, vamos a ponerlo así, de operaciones, vamos a ponerlo así, de capacidades, de estrategia, vienen desde muy antiguo. Pero no se le habían podido incorporar en un enfoque formal. Es decir, no se habían podido incorporar al enfoque tradicional de las Fuerzas Armadas hasta el desarrollo de la Segunda Guerra Mundial. Quien empieza a sistematizar este proceso es el ejército de los Estados Unidos. Por esa razón, la mayor referencia o la mayor cantidad de información sobre el tema viene natural y tradicionalmente del ejército de los Estados Unidos. Ahora, ya que delimitamos que la principal función de las Fuerzas Armadas es realizar la guerra mediante unos ingenios llamados armas, ¿a dónde entra este nuevo concepto que estamos por ver el día de hoy? Bueno, resulta que las guerras o los conflictos no nada más se tratan por medio de las armas. Las guerras, los conflictos y también la política se tratan a través de la estrategia. Se tratan a través de, ¿cómo podríamos decir?, de los medios psicológicos, de los medios de propaganda, de los medios que se disponen adicionales para ayudar a un ejército a ganar y a que el enemigo se rinda o pierda. Las guerras ahora han evolucionado tanto que si no tenemos un aparato dedicado, no tenemos una estructura dedicada a este tipo de combate, va a resultar muy complicado, por no decir casi imposible, que se pueda tener un esfuerzo bélico, una guerra, una operación especial, lo que nosotros vayamos a contender, con cierto grado de éxito. ¿Sí? Hay en una caricatura muy conocida, el Kung Fu Panda, que el profesor Shifu, el que entrena a los estudiantes, pone: antes de la batalla de cuerpos viene la batalla de mentes. Y es esa parte específica con la que tratan las operaciones psicológicas. Es decir, toda aquella estrategia que no necesariamente involucra las armas, pero toda aquella estrategia que me ayude a asegurar una victoria o que me ayude a asegurar un avance estratégico. A lo largo de esta presentación veremos algunas de las técnicas, obviamente que por cuestiones de seguridad no te van a decir cuáles son todas las técnicas que se utilizan, porque además, dependiendo del objetivo que tú quieras lograr o del avance que tú desees proponer, pues es la técnica psicológica o es la técnica de propaganda que tú pretendes utilizar. ¿Vale? Entonces, vamos, sin más preámbulos, a ver la definición básica. Bien, encontré esta definición, me pareció muy buena. Es una página que se llama Colegio de Psicólogos San Juan, el Colegio de Psicólogos SJ.com.ar, que es el Colegio de Psicólogos de esta provincia de Argentina. Y nos ponen: en el entorno actual estamos constantemente expuestos a una gran cantidad de información y estímulos que pueden influir en nuestra forma de pensar y actuar. Uno de los métodos utilizados para influir en nuestras mentes es lo que se conoce como operación psicológica. Aquí veremos qué es y cómo puede afectar nuestra vida diaria. Entonces, nos brindan una operación bastante sencilla de abordar, que es la que me gustaría que, con la que nos quedáramos, sobre la que pudiéramos discutir, y a continuación de esta definición haré una ampliación. ¿Vale? ¿Qué es una operación psicológica? Una operación psicológica, conocida en inglés PSYOP, PSYOP, en español OPSIC, OPSIC, es una estrategia utilizada para influir en las creencias, actitudes y comportamientos de las personas. Se basa en principios psicológicos y técnicas de persuasión para manipular la percepción de la realidad de un individuo o un grupo. Estas pueden ser llevadas a cabo por diferentes actores, gobiernos, empresas, organizaciones, incluso individuos con motivaciones particulares. Pueden ser utilizadas, por ejemplo, ventas. Pueden ser utilizadas en diversos contextos como campañas políticas, publicidad, relaciones públicas y propaganda. Aquí hay una diferencia. Alguien seguramente en la sala de chat nos puede preguntar cuál es la diferencia entre publicidad y propaganda. Hay una diferencia muy sencilla. La publicidad es toda aquella técnica o todo aquel método que haga que te encante un producto y lo compres. eso es publicidad. Vota por tal candidato, compra este suéter, compra este perfume, esta loción, súbete este carro. ¿Sí? Y las técnicas en las que se lo logra. La propaganda se refiere a esto mismo. ¿Sí? La propaganda se refiere a todas aquellas actitudes, todos aquellos procesos, los cuales van, ¿cómo podríamos decir? Los cuales van dirigidos a nuestras emociones, a nuestra forma de pensar, a nuestra forma de ser, con el objeto de influir y persuadir en ellas. Esta definición es importantísima, ¿sale? Más al ratito la vamos a recordar, ¿sí? Con el objeto de influir y persuadir en nuestra forma de ser, en nuestra capacidad, en nuestra forma de pensar, en nuestra forma como estamos estructurados. ¿Cuál es el objetivo de influir y persuadir en nuestra forma de ser, en nuestra capacidad y en cómo vamos estructurados? Ah, pues para que no nos guste un diputado, si nos guste un diputado, para que si votemos por un candidato, no votemos por un candidato, para que nos caiga bien una campaña, no nos caiga bien una campaña, para que pidamos la destitución de alguien, no pidamos la destitución de alguien, etcétera, ¿vale? Esa es la principal diferencia entre publicidad y propaganda. Publicidad, que algo me gusta y lo compro. Propaganda, influir y cambiar nuestra forma de ser, hábitos y pensamientos con un fin en particular. El fin que obviamente le va a dar quien está estructurando esa campaña, ¿sale? Ahorita vamos a ver cuáles son las principales técnicas utilizadas, pero miren, es importante esto. ¿Cómo nos afecta una operación psicológica? Las operaciones psicológicas pueden tener un impacto significativo en nuestras vidas y en la sociedad en general. Pueden influir en nuestras creencias, actitudes y comportamientos, lo que a su vez puede afectar nuestras decisiones y acciones. Lo que decíamos, propaganda. Ahora, alguien me puede preguntar, oye, ¿y la propaganda es la única herramienta que se utiliza en operaciones psicológicas? Yo te voy a decir que no. No es la única, pero sí es la principal herramienta dentro de la caja del armamentarium que existe para confeccionar y configurar una operación psicológica y que tenga esta el éxito deseado, es decir, cambiar mi forma de ser, cambiar mi actitud hacia una determinada cosa a la que yo quiero cambiar la forma de ser o la actitud. ¿Vale? Vamos a ver por aquí. En muchos casos, las operaciones psicológicas buscan manipular nuestra percepción de la realidad y promover una agenda específica. Esa es la función. Pueden distorsionar la información, generar desconfianza en fuentes confiables y promover teorías de conspiración o desinformación. Además, las operaciones psicológicas pueden influir en nuestra toma de decisiones políticas. Ojo, nuestras preferencias de consumo, relaciones interpersonales y nuestra percepción de nosotros mismos y de los demás. ¿Sale? Aquí fíjense. Voy a una disculpa si los conceptos de la guerra y los conceptos civiles vienen mezclados, pero hay que entender un detalle muy importante antes de continuar con nuestra presentación. La técnica es la misma, tanto para una operación militar como para una operación civil. Los medios que yo utilice o cómo abordo esa técnica o cómo la amplío es lo que me hace la diferencia entre una operación bélica y una operación civil, ¿sale? Por esa razón es que los conceptos van, digamos, si uno consulta operaciones de guerra y uno consulta operación psicológica civil, los conceptos van mezclados de alguna manera, porque es la misma fuente, la misma técnica, solo que la aplico en diferentes ocasiones según lo que a mí me soliciten, ¿sale? Dentro de una operación militar o dentro de una campaña política, por ejemplo. Dice, las operaciones psicológicas son operaciones que conllevan que haya una información seleccionada e indicadores a las audiencias para influir sus motivos y el razonamiento objetivo. Y en última instancia, el comportamiento de gobiernos, organizaciones, grupos y grupos de poder amplios extranjeros. Que el propósito de las operaciones psicológicas de los Estados Unidos es para inducir o reforzar un comportamiento percibido favorable a los objetivos estadounidenses. Estoy leyendo, mi fuente es Wikipedia en inglés, el artículo es Operaciones Psicológicas, ¿sale? Pueden ser utilizadas tanto en tiempo de paz como en guerra, que les decía antes. hay tres principales tipos estratégicos, operativos y tácticos. Las estratégicas incluyen actividades informativas conducidas por el gobierno gringo o por las agencias del gobierno gringo fuera de la arena militar, aunque muchas utilizan los recursos del Pentágono. Las operaciones psicológicas operativas se conducen a través de una gama de operaciones militares, incluidos durante el tiempo de paz en una área operacional definida para promover la efectividad de las estrategias y campañas de la fuerza que se vaya a utilizar por parte de los gringos. Las tácticas son conducidas en el área asignada a un oficial, un comandante, a través de la gama de operaciones militares para apoyar la fuerza, o sea, la guerra como tal, contra fuerzas adversarias o enemigas. Las operaciones psicológicas pueden causar el descontento popular con el liderazgo de la oposición. Es por esa razón que también en el medio civil, ojito, son utilizadas este tipo de estrategias. Y al combinar la persuasión con una amenaza creíble, degradan la capacidad de un adversario para conducir o sostener operaciones militares. Por ejemplo, que puedo utilizar una operación psicológica en el campo de batalla para, por ejemplo, yo tengo un ejército adversario, pero yo sé que la gente lo está apoyando. Entonces yo puedo utilizar esta operación psicológica para voltearle a la gente a ese ejército, que ya no los apoyen y que se vayan a mi lado. En política se puede utilizar, por ejemplo, para cambiar la percepción que tú tienes de un adversario político, ¿sí? Y entonces, si este adversario político va aventajando en las encuestas y yo hago una operación psicológica con una línea persuasiva o con una línea directiva de bajar su popularidad, es decir, ¿es honesto? Ah, pues entonces lo voy a poner que es deshonesto. Se pone como buen padre de familia, voy a agarrarlo siendo infiel. El esposo del año, ah, pues entonces lo voy a agarrar en situaciones en donde no demuestra que es el esposo del año, ¿sí? Esto es con el objeto de cambiar o alterar la percepción de los votantes hacia ese candidato y que entonces ya no voten por el partido o representación al que él tiene, ¿sale? Sigamos. También pueden interrumpir, confundir y retraer la toma de decisiones del adversario, porque ahí le meto cizaña entre sus comandantes y entonces ya empiezan a tener dudas, retroceden en el campo de batalla y entonces puedo aprovechar para avanzar, ¿sí? Disminuyendo el comando y el control. Cuando se emplean apropiadamente, las operaciones psicológicas tienen el potencial de salvar vidas de fuerzas amistosas o enemigas al reducir la voluntad del adversario de pelear. Al disminuir la moral del adversario y entonces su eficiencia, una operación psicológica puede desencauzar o puede desaconsejar acciones agresivas al crear indiferencia en sus filas y que los lleve en última instancia a rendirse. Ahora bien, ¿qué medios utilizan? Fíjense, esto es muy importante. El empleo integrado de capacidades clave de belicosidad electrónica, operaciones de redes de computadoras, psicológicas, decepción militar, es decir que ya no vale la pena pelear, no, pues mejor me rindo, y seguridad en las operaciones en concierto con capacidades relacionadas y de apoyo para influenciar, interrumpir, corromper o usurpar la toma de decisiones automáticas o humanas al proteger los intereses de los gringos, ¿sí? Entonces, aquí nos ponen cómo protegernos de las operaciones psicológicas. Vuelvo a nuestra cuenta anterior. Aunque es difícil evitar por completo las operaciones psicológicas, hay medidas que podemos tomar para protegernos y minimizar su impacto en nuestras vidas. Nos ponen tres consejos. Uno, ser conscientes de la manipulación. Estar alerta a las técnicas de manipulación usadas en las operaciones psicológicas puede ayudarnos a reconocer cuando estemos siendo influenciados y cuestionar la información que recibimos, ¿sí? No quiere decir que todo el tiempo estemos sometidos a una operación psicológica, pero cuando sospechemos que nos están tratando de cambiar nuestro parecer o nos están tratando de poner en contra de algún otro elemento, bueno, pues sí sería bueno cuestionarnos y ver, bueno, de dónde viene la información, confiar en fuentes oficiales, por ejemplo, según sea el caso. Buscar fuentes confiables, es importante verificar la información que recibimos y fuentes confiables y verificadas. Esto nos ayuda a obtener una visión más objetiva de los hechos y evitar caer en la desinformación. Desarrollar habilidades críticas. Habilidades de pensamiento crítico, acuérdense que todos tenemos la posibilidad de razonar. Tenemos funciones mentales superiores, juicio, abstracción, memoria, cálculo, razonamiento, lenguaje, ¿sale? Entonces todos podemos razonar, lo que pasa es que el sistema educativo nacional no desarrolla, puede ser a propósito, nuestras capacidades de razonamiento, pero sí podemos adquirirlas, tardamos un poco más, pero sí se puede. Y evaluar la información de manera objetiva. Esto nos ayuda a tomar decisiones informadas y resistir la manipulación psicológica. Ahora fíjense bien, dice, las operaciones psicológicas siempre son negativas. No todas las operaciones psicológicas son siempre negativas, ¿sale? Aunque su objeto es cambiar nuestra forma de percibir un fenómeno, no siempre es negativo. Algunas pueden tener como objeto informar, educar o promover comportamientos saludables, porque se trata de hacer un cambio de comportamiento, pero hacia algo saludable, ¿no? Ahora sí, cambiar de algo que me hace daño a algo saludable, ¿sale? Es importante ser conscientes de las intenciones detrás de estas operaciones, no todas son buenas, y evaluar críticamente la información que se nos presenta, lo cual coincide con lo anterior. Las operaciones psicológicas son legales, pueden ser tanto legales como ilegales, dependiendo del contexto y las técnicas utilizadas. Algunas pueden violar leyes relacionadas con privacidad, difamación o manipulación de la información pública. Por eso las campañas en el manejo de este tipo de técnicas corren en un equilibrio muy delicado entre lo legal y lo que no es legal, ¿sale? Pero se mueven en esa frontera con el objeto de que le vayamos a un candidato o dejemos de apoyar a otro. O la manipulación de la opinión pública. Ejemplos, mil hemos tenido en la historia de nuestro país. Es importante que las operaciones psicológicas se realicen dentro de los límites legales y éticos. ¿Cómo puedo identificar una operación psicológica? Identificarla puede ser difícil, ya que a menudo se basan en técnicas sutiles de manipulación. Acuérdense, las operaciones psicológicas están hechas para que no las podamos ver a simple vista. Sin embargo, prestar atención a la fuente de la información, cuestionar la veracidad de los hechos presentados y analizar los posibles motivos detrás de la operación pueden ayudarnos a identificar posibles intentos de manipulación. ¿Las operaciones psicológicas solo ocurren en la esfera pública? No. Las operaciones psicológicas también pueden ocurrir en la esfera privada, como en relaciones personales o entornos laborales. En estos casos pueden tener, en el entorno laboral, como objeto influir en las opiniones o comportamientos de las personas en beneficio propio, o sea, para cambiar la cultura de la empresa, cosas así. Las operaciones psicológicas son estrategias utilizadas para influir en nuestras creencias, actitudes y comportamientos. Eso es importante no perder de vista. Pueden ser llevadas a cabo por diferentes actores en diferentes contextos. Es importante ser conscientes de estas operaciones, desarrollar habilidades críticas y buscar fuentes confiables para minimizar su impacto en nuestras vidas. ¿Sale? Ahora era algo que les quería poner, miren. Varias técnicas se usan y se enfocan en la influencia del sistema de valores de la audiencia blanco, el sistema de creencias, emociones, motivos, razonamiento o comportamiento. Se usa para inducir confesiones o reforzar actitudes y comportamientos favorables a los objetivos de quien manda la operación. Son algunas veces combinadas con operaciones encubiertas de falsa bandera. Aquí hay que hacer otra aclaración importante. Operaciones de falsa bandera significa, yo hago un movimiento, puede ser de tropas, puede ser político también, de que se ha habido, ¿no? De que una operación de falsa bandera en política, por ejemplo, se llevó a cabo hace unos años en el Congreso de la Unión, que iban a aprobar una ley y a la mera hora no se pudo llevar a cabo la sesión por falta de quórum. Eso puede considerarse, aunque es más del tipo, como podríamos decir, este término pertenece más a la guerra, pero si pudiera haber una adaptación y a fines de ejemplo, lo podemos llevar a cabo, ¿no? De que pongo una operación con el objeto de decirle al adversario, mira, te voy a atacar por aquí, pero en realidad te voy a atacar por otro lado, para que cuando te des cuenta y quieras emprender la defensa, pues ya te dormí, y entonces tu defensa ya no va a ser tan efectiva, o te vas a tardar 1000 años, o ya te gané, y tú no te diste cuenta, ¿vale? Ese es el objetivo de este tipo de movimientos. También se usa para destruir la moral de los adversarios a través de tácticas que se enfoquen en deprimir los estados psicológicos de las tropas, ¿sale? Y bueno, pues aquí nos ponen que, por ejemplo, desde tiempos prehistóricos, los jefes de la guerra y los comandantes han reconocido la importancia de debilitar la moral de los oponentes, de acuerdo con Polieno, en la batalla de Pelicio, en 525 a.C., entre el Imperio Persa y el Antiguo Egipto, las fuerzas persas usaron gatos y otros animales como táctica psicológica contra los egipcios, quienes evitaban dañar gatos debido a creencias y supersticiones religiosas. ¿Vale? Y entonces aquí nos ponen como introducción, estoy en Wikipedia de nueva cuenta, pero miren, quería llevarles esto. Adolf Hitler fue ampliamente influenciado por las tácticas psicológicas de belicosidad que los británicos han empleado durante la Primera Guerra Mundial y atribuyó la derrota de Alemania a los efectos que la propaganda tuvo en los soldados. Se comprometió al uso de propaganda masiva para influir las mentes de la población alemana en las décadas venideras. Al llamar a su movimiento el Tercer Imperio, fue capaz de convencer a muchos civiles de que su causa no solamente era algo falso, sino la forma de su futuro. Joseph Goebbels, célebremente nombrado, fue nombrado ministro de propaganda cuando Hitler llegó al poder en el 33 y representó a Hitler como una figura mesiánica para la liberación de Alemania. Hitler también emparejó esto con las proyecciones resonantes de sus enunciados para este efecto. ¿Sale? Y vamos a ponerles otro ejemplo de cómo se llevan a cabo este tipo de operaciones. ¿Sale? Tácticas para neutralizar amenazas. Las operaciones se centran en la manipulación y persuasión, ya cambié de referencia, de individuos clave para obtener información valiosa o influir en su comportamiento. ¿Sale? Esa es la militar, pero también se utiliza mucho, por ejemplo, en espionaje industrial. Ese es otro ejemplo de tácticas de inteligencia y contrainteligencia en operaciones civiles. ¿Sale? Para obtener unos planos, para quebrar una empresa, para algunas cosas. Existen diversas estrategias y técnicas utilizadas en la contrainteligencia. Algunas de esas incluyen desinformación. La desinformación es una táctica clave utilizada para confundir y engañar a actores adversarios a través de la difusión de información falsa o incorrecta, pero eso es a propósito. Las operaciones psicológicas contra inteligencia pueden alterar la percepción y las decisiones de los adversarios, debilitando su capacidad de acción. Operaciones encubiertas. Las operaciones encubiertas son usadas para infiltrarse en grupos o redes de interés y obtener información valiosa. Los agentes de inteligencia pueden adoptar identidades falsas y técnicas de manipulación psicológica para obtener la confianza de los actores clave y obtener la información crítica. Guerra psicológica. Este concepto es muy importante que lo tengamos en mente, puesto que se menciona este concepto de forma indirecta en el discurso de Rafael Barajas el Fisgón. ¿Vale? La guerra psicológica busca influir en la percepción y el comportamiento de los actores adversarios a través de tácticas psicológicas. Esto puede incluir difusión de propaganda, manipulación de emociones y utilización de psicología humana para debilitar la moral y la cohesión del enemigo. ¿Sale? Y la inteligencia humana de señales. Ok. Ya está. Dice, para garantizar el éxito de estas operaciones, es fundamental contar con un equipo altamente entrenado y especializado en psicología, inteligencia y estrategias de manipulación. Puede incluir mercadólogos, puede incluir especialistas en conducta humana, puede incluir varios especialistas. Estos por lo regular están en think tanks o grupos de estrategia. ¿Sale? No es solamente una sola persona. Además, la estrecha colaboración y coordinación entre los diferentes tipos de estrategia es crucial para tomar decisiones informadas y efectivas. ¿Sale? Vamos a ver qué más. Ah, sí. Es que iba, bueno, aquí está. Les traje un documento. Su título se llama Las operaciones psicológicas y operaciones de información de campaña. Ustedes lo pueden googlear, no hay problema, está bastante bueno. Y que esto se basa en lo del estratega chino Sun Tzu, de que el estratega victorioso solamente combate cuando ya ha vencido al adversario, no lo combate para tratar de vencer al adversario. ¿A dónde entra el ya vencer al adversario? Es decir, cuando psicológicamente está rendido. Ahí es cuando el buen estratega, el buen general, combate, ¿sale? Por esa razón le pone, luchar y ganar las batallas no es de suprema excelencia, sino que la suprema excelencia consiste en ganar las batallas sin luchar, es decir, cuando tu enemigo ya está cansado mentalmente. Para todo ello, el arte de la guerra está basado en el uso del engaño, es decir, la guerra total merced a falsedades y mentiras, pero es un uso de mentiras, ¿vale? Dice, en general la OTAN define las operaciones psicológicas como el conjunto de actividades psicológicas planeadas en paz, crisis y guerra, dirigidas a audiencias adversarias, amigas y neutrales, para influir en actividades y conductas que afecten el logro de objetivos militares y políticos. Esta definición necesita de otras que la complementen y la adecuación a la situación particular que viva la organización o sus estados miembros, con objeto de saber en todo momento los límites del poder político, militar o de los comandantes de las fuerzas en ese campo. ¿Vale? Y pues aquí mencionan un ejemplo muy interesante. En este tipo de actividades se enmarcan acciones diplomáticas, económicas, militares, con una finalidad psicológica. Un buen ejemplo de este tipo de actividades estratégicas fueron las planeadas y ejecutadas con gran maestría por Saddam Hussein durante la Guerra del Golfo. Durante el primer mes de guerra, a comienzos del 91, la estrategia de Saddam Hussein consistió más en el uso de la guerra psicológica que en el uso de las armas. El gran laico de Bagdad se transformó en el más fiel devoto de Alá y defensor de los creyentes y lanzó sus misiles SSUD contra Israel, que no luchaba contra Irak, en una tentativa de atraer al Estado hebreo a la contienda y así separar a los estados árabes de los occidentales, del seno de la coalición. De esta forma, una conflagración para liberar Kuwait se hubiera transformado en algo muy distinto y en un enfrentamiento entre razas y religiones, islamismo contra cristianismo y árabes contra occidentales. Por otro lado, Hussein reveló una astuta utilización de los medios informativos seleccionando cuidadosamente las imágenes, fotos y películas sobre Irak emitidas por sus servicios informativos, mezclando instalaciones civiles con militares con el objeto de crear confusión e influir en la opinión pública mundial, especialmente en la comunidad islámica. ¿Vale? Esa es una de las técnicas que se utilizan en operaciones psicológicas, tanto en el campo de batalla como en la política. ¿Cuántas veces no hemos visto campañas donde se usan videos? Vean, aquí está el candidato tomándose unas chelas y a lo mejor era otra persona. Pero sí es este tipo de actividades que tienen como finalidad cambiar nuestra percepción y que apoyemos o dejemos de votar por un candidato en particular. Dice, aquí está, propaganda. Si bien es cierto que el concepto de operaciones psicológicas es mucho más amplio que el de propaganda, ya que abarca cierto tipo de acciones políticas, diplomáticas, económicas o militares, secuenciales y coordinadas, también es cierto que la propaganda desempeña un papel primordial en estas. La OTAN define la propaganda como aquella información, ideas, doctrinas o llamamientos difundidos con el objeto de influenciar las emociones, opiniones, actitudes o comportamientos de una audiencia a objetivo determinada en beneficio. O sea, en beneficio, o sea, de comportamientos y actitudes de un público determinado en beneficio de lo que queremos lograr. ¿Sale? Dentro del marco de las operaciones psicológicas, a la propaganda le atañe la difusión de mensajes por medios audiovisuales y audiovisuales. aunque no son los únicos, puede haber libros, redes sociales, un amplio panorama. Por eso, dice, la eficacia de la propaganda, ojito al parche, oído al tambor, es mayor cuando se fundamenta en un conocimiento profundo de condiciones y actitudes de la audiencia objetivo, es decir, es mayor cuando ya nos estudiaron previamente y ya saben por dónde agarrarnos, por dónde picarle. Se basa en información que la audiencia objetivo considera creíble y veraz. Esto es importante. La información que nosotros vamos a usar para operaciones psicológicas tiene que ser creíble y veraz. No necesariamente tiene que ser la verdad. Por esa razón, ¿qué era lo que nos decían los adversarios cuando estaban en campaña? ¡Que la verdad no es relevante! Es precisamente por eso, ¿sale? Porque el chiste es propugnar esta información, ¿sale? El chiste es hacerlo creer, hacerlo pasar, lo que yo voy a decir, hacerlo pasar como real. No tiene que ser real, la verdad aquí no importa. El chiste es que te lo creas y que lo haga pasar yo como real. Se presenta de forma que atraiga el interés de la audiencia objetivo. Tiene que ser interesante, tiene que llamarme la atención, si no, no la voy a asimilar, no me la voy a creer, ¿sale? Herramientas de la propaganda, líneas de persuasión. Una línea de persuasión es la técnica adaptada para inducir una reacción deseada sobre la audiencia objetivo, es decir, sobre qué me voy a basar, y representa la estrategia para perseguir un objetivo psicológico. Por ejemplo, la decisión de entregarse como prisionero antes que combatir sería la línea de persuasión adecuada al objetivo psicológico de conseguir la mínima resistencia en la zona de ruptura de una división en primera línea. Temas. Un tema psicológico es una idea o asunto sobre el que se basa una línea de persuasión. Representa la táctica a perseguir o el objetivo psicológico. ¿Cuál sería el tema en este caso? Repudio a Sergio Mayer. ¿Cuál es la línea de persuasión? Romper la conformación de la bancada de Juntos Hacemos Historia. ¿Sí? Es el eslabón final en el proceso de desarrollo de la propaganda, donde se relacionan las necesidades de audiencia con los objetivos propagandísticos. La selección de los temas que se van a emplear se basa en las vulnerabilidades de la audiencia, que son reveladas en el análisis del objetivo, es decir, cómo te voy a vender mejor la campaña. ¿Cómo puedo lograr mejor el objetivo de que votemos a Sergio Mayer y de que se rompa nuestra bancada? Símbolos. Los símbolos son elementos simples, sugerentes y repetitivos que tienen un efecto inmediato en una audiencia objetivo y que crean un ambiente favorable para la aceptación de un tema psicológico. Refuerzan los temas psicológicos y representan la táctica mínima para perseguir un objetivo. Los ejemplos, a lo largo de la historia han sido innumerables. Pueden ser visuales como la cruz cristiana o la cruz llamada nazi, eslóganes, frases, consignas publicitarias que atraen la atención, diversos tipos de música en audio, apretones de manos y sonrisas, conducta, etc. Los símbolos proporcionan un medio eficaz y simple de transmitir una idea o emoción. Son particularmente útiles cuando comunican con una audiencia analfabeta. ¿Por qué lo pone el coronel? Porque es una audiencia analfabeta, no sabe leer ni escribir. Entonces esto ponerle dibujitos para que me crea, para que sea más fácil que asimile mi mensaje. Dentro de las líneas de persuasión y temas, la propaganda debe seleccionar un estilo particular de argumento con el que presentar su mensaje. Existe una gran serie de técnicas cuya selección final, al igual que el tema, se basa en el conocimiento de las condiciones y actitudes de la audiencia y en el objetivo psicológico de la campaña. No sé si han visto ustedes en redes. ¡Ay, es que ya no voy a votar por Morena! Es que ya me decepcioné. Ese tipo de mensajes, ya me decepcioné. Ya no voy a votar, ya no creo en Morena. Ya me perdieron. Ese tipo de mensajes están hechos para crear desesperanza. Y ese tipo de mensajes están hechos para que nosotros compremos la campaña esta negra. Ahorita le contestamos a Santiago Ere, ahorita que termine el proyecto general, pero cuando termine esta digresión que estoy haciendo, o sea, esta exposición, en su primera parte, ahorita le contestamos. Sale contrapropaganda. La contrapropaganda es un aspecto esencial de la propaganda cuya finalidad no es otra que rebatir y neutralizar la propaganda enemiga. ¿Sale? Es lo que tenemos que hacer como partido o movimiento. La contrapropaganda debe ir siempre acompañada de información, de tal manera que la audiencia objetivo de la misma tenga elementos de juicio suficientes para valorar su veracidad y comprender su significado. ¿Sale? O sea, debe ser creíble, debe ser entendible y debe ser razonable. Si no, pues de nada me sirve. Si voy a decir un galimatías o un discursote, pues sí me entenderán los estudiados en el tema, pero yo que no soy estudiado en el tema, pues no le voy a entender. Y entonces, ¿qué va a pasar? Pues que con más me voy a enojar y con más razón voy a propalar, con más razón voy a favorecer la propaganda del adversario. ¿Sale? Vamos a ver por aquí. Miren, esto es importantísimo. ¿Vale? Esto es importantísimo, lo que les quería poner, el rumor. Los rumores son un dato de información verdadera o no, que se facilita a una audiencia y luego se propaga espontáneamente. Para que sea aceptable, no debe tener conexión aparente con su verdadero promotor. Es decir, no se debe descubrir quién propaga el rumor de primera vista. Pues si se llegase a descubrir, podría dañar su futura credibilidad e invalidar la fuente para futuras acciones. Por lo que los rumores caen en las áreas de la propaganda gris o negra. Ya les voy a mencionar qué es eso. Las audiencias pueden ser especialmente receptivas a los rumores si se produce una de las dos situaciones siguientes. Carencia de información oportuna y creíble. ¿Cómo se combaten los rumores con información real? En parte ese es el trabajo de las mañaneras. Darnos información para que nosotros podamos combatir la desinformación que siempre propala el oposicionismo moralmente derrotado y oposicionista desafiante. ¿Vale? Lo que origina una demanda no satisfecha de noticias o un interés o preocupación real e inmediata sobre el tema elegido por el rumor. El rumor puede aliviar tensiones, justificar sentimientos o explicar acontecimientos. El rumor, por consiguiente, puede ser una herramienta disponible para una operación psicológica siempre que se asuman los riesgos inherentes a su difusión, es decir, siempre que lo difundas bien y que corres el riesgo, como más adelantito, como son la degradación y mutación progresiva, o sea, el teléfono descompuesto, que sufre como consecuencia de la forma oral de transmisión y de la incapacidad de ejercer control sobre este una vez difundido. La posibilidad que tiene el rumor de traspasar todo tipo de fronteras ejerciendo efectos sobre audiencias no deseadas. O sea, alguien a quien no me interesa puede agarrar el rumor, ¿sale? Y puede convertirse en otra cosa. Bueno, aquí nos ponen... Ok. Desarrollar las campañas, supervisar su ejecución. Esos son los elementos de apoyo. Aquí quería ponerles cómo se hace una cosa de esto. Planeación y desarrollo de las operaciones. El proceso de planeación y desarrollo de una campaña de operaciones psicológicas tiene carácter cíclico y está sujeta a continua evaluación y revisión a medida que se recibe inteligencia sobre su desarrollo, es decir, se hace con base en datos, no se hace así nomás. ¿Vale? Por ello, las fases que se describen a continuación para el planeamiento y la ejecución de este tipo de operaciones debe interpretarse con flexibilidad. El desarrollo tiene 4 grandes bloques secuenciales. Estudios previos a la campaña, planeación de la campaña, ejecución y seguimiento de la campaña. ¿Te funcionó o no te funcionó? Antes de delimitar las características, Daniel Lerner, que fue un agente de la Oficina de Información del Gobierno Gringo, el antecedente de la CIA, divide las operaciones de belicosidad psicológica en 3 categorías. Ya ven que hablábamos de la propaganda negra o gris. ¿Sale? Bueno, pues ¿a qué se refiere eso? Propaganda blanca, omisiones y énfasis. Verdadera, pero no fuertemente sesgada. Donde la fuente de la información se sabe. ¿Sale? Es este de que revelo datos que parecen verdad, pero no es la verdad en sí, o pongo una verdad a medias. Propaganda gris, omisiones con énfasis en sesgo o racial, o étnico, o religioso. O sea, le pego a un grupo étnico, le pego a un grupo racial o le pego a un grupo religioso según lo que a mí me convenga. Ampliamente verdadero, que no contenga información que pueda desmentirse. Esa es la base de la, acuérdense, esa es la base de las campañas de la oposición. Información que no pueda desmentirse. La fuente no está identificada en la propaganda gris. En la blanca sí, en la gris no. Propaganda negra, omisiones de falsificación o hechos de falsificación inherentemente encubierta. La información dada en el producto, radio, prensa, TV, folletos, panfletos, redes sociales, es atribuible a una fuente que no es responsable de su creación. Es el típico, a mí me dijo una fuente. Es el típico, a mí me dijeron. Yo me enteré. ¿Con quién te dijo? No, pues a mí me dijeron. A mí me dijo una fuente. Pero yo no sé quién es. O bueno, sí sé quién es, pero no te voy a decir quién es. Sí, es ese tipo de, sí, de rumores, pero a las que no se le acredita quién es la fuente. ¿Sale? Bueno, vamos a ver si podemos llevarles un poquito más. Bueno. Estudios previos a la campaña. Regresamos a nuestro documento del Ejército Español. La realización de toda campaña exige un estudio previo del posible escenario de aplicación. No lo vas a hacer a lo burro. Digo, los de la oposición de aquí, aparentemente, en algunos casos parece que hacen este tipo de cosas. Pero en la mayor parte está planeado. ¿Sale? Y nos dice, un estudio previo del posible escenario de aplicación orientado desde el punto de vista de las operaciones psicológicas. Estos estudios que se deben realizar desde tiempo de paz, sobre todo los escenarios en que se tengan previstos planes de contingencia o aquellos en que se prevea una posible proyección empleo de fuerza, se denominan estudios básicos de operaciones psicológicas. En el medio civil es, antes de lanzar la campaña comercial, pues yo tengo que delimitar a quién va dirigido. Yo tengo que delimitar para quién va. ¿Vale? Estos estudios básicos deben ser lo más detallados y completos posible. No se centran exclusivamente en las Fuerzas Armadas. Deben cubrir aspectos políticos, sociales, culturales y económicos del país. O sea, ya hice un estudio sociológico para eso. ¿Cómo piensan? ¿En quién creen? ¿Qué es lo que los mueve? Ah, pues probablemente podríamos moverles por aquí. O a lo mejor desacreditar a su líder supremo. ¿Sí? Durante esta fase también pueden llevarse a cabo otros estudios abreviados o especiales sobre un área en particular o sobre aspectos particulares de un país o teatro de operaciones que se complementen con el estudio básico. La fase de planeación consiste con la recepción de la misión, sea la misión operativa que emana del escalón superior, o sea, del mando militar, o la misión psicológica específica a cumplir por la gran unidad u organización operativa que la recibe. En ambos casos, el oficial especialista en operaciones psicológicas estará en condiciones de realizar un primer análisis y de determinar la misión o misiones psicológicas que colaboren al cumplimiento de la misión operativa, es decir, de los balazos, cómo puede ayudar desde el punto de vista de operaciones psicológicas. Por ello, basándose en el conocimiento que se tenga de la situación, de los estudios básicos y otros complementarios, se deberán identificar las condiciones y actitudes que deberán modificarse pensando, tanto en las potenciales audiencias objeto, como en las capacidades, restricciones y disponibilidad de medios para efectuar dichas misiones. Al realizar el análisis de cada acción, surgen necesidades de inteligencia actual que será necesario transmitir al elemento inteligencia para que sean satisfechas. O sea, inteligencia, necesito saber cuántos niños hay. Tantos. Ah, ok, entonces vamos sobre los niños. Es eso. Esta necesidad de inteligencia será una constante a través de todas las fases de campaña, por lo que las relaciones entre ambos elementos, inteligencia y la planeación, se deben organizar de forma que se garantice la fluidez desde el comienzo de la planeación. Los objetivos generales psicológicos en el marco de los planes básicos se pueden citar: disminuir la moral y eficacia de combate de las tropas enemigas, incitar a acciones determinadas a la población civil en áreas bajo control enemigo en zona de operaciones, incitar la deserción, la rendición individual o colectiva, neutralizar la propaganda enemiga. En esta fase de planeación es necesario identificar los factores que revelarán si la audiencia objetivo responde o no a la campaña del modo esperado. Estos factores se conocen como indicadores, lo que que son de seguimiento y son la principal ayuda durante la fase de seguimiento de la campaña. Ejecución de la campaña. Una vez que se aprueba el borrador, o sea, primero se tiene que hacer un borrador de qué se va a hacer. Prensa, radio, televisión, qué mensajes voy a difundir, quién, un hombre, una mujer, qué tono de voz va a utilizar, todo eso, ¿vale? Y lo tiene que aprobar, pues, un director militar, obviamente, o sea, el que lleva, digamos, la voz cantante en el combate. Una vez que se aprueba el borrador, se comienza la producción en serie de productos tales como tablillas, o sea, panfletos, carteles, volantes, videocassettes, redes sociales, etc. Se preparan grabaciones para altavoces o se graban los programas de radio y televisión cuyos guiones han sido aprobados. La diseminación y difusión de los productos es un aspecto importante del proceso global que debe tenerse muy en cuenta y supervisarse cuidadosamente, pues si se fracasa en conseguir llegar a la audiencia objetivo en el momento adecuado, aunque sea excelente el producto distribuido, fracasa la campaña de operaciones psicológicas. Ahora vamos con la segunda parte antes de contestar sus preguntas. He aquí lo que llamo el silogismo fisgonístico. Este silogismo está dividido en una premisa, bueno, dos premisas, dos subpremisas y su conclusión, ¿vale? Una aclaración importante antes de pasar con el análisis de discurso, ¿sale? Recordemos que en análisis de discurso se hace una valoración de lo que se dijo en segundo lugar de cómo se dijo. Incluye algunas expresiones que podríamos decirlo que no son para todo público. Esta advertencia es importante porque YouTube luego suele, sus filtros son muy estrictos y luego suele bajar videos que contienen cierta cantidad de palabras, ¿sale? Pero se incluyen, no se pueden quitar, porque si yo quito esas palabras, entonces, uno, estoy sesgando mi análisis, porque la persona no dijo eso, le voy a poner otra palabra que no dijo, y dos, si cambia una palabra, cambia mi análisis, ¿sale? Entonces, aquí vamos. Premisa 1. Yo nada más te digo una cosa, nos costó un trabajar sacar adelante el plan C. Si nosotros empezamos a correr a nuestros propios diputados, ¿a quién chingados le estamos haciendo el favor? Es una estupidez del tamaño de una catedral. Su premisa 1. Es decir, hay que afianzar o incluso, ¿para qué lo echas del otro lado? ¿Para qué justificas que él pueda traicionar? Si de todos modos me consideran un traidor, yo voy a votar como se me da la gana. Premisa 2. Hay que cerrar filas alrededor de toda esta historia y hay que, y es importante entender que, necesitamos hacer un frente amplio en contra de un proyecto que es muy duro, que es el proyecto neoliberal, que es un proyecto avasallador de todo el planeta y no lo vas a vencer sin un frente amplio. Su premisa 2, que es la polémica. Tenemos que dar una lección de unidad y si tenemos que decirle a los compañeros, a los compañeros que están friegue y friegue, con que se vaya ese diputado porque al eso, hay que decirles que se callen, es decir, que sean, que maduren, que crezcan, que sean responsables. Conclusión, o sea, imagínate tú que de veras llegan a tener éxito y que se corre ese diputado que no les gusta. Abres la puerta a una cacería de brujas. Después de 3 años, después de unos meses, pierdes a 5 diputados y pierdes la mayoría calificada que tanto trabajo nos costó sacar adelante. Entonces, perdón, si necesitamos entender que estamos todo el tiempo bajo ataque, estamos todo el tiempo enfrentando una maquinaria de desinformación que está muy aceitada y muy eficaz. Y sí necesitamos madurar y dejar de lado las tonterías. Ahora vamos a contestar. Análisis de las premisas. Es necesario aclarar que el compañero Rafael Barajas hizo un comentario razonado de la futilidad de adelantar la sucesión presidencial del 2030, cuando aún no juramenta a nuestra candidata ganadora del proceso electoral 2023-2024. Siendo así, por lo regular las primeras premisas anuncian, es importante leerlas, anuncian de qué va a tratar el razonamiento o silogismo en cuestión. Por ello es importante atender puntualmente lo expresado ahí. Es necesario situarnos en que las palabras fueron dichas en un foro y en el presidium había 3 personas más. En quien centraba más su atención el fisgón era en Carlos Facio, quien se encontraba en la posición física extrema derecha desde la perspectiva del observador. Es de hacer notar que tiene una relación de amistad, razón por la que se dirige de tú a dicho personaje. Cuando más, En quien centraba más su atención el Fisgón era en Carlos Facio, quien se encontraba en la posición física extrema derecha desde la perspectiva del observador. Es de hacer notar que tiene una relación de amistad, razón por la que se dirige de tú a dicho personaje.

confrontación de conformación, perdón, de bancadas en el Congreso de la Unión, no le es provechoso, por el contrario, desastroso, realizar una purga ciegas que desemboque en la pérdida de legisladores que son esenciales para la aprobación del multicitado Plan C. La línea argumental de dicha premisa y de todas las demás es coherente, no tiene cortes, brincos, saltos, ninguna incoherencia. Destaca asimismo por la gestualidad, manos y cabeza que despliega nuestro compañero con el fin de enfatizar y resaltar su argumentación y que no se observan señas altisonantes o de cualquier otro tipo en la emisión de esta y de las demás premisas. Más adelante, afianzando su argumento, usa una palabra que puede considerarse vulgar, pero no en un tono de ofensa, sino para destacar una cuestión, o sea, una pregunta. ¿Quién se beneficia de que nuestra bancada en el Congreso de la Unión se divida? La conclusión lógica sería al oposicionismo desafiante. A continuación viene una línea argumental. Es una estupidez del tamaño de una catedral. Aquí nuestro compañero hace una comparación del tipo grande-pequeño, fuerte-débil, blanco-negro, cerca-lejos. ¿Okay? Esto se confirma al hacer uso de la palabra catedral, desde la cual no hace alusión a la iglesia como institución, sino que está utilizando una comparación de medidas para enfatizar su argumento, es decir, que es un despropósito gigante, o enorme si así se le quiere ver, el empezar a correr diputados, ya que al hacerlo compromete seriamente la aprobación de dicho plan, haciéndole el juego a dicho oposicionista. La subpremisa 1 es aún más sencilla de analizar. La gestualidad en los movimientos de oposición que realiza con la mano derecha indican la afirmación de las palabras enunciadas verbalmente, principalmente en la premisa anterior y el inicio de la 1. Esto se puede leer en el sentido de que desea indicar que es serio y es importante. Por ello remata con la afirmación de que tal diputado podría votar de la forma como mejor considere, ya que la hostilidad hacia él es tanta que podría rematar o traición o como una señal de venganza. La premisa 2, en este caso, actúa como premisa puente, es decir, el vínculo entre el inicio y la conclusión. Aquí se fortalece el patrón de movimiento gestual que se reiterará hacia el fin de la grabación, que es mover constantemente hacia el frente la mano derecha en señal de refuerzo de lo declarado verbalmente. Por ello enfatiza la frase, hay que cerrar filas alrededor de esta historia, y es importante entender que necesitamos hacer un frente amplio en contra de un proyecto muy duro que es el proyecto neoliberal. De este acierto es importante rescatar la expresión hay que cerrar filas. Lo lógico y natural ante un intento de dividir una bancada es unirse aún más en todos los planos del movimiento, ya que la unidad es esencial si se desea vencer, políticamente hablando, a un proyecto de la envergadura del neoliberalismo, que ya demostró a la sazón, el efecto enormemente destructivo desde cualquier punto de vista que se le desea abordar sobre la composición de nuestro país y, por extensión, en nuestro planeta. En ese sentido, cuando se asevera, y es importante entender que, nuestro compañero hace uso de una doble reiteración, más adelante hay otra, la cual tiene como objeto destacar la importancia de lo que está comentando. Puede interpretarse como un llamado a poner atención en la materia, o a que no se puede dejar de lado el argumento y hay que estudiarlo más a fondo. La supremisa 2, que a la postre es la más controversial de todas, empieza curiosamente donde termina la premisa 2, es decir, de nueva cuenta a la unidad de propósito, tan esencial en cualquier causa que emprendamos y con mucha más razón en el campo político. Debido a lo controversial de su despliegue, es menester analizar fragmento por fragmento. A continuación se enuncia. Y sí tenemos que decirle, aquí el sí se usa como afirmación, no como condicional. El sí sin acento es condicional, ¿vale? Si ocurre esto, hago esto. La razón de que se afirme, la necesidad imperiosa de enviar un mensaje. Sigue, a los compañeros que están friegue y friegue, es decir, a las personas que reiterativamente y sin acierto replican por doquier el mensaje negativo. Razón de la operación psicológica que se analiza en esta ocasión. Es de hacer notar el tono informal de la expresión friegue y friegue, leyéndose esto que es un llamado en buen plan. Y porque se utiliza precisamente para no ser tan ceremonioso, se utiliza más bien lenguaje informal. Continúa con nuestro compañero, con que se vaya ese diputado porque al
En este punto cabe resaltar una

característica muy propia de todo discurso o argumentación, es decir, las pausas para corrección o afinación de un argumento, porque al con el propósito de que se entienda mejor o de suprimir una palabra que pudiera entenderse mal. Nuestro compañero hace uso de esta opción en dos ocasiones en esta supremisa. Está de más traducir el sentido de hostilidad que es la base de esta campaña negativa, encerrado en la frase que se vaya ese diputado. De seguida la parte más polémica. Eso, hay que decirles que se callen, es decir, que sean, pausa, que maduren, que crezcan, que sean responsables. Esta frase, ojito al parche, oído al tambor, no está empleada para insultar, menos aún para que quienes no están de acuerdo con la inclusión del diputado en cuestión no puedan expresar su inconformidad, mucho menos aún que el disenso no está permitido en las fronteras de nuestro movimiento. Esta frase, la de hay que decirles que se callen, se emplea en el sentido castrense de cese y desista, lo cual, como se puede deducir de la expresión, es un llamado atento a quienes reiterativamente y sin acierto replican por doquier el mensaje negativo a que abandonen su intención. Posteriormente viene la segunda pausa para corrección del mensaje materializada en las palabras. Es decir, que sean, para una vez encontrados los términos más adecuados que continúe el argumento, termina con un que maduren, que crezcan, que sean responsables. Este llamado es sin duda alguna y sin disimulo alguno a que termine de una buena vez la división engendrada en nuestras filas dado el asunto aquí tratado, ya que se adopte una actitud más seria y adulta. Y en el término crecer es ir hacia adelante en lo tocante a los pasos que siguen a la conformación de la avanzada legislativa de nuestro movimiento con licencia de partido político. Si quien me está escuchando desea hallar una comprobación de que este argumento no se emplea en sentido altisonante, baste con observar la gestualidad que despliega al momento de enfatizar el llamado de cesar y desistir en dicha actitud, generado con el movimiento hacia el lado externo, con la mano derecha en pronación, es decir, el dorso hacia abajo, y el movimiento de la misma y del antebrazo hacia el lado externo del observador. ¿Sí? Nuestro compañero está sosteniendo el micrófono con esta mano y está haciendo este movimiento. No sé si se alcance a ver para nuestros amigos en casa. Este movimiento. ¿Sí? Es. ¿Por qué no hace esto? Se cae el micrófono, se vicia el sonido. Entonces, si él está sosteniendo el micrófono con esta, con la izquierda, él está haciendo esto. ¿Sale? Eso es una señal de para allá. No tiene caso más continuar. ¿Sale? No es un insulto. Dice, si se mira con detenimiento, no utiliza la clásica seña que consiste en que el dedo índice se aproxima a los pliegues labiales, indicando silencio. La conclusión, por tanto, habla por sí sola. Veamos la frase. O sea, imagínate tú que de veras llegaran a tener éxito y que se corre este diputado que no les gusta. De nueva cuenta, la familiaridad con Carlos Facio salta a la vista. El primer plano de la conversación está dominado claramente por nuestros compañeros. Que de veras llegaran a tener éxito y se corre ese diputado que no les gusta. De ninguna manera, y recalco, en ningún modo, se hace referencia a una previa censura. Lo que denota la expresión es, imagina que aún y a pesar del llamado al cese y desista, triunfan quienes desean dividir a nuestra bancada en sus intenciones. Esto además ahondar en el efecto deletéreo de lo anterior, o sea, dañino, para nuestras intenciones reformadoras de la vida pública nacional, cristalizadas en el plan C, siguiendo la línea, nos encontramos con un abres la puerta a una cacería de brujas. Después de 3 años, después de unos meses, pierdes 5 diputados y pierdes la mayoría calificada que tanto trabajo nos costó sacar adelante. No es necesario repetir lo ya expuesto en la presentación de este análisis. Baste con referir de nuevo que hay un uso de la doble reiteración en la parte de la mayoría calificada que tanto trabajo nos costó sacar adelante. Es enormemente claro deducir que esta repetición tiene como objeto destacar a la audiencia la relevancia y trascendencia de un hecho electoral, como es obtener una mayoría calificada en una de las cámaras del Congreso de la Unión. La siguiente parte es de una claridad meridiana. Entonces, perdón, si necesitamos entender

0: estamos todo el tiempo bajo ataque. Perdón, sí necesitamos entender que estamos todo el tiempo bajo ataque. Estamos todo el tiempo enfrentando una maquinaria de desinformación muy aceitada y muy eficaz. El fragmento se desglosa de la siguiente forma. Entonces, perdón, en este caso se usa la figura lógico-filosófica cuando se encierra un argumento. O sea, ya que terminaste tus premisas, luego entonces, X. Aquí la palabra perdón no es usada como muestra de súplica, sino más bien como, permítaseme poner énfasis en esto que voy a decir, para después usar el sí como afirmación. Sí necesitamos entender que estamos todo el tiempo bajo ataque. Dicha aseveración se expone en el plano político e incluso en el personal, al ser un partido que no comulga con los postulados del neoliberalismo en lo económico-político y en lo mafioso en lo tocante al control del Estado legítimo, hay un ataque incesante de, no es necesario andar mucho en ello, ya se han hecho muchos análisis, los medios de comunicación y corifeos y repetidoras de quienes no desean que haya un cambio de fondo en el Estado mexicano, teniendo como botón de muestra la reforma al Poder Judicial. Para seguir con enfrentando una maquinaria de desinformación que está muy aceitada y muy eficaz. Es decir, este aparato de intereses creados que no desean que haya un cambio en el país está bien articulado y tiene un poder de alcance y expansión bastante preciso. Quiero agregar que este poder de alcance sobre las conciencias nacionales no había podido ser contrastado eficazmente, sino hasta el advenimiento de las redes sociales que, como todo, tiene bueno y malo. Depende de cómo se usen. Lo anterior no es pretexto para no intentar siquiera dar un vistazo a sus contenidos en la medida que nuestro tiempo y posibilidades nos den. Para culminar esta exposición, una repetición del argumento controversial en la forma de y si necesitamos madurar y dejar de lado las tonterías, apelando de nueva cuenta a nuestro espíritu civilizado como habitantes de nuestro país y al comportamiento adulto, que es necesario explayar, pero que hay veces que nos cuesta trabajo aplicar. Conclusión. En este argumento dividido en premisas y su cierre, no se desprende insulto alguno ni al movimiento ni a alguna persona en particular. Tampoco se hace alusión a algún representante del reino animal. Queda hecha la referencia a un objeto, una catedral, pero es con el fin de establecer una medida de comparación. Por esto no se desprende de su uso ningún otro contexto. Además, el empleo del léxico gestual nos lo indica así. Y por ningún motivo y bajo ninguna circunstancia las aseveraciones hacen llamado a la represión y la censura previa del pensamiento o acción, menos aún de alguna inconformidad dentro de nuestro movimiento. El uso que se dio en redes sociales y en otras partes de este planteamiento solo puede explicarse en el contexto de una operación psicológica más extensa, que tiene como línea base basarse en algo verídico, el repudio ciudadano, ganado a pulso o no, de un legislador incluido en el listado plurinominal de nuestro partido movimiento. Es legítimo, por tanto, el llamado a la unidad de propósito dentro de nuestra coalición si queremos lograr el plan C, que recordemos es un objetivo superior con el fin de llevar bienestar a nuestro pueblo mexicano. Dicho plan no puede ser posible si no hay votos, y que tiene más importancia que quienes lo van a votar, ya que solo necesitamos sus votos. Debido a que dicho plan se tiene puntos muy polémicos que no coinciden con el parecer de quienes defienden ciertos intereses, se echa a andar una operación psicológica con el objeto de dividir nuestro movimiento y nuestra bancada en el Congreso. ¿Cómo defendernos de esto? A través de análisis, como el aquí presentado, e información veraz y objetiva de las mejores fuentes disponibles dadas las circunstancias, que nos permita tomar las mejores decisiones o contrastar campañas negativas como la que se analiza ahora. Nuestro movimiento tendrá que usar las herramientas con que cuente para mejorar la asignación de candidaturas y mecanismos de resolución de controversias para evitar que estos asuntos se ventilen en redes sociales, las cuales, a pesar de su aparente benignidad, no son las palestras adecuadas para resolverlos. Por último, es preciso recalcar que una operación psicológica está hecha para no ser perceptible a simple vista, como veíamos antes, por lo que hay que entrenarnos, para usar la razón y poder atacar de una forma más eficaz este tipo de mecanismos de moldeado de las conciencias. Y en este momento vamos a proceder a sus preguntas. Infame Mitotero nos favorece con 50 pesos y me da las gracias por la exposición. Al contrario, a ustedes por su confianza. Vamos a ver. Dice Estrella Mega,
1: Muy bien, vamos a irnos por por partes, y yo antes de que continuemos, quiero comentar que es muy importante que sí reflexionemos mucho antes de emitir comentarios a partir de las emociones, porque generalmente solemos tropezarnos cuando actuamos bajo el efecto de las emociones. Entonces sí es muy importante, cuando yo escuché los primeros comentarios, me pareció que eran demasiado excesivos. Eran excesivos y finalmente me di cuenta que no solamente eran excesivos, sino que estaban manipulados. Estaban manipulados los comentarios que le adjudicaban al fisgón. Venían con jiribilla, pues, como decimos en el argot, ¿no? Traían jiribilla. Entonces, porque cuando hay una mala intencionalidad para cambiarle el sentido, porque no solamente fue cambiarle palabras, sino cambiarle el sentido de lo que él estaba, de lo que él dijo. Y no, vaya, lo defiendo principalmente porque tiene una gran trayectoria, más él solito se defiende, no necesita defensa, ¿no? Pero sí es importante reconocer que tiene una gran trayectoria y tiene un gran contexto que lo avala. Pero aparte de esto, aparte de su historial y todo lo que tú quieras, no lo vamos a ver como Dios, porque eso es falso. Nadie lo ha visto como Dios, ni nadie lo ha visto como alguien que no se equivoca, pues todos nos equivocamos. Ahora sí que está de más decir que se equivocó, se equivoca, pues todos nos equivocamos, digo, basta ser humano para equivocarte. Pues creo que a veces abundamos en cosas que no vienen al caso. Lo que dijo el fisgón, y que tú lo estás haciendo muy bien, Irán, ese análisis muy bien estructurado, creo que era importante que lo hicieras. Yo quería comentar esto porque creo que, como bien lo estuviste tú argumentando, de esta guerra psicológica en la que tratan de inducir a gran parte de la militancia de Morena, porque saben bien que un pleito interno divide, y que también descalificar a quienes llevan la batuta en la dirección no deja de ser un dirigente, el compañero fisgón. Quitarle la autoridad moral, descalificarlo, es dejar aspectos tan importantes en la dirección de Morena para irlo desactivando, irlo desmembrando. Y ya por último, bueno, indistintamente que algo comente más adelante, quisiera comentarle que también tenemos una tendencia a descalificar a priori. O sea, el compa este, que igual no me cae tampoco nada bien, ¿cómo se llama el Meyer? O Mayer, no sé cómo. Sergio Mayer, que tampoco me cae bien, no, pero decir que no va a aprobar las reformas del Plan C, a priori creo que no, tampoco va, porque nosotros, y lo que hace, por ejemplo, muy bien el presidente, aunque sepa que van a fallar, los deja que fallen para poderlos exhibir. ¿Sí? Si no, entonces, si lo descalificas a priori, va a decir, bueno, ¿quién te dice que no los voy a aprobar? ¿Sí? Entonces, creo que es muy, muy equivocada, muy errónea la manera en que a veces descalificamos. Ahora sí, ya, sí, vamos a leer los comentarios de los compañeros, ¿sí? ¿O pensabas agregar algo más?
0: Bueno, aquí nada más un pequeño... Vamos a terminar con esto de spin. El término de spin en relaciones públicas lo maneja en su prolongación de argumento el fisgón. Esto lo estoy sacando de Wikipedia. Spin es una forma de propaganda utilizada a través de la provisión de una interpretación de un evento o campaña que consiga persuadir a la opinión pública en favor o en contra de cierta organización o figura pública. Creo que varios de los comentarios van en ese tono. Así un spin doctor viene a ser una entidad encargada de la orquestación, es un think tank encargado de la orquestación de esta propaganda. Mientras las relaciones públicas tradicionales descansan en la presentación creativa de los hechos, campañas publicitarias para un banco, una tienda, el spin implica técnicas manipulativas e ingeniosas que pretenden manipular y potenciar una opción y la contraria. Los políticos suelen ser acusados de, por sus oponentes, de proclamar su honestidad y buscar la verdad usando técnicas de spin para manejar la opinión pública. Debido a la asociación frecuente entre spin y conferencias de prensa, que el lugar donde se llevan a cabo este tipo de cosas suele describirse como spin.
1: Sí. Muy bien. Si quieres, paso ya a las preguntas o.
0: Sí, para.
1: A los comentarios. Sí, bueno, aquí dice que ya dio su like el compañero Fernando Arturo López, la compañera Lucita Palomita ya nos dio la bienvenida. Un abrazo a la compañera Lucita Palomita, a los compañeros de Radio Nueva República. Gracias por estar aquí presente. Envía un abrazo también la compañera Xochitl, pero Xochitl la buena. Sí, bueno, y también tenemos a Gustavo Cruz. Saludos desde Washington. Ya eres internacional, maestro Irán. Y dice, gran tema y felicidades al compañero doctor Irán Trejo.
0: Muchas gracias.
1: Y luego dice también aquí el compañero Arturo López nos envía saludos. Dice, infame mi Totero, ya ves que nos acaba de enviar 50 pesos, dólares. Muy bien, en dólares.
0: Santiago R, que 50 dólares.
1: Ah, ok, perfecto, muy amable, gracias compañero. Dice Cristina Romero, vamos a leer de 5 en 5 y luego las preguntas, y luego tú ya les das el comentario, ¿no? Para avanzar. Dice, no soy bot, dígale al Fisbón que hay temas más importantes que tocar, que está atacando a personas que estamos a favor de la cuarta transformación. Dice, saludos, envía, dice Cristina Romero, dice Patricia Guerrero, se pasó el Fisgón querer callar al pueblo. No creo yo, yo nunca lo escuché así.
0: O sea, nuevamente. El análisis no. Recordemos, no debe interpretarse en el sentido de censura, no está pidiendo que se quite la libre manifestación de las ideas, simple y sencillamente está pidiendo que quienes estén propagando, que quienes hagan esa campaña de propaganda, que por favor ya cesen, o sea, dejen ya esa campaña de propaganda, no nos beneficia. Yo siento que este tipo... O sea, esta operación psicológica es una operación mucho más grande. ¿Por qué razón se hizo esta operación más grande? Por dos vertientes. Una, externa de la oposición, que acusa esta famosa sobrerepresentación, que nos quiere quitar diputados con este aspecto. Y la primera, y la otra vertiente es la interna. El objetivo de esta operación psicológica es romper. O sea, recordemos la definición anteriormente, cambiar las actitudes, cambiar la forma de pensar, persuadir. ¿Para qué quiero persuadirte? ¿Para qué quiero cambiar tu forma de pensar y para qué quiero cambiar tu forma de ver? Para que aceptes mi razonamiento y para romper la bancada que hay de Morena y no se pueda aprobar el plan C y no se puedan aprobar las leyes que nosotros necesitamos para el bienestar del pueblo. O sea, el objetivo de esta operación es bastante, bastante claro. Ahora, ¿estuvo bien hecha esta operación? Sí, estuvo bien hecha. O sea, cada quien, la prueba está que en los comentarios que estoy viendo en la sala de chat, todavía se siguen replicando estos argumentos de que es que no quiere oír al pueblo, es que no, etcétera. O sea, no fue el objetivo de su discurso segregar. El objetivo de su discurso es pedir que se extinga una conducta, no separar una opinión determinada o un grupo determinado. O sea, no es un prejuicio negativo, no es una segregación. Aquí es pedir que un cambio de conducta, un cambio de percepción que cese, puesto que no es un cambio de percepción que conviene. No es un cambio de percepción que va en línea con nuestro partido movimiento. sea, esa es la base.
1: Ok, bueno, ahora sí vámonos de 5 en 5. Dice, no es la primera vez que el Tizón exhibe una postura elitista, contraria a todo lo que él mismo enseña, y nunca aceptará el error. Morena debe democratizarse. Dice Estrella Mega, el miserable del Tizón no es que nos dijo cállense o lo queremos ver, no lo queremos ver ni oír. Bueno, y luego dice la compañera Lucita Palomita, el Fisgón nos ha dado mucho y no solamente y un solo momento, no debe dar marca negativa. Exacto. Dice Ernesto Hernández, grandes soldados de la 4T, el Fisgón, incansable y siempre dispuesto a donde le llamen, y por eso hoy es denostado por la oposición y los conservadores. Dice Santiago R., Lucita Palomita, es que no es un solo momento, es una postura carente de humildad, no debe pedir perdón, no sabe pedir perdón ni ser humilde, y el poder es sobre todo servicio y humildad, debe ser ejemplo de lo que enseña. Dice la compañera, dice Rosy Almanza, amigos, muy buenas tardes. Me alegro tener de nuevo como ponente al médico Irán Trejo. Dice Lucita Palomita, Santiago R., el cansancio y la impotencia nos puede confundir. Yo me pongo en sus zapatos y pienso que el esfuerzo es admirable y muy estresante. Es mucho lo que abarca, tal vez necesita minorar. Qué gusto también, bueno, pues, agradecemos las compañías a todos, gracias. Dice, que tengan que hacer un constructo lógico tan elaborado, pero explicar lo que es obvio para el pueblo es muestra que es cometido un error. El pueblo no es tonto, tonto es el que piensa que lo es. Dice, he estudiado lógica, matemática por muchos años, todo tipo de conectivos y teoremas y silogismos tautológicos, y no va por allí el problema ni solución. No estamos, dice, en estos momentos históricos hay mucha necesidad de controlarnos y apoyar. Todo es muy presionado porque vienen muy abajo, etcétera, etcétera. Ya el compañero Arturo López dice, bien, por ese análisis, doctor Irán, yo escuchando y observando lo que el Fisgón dijo en ese momento, es absurdo que se hable de Mayer cuando lo importante y lo esencial es estar pendiente de Piña. Y luego ya con esto nos retiramos para darle una lectura a esto. Y en este momento ya nadie habla del tema Sergio Mayer, nadie hablaba hasta que el Fisgón intentó justificar, paradójicamente, fue el mismo quien creó más escándalo. Bueno, vamos a dejarlo ahí, lo vamos por las respuestas, por más comentarios y luego continuamos.
0: Mira, a mí me llamó mucho la atención este comentario que sobre la... que se había estudiado la lógica, estoy tratando de encontrarlo. Precisamente por qué razón apelamos a la lógica y por qué razón apelamos a la filosofía, que la lógica es una rama de la misma, para analizar este tipo de cuestiones, precisamente porque la lógica se trata de qué tan conectados o desconectados están nuestros pensamientos, nuestros argumentos y nuestras razones, ¿sale? Entonces, la idea es, si las premisas están mal, o si las premisas son falsas, tu conclusión va a estar mal y tu conclusión va a ser falsa, ¿sí? Por esa razón es que, y además para estudiarlo más fácilmente, porque al final de cuentas yo lo saqué de un video, el canal se llama La Jornada de Oriente, pues ahí viene el fragmento de video, ¿sale? Entonces, es más fácil estudiar por premisas que si tratas de estudiar todo el argumento completo. ¿Por qué? Pues si tratas de estudiar todo el argumento completo, te pierden detalles. Sobre todo si no tienes tiempo, si estás muy apurado, si no hay tanta facilidad, etcétera. Entonces, dividirlo por premisas te resulta muchísimo más sencillo de abordar. Entonces, tú partes de este principio. Las premisas tienen que ser verdaderas para que tu conclusión sea verdadera. Si tus premisas son verdaderas, tu conclusión es falsa, entonces es una falacia. O tus premisas son falsas y pretendes concluir algo verdadero, pues entonces también es una falacia. ¿Por qué? Porque estás partiendo de bases falsas y de bases falsas no puedes concluir algo verdadero. ¿Sale? Esa es la razón por la cual se dividen premisas y subpremisas y se busca obviamente la conclusión. ¿Sale? Por esas razones que en el análisis mencionábamos. No hay fallas en la lógica, no hay cortes de continuidad, no hay de que se brinca un argumento y después viene a otro. Las premisas van conectadas o los pedazos que se mencionan en el video van conectados entre sí. Y eso te habla de que es una persona que utiliza la lógica al momento de hacer sus razonamientos. Ahora, quiero yo pensar, y esto es una opinión personal mía, quiero yo pensar que a lo mejor uno de los, digamos, en análisis de discurso también se estudia no solo la gestualidad, sino la velocidad de las palabras, que es una velocidad normal, no sería tanto taquilalia, sino es una velocidad normal como la que corresponde a Fishbone. Quizá a lo mejor fue la forma como se dijeron las cosas, no tanto lo que se dijo, que eso es lo que pudo haber producido un poco de molestia, ¿no? Por esa razón, dentro de las soluciones, o sea, tú puedes proponerle al compañero Rafael Barajas, tú puedes decir, mira, si tú continúas con el argumento, está bien. ¿Por qué razón sería necesaria una

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1: Necesitamos lograr que la gente tome conciencia y desarrolle un sentimiento de patriotismo verdadero, no un patriotismo falso. Deben entender que quien defiende los intereses del pueblo trabajador brasileño, quien defiende los intereses de Brasil, es el gobierno de Lula.
2: Bueno, la voz de uno de los manifestantes, todos vestidos de rojo, que es el color del Partido de los Trabajadores. Se calcula que fueron 100,000 personas las que respaldaron esta movilización a favor de Lula en la ciudad de Recife. ¿Qué pasa del otro lado de la elección? Un juez autorizó al candidato ultraderechista Flavio Bolsonaro a visitar a su padre, el expresidente Jair Bolsonaro. Está bajo arresto domiciliario por incitación a un golpe de Estado en 2022. El magistrado Alexandre de Moraes permitió nuevamente las visitas bajo dos condiciones. Flavio Bolsonaro no podrá divulgar manifiestos ni declaraciones de su padre, ni sus encuentros podrán tener fines político-electorales. Sin embargo, el fallo judicial ocurre justo en estas campañas. ¿Cómo no interpretarse de esta manera? Estas campañas rumbo a lo que viene siendo la segunda vuelta de las elecciones presidenciales, la cita el 25 de octubre próximo. Hablemos de cooperación entre México y el resto del mundo porque se realizó el Día Nórdico. Es organizado por las embajadas de Noruega, Finlandia, Suecia y Dinamarca para profundizar los lazos de cooperación entre estos países. El tema que fue protagonista es la transición hacia la sustentabilidad en materia energética. Vamos a escuchar cómo se refirió al tema.

0: al embajador de Noruega, Dag Nylander.
1: México y los países nórdicos hemos establecido metas concretas para reducir emisiones. A través del Plan Energético y del Plan México, se busca aumentar la participación de las energías renovables y avanzar hacia una economía más diversificada.
0: Embajadoras y embajadores de los países nórdicos resaltaron la experiencia que tienen sus países en el uso de energías limpias. Lo explicó de esta manera la embajadora de Dinamarca.
2: El año pasado, el 80% de la electricidad de Dinamarca provino de fuentes renovables. La transición verde, desde la perspectiva danesa, no solo es buena para el clima, sino que genera empleo y, lo que no es menos importante, sustenta la seguridad energética.
0: Y es que tanto entre los países nórdicos como en el nuestro, en México, el objetivo es construir economías más sustentables para mejorar la vida de todas y todos. Eso es lo que resaltó la embajadora de Suecia en México.
3: Para promover la innovación, la colaboración y la sostenibilidad, un enfoque que impulsa el crecimiento económico. Creemos que estos elementos son fundamentales para construir sociedades más competitivas y prósperas.
0: Rafa Guadarrama, buenos días, ¿cómo estás? Bienvenido.
4: Hola, Rafa.
5: ¿Cómo están? Con mucho gusto saludar a Lupita. Igual, Andy, Rafa. Y con la información de Ciencia este día, vamos a comenzar con esto. Las autoridades de Protección Civil continúan alerta por los sistemas ciclónicos del Océano Pacífico. Rachel ya se disipó, sin embargo, generó lluvias abundantes e inundaciones a su paso en Ensenada, Baja California y en Estados Unidos. Por los efectos de estos dos huracanes, tanto Rachel como Simon se reportan 5 personas fallecidas, 1 en Guerrero y 4 en Baja California. Simon es el único ciclón que se mantiene activo cerca de nuestro país. El pronóstico más reciente es que podría tocar tierra en Sinaloa o en Nayarit el próximo jueves. Simon mantiene una potencia de huracán con categoría 1, con vientos máximos de 150 kilómetros por hora. Avanza 6 kilómetros por hora en el Pacífico y se localiza a 155 kilómetros de Cabo Corrientes, Jalisco. La Coordinación Nacional de Protección Civil estableció ya un nuevo puesto de mando en Mazatlán, Sinaloa, para dar seguimiento a este meteoro. Al sur del Océano Pacífico, también hay a más de 700 kilómetros de Puerto Chiapas, que mantiene vigilancia a un nuevo sistema que tiene potencial de convertirse en ciclón. Por supuesto, de esto estaremos atentos y les informaremos oportunamente. En otros asuntos del clima, conozcamos una nueva evidencia del calentamiento global y de los efectos del Niño. Europa experimentó el segundo septiembre más caluroso de la historia moderna, por detrás del 2023, de acuerdo con el Observatorio de Cambio Climático Copérnico. Presentó una temperatura promedio de 16.27 grados Celsius. Lo que llama la atención de este reporte es que Europa presenta una tendencia sostenida de temperaturas al alza, desde el 2009. Este año la región experimentó días extremadamente calurosos, entre 4 y 6 grados por encima de la media. Esto ocurrió en particular en Italia, Francia, Portugal y España. Sin duda es urgente actuar para contener la crisis de biodiversidad, no solo en México, sino en el mundo. Y prueba de esto son los resultados del informe Planeta Vivo 2026, que elabora el Fondo Mundial para la Vida Silvestre, WWF. Plantea que de 5.800 especies de vertebrados monitoreados en el mundo, 73% de estas especies tienen poblaciones a la baja, 3 de cada 4 especies. Escuchemos.
6: La mitad de estas poblaciones están estables o con algunos indicios de crecimiento. Entonces, el declive, no es un destino fijo. Podemos doblar esta curva hacia arriba.
5: El informe destaca que se puede mejorar esta situación haciendo 3 cambios profundos a la forma de producir y consumir nuestros alimentos, por ejemplo, no desperdiciando comida y con dietas sustentables, con un sistema financiero y de gobierno que valore las acciones a favor del ambiente y avanzando en las energías limpias.
6: Parar la deforestación, ¿no? Hay que parar la deforestación. No, México ya no puede estar perdiendo hectáreas y hectáreas de bosque primario. Es muy costoso restaurar. ¿Y cómo incentivamos que la gente que hoy por hoy es custodia de esos bosques, de esos manglares, reciban un recurso?
5: WWF México recordó que prácticamente la mitad de la economía del mundo se basa en productos obtenidos de la naturaleza. Por primera vez se detuvo en flagrancia a 3 personas que presuntamente se dedican a extraer de forma ilegal fauna silvestre, en concreto tortuga casquito de Vallarta, y por este hecho fueron vinculados a proceso por un juez. La Profepa explicó que estas personas fueron detenidas con una hembra de tortuga casquito, así como con trampas para capturar a estos ejemplares en un humedal de Puerto Vallarta. Esto ocurrió el pasado 8 de octubre. El caso fue considerado grave porque el ejemplar capturado por las personas es una hembra con capacidad reproductiva y además, bueno, presentaba una lesión probablemente derivada de la captura. La tortuga casquito es una especie microendémica y en peligro de extinción que enfrenta una enorme presión debido al tráfico internacional al cual ha sido sometida en años recientes. Y bueno, este fin de semana llegó a Colonia, Alemania, la astronauta francesa Sofía Deneau, quien regresó hace unos días de la Estación Espacial Internacional, donde estuvo 8 meses. La ingeniera de vuelo y quien realizó 3 caminatas espaciales compartió su experiencia en órbita y mencionó que al ver la Tierra 400 kilómetros a lejos de distancia, pues a las alturas, comprendió que todas y todos deberíamos ayudar al planeta a superar sus problemas. Así fue como lo comentó.
4: El planeta Tierra es muy resiliente. La verdad es que le hacemos pasar de todo, en serio, pero al final siempre está ahí para nosotros y nos ofrece aire, agua, etcétera. Sin embargo, hay que ayudarle en esa resiliencia y creo que eso es algo que se ve y se siente cuando estás allá arriba.
5: Una vez que se restablezca físicamente, Sofía Deneau presentará en el Centro Espacial Europeo los resultados de 36 experimentos que realizó durante su misión. Y bueno, es la información que tenemos este día.
0: Qué importante este informe que dan sobre las especies y su población, cómo va a la baja, Rafa, y lo importante pues de las acciones que podríamos tomar todos, por supuesto también gobiernos y como comunidad en general, pero también de manera individual con nuestros alimentos, por ejemplo, Rafa.
5: Por supuesto, menciona 2 casos que son importantes. Por un lado, la necesidad de rescatar las poblaciones de las especies, pero por otro, como bien comentas, cambiar muchos hábitos, no solamente personales, sino también estructurales. Por ejemplo, la parte de los alimentos que bien comentas, prácticamente la mitad de los alimentos que se producen en nuestro país se desperdician, 40% terminan desperdiciándose. Y no solo eso, se ha planteado, por ejemplo, la importancia de generar más apoyo a los mercados locales de alimentos, de modo que también la misma producción, sea mucho más amigable con el entorno, es decir, que no tengan que recorrer grandes distancias, que no tengan que utilizar agroquímicos, por ejemplo, o algún otro tipo de sustancias que de alguna manera agotan al medio ambiente. El hecho de privilegiar incluso productos orgánicos, en este momento sigue siendo también costoso, mucho más costoso consumir productos orgánicos, y esto, lo que comentaba WWF, viéndolo en el, estructuralmente, tiene que ver con que hay un sistema financiero que no está privilegiando necesariamente este tipo de producción de alimentos, o un sistema de políticas que también esté favoreciendo tener este tipo de comercio. Es decir, muchas personas, sobre todo en las grandes ciudades, optamos por comprar por facilidad en grandes centros comerciales y no necesariamente consideramos estos factores. Sin duda es importante ver esta parte, qué podemos hacer en términos estructurales, pero también la parte del rescate de las poblaciones. Hay muchos ejemplos de poblaciones que se han rescatado en nuestro país, el caso de los bisontes, el cóndor de California, el lobo gris mexicano, el lobo fino de Guadalupe, es decir, muchas especies que de muy poquitas se han recuperado poco a poco con acciones también muy concretas. Entonces, el informe dice, estos son los problemas, pero también dice, hay muchas cosas que se pueden hacer bien y se puede,
0: sí se puede
5: cambiar, digamos, la dinámica de esta crisis.
0: Sin duda, y uno de los ejemplos que citan es esto de parar la deforestación, Rafa, pero enfrentamos problemas serios. No sé cómo se encuentra el tema de la tala ilegal. Y también hablaba la especialista de dar recurso a las personas que protegen los bosques, pero muchas veces son personas que arriesgan incluso su vida para proteger santuarios, para proteger espacios, y ahí también es otro punto clave que están citando donde se tiene que actuar a quien le toque hacer esa tarea, ¿no, Rafa?
5: Sí, es correcto, y creo que es bastante interesante en este momento. Digamos, en el gobierno federal hay una campaña justamente para detener la degradación de bosques y selvas, en la que están participando la Semarnat, la SADER, y están también participando muchas de las organizaciones civiles muy conscientes de esto que comentas. Es decir, no puede haber más deforestación, por ejemplo, para plantaciones de aguacates, no puede haber más deforestación para cultivos que no están dando el rendimiento comparado con las necesidades de un ecosistema entero, de los bosques, de las selvas. Los potreros no pueden estar por encima, por ejemplo, de las selvas en Chiapas, en los Tuxtlas. es importante todas estas campañas que se están haciendo, sobre todo a nivel de gobierno, mucho más organizadas para el rescate de estos sistemas forestales tan importantes, bosques, selvas, manglares, que nos dan pues tantos recursos importantes, bueno, alimentos sobre todo a las poblaciones.
7: Muy bien, Rafa.
0: Pendientes de Simon y así todos estos fenómenos meteorológicos, Rafa.
5: Sí, por supuesto, muy, muy pendientes. Hay que, no, y sobre todo lo que comentan, no hay que bajar la guardia. ¿Sí? Estamos en la temporada todavía de huracanes. Espera pues que todavía continúe. Todo este mes continúe esta situación.
0: Atentos a la información. Gracias, Rafa.
5: Gracias.
0: Nos vemos pronto.
7: Vamos a hablar de lo que ocurre en la Ciudad de México en cuestión de seguridad. Hay un reporte de la autoridad que habla de una disminución en la incidencia de homicidios dolosos, una cifra que se alcanzó gracias a las acciones que se han emprendido. Es la más baja de los últimos 20 años. Mi compañera Gabriela Jiménez tiene más detalles de esto.
8: El gobierno de la Ciudad de México iniciará una transformación en el modelo del sistema penitenciario capitalino para garantizar la reinserción social y derechos de las personas privadas de su libertad. El proyecto comenzará en Santa Marta, informó la jefa de gobierno Clara Brugada.
9: Que podamos mejorar las condiciones en los espacios de reclusión, que podamos transformarlos. Este año se han destinado 200 millones de pesos ya para implementar transformaciones básicas de servicios en varios reclusorios.
8: En un informe sobre seguridad en la Ciudad de México, Brugada destacó que desde el 2024 a la fecha, los delitos de alto impacto se han reducido 19%.
9: Lo primero es que septiembre volvió a marcar un mínimo histórico de homicidios. Fue el mes con menos homicidios en 20 años y el mes de septiembre.
7: Bien, muy bien.
10: Bueno, el día de hoy, gabinete de seguridad. Cuando se sientan adelante algunos, ya sé que ya les dijeron que hoy viene el gabinete de seguridad. Hoy está con nosotros el gabinete de seguridad. Martes 13 de octubre de 2025, siéntense por favor. Se encuentra con nosotros Rosa Isela Rodríguez, secretaria de Gobernación, Omar García Harfuch, secretario de Seguridad y Protección Ciudadana, el general Ricardo Trevilla Trejo, secretario de la Defensa Nacional, el almirante Raimundo Pedro Morales Ángeles, secretario de Marina, Marcela Figueroa, titular del Secretariado Ejecutivo del Sistema Nacional de Seguridad, el general Guillermo Briceño, comandante de la Guardia Nacional, y también nos acompaña el maestro Jacobo Olaf Rodríguez García, que es titular del órgano administrativo desconcentrado de prevención y reinserción social, y también Beatriz Olivares, que es titular del Centro Nacional de Prevención del Delito y Participación Ciudadana del Secretariado Ejecutivo del Sistema Nacional de Seguridad. Como siempre, inicia Marcela dando los indicadores, los números del cierre de septiembre. Después la secretaria de Gobernación. Radio. Después de la secretaria de Gobernación, vamos a dar la palabra a Beatriz Olivares. Ella va a explicar el programa Jóvenes Unen al Barrio, lo que estamos haciendo con jóvenes en situación de vulnerabilidad, para que todas y todos lo conozcan. Y después Omar, para dar el informe de los avances en detenciones y algunos otros indicadores muy relevantes. Omar va a anunciar también la inversión que vamos a hacer en centros penitenciarios. Entonces, por eso está aquí el titular de Centros Penitenciarios Federal, para cualquier pregunta que ustedes puedan tener. Entonces, vamos a iniciar, como siempre, con Marcela.
11: Con su permiso, presidenta. Muy buenos días a todas y a todos. El día de hoy presentaremos El reporte de incidencia delictiva con corte al 30 de septiembre de 2026, con cifras consolidadas, con información de las 32 fiscalías estatales del país, ya a 2 años exactamente de la administración de la presidenta, la doctora Claudia Sheinbaum. En esta primera gráfica observamos la evolución mensual del promedio diario de homicidios dolosos durante estos 2 años de administración. Como podemos observar, la gráfica muestra una tendencia general a la baja. A nivel nacional, el promedio diario de homicidios dolosos disminuyó más de 52% entre septiembre de 2024 y septiembre de 2026, al pasar de 86.9 a 42.2 homicidios diarios. Esta disminución significa que en septiembre de 2026 se registraron 45 homicidios dolosos menos por día que en septiembre de 2024. Ahora, en esta gráfica, observamos la evolución del promedio diario de homicidios dolosos, la siguiente, por favor, registrados a nivel nacional, esto es durante septiembre de cada año. Lo que vemos en esta gráfica son los meses de septiembre de 2015 a 2026. Como vemos claramente en esta lámina, septiembre de 2026 es el septiembre más bajo desde 2015, como ya decía, con un promedio de 42.2 homicidios dolosos al día. En esta siguiente lámina mostramos ahora el desglose de los homicidios que se han registrado durante este 2026. Son 7 entidades federativas que concentran el 50% del total de homicidios dolosos en todo el país. En primer lugar está Baja California, que representa el 8.5% total nacional. En segundo lugar, también con 8.5% del total, solo son 3 homicidios menos que Baja California, está el estado de Guanajuato. En tercer lugar, Chihuahua, con 7.8%. En cuarto lugar, Sinaloa, con 7.7% del total nacional. En quinto lugar, el Estado de México, con 6.4%. En sexto, el Estado de Guerrero, con 5.7%. Y en séptimo lugar, Morelos, con 5.2% del total nacional. Ahora veremos puntualmente algunos de los estados, sobre todo aquellos que al inicio de la administración concentraban la mayor cantidad de homicidios. En esta primera gráfica podemos ver la tendencia de los homicidios dolosos en el estado de Baja California de septiembre de 2024 a septiembre de 2026. Desde el inicio de la administración se registra una evidente tendencia a la baja. Al comparar septiembre de 2024, que registró 7.1 homicidios en promedio al día, contra septiembre de 2026, que registró 4.1 homicidios dolosos en promedio al día, se ha logrado una disminución del 43%. En la siguiente lámina podemos ver ahora el caso de Guanajuato, también lo vemos de septiembre de 2024 a septiembre de 2026. Tras un aumento, como se puede ver en la gráfica, durante los primeros meses de la administración, la entidad pasó de un promedio de 12.7 homicidios diarios en febrero de 2025 a 3.5 en septiembre de 2026. Esto representa una reducción en este periodo de 72% menos homicidios dolosos. Ahora veremos los resultados de la estrategia de seguridad en el estado de Guerrero, otra entidad a la que se le ha dado atención prioritaria durante la actual administración. Resultado de las acciones realizadas por el Gabinete de Seguridad Federal con el gobierno del estado, en esta entidad se registra una reducción del 60% al pasar de 6.6 homicidios dolosos en septiembre de 2024 a 2.6 en este último mes que acaba de concluir, septiembre de 2026. Finalmente, en cuanto a los estados, veremos Colima también en este mismo periodo, de septiembre de 2024 a septiembre de 2026. El caso de Colima es también muy destacable, con una reducción del 85% al pasar de 2.2 homicidios dolosos al inicio de la administración a 0.3 homicidios dolosos en este último mes. Es decir, este último mes el estado de Colima registró únicamente 10 homicidios. Cabe destacar también que este mes es el mes con el promedio más bajo en toda la administración. Ahora veremos la siguiente lámina. En esta comparamos los primeros 9 meses del año 2025 con los 9 meses que lleva 2026. En este caso podemos ver que hay una disminución en las 32 entidades federativas, destacando San Luis Potosí con una reducción del 78.6%, Nayarit con menos 69.5% y Quintana Roo con menos 59.7%. Además de la reducción en el homicidio doloso, la Estrategia Nacional de Seguridad Pública también ha dado resultados en el conjunto de los delitos de alto impacto. En esta gráfica se presenta la información desglosada de manera mensual de los delitos de alto impacto de septiembre de 2024 a septiembre de 2026. Si comparamos este periodo, vemos una reducción del 36% al pasar de 636.6 delitos de alto impacto registrados al inicio de la administración contra 408.8 en este septiembre que acaba de concluir. En la siguiente gráfica podemos ver específicamente el delito de robo de vehículo con violencia a nivel nacional, también desglosado de manera mensual de los últimos 24 meses. Al comparar octubre de 2024 con septiembre de 2026, vemos una clara tendencia a la baja, con una reducción del 55%. Pasamos de tener 149.1 robos de vehículo con violencia diarios en el país a 67.1 en este septiembre de 2026. Ahora les vamos a presentar todos estos datos que siempre les presentamos e informamos en este informe, valga la redundancia, de seguridad. Son datos del Secretariado Ejecutivo del Sistema Nacional de Seguridad Pública. En este caso les presentamos datos de la cadena comercial OXXO, que nos comparten esta serie relativa a eventos de robo con violencia en estas tiendas. Lo que vemos es que los eventos disminuyeron un 15% respecto al 2025. También podemos destacar que cada uno de los 9 meses de 2026 ha registrado una cifra menor que los mismos meses de 2025. Y por último, en esta lámina les presentamos la comparación del promedio diario de los delitos de alto impacto, ahora de forma desagregada, comparando los primeros 9 meses de 2025 con lo que llevamos de 2026. Algunos delitos que destacan por su disminución son lesiones dolosas por disparo de arma de fuego, con una disminución de 12.6%, el robo de vehículo con violencia en prácticamente 25%, el robo a transportista con violencia con una reducción del 26.1% y el robo a negocio con violencia con una reducción de 12.5%. De mi parte es cuanto respecto al informe de incidencia delictiva a nivel nacional. En unos días, como saben, esta información estará disponible para su consulta en la página del Secretariado Ejecutivo del Sistema Nacional de Seguridad Pública. Muchas gracias.
12: Con su permiso, presidenta. Buenos días a todas y a todos. Que una joven encuentre un lugar en la escuela, consiga el primer empleo, o tenga un espacio donde sentirse parte de una comunidad, cambia su vida. Con atención a las causas, acercamos todas esas posibilidades. Cuando estas acciones llegan a las comunidades, cambian historias de vida y la manera en que las personas viven y sienten su entorno. Hoy la población se percibe menos insegura en sus colonias y localidades. Por esa razón, continuamos con las visitas casa por casa. Agradecer a quienes nos abren las puertas de su hogar y nos brindan su confianza para conocer lo que viven, lo que necesitan. Para las familias a veces no es fácil dejar el trabajo o gastar en transporte para hacer un trámite. Por esa razón, acercamos las ferias de paz. Con actas de nacimiento, CURP, créditos a la palabra, oferta educativa y laboral, orientaciones médicas, cortes de cabello, diversos servicios. Ya sumamos 8.7 millones de trámites y servicios, pero lo más importante sucede después de cada atención. Una familia vuelve a casa con una preocupación menos, alguien encuentra la ayuda que buscaba y un joven descubre nuevas posibilidades para salir adelante. Con el Tianguis del Bienestar seguimos en las regiones que más lo necesitan. Esta vez estuvimos en Cuautla, Morelos, con lo que sumamos 36 municipios y 837 localidades beneficiadas, donde más de 115 mil familias han recibido gratuitamente más de 3.5 millones de artículos nuevos de primera necesidad decomisados. Sacar un arma de casa es una decisión que salva vidas. Con el programa Sí al Desarme, Sí a la Paz, ya son 14.077 armas de fuego entregadas voluntariamente de manera anónima a cambio de dinero en efectivo. Las niñas y los niños también han intercambiado más de 15.000 juguetes bélicos por juguetes educativos. Y en esta tarea, las y los jóvenes llevan la iniciativa, se organizan, comparten sus ideas y trabajan para mejorar sus barrios y comunidades. De ahí la estrategia Jóvenes Transformando México. Hay jóvenes que con tantas ganas de aprender y salir adelante, que lo último que debería faltarles es una escuela. Por eso, por instrucción de la presidenta Claudia Sheinbaum, ya llevamos 485 acciones de construcción, ampliación y transformación de planteles de educación media superior en los municipios con más altos índices delictivos. Los 60 centros México Imparable ya están en construcción y más de 40 mil asistentes han participado en asambleas informativas. Todos merecemos que alguien confíe en nosotros. Cuando buscamos nuestro primer trabajo, con Jóvenes Construyendo el Futuro, más de 168 mil ya están siendo capacitados, porque hay quienes descubren su pasión arriba de un ring. Continuamos invitando a niñas, niños, adolescentes y jóvenes al programa Boxeando por la Paz. Con Ponte Pila, la CONADE impulsa actividades para que todas y todos nos pongamos en movimiento. Tan solo el pasado 27 de septiembre, la clase nacional de baloncesto, bota y encesta, que reunió a más de 513 mil participantes. Con el INJUVE y sus comités de jóvenes por la transformación, conocen sus jóvenes que conocen sus comunidades, se involucran y trabajan para mejorarlos. El próximo 29 de octubre tenemos una cita con la Jornada Nacional de Mural Temático más grande del mundo, donde en distintos rincones del país se llenarán de arte y color. La Secretaría de Cultura, como parte del Circuito Nacional de Festivales por la Paz, llevó a cabo Fiesta Voces por la Paz en Guerrero, con lo que suman 113 festivales. Los estados de Puebla, Michoacán, Sinaloa y Nuevo León tendrán próximamente actividades de artes vivas, cine, música y danza. La invitación es estar pendientes de las fechas y a disfrutar de estos encuentros que llenan de vida estos espacios. Agradecer finalmente a servidoras y servidores públicos de las 53 instituciones que participan en atención a las causas, como Alejandro, Eric y Rodolfo, compañeros que representan esa vocación de servicios que nos une y nos inspira a seguir trabajando por el bienestar de nuestro pueblo. También el reconocimiento al Gabinete de Seguridad que dirige todos los días nuestra presidenta Claudia Sheinbaum Pardo, así como a quienes integran las mesas de construcción de paz. Muchas gracias.
13: Con su permiso, presidenta, buenos días a todas y todos. Nosotros seguimos trabajando en el marco de la Estrategia Nacional de Seguridad en el eje de atención a las causas con el programa de Las y los Jóvenes Unen al Barrio. Este programa busca a los jóvenes a través de los recorridos de casa por casa en todos los territorios y atendemos a jóvenes de 12 a 29 años que por el momento pasan por alguna vulnerabilidad. Jóvenes que no están estudiando por alguna razón, jóvenes que por el momento no han encontrado algún trabajo, o jóvenes que tienen problemas de consumo de sustancias o que incluso ya han tenido algún problema con la justicia. Nosotros buscamos a estos jóvenes a través de los recorridos y los invitamos a participar en tareas comunitarias, tareas que les permitan desarrollarse de manera personal, pero también que ayuden a desarrollar a sus comunidades. Dentro del programa, los jóvenes pueden volver a sus procesos académicos. También pueden tener actividades culturales o deportivas. Y lo hacemos de la mano de los funcionarios que nos apoyan en cada uno de los municipios. Ellos se vuelven sus tutores, que en realidad son parte de la compañía que necesitan todos los días para seguirse esforzando para lograr concluir la primaria, la secundaria, aprender a leer, entender que entre las sustancias no está la salida. Trabajamos con ellos en la reconstrucción del tejido social y nos acompañan todos los días a seguir buscando a más jóvenes, pero también ayudar al resto de la población a través de las jornadas de paz. Cuando ellos ingresan al programa, pueden estar con nosotros hasta un año y en ese proceso pueden seguir con sus estudios o pueden incluso encontrar un empleo. Lo que buscamos es que no se acerquen a las economías ilegales y se mantengan lejos de la violencia y de los grupos delincuenciales. Seguimos trabajando con ellas y ellos en la reconstrucción del tejido social, pero sobre todo en la construcción de sus derechos, en la construcción de mejores comunidades, en la construcción de mejores lugares donde desarrollarse. Con ellos tenemos claro que al construir más y mejores derechos para ellas y para ellos, seguimos haciendo valer que la mejor política pública que el gobierno puede tener es la de creer en sus jóvenes, es la de invertir en todas y todos sus jóvenes y ayudarlos entonces a que reconstruyan sus procesos personales. Nosotros seguimos atendiendo durante este 2026 a 10,000 jóvenes en los municipios con mayor índice de violencia. Así es que seguimos trabajando porque estamos seguros que aquí en México las y los jóvenes unen al barrio. Muchísimas gracias.
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20: Vamos con Omar.
21: Con su permiso, señora presidenta. Muy buenos días. Vamos a informar los avances de la Estrategia Nacional de Seguridad que encabeza la presidenta Claudia Sheinbaum, así como las operaciones realizadas en conjunto con las entidades federativas. Estos resultados son producto del trabajo de inteligencia, investigación y coordinación que todos los días desarrolla la Secretaría de la Defensa Nacional, la Secretaría de Marina, Fiscalía General de la República, Secretaría de Seguridad y Protección Ciudadana, Guardia Nacional, el Centro Nacional de Inteligencia y, como lo mencioné, junto con las fiscalías estatales y policías estatales. El objetivo de esta estrategia, como lo ha mencionado e instruido la señora presidenta, es reducir la violencia y proteger a la ciudadanía. En representación del Gabinete de Seguridad, voy a señalar algunas de las detenciones relevantes de las últimas 3 semanas. Informar primero sobre una detención en Guerrero relacionada con la agresión que sufrieron compañeros de la Secretaría de Seguridad y Protección Ciudadana en octubre del 2025, como se informó aquí, cuando realizaban labores para detener a personas dedicadas a la extorsión en Acapulco, específicamente en el mercado central de Acapulco, que es donde más denuncias ciudadanas habíamos recibido de extorsión. Como resultado de meses de investigación, elementos de la Secretaría de Seguridad y Protección Ciudadana, de Defensa, de Marina, de la Policía Estatal y de la Fiscalía de Guerrero detuvieron en Acapulco a Eliseo N., alias el Junior, identificado como uno de los principales extorsionadores del mercado central y también responsable de extorsión a transportistas, operador de una célula criminal vinculada con el grupo delictivo Los Rusos. También, de acuerdo a las investigaciones, esta persona era el líder de la célula delictiva que estaba extorsionando ese día que fueron heridos los compañeros y que perpetraron el ataque en contra de ellos. Se le relaciona con extorsión a comerciantes, no solo del mercado central, sino también se relaciona con homicidios y ataques contra transportistas. Cuenta con una orden de aprehensión por homicidio que la Fiscalía del Estado de Guerrero obtuvo. Al momento de la intervención, los agentes repelieron una agresión armada en la que perdió la vida un integrante de esta organización delictiva. Con esta detención suman 7 personas detenidas relacionadas con extorsiones en Acapulco y con la agresión a nuestro personal. También agradecemos a la gobernadora de Guerrero, Evelyn Salgado, por su apoyo y disposición para mantener la coordinación con las instituciones federales y fortalecer las acciones de seguridad en la entidad. En un operativo también realizado en Villahermosa, Tabasco, fue detenido Óscar Ariel N., identificado como uno de los líderes de la organización criminal Mara 18, quien cuenta con una orden de aprehensión internacional y está relacionado con al menos 15 homicidios, delitos en contra de la mujer y narcomenudeo. Es considerado objetivo prioritario por las autoridades de El Salvador, a quien también agradecemos el intercambio de información sobre este objetivo. Durante la acción se le aseguró droga y otros artefactos. En aseguramiento de drogas frente a las costas de Huatulco, Oaxaca, la Secretaría de Marina aseguró una embarcación con 6 tripulantes y aproximadamente 1.300 kilogramos de cocaína. Con este aseguramiento suman ya más de 93 toneladas de cocaína aseguradas por la Secretaría de Marina en mares mexicanos en la administración de la presidenta Claudia Sheinbaum. Estas acciones de vigilancia marítima permiten interrumpir el traslado de grandes cargamentos antes de que lleguen a los puntos de distribución y se conviertan en millones de dosis de droga y millones de pesos que se vayan a las organizaciones criminales. En Zacatlán, Puebla, fue detenido Juan N., identificado como objetivo prioritario de una organización criminal. Durante la acción se le aseguraron armas de fuego, dinero en efectivo y dispositivos de comunicación. Este sujeto estaba relacionado con extorsiones, homicidios y privación ilegal de la libertad. Se hizo en absoluta coordinación con el gobierno de Puebla. Como parte de las acciones para detener a generadores de violencia en Zapopan, Jalisco, fue detenido Alexis Jesús N., identificado como operador regional del cártel Jalisco Nueva Generación, quien cuenta con una orden de aprehensión por homicidio calificado y se encuentra relacionado con una estructura criminal que operaba en Michoacán. En Tepic, Nayarit, la Guardia Nacional y el Ejército Mexicano con autoridades estatales detuvieron a John N., identificado como operador regional del mismo grupo. También en Zapopan, como resultado de trabajos de inteligencia e investigación, fue detenido Iván N., alias El Tanque, identificado como uno de los operadores regionales de Cártel Jalisco Nueva Generación. Este sujeto tenía influencia en Veracruz, Oaxaca, Tabasco, Jalisco y Puebla. La operación fue realizada por fuerzas especiales del Ejército Mexicano y personal de la Secretaría de Seguridad y Protección Ciudadana con el apoyo de la Guardia Nacional y el apoyo de la Secretaría de Marina. Para su localización fueron fundamentales trabajos de investigación de meses, donde la Agencia de Investigación Criminal de la Fiscalía General de la República aportó información sumamente valiosa para su detención, de igual manera el Centro Nacional de Inteligencia. De acuerdo con las investigaciones, esta persona formaba parte de un círculo cercano a los liderazgos del Cártel Jalisco Nueva Generación, coordinaba actividades relacionadas con el tráfico de drogas, armas, robo de hidrocarburos, lavado de dinero y operaciones financieras de la organización criminal. Se le relaciona con homicidios, extorsiones, privación ilegal de la libertad y otros delitos. Es muy importante señalar que esta persona también es investigada y era investigada desde el 2015 por la participación en el ataque contra un helicóptero de la Fuerza Aérea ocurrido en Jalisco en mayo del 2015. Durante esa operación, lamentablemente perdieron la vida elementos del Ejército Mexicano y elementos de la Policía Federal. En septiembre del 2024, a este mismo sujeto, el Departamento del Tesoro de Estados Unidos lo sancionó por sus vínculos con el Cártel Jalisco Nueva Generación y su participación en actividades financieras ilícitas. En Jiutepec, Morelos, elementos de la Agencia de Investigación Criminal cumplimentaron una orden de aprehensión contra Rodolfo N. por delincuencia organizada. A este sujeto se le relaciona con una organización de alcance transnacional dedicada al tráfico de narcóticos hacia diversos países. En Nogales, Sonora, elementos de Fuerzas Especiales del Ejército Mexicano, Guardia Nacional y personal de la Agencia de Investigación Criminal de la Fiscalía General de la República detuvieron a Jesús Francisco N., investigado por el tráfico de drogas, precursores químicos, armas y personas entre México y Estados Unidos. En Toluca, Estado de México, elementos de la Secretaría de Seguridad y Protección Ciudadana, con información del Centro Nacional de Inteligencia, la Secretaría de la Defensa Nacional, la Fiscalía General de Justicia del Estado de México y la Secretaría de Seguridad del Estado de México cumplimentaron una orden de aprehensión contra Michel N., identificado como operador regional de la familia michoacana e investigado por extorsiones a transportistas, empresas y establecimientos, además de otros delitos de alto impacto. Este sujeto era un objetivo prioritario para la Fiscalía General de Justicia del Estado de México, principalmente por la participación tan alta que tenía en extorsión. En Tepalcatepec, también en Michoacán, fue detenido Valeriano N., operador regional de un grupo delictivo con presencia en esa zona, por elementos del Ejército Mexicano y de la Guardia Nacional. En la Ciudad de México, la Fiscalía General de la República, a través de la Agencia de Investigación Criminal y la Secretaría de Seguridad y Protección Ciudadana, con intercambio de información con autoridades de Estados Unidos, detuvieron a José Ángel N., requerido por Estados Unidos por delitos relacionados con tráfico de drogas. En la Alcaldía Cuauhtémoc y Venustiano Carranza de la Ciudad de México y Huixquilucan, Estado de México, como resultado de 7 cateos, fueron aseguradas aproximadamente 73 toneladas de tabaco ilegal. Además, se aseguraron 4 máquinas utilizadas para su elaboración y empaquetado, 2 vehículos, dosis de droga, mercancía apócrifa, cartuchos y fueron detenidas 3 personas. En Mazatlán, Sinaloa, como resultado de trabajos de inteligencia e investigación realizados por el Gabinete de Seguridad, fue detenido Jesús Antonio N., identificado como uno de los principales operadores de una estructura criminal generadora de violencia en el municipio. Se le relaciona con la logística, abastecimiento y la administración de recursos provenientes de la venta de drogas, así como la privación de la libertad de personas. En Puerto Peñasco, Sonora, una investigación coordinada con el gobierno de Sonora, con la Fiscalía y la Secretaría de Seguridad del Estado de Sonora, permitió ubicar un inmueble relacionado con el delito de privación ilegal de la libertad. Durante el operativo, los agentes fueron agredidos con armas de fuego. Como resultado, fueron detenidas 7 personas, se liberaron a 3 víctimas y se aseguraron más de 40 armas. Estas 40 armas eran 40 armas largas, se aseguraron ametralladoras, artefactos explosivos, casi 4.000 cartuchos, vehículos y equipo táctico. Agradecemos también aquí al gobernador Durazo todo el apoyo que brindó para esta operación en conjunto, que fue encabezada precisamente por la Policía de Investigación del Estado de Sonora. En Michoacán fue detenido fue detenido Manuel Alejandro N., alias el señor de la T., identificado como operador regional de un grupo que opera en Jalisco y relacionado con investigaciones por extorsión, secuestro, homicidio, desaparición de personas y narcomenudeo. En Veracruz, el Gabinete de Seguridad con las autoridades estatales detuvieron a 2 personas, entre ellas Abdón N., identificado como operador de una célula delictiva que generaba violencia en la región. También en Puebla, mediante labores de investigación, con información del Centro Nacional de Inteligencia y de la Fiscalía de Morelos, fue detenido Ricardo N., quien contaba con una orden de aprehensión por el lamentable feminicidio de Andrea Maylin, ocurrido en julio del 2025 en Morelos. En este caso, como en cualquier otra investigación por violencia contra las mujeres, la instrucción de la presidenta es trabajar con las fiscalías para que los hechos no queden impunes. En el combate al robo de transporte, en diversos eventos, además de todas las tareas que realiza la Guardia Nacional con patrullaje y detenciones en flagrancia en las carreteras donde más índices había, también en conjunto la Secretaría de Seguridad y Protección Ciudadana, la Agencia de Investigación Criminal y la Guardia Nacional realizan operativos para desmantelar estas bandas. En Michoacán y San Luis Potosí se llevaron a cabo 13 cateos relacionados con el robo de autotransporte federal. En estas acciones se realizó la detención de 19 personas y el aseguramiento de 11 inmuebles, 1.500 antenas inhibidoras de señal, armas, cartuchos, cargadores, drones y más de 40 dispositivos electrónicos, fuentes de energía, tractocamiones y un camión tipo chasis. Estos aseguramientos son importantes porque permiten afectar los recursos que utilizan las organizaciones criminales para interceptar vehículos de carga, bloquear sus sistemas de localización y sustraer mercancías. Y sobre todo detener a los líderes de las bandas responsables de los robos en carretera. En lo que va de esta administración, del 1 de octubre del 2024 al 30 de septiembre del 2026, han sido detenidas 70.500 personas y asegurado 36.300 armas de fuego. Se han asegurado 569 toneladas de droga y han sido desmantelados y destruidos 2.792 laboratorios clandestinos y áreas de concentración. Como lo informó Marcela, gracias a todas estas acciones y la coordinación que mantiene el Gabinete de Seguridad con las 32 entidades federativas, el promedio diario de homicidios dolosos disminuyó 52% entre septiembre del 2024 y septiembre del 2026, al pasar de 87 a 42 homicidios diarios. Esto significa que hoy se cometen 45 homicidios menos cada día en nuestro país. Esta reducción refleja los avances de la Estrategia Nacional de Seguridad que encabeza la presidenta Claudia Sheinbaum. Por supuesto, sabemos que aún existen regiones que requieren atención permanente, donde se encuentra el Gabinete de Seguridad desplegado de manera permanente. Continuaremos trabajando para reducir la violencia y brindar mayor seguridad a las familias mexicanas. En el marco de la Estrategia Nacional contra la Extorsión, han sido detenidas 2.170 personas por este delito, como resultado de las acciones de inteligencia, investigación y coordinación entre las autoridades federales y las autoridades estatales. Entre los casos más recientes es en Acámbaro, fueron detenidas José Guadalupe N. y Diana N., integrantes de una célula dedicada a extorsionar a comerciantes y vender droga. Se les relaciona con fuertes exigencias de sumas de dinero a comerciantes a cambio de permitirles continuar trabajando. En Zapopan, Jalisco, se realizaron dos cateos en los que fue detenido Aldo Francisco N., ex servidor público de la Fiscalía Estatal, investigado por delitos contra la salud y posesión de armas de uso exclusivo del Ejército. Las investigaciones lo relacionan también con una estructura dedicada a préstamos con intereses elevados y cobros violentos. En pocas palabras, extorsión. En Tabasco, se cumplimentó una orden de aprehensión contra Isabel N., servidor público de la Policía Estatal, investigado por exigir pagos semanales al personal bajo su mando a cambio de permitirles permanecer en sus funciones. En Reynosa, Tamaulipas, la Fiscalía Estatal, con la Secretaría de la Defensa Nacional, detuvo a Jesús Daniel N., vinculado con el Cártel del Golfo, señalado de obligar a comerciantes a adquirir mercancía de un proveedor relacionado con esta organización criminal como una distinta modalidad de extorsión. Reiteramos a la población la importancia de utilizar el 089, que permite realizar denuncias anónimas y recibir orientación para evitar que este delito se consuma. Quisiera comentar las nuevas instrucciones que recibimos de la presidenta Claudia Sheinbaum en materia de seguridad penitenciaria. Se han fortalecido las acciones de vigilancia, supervisión y control en los centros federales de reinserción social, para mantener el orden, pero sobre todo para prevenir actividades delictivas y mejorar las condiciones de seguridad de las personas privadas de la libertad, pero también del personal penitenciario. Del 1 de octubre del 2024 al 30 de septiembre del 2026, el órgano administrativo desconcentrado de prevención y reinserción social, dependiente de la Secretaría de Seguridad, en coordinación con la Guardia Nacional, han realizado 3.275 traslados de personas privadas de la libertad como parte de las medidas para reducir riesgos y fortalecer el control penitenciario. Destacan 9 operativos en Sinaloa, llevados a cabo por personal de la Guardia Nacional y de la Secretaría de Seguridad, mediante los cuales fueron trasladadas 636 personas privadas de la libertad a distintos centros federales de reinserción social. Además, en coordinación, se han realizado 614 traslados procedentes de centros penitenciarios locales para atender situaciones de riesgo y fortalecer la seguridad. En este mismo periodo, se realizaron 10.513 revisiones ordinarias y 31 operativos extraordinarios, en los que fueron asegurados más de 306.000 objetos y sustancias prohibidas para impedir su utilización al interior de los centros penitenciarios. Aquí es un reconocimiento muy importante a la Guardia Nacional, que apoya de manera permanente al sistema penitenciario dependiente de la Secretaría de Seguridad para poder llevar a cabo estos operativos. Como resultado del fortalecimiento de los protocolos de prevención, vigilancia y supervisión, los códigos de emergencia en los centros penitenciarios federales disminuyeron 35% respecto del periodo anterior, con una reducción en incidentes relacionados con riñas, agresiones, amenazas y otras situaciones de riesgo. También se han fortalecido las capacidades del sistema penitenciario federal mediante la incorporación de 1.192 nuevos elementos y la creación de la unidad de reacción penitenciaria para atender situaciones de riesgo y brindar apoyo a las entidades federativas. Es muy importante mencionar que este aumento en el estado de fuerza es parte de la estrategia nacional que implementó la presidenta Claudia Sheinbaum desde el inicio de su administración. el refuerzo que ha recibido el sistema penitenciario federal de más de 1,000, en pocas palabras, 1,200 elementos, así como el 36% en el aumento del estado de fuerza del Centro Nacional de Inteligencia o el aumento del 60% de la unidad, en el estado de fuerza de la Unidad de Inteligencia Financiera. Son refuerzos ordenados por la presidenta Claudia Sheinbaum. De manera paralela, se impulsan proyectos de modernización tecnológica y mejoramiento de infraestructura en los centros federales y de reinserción social del Altiplano, Veracruz, Durango y Sinaloa. Como parte de este fortalecimiento, estamos trabajando en un nuevo modelo de gestión penitenciaria nacional, que no se limita a ampliar la infraestructura, sino que también Veracruz, Durango y Sinaloa. Como parte de este fortalecimiento, estamos trabajando en un nuevo modelo de gestión penitenciaria nacional, que no se limita a ampliar

0: centros penitenciarios en Chiapas, Estado de México, Nayarit, Sinaloa, Sonora y Veracruz, con una capacidad total proyectada de 18.480 espacios. Estos centros contarán con infraestructura de alta seguridad, tecnología de vigilancia y monitoreo, sistemas de inspección y bloqueo de señales, así como módulos diferenciados para una adecuada clasificación de las personas privadas de la libertad, de acuerdo con su perfil y nivel de riesgo. El nuevo modelo también contempla fortalecer los procesos de reinserción social mediante espacios destinados a educación, trabajo, capacitación para el trabajo, una vez que sean puestos en libertad, servicios de salud y actividades deportivas. El objetivo es contar con instalaciones que permitan mantener el control penitenciario y al mismo tiempo ofrecer condiciones adecuadas para la reinserción de las personas privadas de la libertad. En el caso de Sinaloa, ante los hechos recientes ocurridos en el centro penitenciario de Mazatlán, la presidenta Claudia Sheinbaum instruyó que fuera el primero de los centros penitenciarios a construir, con recursos federales, de un nuevo centro penitenciario con el estado de fuerza necesario, con capacidad proyectada para 2.640 personas, infraestructura moderna, mejores sistemas de vigilancia y condiciones para fortalecer su operación y control. Hay que resaltar que es esta construcción del centro penitenciario va de manera integral en la estrategia de seguridad para el estado de Sinaloa, donde se está fortaleciendo a la policía estatal, donde hay personal del ejército mexicano comisionado a la policía estatal, en lo que se fortalece también su policía y fiscalía. Mientras se concreta este proyecto, el centro penitenciario de Mazatlán se encuentra reforzado con elementos de la Guardia Nacional y personal de la Secretaría de Seguridad del órgano administrativo desconcentrado de prevención y reinserción social. El objetivo es que el Estado mantenga el control efectivo de los centros penitenciarios, que las organizaciones criminales no puedan continuar operando desde su interior y que el sistema penitenciario contribuya a reducir la violencia, combatir la impunidad y fortalecer la seguridad de las familias mexicanas. La instrucción de la presidenta Claudia Sheinbaum es continuar fortaleciendo la investigación, inteligencia y la coordinación del Gabinete de Seguridad con las 32 entidades federativas. Muchas gracias.
1: Bueno, 52% de reducción en homicidios dolosos, delitos de alto impacto, si me pones la gráfica. ...36% de reducción de delitos de alto impacto. Y tomamos la decisión de poner la gráfica que nos manda todos los meses las tiendas Oxxo al secretariado, porque es un dato que no viene directamente de las fiscalías, sino de lo que ellos observan en sus propias tiendas. Y lo que nos dicen, que agradecemos que compartan con nosotros esta información, pues fíjense, la gráfica de arriba, la línea de arriba, es 2025. En septiembre tuvieron 2.352 robos con violencia en las tiendas Oxxo de 2025. Y en septiembre de 2026 tuvieron 1.897. Desde octubre de 2024 a la fecha hay una reducción. Esto es un dato, repito, que no viene directamente del secretariado, de las fiscalías, sino de las propias tiendas que nos informan lo que está pasando, y esto muestra que en efecto pues están disminuyendo los delitos de alto impacto, particularmente el robo a comercios, el robo con violencia a comercios. Por otro lado, tomamos la decisión en las reuniones del Gabinete de Seguridad. Imagínense, se han detenido 70.000 personas desde que llegamos al gobierno. Obviamente, pues esto ha representado una sobrepoblación en algunos centros penitenciarios. Y no podemos permitir la sobrepoblación. Primero, por derechos humanos, que hay personas que creen que las personas detenidas no tienen derechos.

0: Siempre hay que respetar los derechos humanos de todas las personas. Y segundo, también por seguridad, porque la sobrepoblación pues también genera problemas si tenemos el mismo número de custodios en los centros penitenciarios estatales, estamos hablando de los estatales, porque los federales están bien, de todas maneras va a haber ampliación también de los federales. Pero en los estatales, particularmente en algunos estados como Estado de México, Sinaloa, si me los pones, Sonora, Sinaloa, Nayarit, Estado de México, Chiapas y Veracruz, pues el detener personas y van a los centros de detención, pues hay aumento poblacional. Entonces tomamos la decisión de apoyar a los estados, porque esto es una atribución de los estados, de las entidades de la República, de apoyarlos para construir nuevos centros penitenciarios. El objetivo es que sea un modelo distinto, tanto en términos de mayor seguridad como en términos de que las personas privadas de la libertad puedan tener derecho al trabajo, que puedan trabajar ahí, que puedan tener un espacio para hacer ejercicio, que puedan tener escuelas. Entonces es un modelo nuevo de centro penitenciario y son 6 los que vamos a construir en los próximos años. El financiamiento de estos centros ya lo estamos trabajando con la Secretaría de Hacienda. No van a ser centros operados por privados como fue en el periodo anterior, serían operados por la Secretaría de Seguridad y Protección Ciudadana Federal o las Secretarías de Seguridad de las entidades de la República. Ahora, si comparamos esto con el número de escuelas que estamos construyendo, pues es mucho más el número de escuelas que estamos construyendo que centros penitenciarios, porque también es importante decir cómo estamos atendiendo la violencia, con programas como Jóvenes Unen al Barrio y otros programas, y al mismo tiempo haciendo más escuelas. Entonces, solamente entre 2025 y 2026, preparatorias, bachilleratos nacionales, son 401 nuevos bachilleratos en el país, entre tecnológicos, preparatorias y el nuevo modelo de bachillerato nacional Margarita Maza. 401. Además, 80 ampliaciones de bachilleratos que ya existen y 4 reconversiones. Y estamos haciendo más reconversiones de secundarias vespertinas que hoy no tienen turnos y que puedan convertirse en bachilleratos nacionales. Eso significa 200.000 nuevos espacios para los jóvenes. Nuestro objetivo es duplicarlo en los próximos 4 años. Estos 200.000 nuevos espacios van a estar listos, bueno, van avanzando poco a poco, se van inaugurando conforme estén listos y la mayoría van a estar listos en marzo del 2027. Y a partir de ahí vamos a construir más todavía para llegar a la atención de 400.000 jóvenes de 15 a 18 años o mayores. Por eso es el modelo del bachillerato Margarita Maza, porque a lo mejor tienen 21 años, pero no acabaron la preparatoria y pueden regresar a terminar sus estudios con la beca Benito Juárez. Y además estamos construyendo más universidades, tan solo de la Rosario Castellanos, de la Nacional Rosario Castellanos, estamos construyendo 24, bueno, algunos ya están listos, en total para este e inicios del próximo año son 24 nuevos planteles, y de las Benito Juárez, pues es un número más o menos similar. Eso implica alrededor de 100.000 espacios nuevos para universidad y todos ellos también con beca Gertrudis Bocanegra. Entonces, al mismo tiempo que atendemos las causas y damos educación, porque como lo dije ayer, la educación es el mejor instrumento contra la violencia, que los jóvenes estén en la escuela, al mismo tiempo estamos resolviendo pues el tema de sobrepoblación de los centros penitenciarios y trabajando todos los días para dar pues estos resultados, que quiero una vez más felicitar al Gabinete de Seguridad, porque trabajan día y noche para el bienestar y la seguridad de todas y todos los mexicanos. Bueno, esta es la información al cierre de septiembre, son 2 años de trabajo completos. Bueno, vamos a las preguntas. A ver, acá.
1: Muchas gracias, presidenta. Muy buenos días, Gaspar Vela, de Grupo Milenio. En primer lugar, preguntarle, presidenta, el 4 y 11 de octubre, el ejército mexicano aseguró en el estado de Sinaloa drones manejados por fibra óptica, una alta tecnología que se ha detectado en la guerra de Rusia y Ucrania. Preguntarle, pues, cuáles serían, aprovechando que está el Gabinete de Seguridad, cuáles serían las características de estos drones asegurados.
0: General, ¿quiere comentar?
2: Pues, no eran drones completos, eran partes. Eran material para ensamblar los drones, pero no tenían aditamentos para soltar artefactos explosivos y demás. Consideramos que ellos utilizan mucho los drones comerciales y los adaptan después para utilizarlos para agredir a la parte contraria o en muchas ocasiones también a la autoridad. Pero no son drones muy sofisticados.
1: ¿A qué grupo delictivo se les aseguraron estos drones?
2: No identificamos cuál es el grupo delictivo. Sabemos que, bueno, en Sinaloa, por supuesto, están ahorita dos facciones, Mayos, Chapos, pero no podemos determinar a qué grupo delictivo pertenecían.
1: General, ¿preocupan estos artefactos, aunque no son muy sofisticados, preocupan a la Secretaría de la Defensa Nacional haberlos detectado en el estado de Sinaloa?
2: Sí, nos preocupan en todo el país, de tal manera que desde el año pasado hemos comprado muchos equipos antidrones fijos, móviles. En toda la frontera también tenemos, realizamos operaciones en coordinación con Estados Unidos, y debo decir que han disminuido mucho las agresiones por parte de la delincuencia organizada que emplea este tipo de artefactos. Han disminuido mucho.
1: Muchas gracias, general. Presidenta, en otra pregunta, si se nos puede detallar la problemática que se registra en estos momentos en el sistema penitenciario de Sinaloa y las causas del enfrentamiento que se registró la semana pasada allá en el penal de El Castillo, en Mazatlán.
3: Los reportes preliminares que tuvimos como Gabinete de Seguridad fue que una persona que tenía un liderazgo importante dentro del centro penitenciario, del mismo grupo criminal, de la facción de los menores o los chapitos, fue liberado. Y al quedarse estas pandillas del mismo grupo, del mismo bando, de los mismos menores o chapitos, como se les llama, tuvieron una riña con armas de fuego, que fue una escalada, y fue lo que provocó la riña. Ya hay traslados programados, ya se realizaron, como lo informamos, varios traslados, y ahorita ya está bajo resguardo federal este penal.
1: ¿El reforzamiento únicamente sería en el penal, este penal de Mazatlán, secretario?
3: Es también en el de Guaruto, hay un reforzamiento también, en Guaruto y Mazatlán, de los penales estatales, de los penales federales. En todos ha habido, desde el inicio de la administración de la presidenta, ha habido un refuerzo no solo en la vigilancia, sino en el estado de fuerza, y un refuerzo continuo que nos brinda Guardia Nacional para realizar mucho más revisiones que antes.
1: Respecto a la exposición que nos presentaba, secretario, con la construcción de estos 6 nuevos penales, ¿quedaría resuelto el tema de sobrepoblación que se registra actualmente en los penales estatales?
3: Quedaría resuelto, pero hay todavía estados que tendrían sobrepoblación.
4: ¿Quiere que Jacobo explique eso?
3: Sí, Jacobo, por favor.
5: Señora presidenta, sí, para complementar la información que da el señor secretario, la señora presidenta nos ha ordenado constituir una estrategia que nos permita gestionar de manera adecuada el crecimiento de la población penitenciaria, que no se resuelve únicamente con la construcción de más espacios. Ese es uno de los pilares de la estrategia para gestionar de manera adecuada este crecimiento poblacional. Sin embargo, se están también llevando a cabo otras acciones. Tenemos de manera particular el caso del Estado de México, que, como es público, es el Estado, la entidad federativa que presenta una sobrepoblación más avanzada en términos penitenciarios, y de la mano de la Consejería Jurídica de la señora presidenta también estamos analizando casos que se encuentran en reclusión para determinar si es adecuado los ingresos que se han generado en ese sistema penitenciario, como también, como lo ha presentado la señora presidenta, aquellos de delitos menores que puedan obtener su libertad, y esto nos permita a la postre, en el futuro inmediato, poder generar un equilibrio en ese sistema penitenciario.
1: Nada más preguntarle, ¿para qué año está proyectado el término de la construcción de estos 6 penales que se nos presentaron?
5: Así es, estamos, esto bueno dependerá por supuesto de las variables de los predios y de las ubicaciones y de la constitución de los proyectos ejecutivos, pero aproximadamente en el 2028.
1: Muchas gracias. Presidenta, en una última pregunta, ¿qué mensaje les mandaría después de la conferencia que ha dado el día de ayer el director general del IMSS? ¿Qué mensaje le daría a los trabajadores que hoy se van a manifestar a las 3 de la tarde?
0: Sí. Miren, ayer lo mencionó Zoe hace unos días, pero quisiera muy brevemente, si me pones la presentación de salud, muy brevemente, porque es importante que se sepa qué hemos hecho en 2 años en salud, porque se ha hecho muchísimo, fíjense. Adelante. A ver, pues también. Terminamos, incluso algunos los iniciamos, pero terminamos 34 hospitales nuevos que representan 1,840 camas en 2 años. 34 hospitales nuevos, y estamos construyendo, por lo menos ya en construcción, alrededor de 15, y algunos otros están ya con proyecto ejecutivo para iniciar. Es una inversión de 46,700 millones de pesos en hospitales. Son 7 del ISSSTE, 7 del IMSS y 20 hospitales del IMSS Bienestar. Adelante. 650 quirófanos rehabilitados. Quirófanos que no estaban funcionando y que se compraron equipos para tenerlos como quirófanos de última generación, con luces, con camas, con todo lo necesario, equipos incluso de anestesia de última generación para que pudieran operar. 650 quirófanos, imagínense si se hacen 5 cirugías diarias lo que podemos adelantar en cirugías. Son 12 quirófanos, 112 quirófanos del ISSSTE, 235 del IMSS y 293 del IMSS Bienestar. 21 de ellos tienen robots quirúrgicos. Adelante. O sea, son, regrésate, 370,000 cirugías más por año. Adelante. Se han comprado 241 tomógrafos, 5 equipos para analizar cáncer, PET, 676 mastógrafos. Los de abajo están por llegar, los 37 aceleradores lineales y los 52 resonadores magnéticos. 15% ya está entregado e instalado. Adelante. ¿Cómo ha aumentado el número de consultas de especialidad? 36% más de consultas de especialidad en las 3 instituciones. Adelante. O sea, son 31.7 millones de consultas de especialidad y 101 millones, vamos a llegar en 2026, de consultas generales. Aumentaron 19%. Adelante. 25% en aumento en cirugías en 2 años. Adelante. Bueno, la clínica es nuestra. Vamos, no sé si tienes lo de los medicamentos. Son 300 millones de piezas entregadas con las rutas de la salud, que esto es principalmente para el IMSS Bienestar, que nos ha permitido que cada mes se estén suministrando todos los medicamentos necesarios de una lista de medicamentos que definieron los expertos, donde deben ser atendidos prácticamente todas las enfermedades. Adelante. Contratación de personal. Hemos contratado 22,456 médicas y médicos en estos 2 años.
6: Enfermeras y enfermeros, 21,074, sin considerar salud casa por casa, que son otras 20,000 enfermeras. Y está en este momento para el 14 de octubre para los nuevos registrados. Adelante. 55,722 personas basificadas de los tres sistemas. Ampliamos, aquí no viene, pero de 6 a 8 horas el horario de trabajo de los médicos del ISSSTE, lo cual les permite tener mayores ingresos. Era una demanda que ellos habían pedido desde hace tiempo. Y una inversión de 27,000 millones de pesos cada año. Adelante. Bueno, salud casa por casa, que ya lo hemos presentado. Y ya con eso.
1: En el tema del...
0: Sí, espérenme. Se han realizado, es decir, no hemos estado cruzados de brazos. Llevamos 2 años trabajando intensamente para atender el sistema de salud del país. Todavía nos falta, por ejemplo, ahora que estoy haciendo el recorrido por el IMSS Bienestar, nos faltan muchos médicos que todavía tienen contratos anuales con menores sueldos que los que deben ser. A todos ellos los vamos a basificar. Nos falta todavía contratar más médicos especialistas. Nos falta, este es un mensaje a todos los residentes, subir la beca de los residentes, porque hay que subir la beca de los residentes. Ganan menos del salario mínimo y muchas veces en ellos recae el gran trabajo de los médicos especialistas. Entonces, estamos haciendo un esfuerzo importante para que el próximo año puedan aumentar las becas de los médicos residentes. Médicos residentes son los que hacen especialidad, los que están estudiando para hacer especialidad en los hospitales, y muchas veces en ellos se sostiene la operación de los hospitales, y sus becas en algunos casos son de 7,000 pesos mensuales. Entonces, tiene que aumentar esa beca. Y resolver problemas de distribución de medicamentos, que todavía tenemos que resolver, más que de compra, que en algunos casos sí fallan proveedores, pero de la distribución de los almacenes directamente al centro de salud o al hospital. Mucho de ello lo hemos resuelto en el caso del IMSS Bienestar con las rutas de la salud, pero tenemos que automatizar todos esos procesos. Hoy hay inteligencia artificial. No puede ser que sigamos operando como hace 30 años. Tenemos que operar con las mejores tecnologías para poder distribuir los medicamentos. Así como compramos algo por cualquiera de las plataformas, que compramos unos zapatos y nos llega el otro día, pues, y se maneja todo el sistema de operación logística totalmente automatizado, nosotros queremos dejar un sistema de salud que esté completamente automatizado, desde el proveedor, el centro de salud, el almacén, hasta la distribución de los medicamentos. Para ello hay que digitalizar todos los centros de salud, todos los hospitales, hacer expedientes médicos y poder avanzar en un sistema de última generación para que no haya problemas en la distribución. Por eso ahora que se manifestaron algunos médicos o enfermeras de los hospitales, pues escuchamos lo que dicen en las redes. En algunos casos, por ejemplo, ayer se decía que en una unidad del IMSS, creo que de Durango, no sé de dónde, de bebés prematuros, había problemas incluso de drenaje de heces fecales. Bueno, de inmediato, Ciudad Obregón, de inmediato SOE le pidió a la delegada del IMSS que se fuera para allá para ver si esto era cierto. Hicieron un recorrido, localizaron a la enfermera, encontraron que esto no era así. Entonces, también hay a veces, no quiero decir que esta sea la generalidad, pero también hay a veces quien sube a la red temas que no son. Lo que nos importa, pues, es aquello que sí tienen razón los médicos. Y por eso SOE lo que planteó, que fue, también nos vimos el domingo y le dije, manda a todos tus delegados, a todos los directores de hospitales, para que nos hagan un diagnóstico de realmente qué es lo que está pasando en cada hospital, incluso con un equipo adicional. Por ejemplo, yo ayer mandé el domingo, desde el domingo, a un equipo de Birmex a 4 hospitales del IMSS aquí en la ciudad para que personalmente pudiera saber qué estaba pasando. En 3 no había problemas, en 1 sí. Entonces, lo que necesitamos hacer es un verdadero diagnóstico para poder atender lo que no está resuelto. Aquellos trabajadores que fueron contratados en el COVID y que aún no tienen los contratos adecuados, pues tiene que contratárseles, porque no es justo que en el COVID se les haya pedido un esfuerzo extraordinario y que hoy no tengan las mejores condiciones laborales. Todo eso lo vamos a atender. Ahora, de ahí a que haya una crisis del sistema de salud y que las cosas están funcionando muy mal y que todo está mal, tampoco. Y además, hay que decirlo también, ha aprovechado la oposición y toda la, sabemos, toda la botiza, o ¿cómo se llama? Los bots, los millones de bots, para subirse al tema. Hoy se van a manifestar, se les va a atender, tiene que ser pacífica la manifestación y también que tengan libre la libertad para manifestarse. Entiendo que el miércoles va a haber una consulta llamada por el sindicato y a seguir atendiendo, porque el objetivo es tener el mejor sistema de salud y avanzar pues en algunas carencias que vienen de hace tiempo, que han ido mejorando, pero que tenemos que mejorar más todavía. Por cierto, que el Universal saca que los hospitales de la defensa no tienen medicamentos. ¿Por qué no les explica, general, lo que me explicó hoy en la mañana de los medicamentos del hospital, de los hospitales militares, los medicamentos?
2: Hay que considerar primero que se incrementó mucho la necesidad de atención médica cuando con la creación de la Guardia Nacional. Es decir, en este momento se tienen que atender 280 mil elementos del Ejército, Fuerza Aérea, Guardia Nacional y todos sus derechohabientes, todos sus familiares. Entonces, la infraestructura, hablando de hospitales, es suficiente. Tal vez incrementaron los turnos, por supuesto, se aumentaron la capacidad en la escuela médico-militar, el ingreso, en la escuela militar de enfermería, en la escuela de graduados de sanidad, y también hemos contratado a personal civil. Por lo que se refiere a los medicamentos, específicamente hablando en el caso del Hospital Central Militar, se abastecen recetas en un 72% y también el 80% de medicamentos. Lo que no se puede abastecer en ese momento, que es lo que se hace, hay diferentes procedimientos, uno que se llama de paciente específico, en donde la Dirección General de Sanidad abastece directamente al paciente. Otra manera es con el reintegro de lo que gasta el paciente. Se le pide la documentación, se avala, se verifica y en un término de 15 a 30 días, 40 días, se le reintegra el dinero. También en el caso de los hospitales que dan el mayor número de atención y de máximo nivel, como es el Hospital Central Militar, el Hospital de Especialidades Médicas, el Hospital de la Mujer, el Hospital de Oftalmología, ellos, hay una empresa que los puede surtir directamente aquellos medicamentos que requieran. Y también hay otro procedimiento que se denomina compras extraordinarias, es decir, se les otorga una cantidad mensual extra a todos esos hospitales para que ellos los puedan adquirir esos medicamentos de manera directa. Así es como funciona. Insisto, se incrementaron mucho las necesidades, pero se tomaron las previsiones. Y de todos modos vamos a revisar si podemos acortar, por ejemplo, el tiempo en que se reintegre el dinero a aquellos pacientes que, que compraron ellos los medicamentos. Vamos a buscar recortar esos tiempos. Ha influido eso, indudablemente. Ha influido en que hay más necesidades de recetas, hay más necesidades de medicamentos, pero a final de cuentas un 80% de existencias de medicamentos considero que es adecuado, y con todas estas medidas se logra satisfacer esas necesidades que consideramos que son primordiales para la moral del personal del ejército y de sus derechohabientes. Gracias.
1: Presidenta, nada más.
0: Es importante que sepan también que ellos tienen su propio esquema de adquisiciones, tanto la Marina como la Defensa. No son parte de las compras consolidadas, nos apoyamos, pero ellos tienen su esquema propio y lo hacen muy bien, como siempre lo han hecho.
1: Nada más, presidenta. Sí. Este incremento de salario que los trabajadores han propuesto, ¿hay posibilidades de hacerlo?
0: Bueno, hay una consulta el miércoles. Lo que es importante es que en conjunto su ingreso aumenta 5.1%, porque son dos composiciones de sus ingresos. El ingreso, digamos, directo, tabular, y un adicional que se da desde hace muchos años, creo que desde el 2001, 2002, y ese también aumenta. Entonces, los dos juntos, el ingreso directo es de 5.1%, que es más de la inflación. Entonces, no es el 2.9% que se está diciendo, sino en total es 5.1%.
1: Muchas gracias, presidenta. Buen día.
0: Vamos de este lado. A ver. ¿Quién más? A ver, la compañera.
7: Presidenta, buenos días. Jennifer Barba, de Seguridad Informa, de Grupo Sin Línea. Presidenta, recientemente Zacatecas y Chiapas se ha destacado el incremento salarial para los policías. Usted, cuando fue jefa de gobierno de la Ciudad de México, también impulsó mejoras salariales para las corporaciones policiales. Actualmente existen diferencias importantes en los ingresos de los policías estatales y municipales del país. ¿Su gobierno contempla establecer un salario mínimo nacional para estos elementos?
0: Sí, ¿quieres informar, Marcela, cómo trabaja el secretariado?
8: ¿Me puedes comentar, por favor, nuevamente?
7: Sí, hay diferencias importantes en los salarios de los policías municipales y estatales. Si el gobierno contempla establecer un salario mínimo nacional para los elementos.
8: Sí, hay un salario que el secretariado ejecutivo ha publicado desde el año 2021, en colaboración con la Comisión Nacional de Salarios Mínimos. Este lo publicamos, de hecho, este año, hace un mes aproximadamente. Está en la página del Secretariado Ejecutivo del Sistema Nacional de Seguridad Pública, y lo que hace la Comisión Nacional de Salarios Mínimos es calcular el costo de vida por estado y lo que tendría que ser un salario digno para cada estado.
7: Gracias, presidenta. ¿Considera que las mejoras salariales y las prestaciones pueden contribuir a fortalecer las corporaciones y prevenir la cooptación por parte de la delincuencia?
0: Sí, por supuesto. El policía es un trabajo difícil, ser policía. Primero se requiere los buenos policías, que son la gran mayoría. Se requiere, pues, convicción, porque cuando eres policía, cuando decides ser soldado, marino, miembro de una corporación como el Centro Nacional de Inteligencia, o un agente de investigación que estás en campo, pues estás dispuesto a dar tu vida por la de los demás, en tu tarea diaria. Y a veces, pues no tienes todas las condiciones. Tener un buen salario para los policías es muy importante. Las entidades de la República que tienen mejores salarios para sus policías, en general tienen mejores policías. ¿Qué más se necesita? No solo es eso. Por ejemplo, el secretariado orienta para que haya una carrera policial. Nosotros, en cierta medida, la incorporamos en la ciudad. Todavía quedaron algunos temas pendientes. Pero, por ejemplo, cuando una persona entra al ejército, pues tiene una carrera por delante. Puedes llegar hasta general de división si haces tus tareas, tu trabajo adecuadamente y sobresaliente. Pero sabes que hay una carrera militar en la que tú puedes ir creciendo. Durante muchos años en la policía, pues el ser el que coordinaba una región, una zona, pues dependía de si eras amigo, primo, hermano, conocido, o ya peor, si dabas una cuota para subir a un escalafón distinto. Entonces, el esquema de operación de una policía, pues también tiene que tener una carrera policial, en donde para ascender, pues tienes que pasar un examen, porque si no, pues no puedes ser al amigo, al primo, al hermano, al conocido o al pariente, en fin. Entonces, todo eso tiene que ser parte de las corporaciones policíacas. La creación de la Guardia Nacional ayuda muchísimo, pero eso no quiere decir que con la Guardia Nacional ya se resolvió todo. Los municipios y los estados tienen que tener buenas policías, tienen que hacer su parte, porque no puede descansar todo en la Guardia Nacional. Por supuesto, hay municipios muy pequeñitos con pocos recursos que tienen 10 policías, pues ahí hay que poner más apoyo si es que es un municipio que tiene problemas vinculados con delincuencia organizada o que está en algunas entidades con mayor violencia. Pero los estados de la República tienen que tener buenas policías, entrenadas y mucho lo que le llaman policía de proximidad, cercanas a la gente.
7: Gracias. Presidenta, pues, ¿qué mensaje les manda a los gobernadores y a las gobernadoras para mejorar la policía?
0: Lo hemos hecho varias veces. Nos reunimos por lo menos una vez al año y hay gobernadores, por ejemplo, el que hizo Eduardo Ramírez en Chiapas, pues hay policías ahí que ganan 80,000 pesos mensuales y es Chiapas, pero decidió crear un grupo especial de policías bien preparados para ciertos temas y están preparados con derechos humanos y todo y compró equipo. Y no solo hace eso, también tiene programas de bienestar, pero pues gracias a eso ha podido mantener pues ciertas zonas que antes tenían tomadas las carreteras y otros temas y que hoy pues hay completamente libertad de tránsito en Chiapas. Hay otros estados, como por ejemplo Zacatecas, que aumentó en alrededor del 25%, 30%. Por ahí me acuerdo, no sé, a lo mejor es más, el salario de los policías. Nosotros en la ciudad aumentamos 9%. Cuando llegamos aquí al gobierno, a quien le aumenté el primer año fue más bien al ejército y a la marina, porque ganaba más un guardia nacional que un soldado, porque se había hecho una orientación para que se fueran mejor a la Guardia Nacional y no al ejército. Ahora ya están parejos y nuestro objetivo pues es seguir subiendo el salario de la guardia y de los soldados, porque pues es una labor extraordinaria y de mucha dedicación y sacrificio. Bueno, vean, ganaban 3.500, 3.700 pesos los policías y hoy ganan 18.000, que es pues el doble del salario mínimo prácticamente.
7: Gracias. Presidenta, ¿de qué manera contribuye el Centro Nacional de Inteligencia a las operaciones para avanzar en la pacificación del país?
0: Uy, muchísimo. Porque el Centro Nacional de Inteligencia fue creado para la seguridad nacional originalmente. Durante todo el periodo del siglo XX, principios del siglo XXI hasta 2018, el llamado CISEN. Previamente no había el CISEN, había la Federal de Seguridad de la Secretaría de Gobernación. Se dedicaba más bien a vigilar opositores al régimen. Ese era su objetivo. A partir de que se crea el CNI con el presidente López Obrador, pues sigue con tareas de seguridad nacional, pero no queda claro en la ley que su tarea principal tiene que ser la seguridad pública y la seguridad interior también. Entonces nosotros modificamos eso con la creación del Sistema Nacional de Seguridad, de Inteligencia e Investigación para la Seguridad Pública. Entonces el CNI trabaja con investigaciones de primer nivel, se compraron equipos también para poder trabajar y hacer pues las detenciones que se ven aquí. Y todo es siempre bajo la ley, no se investiga ningún opositor, eso tiene que quedar muy muy claro. A nadie de la política, porque también antes se dedicaban a investigar opositores y a los propios, ¿no? Por si tenían desconfianza. No, aquí no se investiga a nadie por razones políticas, sino la investigación y la inteligencia en coordinación con todas las instituciones. La Guardia Nacional también tiene un área de inteligencia muy importante y se coordinan con el objetivo de la seguridad de la población.
7: ¿Se tiene un estimado de cuántas operaciones se han realizado gracias a la información proporcionada por el CNI?
0: Pues no sé. No sé si haya un número así.
3: Más que un número de las es porque el CNI no solo es, el CNI no opera, es un área de servicios, digamos, es un área que provee inteligencia a Defensa, Marina y a las 32 entidades federativas con Fiscalía General de la República y junta la información que nos comparte inteligencia militar, inteligencia financiera, inteligencia naval. Más que un número de misiones, pues lo que sí les podemos decir son ciertos alertamientos, que eso es porque las misiones pues no se pueden decir públicamente, pero se han realizado alrededor de 24,000 alertamientos en lo que va de la administración de la señora presidenta. ¿Qué son estos alertamientos? Evitar homicidios, evitar secuestros, evitar enfrentamientos, también cuando sabemos que va a haber un choque entre grupos antagónicos. Son muchas cosas, entre misiones también de sobrevuelos que realizan.
7: Presidenta, ¿me permite preguntar algo al secretario? Bueno, por otra parte, he recibido mensajes de elementos del Servicio de Protección Federal, algunos de ellos con experiencia en la Policía Federal y en labores de seguridad en carreteras, quienes destacan su compromiso con la seguridad del país. ¿Podrían explicarnos cuáles son las funciones de esta corporación, cómo está integrada y qué papel desempeña dentro de la estrategia de seguridad?
0: Bueno, su papel principal es ser contratada para cuidar edificios públicos, espacios de seguridad nacional, o lo puede contratar un Estado de la República para poder cuidar algún espacio. Ahora a veces apoyan en alguna entidad, por ejemplo en Sinaloa. Sinaloa está Defensa, está Marina, está Guardia Nacional, y en algunos lugares apoya esta policía. Igual en Acapulco, en algún momento también estuvo apoyando. Pero la vigilancia, las labores preventivas, las realiza principalmente la Guardia Nacional. Y esta policía puede apoyar en algún momento en donde se requieren algunos lugares.
7: Gracias. Presidenta, finalmente, sobre el intercambio en Morelos de un delincuente por funcionarios, ¿qué fue lo que sucedió?
0: Bueno, tienen que informar el gobierno del Estado de Morelos. Fue un operativo de la Fiscalía del Estado de Morelos y de la Secretaría de Seguridad. Ahí se está apoyando en lo que se requiera, pero ellos fueron los que realizaron el operativo y las decisiones que tomaron, y ellos son pues quienes tienen que dar toda la explicación.
7: ¿Tiene información de quién tomó la decisión de liberarlo y cuál fue el saldo de esta operación?
0: Fue del Estado de Morelos, es un operativo del Estado de Morelos, y pues el secretario de Seguridad y el fiscal pues tienen que informarlo.
7: Gracias, presidenta.
0: Sí. Ahora sí fueron muchas. A ver acá.
9: Gracias, presidente. Buenos días. Israel Aldave, de Grupo Fórmula. Retomando este tema del operativo fallido, sin duda, ayer en el estado de Morelos, ¿cómo interpretar, presidenta, que un grupo criminal haya obligado a un gobierno del estado, en este caso el de Morelos, a soltar a un delincuente que ya había sido detenido previamente?
0: Bueno, son decisiones que se toman para salvar vidas, que eso es muy importante. Ahora, ¿cómo fue? ¿Qué sucedió exactamente? Está el gabinete pues poniéndose en contacto desde ayer con el gobierno del estado de Morelos, pero pues ellos fueron los que tomaron la decisión del operativo y ellos tienen que explicar. Pero muchas veces en estas circunstancias, cuando hay vidas de por medio, pues se toma la decisión de salvar vidas y en todo caso preparar un operativo de otro tipo para poder detener posteriormente a esta, al presunto delincuente que se quería detener. Y así pues llega a ocurrir, pero son decisiones finalmente, pueden ser difíciles, pero por encima de todo, pues tienes que salvar las vidas de las personas.
9: ¿No se le dio cuenta al Gabinete de Seguridad de este operativo? ¿No se pidió el apoyo del gobierno, de la Guardia Nacional?
3: Primero, retomando lo que dijo la señora presidenta, el hecho de que el Estado haya tomado la decisión de liberar a esta persona para evitar una confrontación mayor con la población civil, en efecto es para salvar vidas. Había muchísima, muchísima gente de civil que ya estaba en las calles. Es similar, este fue un operativo de la Policía Estatal, de autoridades estatales, pero no quiere decir que vaya a quedar impune. Aquí mismo mencionamos la operación que se hizo por parte de Guardia Nacional y la Secretaría de Seguridad en el poblado de La Esperanza, que fue en Puebla, que fue un operativo exitoso en contra del robo de transporte, que llevaba años, donde veíamos videos virales donde robaban, hacían todo en la carretera. El operativo aquí se anunció de manera exitosa, con la detención del presidente municipal, la detención del líder criminal, la detención del director de la policía. Pero también antes hubo compañeros de la Secretaría de Seguridad que fueron retenidos y que tuvieron que soltar a estos objetivos mismos que después fueron detenidos. En este caso, la información preliminar que tenemos por parte del gobierno de Morelos es que no era una operación para detener a este sujeto. Ellos iban a unas diligencias del Ministerio Público para una recuperación de unos inmuebles. Cuando ven a este sujeto en flagrancia, lo detienen y es una detención en flagrancia. No era una operación, digamos, específicamente para detener a esta persona. Por eso es el estado de fuerza que llevaban no era suficiente, no iba el suficiente acompañamiento del Gabinete de Seguridad, y como lo dijo la señora presidenta, pues el gobierno de Morelos, tengo entendido que lo va también a dar a conocer más tarde. Esto no significa que este sujeto vaya a quedar impune, lo vamos a detener.
9: Si me permite, presidenta, el secretario está tomando la palabra. Dice que no va a haber impunidad en este caso, es decir, se va a regresar por este delincuente. Y dos, secretario, hay mucho apoyo social, lo reconoce usted, de la población para proteger a estos pues grupos delincuenciales, a estos líderes, no solamente en el caso de Morelos, sino en otros operativos. Sí. ¿Cómo se va a actuar contra este apoyo social que tienen los
3: delincuentes? Igualito que se ha hecho en otros operativos que han sido sumamente exitosos. Le pongo el ejemplo, el más notorio, no el único, fue el de Puebla, el de La Esperanza, donde en dos ocasiones anteriores habían retenido compañeros de la Secretaría, habían retenido compañeros de la Policía Estatal. El tercer operativo se realizó sin ningún problema, con una planeación adecuada y un apoyo del Gabinete de Seguridad mucho más completo y robusto.
9: Es decir, ¿se va a ir por la población civil que proteja a este tipo de delincuentes?
3: No, en este caso no detuvimos a nadie de la población civil, detuvimos a los funcionarios involucrados, el director de la policía, otros policías municipales, el propio presidente municipal. No es que se vaya contra la población civil. Obviamente, si una persona agrede a algún oficial o lo lastima, pues eso ya es un delito, ¿no? Y ahí se le detiene en flagrancia.
9: Se habla de que este líder criminal forma parte de este cártel de Pueblos Unidos. ¿A qué se dedica este grupo criminal principalmente?
3: Principalmente las organizaciones criminales, casi todas son iguales y todas se dedican a extorsión, robo de vehículo, homicidio, venta de droga, etcétera.
9: Gracias. Presidenta, por otra parte, pero siguiendo en temas de seguridad, preguntarle...
0: Porque ayer lo que se vio es... Estamos esperando todo el informe del Estado de Morelos, pero lo que se vio fueron vehículos incendiados. Porque también se dice, es que tienen una gran base social. Pues no necesariamente. Hay personas pues que llegan a protegerlos, pero no necesariamente hay una gran base social. Pasó lo que menciona el secretario y ya se trabajará posteriormente para que no haya impunidad, pero hay decisiones que toman las autoridades que tienen que ver con salvar la vida de las personas.
9: Presidenta, por otra parte, ¿cuál es la información o cómo se trabaja la Secretaría de Marina con la Guardia Costera de los Estados Unidos? Se lo pregunto por este decomiso de ayer en las costas del estado de Oaxaca, además de una tonelada de cocaína. ¿Cuál es la colaboración que se tiene por parte de la Guardia Costera de los Estados Unidos?
10: Sí, tenemos varios mecanismos de colaboración. Tenemos una iniciativa que se llama NAMSI, Iniciativa de Seguridad para América del Norte. En el mar territorial no pueden ingresar. En temas de búsqueda y rescate sí pueden ingresar con permiso nuestro. En el caso del aseguramiento de la droga de ayer de antier, es porque un avión de la Guardia Costera, por la altura de Salvador, avista esta embarcación y nos transfiere la información. Entonces nosotros con nuestros equipos y nuestros aviones la enganchamos y la aseguramos. O sea, normalmente este tipo de colaboración existe no nada más con la Guardia Costera, con el Comando Norte, con el Comando Sur, con diferentes instancias de Guatemala, de El Salvador, incluso de Australia. Entonces, de esa manera hacemos el intercambio de información. Nosotros, cuando tenemos un blanco que cruza hacia Estados Unidos, también les informamos a ellos para que lo tengan. Hemos llegado a acuerdos con Estados Unidos de que no ejecuten acciones en nuestras zonas marinas, incluso en la zona económica exclusiva. Si bien a nivel internacional se puede considerar aguas internacionales la zona económica exclusiva, tenemos el acuerdo de no hacerlo, porque podemos hacerlo nosotros. Entonces, ¿cuál es el acuerdo que tenemos con Estados Unidos? Es, deme la alerta temprana y yo garantizo que la detengo. Para que ustedes no tengan que realizarlo. Tenemos muy buena coordinación, estamos haciendo operaciones espejo también en el río Bravo, hacemos operaciones en todas las fronteras marítimas para que tengamos coordinación y no haya necesidad de intervenir un estado en otro estado.
9: Es decir, secretario, se les había dicho a ustedes que esta narcolancha podría haber sido explotada por un misil de los Estados Unidos, como ha ocurrido en otros puntos.
10: Eso es lo que estamos tratando de evitar. O sea, lo que hemos nosotros dicho al gobierno de Estados Unidos es que nos den la alerta temprana y nosotros garantizamos que la vamos a asegurar. El problema es que no sabemos qué tipo de personas vienen a bordo. Muchas veces sí son narcotraficantes los que conducen la embarcación, pero pudieran traer a otras personas que no necesariamente son delincuentes. Entonces, o puedan confundir una embarcación narcotraficante con una embarcación pesquera, por ejemplo, sea muy grave. Por eso queremos nosotros siempre asegurarlas en nuestras aguas. En cuanto la embarcación entra a nuestras aguas, ellos nos entregan alerta temprana y los aseguramos nosotros.
9: Muchas gracias. Presidenta, por otra parte, respecto a estos pues, lamentables, sin duda, acontecimientos del pasado domingo en el estado de Jalisco, esta represión por parte del gobierno, ¿ha tenido ya usted comunicación, su gobierno, a través de la Secretaría de Gobernación, con el gobernador Pablo Lemus? ¿Qué les ha dicho? Ayer subió un video, ¿quedan ustedes satisfechos con esta explicación?
0: Él tiene que dar su explicación del comportamiento que tuvieron las fuerzas del orden de Jalisco en esta manifestación. Ayer dio una explicación y en todo caso el pueblo de Jalisco y la gente pues tiene que tomar su opinión. Y en caso de que se presente una denuncia formal, pues ya estaríamos interviniendo. Sobre el caso de, o más bien, o la Fiscalía, si es que se presenta algo en la Fiscalía General de la República, contra algún elemento que haya participado en este, pues lamentable represión, porque hay que llamar las cosas por su nombre. Ahora, sobre el caso del agua, de qué solución técnica y financiera hay para el problema de la contaminación del agua en la zona metropolitana de Guadalajara, ayer se reunió una parte del equipo del gobernador con Efraín Morales. Efraín está trabajando con su equipo, lo voy a ver mañana para que me puedan presentar cuál es la propuesta que estaríamos nosotros presentando al gobierno de Jalisco. Y entonces ya podríamos reunirnos en todo caso incluso con el gobernador o el equipo con la Secretaría de Gobernación. Pero apenas se había hecho un primer análisis, Pero le pedí a Conagua que hiciera un análisis más profundo, técnico, de cuál es la solución.
9: Presidenta, en torno a las personas que fueron detenidas, muchas de ellas han denunciado que fueron torturadas. ¿Tienen ustedes algún conocimiento de que se hayan presentado estos casos?
11: Con permiso, presidenta. Solamente que sí, algunos de los participantes y familiares de los detenidos han presentado quejas para la atención por parte del mecanismo y de la parte de derechos humanos del gobierno federal. Estamos, digamos, viendo junto con la Comisión Nacional de Derechos Humanos cuál es el proceso y en todo caso cuál es el procedimiento de cada una de las quejas. ¿Qué pasa? Ayer nos comentaban que una gran mayoría de ellos ya habían salido, entonces necesitamos hacer la documentación, las diligencias respectivas, pero en todo caso estar seguros de que estos hechos se dieron en cada una de las personas, o sea, digamos, focalizar en cada persona no es sino por persona, no es por el evento, sino los daños que hayan tenido las personas. Eso es lo que le pido.
9: Okay, gracias. Presidenta, finalmente, si así me permite, el pasado viernes sostuvo usted una nueva conversación con el presidente de los Estados Unidos, Donald Trump.
0: ¿El pasado?
9: El viernes.
0: No, la última vez que hablé con el presidente Trump fue el 16 de septiembre, justamente. Y no hemos vuelto a hablar. Siguen trabajando Marcelo, el secretario de Economía, con tanto la Secretaría de Comercio como USTR en Estados Unidos, tratando de llegar a algo que sea benéfico para México y para los Estados Unidos. Hasta ahora no nos hemos puesto de acuerdo completamente, hay muchos avances, pero evidentemente nosotros queremos las mejores condiciones para el país.
9: En esta ocasión, presidenta, ¿cuál fue el motivo de su conversación?
0: El 16 de septiembre habíamos venido trabajando sobre el tema comercial. Con el presidente Trump he hablado de muchos temas, desde la familia hasta temas, digamos, cómo está su esposa, cómo está su esposo, en fin, sus hijos, hasta temas de seguridad. Y recientemente la mayoría de las conversaciones son sobre los temas comerciales. A veces avanzamos, a veces no tanto, pero siempre quedamos en tener una nueva llamada para poder acordar. En esta última llamada del 16 de septiembre había ya un avance muy grande. Esta área de tratados comerciales que lleva el embajador Greer de Estados Unidos, que ni sé exactamente cuál es la traducción, USTR, Representación Comercial de los Estados Unidos, es con quien más se ha trabajado, también con el secretario de Comercio, pero con ellos es con quien más he estado trabajando. Ellos al principio, si recuerdan, en una conversación, yo creo que hace más de un año, nos habían pedido resolver 54 barreras, les llaman ellos, no arancelarias. Algunas de ellas considerábamos que podíamos avanzar conjuntamente porque son benéficas también para México, y otras pues no porque ya rayan en la definición de temas que nosotros consideramos que no tendría por qué estar opinando el gobierno de los Estados Unidos. Y esto nos ha llevado muchas pláticas. Se han agregado otros temas, y en esos otros temas pues también vemos si es factible, conviene a México o no, si va con nuestra Constitución, con nuestras leyes, si hay temas que pueden atenderse, incluso jurídicos, siempre y cuando sean benéficos para México y para ambos países. Entonces, en esto pues nos hemos llevado muchísimo tiempo. Para la conversación del 16 de septiembre considerábamos pues que ya habíamos resuelto todo. Sin embargo, pues el presidente Trump nos comentó pues que sigue aumentando el déficit comercial, que no hemos resuelto eso. Estamos haciendo muchas cosas para poder disminuir el déficit. Sobre todo comprar cosas a Estados Unidos y dejar de comprar a otros países, que en el balance pues nos va a permitir disminuir. El presidente Trump sabe que somos el país que más le compra a Estados Unidos y que además han aumentado esas compras. Pero pues ahí otra vez nos quedamos y quedamos de volver a trabajar y volver a reunirnos. Entonces así hemos estado prácticamente un año. Las conversaciones en general son muy amistosas. Ha habido unas más tensas, otras menos tensas, pero en general son muy amistosas. Entonces así hemos estado prácticamente un año. Las conversaciones en general son muy amistosas. Ha habido unas más tensas, otras

0: está el NG Amigo, que está en Sonora, que tiene ese objetivo. Hay otras en el Golfo, que también tienen este objetivo. Entonces, muchas veces son compras que no necesariamente son para consumo del país, sino para exportación. Ahora, nosotros tenemos que aumentar la producción de gas natural en México, como lo hemos venido planteando. Pero de todas maneras tenemos 5 plantas de ciclo combinado nuevas que tienen que tener gas natural. Y si es necesario, pues tendrá que comprarse ese gas natural si no está disponible en el país para operar esas 5 plantas. Lo que decidimos es ya no depender tanto del gas natural y reorientar toda la planeación energética hacia las fuentes renovables de energía, que es por eso estamos creciendo muchísimo en energía solar y en energía eólica, incluso energía geotérmica.
1: Muchas gracias.
0: Sí. Yo creo que ya, ¿no? Son 9:25. ¿Quién más? A ver, la compañera de atrás, en medio.
2: Buenos días, presidenta. Aprovechando que está el gabinete de seguridad, el Sol de México publicó en días recientes una estadística que maneja la defensa acerca de la ubicación de pistas clandestinas. ¿Manejan ellos la disminución de cerca de 2 años que usted tiene de gobierno a 32 identificadas? Contraste un poco con las cifras que se presentaron en la administración del expresidente López Obrador, que ascendieron más o menos a 132 y más de 1,000 en el sexenio de Peña Nieto. Preguntar a qué se debe esta baja de identificación de las pistas clandestinas, si el crimen organizado ha modificado su trasiego de drogas o cómo a qué se debe, por favor.
3: Bien, tenemos que recordar que ya se aplica una ley de protección del espacio aéreo nacional. En esa ley se integraron las capacidades de diversas dependencias que tienen que ver con esa protección. Y ha funcionado bastante bien, han disminuido mucho los vuelos clandestinos. Y tal vez por eso mismo se han incrementado mucho los aseguramientos que ha tenido Marina en alta mar. Entonces, yo creo que ese es el principal motivo por el cual han disminuido la cantidad de pistas clandestinas.
2: Perfecto, muchas gracias. Presidente, Estados Unidos estableció un nuevo marco para administrar el río Colorado durante el periodo 26 al 36, que contempla ajustes en la operación de sus principales presas y mayores recortes de agua. ¿Qué implicaciones tendrá este esquema para el suministro de agua a México y qué medidas tomará su gobierno para proteger el abasto de las ciudades fronterizas?
0: Está trabajando, se llama SILA, exactamente qué siglas son SILA. Es un área de la Secretaría de Relaciones Exteriores en coordinación con la CONAGUA, que trabajan permanentemente con su contraparte en los Estados Unidos. Entonces está trabajando conjuntamente y si hay algún alertamiento adicional, pues obviamente lo informaríamos. Pero hasta ahora se va avanzando.
4: Comisión Internacional de Límites y Aguas.
2: Por último, mañana, de acuerdo a la fecha que usted estima, van a presentar el decreto de plataformas.
0: Sí.
2: ¿Ya terminó la conversación con los representantes? ¿Qué acuerdos han llegado con ellos, por favor?
0: Sí, mañana viene Luisa María. Increíblemente estuvieron totalmente de acuerdo. Agregaron algunos temas, pero las plataformas están de acuerdo en lo que les estamos pidiendo, de tal manera que el decreto sale con un acuerdo con las plataformas.
2: Presidenta, ¿va a haber alguna instancia que la supervise, que realmente cumpla?
0: Sí, la Agencia Digital y el Centro Nacional de Inteligencia en caso de temas que tengan que ver con delitos.
2: Muchas gracias.
0: Sí. Ya. Como a las 6:00 p.m, al ratito lo anuncio. Sí. Bueno.
5: Chiapas, desde el 2024, o sea, todos sus sexenios en Chiapas.

0: Los Chiapas dicen que porque está tomada por el crimen.
1: No, ya se habló con el gobernador. Ahí, cuando entramos al gobierno, se hizo un trabajo muy importante de acercamiento social, vamos a decirlo así, porque había un conflicto interno en la comunidad. Fue Secretaría de Gobernación y la Guardia Nacional, entraron a la comunidad y pudieron resolver problemas, incluso de que no había luz, que habían cortado la luz de la comunidad. Después entró el gobernador Eduardo Ramírez y se resolvió el problema. Y ahora el gobernador pues está atendiendo el tema.
0: ¿Patrullaje de la Guardia Nacional y ni un detenido?
1: ¿En Chenaló? 3,000 patrullajes en Chenaló de la Guardia Nacional y un detenido. No.
0: ¿O cuántos detenidos?
1: No hay. Hay un video que está saliendo que dicen que están retenidos unas personas. Ya se revisó eso, ya lo revisó el gobernador y ya se atendió. Pero no hay retenido nadie, ni hay 3,000 guardias nacionales. Ahí es parte de lo que se hace con Chiapas. Podemos informarles con todo gusto al rato, en un momento, para que podamos tener todo el informe del gobernador. Bueno, me voy a despedir con esta. Nos vamos a despedir. Esta salió ayer. Nada más porque dicen que nos estamos quedando solitos en América Latina. Pues no tanto, ¿no? A nosotros nos protege el pueblo. Igual que nosotros protegemos al pueblo. Ahí nomás lo dejamos. Gracias, buen día.
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0: eso ya no era una manifestación pacífica. Se convirtió en un enfrentamiento que duró alrededor de 3 horas. Estos enfrentamientos pusieron en peligro a los asistentes, a las familias, a las niñas y niños y adultos mayores. Los que viven en la casa de descanso sufrieron una crisis de ansiedad cuando el grupo violento destruyó la barda perimetral de piedra para convertirla en proyectiles que lanzaron contra los uniformados. La violencia acabó con lo que inició como una protesta legítimamente ciudadana.
1: Hola, buenas noches, bienvenidas y bienvenidos a Macio Sare, la barra de análisis de los medios públicos. Este espacio, que es una coproducción de Canal 11 y Canal 22, es temático. Y hoy es el turno de reportajes y periodismo. Soy Laura Sánchez Ley, reportera. Y antes de empezar, le doy la bienvenida a mis compañeros Fabricio Mejía, escritor.
2: Hola, Laura.
1: Hola, amigo, buenas noches.
2: Buenas noches, compañeros.
1: José Hernández Monero, por acá también esta noche.
3: Hola, ¿qué tal? Buenas noches.
1: Y Jorge Armando Rocha, periodista. Noches. Y analista político también. Hola, amigo, ¿cómo estás?
4: ¿Qué tal? Bien, bienvenida, por cierto.
1: Muchísimas gracias.
4: De un viajecillo
1: por el recibimiento. Sí, ya estoy acá de regreso con mucho jet lag, pero lista para comentar este programa. Pues hoy vamos a hablar de dos temas. El primero de ellos, me parece el más trascendental y el que marcó la agenda este fin de semana, las protestas en Guadalajara. Y también en un segundo segmento vamos a hablar sobre algunas declaraciones que surgieron en los medios de comunicación. Vamos a empezar con las protestas de este fin de semana por el agua, lo cual es terrible, ¿no? Que la gente tenga que salir a manifestarse por su legítimo derecho a que el agua no salga negra, no salga café, no salga contaminada. A mí me parece muy interesante lo que estuvo sucediendo en estos días, sobre todo por las declaraciones que ha dado Movimiento Ciudadano, muy particularmente el gobernador Pablo Lemus. Ellos aseguran, como le hacen la mayoría de los gobernantes que tienen poco tiempo en el poder, pues que a él que le echan la culpa si él realmente tiene poco tiempo siendo gobernador. Yo me eché por ahí un clavado y me di cuenta que las denuncias por la contaminación en la presa, que es la que suministra el agua de Guadalajara y la zona metropolitana, venían de entre el año 2012 y el año 2025, algunas de las últimas denuncias, digamos, más grandes y por organismos que no solo tenían que ver con el gobierno del estado. Y a mí me llama mucho la atención que él se exime cuando realmente pues podemos ver que Movimiento Ciudadano gobierna el estado desde el año 2018. Enrique Alfaro es quien gobierna por primera vez con este partido. Y al mismo tiempo, Pablo Lemus era alcalde tanto de Zapopan como de Guadalajara. Y un punto importante es el siguiente. El SAPI, que es el Instituto de Agua y Drenajes de Guadalajara.
3: Sistema de agua. Municipal de agua potable y alcantarillado.
1: Exactamente. Este sistema es un organismo que permite que tengan un espacio los municipios en su consejo. Pablo Lemus estuvo 2 veces en ese consejo, es decir, que conocía al menos desde hace 10 años la problemática en la presa y decidió no hacer absolutamente nada. ¿Qué piensan al respecto de todo lo que está sucediendo?
2: Sí, y otra, para completar la información que le dabas al auditorio, también pensar, digamos, que el proyecto durante el sexenio de López Obrador fue truncado por la mala disposición de Enrique Alfaro, el gobernador en ese entonces, del mismo partido, del Movimiento Ciudadano, de Pablo Lemus. Fue truncado por una cuestión que yo diría, ahora se ve más claramente, que es la intención del Movimiento Ciudadano de privatizar el agua en Guadalajara y Zapopan. Este es un problema, el problema del agua con el agua tiene plomo, tiene residuos orgánicos, es peligrosa para la gente. Y se había propuesto una solución que incluía una presa y un acueducto que limpiara el agua que llega a esas ciudades. Y Alfaro se comprometió a financiar esa parte del acueducto y no lo hizo al final. Se lo gastó en otra cosa. Entonces ahora Pablo Lemus está proponiendo un plan que privatiza el agua. Es decir, que es un plan donde entran los privados con dinero inicial y se quedan con contratos de 25 años para el mejoramiento del agua, es decir, son dueños del agua durante 25 años. Entonces creo que delante de lo que estamos, además de la represión, es que es la represión para forzar una privatización del agua en Guadalajara y Zapopan.
1: Y para adquirir deuda pública, que es uno de los proyectos
2: y endeudarse,
1: que se quieren impulsar a raíz de toda esta crisis. Uh-huh.
3: Sí, efectivamente, como bien dices, es un problema que tiene pues más de 10 años que viene ocurriendo y que durante un buen tramo de esos 10 años el agua venía contaminada, aunque no viniera, aunque no fuera
2: negra.
3: Oscura, uh-huh. Aunque no fuera agua negra o fuera visiblemente se viera esa contaminación, pero tenía ya contaminación que provocaba muchas enfermedades en la población. De básicamente son el CIAPA, ¿no?, que es el sistema intermunicipal de agua potable y alcantarillado de la zona metropolitana de Guadalajara, cubre lo que son 7 municipios, entre ellos pues, obviamente los principales, ¿no?, como Zapopan y Guadalajara, y ha habido problemas desde hace mucho tiempo. Ahora, Pablo Lemus efectivamente no puede decirse ajeno a esto, porque como bien dices, él fue, no solamente fue alcalde de Zapopan y de Guadalajara, fue dos veces alcalde de Zapopan y después uno en Guadalajara, es decir, son 6 años más otros 3, son 9 años, y los últimos 2 años ya como gobernador. Entonces, él es el responsable y como pues miembro también
2: acaba
3: del
2: de llegar
3: sistema.
2: Hace 11 años.
3: Y a eso pues sí se le suma también la ineptitud pues de Enrique Alfaro. Y a eso se le suma pues un carácter totalmente represivo, como vimos ayer, y que no es novedad en estos personajes del Movimiento Ciudadano. Recordemos que en el año 2020, tras el asesinato por parte de policías que detienen a un ciudadano que estaba en la calle por no tener cubrebocas, lo detienen y víctima de brutalidad policíaca es asesinado, Giovanni López.
2: Así es.
3: Entonces, claro que hay una indignación muy fuerte y protestan igual frente a Casa Jalisco y son reprimidos también. Entonces, no es algo nuevo, es el sello de la casa, tanto la ineficacia como la frivolidad y como el ser funcionarios, pero pues para defender y para tener arreglar sus negocios, pues, de ellos con sus cuates y además con la represión.
4: Sí, y en Jalisco la cosa está fosfo, fosfo, pero que arde, habría que decirlo claramente. Y en efecto, todo lo que han dicho tienen toda la razón. Yo también quiero recordar que en su momento hubo una crisis de agua en Nuevo León. En el 2022, sí. Uh-huh. En los tiempos de cuando gobernaba el presidente López Obrador, y se puso de acuerdo con Samuel García y lo que hizo el Estado mexicano fue que quedó a cargo del gobierno federal la construcción de un acueducto, el uh-huh. Cuchillo 2, y se lo dejaron a la Sedena. Hizo una obra impresionante porque lo que tardaría una empresa privada más o menos 4 años, la Sedena lo hizo en 1 año, el acueducto. Y resolvieron el problema del agua ahí en el caso de Monterrey. ¿Por qué no se resolvió en el caso de Jalisco? Entre otras cosas, porque también Enrique Alfaro optó por la confrontación con el gobierno de la República. Uh-huh. Hay que recordar que amagó con salirse del pacto fiscal, prácticamente fundar la República de Jalisco, azuzado por estas mentes brillantes, entre comillas, como Enrique Krause, que lo calificó como el Mariano Otero de la actualidad, y le decían vas muy bien, siempre y cuando él le pagara a ciertos comunicadores.
3: El gallardo liberal, Enrique
4: Así
3: Alfaro.
4: Es. Y bueno, pues Enrique Alfaro mal administró el dinero de Jalisco. Entre otras cosas, hay que recordar que hubo una gran polémica porque compró cientos de camionetas mamalonas, de esas último modelo, para él, sus funcionarios, y uno dice, pues no invirtieron en lo que tienen que invertir. Uh-huh. Y en el colmo del cinismo hay un video de Enrique Alfaro en donde detrás de él sale la presa El Zapotillo y él dice, ya es el deber cumplido, como si hubiera sido de él la obra y no del gobierno federal. Uh-huh. O sea, con sombrero ajeno, ¿no? Haciendo caravana con sombrero ajeno, y además habla de haber resuelto por 50 años el problema. Ya vimos que dejó pues un problema gigante en función de que no terminó el acueducto la parte que le correspondía. Entonces hay mucha negligencia. Pero ahora el señor es entrenador de fútbol, está más interesado en hablar de la formación 4-4-3 del Real Madrid y de otras cosas, ¿no?
1: A mí también.
3: Es entrenador del Real Madrid, ¿no? Es de un equipo de de poca monta, como dirían.
2: No sé de qué equipo es entrenador.
4: No, sí.
2: O está estudiando apenas.
4: Le dieron algún diploma, ¿no?
1: Sí, le dieron
4: un diploma por ahí en España y bueno, su ilusión es ser entrenador de las Chivas, imagínense.
1: Claro. Pues mira, yo lo que creo que tal vez lo más trágico de esto es que la sucesión de mentiras ha llevado a que la gente esté harta y en este nivel de desesperación. A mí, viendo la sucesión de hechos, me parece que ya es criminal lo que está pasando. A ver, primero, por ejemplo, en diciembre del año pasado, el propio CIAPA ya había revelado que se estaba filtrando agua que no tenía buen estado al canal que abastece toda la red. Y era obvio esto porque ya también se estaba filtrando en redes sociales y la gente estaba subiendo, mira lo que está pasando, un día sí y un día no le llegaba el agua bien y el otro no. Y aún así, el 4 de marzo de este año, el gobierno del estado contradice lo que dijo el CIAPA y aseguró que los niveles de contaminación que los monitoreas eran totalmente normales. Y aquí es donde me parece que ya hay un crimen en contra de su propia población. Empiezan a inventar de ahí otro tipo de excusas, ¿no? Por ejemplo, en junio dicen que fue, como llovió mucho, dicen, pues le llegaron filtraciones a la presa. Ya para octubre, ellos ya empiezan a reconocer que hay algún problema más grave y dicen, bueno, ¿saben qué? Creo que hubo una filtración de desechos orgánicos en la presa. De tal manera que llegamos al pasado 6 de octubre, donde el gobernador ya reconoce que están enfrentando una crisis como no había existido nunca. Sin embargo, pues el tiempo que se ha perdido, estamos hablando que el reconocimiento llega 10 meses después de las primeras denuncias de este año. Y aquí ya debe abrirse una investigación que termine en sanciones tanto para el gobernador como para la gente que negó y que aseguró que los monitoreos eran normales.
2: Sí, y además también este argumento de Lemus que veíamos en el corte, que es que pues fueron agredidos por un grupo que no tenía nada que ver con los manifestantes, dice, ¿no? Y que por lo tanto la policía respondió. Bueno, la policía no tiene por qué responder, es la policía. Ese es el problema de no saber qué es ser gobierno. No es lo mismo un manifestante que un policía. El policía está para guardar el orden. En otros lugares, como acá en la Ciudad de México, lo que se hace es contener. Pero no es lo mismo contener que ir a golpear a gente que son civiles, que están indignados porque están tomando agua prácticamente con popó y con plomo. Y entonces, esta idea de que nos agredieron primero y nosotros respondimos es como de partido de fútbol. Pero no es de un gobernante. Estaba yo viendo que Amnistía Internacional está demandando que se presenten algunos de los jóvenes que fueron desaparecidos, que no se sabe bien el paradero, me parece que son 14. Además, digamos que se atienda el asunto de la denuncia contra el gobierno del estado por haber ordenado esa represión. Hay un testimonio en lo que leí de Amnistía Internacional donde dice que las piedras salen de Casa Jalisco hacia los manifestantes, ¿no? Entonces,
3: y hay videos donde se ve que están lanzando las piedras. Sí, la participación de la policía, se tiene que aclarar qué fue lo que pasó. Se tiene que decir claramente qué instrucciones tenían los policías frente a la manifestación. Porque uno, viendo los videos, se ve muy extraño, pues, cómo se manejan el cuerpo de antimotines. Hay como mucha desorganización. Después también se acude a los bomberos, y los bomberos son los que llegan a dispersar con los chorros de agua limpia.
4: Paradójicamente, paradójicamente, estamos viendo justo la escena.
3: Un poco como diciendo, sí, bueno, querían agua, pues aquí está su agua limpia, para dispersarlos. Y todo es muy extraño. Y por no hablar también de la actitud del propio gobernador. ¿Dónde estuvo el gobernador toda la tarde de ayer? ¿Estaba en Casa Jalisco o no? ¿Por qué no dijo absolutamente nada hasta hoy a las 10 de la mañana cuando presenta este video del que vimos el fragmento? Un video además donde no dice absolutamente nada. Y también la reacción que tiene su partido, Movimiento Ciudadano, que no es ni Movimiento ni es Ciudadano. Y por ejemplo,
2: casi no es partido.
3: Que tiene la, por ejemplo, la presidenta municipal de Guadalajara, e incluso el dirigente nacional, que es Álvarez Maínez. También hoy hace un video y también un mensaje con puros lugares comunes, ¿no? Realmente no responden a las demandas, o responden con cosas así muy vagas. Sí, se tiene que arreglar. Bueno, pero ¿cómo se va a arreglar? ¿Qué es lo que se va a hacer? Hasta ahorita no han dicho absolutamente nada.
1: Ni lo dirán, porque están en campaña electoral.
3: Y ahora en la mañanera, a pregunta expresa, Claudia Sheinbaum no dice abiertamente la palabra privatización, pero sí queda claro que esa es la propuesta de Pablo Lemus, ¿no? Lo que dice ella es que la propuesta de Lemus es una cosa que se llama CMRO, que es lo... una cosa que se hace en carreteras, ¿no? Que más o menos lo explicabas. CMRO quiere decir construcción, mantenimiento, rehabilitación y operación. Es decir, el Estado se hace cargo, pero todo lo que es la construcción, en este caso sería de acueductos, de una serie de cosas, sí. El mantenimiento y la operación, todo es por medio de contratos. A claro, privados, a particulares.
2: El asunto que la diferencia entre una carretera y el agua es que el mantenimiento del agua es poseer el agua.
3: Claro. Sí.
2: Es tener el control de las llaves, ¿no?
4: Habría que destacar eso, que la Constitución en su artículo 4 dice que el derecho, más bien el agua, claro. Tener agua potable y doméstica uh-huh. es un derecho humano. Y que el Estado lo debe garantizar. Es decir, no nos va a hacer ningún favor el gobernador Lemus. Ahora, si él o los suyos de alguna forma sabían que esto iba a venir y que iban a salir con la alternativa de privatizar el agua, es un tema bastante perverso, porque es dejar que revienten las cosas uh-huh. para después tener la solución que implicaría un financiamiento privado de alguna manera, pero los privados van a decir, ¿y cómo me voy a recuperar? Y pues dame una concesión o garantízame con la propia agua que me vas a pagar. Entonces, también yo diría que Pablo Lemus es una mala copia de Enrique Alfaro. Hay que recordar que cuando fue el caso de Giovanni López, Alfaro lo primero que hizo fue culpar al gobierno federal y dijo, esto viene de los sótanos del poder, uh-huh. como si no hubieran asesinado unos policías, porque se hizo un clima en el cual Alfaro dijo, aquí cero tolerancia a los que no tengan cubrebocas. Entonces los policías levantan a Giovanni López porque estaba con unos amigos tomándose unas cervezas en la vía pública y no tenía cubrebocas. Entonces ese fue el pretexto para levantarlo, lo golpearon, se les pasó la mano y lo asesinaron. Y en el caso de Lemus habla de un grupo de choque. Como si él no hubiera ordenado una represión, ese es el truco de los represores. Ordeno la represión y después digo, vamos a investigar. Exacto. A ver qué pasó, ¿no?
1: Seguimos platicando. Después del corte estamos hablando de Guadalajara y el tema del agua. Regresamos.
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2: Gracias por seguir en la barra de análisis de los medios públicos. Seguimos hablando de Guadalajara, de las protestas, del agua y de la criminalización que vivieron los ciudadanos, sobre todo estudiantes que eran, por ejemplo, de instituciones como la UDG o del ITESO, quienes, por cierto, ya se posicionaron el día de hoy, pues exigiendo la liberación de algunos de sus estudiantes, porque no puede ser que un estudiante de arquitectura que va a protestar porque está recibiendo agua con excremento termine encarcelado. Eso es lo que a mí me parece más indignante. Ahora, a mí me parece un dato también muy interesante del nivel de ineficacia que se han manejado durante estos últimos dos años con el gobernador Lemus. A ver, de marzo a octubre de este año, el organismo pues paraestatal del agua recibió 1,400 denuncias por las condiciones en las que estaba llegando el agua a sus casas, de las cuales solamente 6 fueron atendidas por las autoridades. Eso nos habla pues totalmente del desgano que tenían para con el tema y que me parece a mí también que querían que esto reventara. O sea, era un punto en el que ya querían que pasara esto. Ahora, después de las protestas, después de todo lo que se armó, después de que incluso la Comisión Nacional de Derechos Humanos ya implementara medidas cautelares en el estado por la represión que sufrieron pues estas 10,000 personas, ellos ya anuncian que se va a cerrar la presa Las Pintas, que es la que dicen que es el origen de todo el problema, y hablan de que van a empezar los tandeos de hasta 6 meses, donde van a tener solamente el 30% de la capacidad. Y todavía dice el gobernador que va a llegar poquita agua, pero de mejor calidad. ¿Qué piensan poquita, de esto?
3: Pero buena.
2: Pero buena.
3: De lo poquito.
2: De lo poquito poco.
3: De lo bonito, ¿cómo dicen? De lo bonito poco.
2: ¿Sí? ¿Sí?
3: No, yo creo que
4: poquita
3: eso es.
4: Poquita porque es bendita.
3: ¿Qué tanto es tantito? Imagínate eso. Es decir, la idea, digamos, de eso, de que sea menos agua pero de mejor calidad, es no resolver el problema. Es decir, lo que tienes es una urgencia de resolver, claro, como gobierno la calidad del agua. Es decir, que además, según lo que dices, Laura, tiene muchísimos meses de ser denunciado. Las primeras protestas en Guadalajara, los bloqueos en Zapopan y Guadalajara fueron el 5 y el 6 de octubre. Es decir, ya tiene tiempo. Era como para que ya se hubieran puesto a pensar en algo que no sea el pandeo.
4: Desde diciembre del año pasado, ¿sí?, empezó ya a ver la calidad, se veía.
3: Hay un testimonio.
4: Hasta llegar a la negra totalmente.
3: Se me olvida, se me va el nombre, pero hay un testimonio de una influencer que dijo que se había metido a bañar y salió con ronchas.
2: Sí.
3: ¿No?
4: Sí.
3: Y que lo sacó, sin embargo, ¿no?
2: Sí, que dice, literalmente me estoy bañando con agua con mierda.
3: Exacto, y entonces le salieron ronchas y las mostró y fue a hacer la denuncia en el radio y tal. Bueno, entonces, ya sabes que va a venir esto y lo solucionas con tandeo. Ese es donde yo veo la perversidad que dice Jorge Armando. Es decir, sí me parece que han tomado la decisión de que reviente el problema del agua para poder privatizar y que sea la única salida posible. Es muy al estilo Enrique Alfaro, que llevaba las cosas siempre a ese límite, donde ya no se podía, por ejemplo, financiar el acueducto, ¿no? Decía que sí, que sí, que sí, y al final ya se iba del gobierno y ya no lo hizo. Mira, aquí estamos viendo las ronchas de la señora.
5: Increíble, ¿no?
3: Y entonces, no, si tiene una reacción fuerte.
2: Oh.
5: No.
3: Llevar las cosas siempre al límite en esos términos, digamos. Mientras toda la política nacional ha sido recomponer lo de las concesiones del agua, quitárselas a gente que abusa de las concesiones de agua, revendiéndolas a los municipios, el caso de Vicente Fox, que riega todas sus hectáreas malavidas con agua concesionada, los Levarón, que dejan sin agua al resto porque siembran nogales que chupan mucha agua.
5: El rancho de Duarte, ¿no? Que tiene ahí también su propia presa.
3: El rancho de Duarte, que tiene su presa. Sí, todo lo que vimos en la reorganización de las concesiones del agua, estos van en contra y la manera de hacerlo es llevar las cosas al límite.
4: Y ya no se sabe si qué tanto es perversidad y qué tanto es torpeza o una mezcla de las dos finalmente, ¿no? Porque como sucedieron las cosas el fin de semana, sí te muestra de las dos cosas, tanto un poco de perversidad y un mucho de torpeza. Lemus asiste al ITESO y ahí es increpado por varios estudiantes y de una manera muy fuerte, realmente muy fuerte, con un lenguaje muy directo. Biel, pues ahí como puede, se defiende. Y después, ya pensando en la marcha que iba a haber ayer, el sábado empiezan a aparecer en redes y varios medios de comunicación que son afines al gobierno de Jalisco, a decir, ah, ya está cumpliendo Alfaro, miren, ya está saliendo el agua clara, ¿no? Y entonces suben videos, que además eran los mismos videos en distintos medios y en distintas cuentas, ¿no?, de redes sociales. El mismo video o la misma foto o fotos trucadas, cosas, pero se supone que ya lo había solucionado. Claro, pensando en bajarle un poquito la presión a la marcha.
3: En inhibir un poco la participación,
4: sí,
3: ¿no?
4: Y algo que hace Lemus ayer, bueno, no lo hace ayer porque, insisto, ayer no se apareció en toda la tarde, en la noche, a diferencia de lo que hizo Enrique Alfaro hace 6 años, cuando culpa al gobierno federal, López Obrador, de que son los sótanos del poder de Palacio Nacional los que enviaron a los provocadores a esta marcha perfectamente entendible de indignación en contra del asesinato de Giovanni López, que es reprimida, hoy Alfaro no culpa ni al gobierno federal, Lemus, ni a Morena. Lemus no culpa ni al gobierno federal ni a Morena, pero varios, gente cercana al gobierno y gente de Movimiento Ciudadano y demás, sí empiezan a culpar a, por ejemplo, a diputados locales de Morena y a gente de Morena, diciendo que fueron enviados por ellos a la manifestación. Entonces, es una mezcla de estas dos cosas que al final se juntan y en lugar de dar solución, empeoran las cosas.
5: Así es. Y también aquí hay un tema de negligencia criminal, porque ¿cuándo va a rendir cuentas Alfaro por esto? El propio gobernador Pablo Lemus. Esto es absolutamente criminal lo que están haciendo, porque ellos hablan de un acto de provocación. Fueron provocadores. ¿Qué mayor provocación hay que tú abras la llave de tu casa y salga pues el agua llena de mierda, de pestilente? Entonces, eso es una provocación para la ciudadanía. Y yo creo que sí están dentro de un gran problema, porque además no lo van a resolver en el corto plazo. Tampoco aprobándose el plan que está planteando ante el Congreso de Jalisco, que incluye esta disposición para que privados puedan financiar, pues tampoco lo van a resolver de la noche a la mañana. Pero sí hay algo muy perverso además en el mensaje de Lemus, porque él sugiere, él dice, yo ya lo hablé mi plan con la presidenta Claudia Sheinbaum y ya lo aprobó. Pero la presidenta está diciendo públicamente, nosotros ponemos a disposición toda la voluntad de la CONAGUA, del gobierno de la República, para resolver esto, siempre y cuando no se privatice el agua.
4: Y
5: sugiriendo,
4: dice,
5: que de alguna manera pues ya se habían sentado y la solución de Lemus pues va en el sentido de privatizar. No, pero Lemus pero está dice, diciendo que ya se lo palomearon.
4: En el video dice, no se va a privatizar el agua. No, pero la pretensión es esta de los
3: Comar o de los contratos a 25 años.
4: El Estado sigue siendo el que está en control del agua, pero todos los contratos son para privados.
3: Exactamente, y además la presidenta dijo en la mañanera que dijo, sí, Lemus me platicó su proyecto en un receso de no sé qué cosa.
5: Que así se, como a bote pronto.
3: Que
5: ¿no?
3: se encontraron y yo lo oí y le dije, hay que verlo con agua, ¿no? Y Lemus está diciendo, ya lo probó,
5: sí,
3: ¿no?
5: Sí.
3: El típico, ya la grilla de lo más descarada, ya de asamblea, de estudiante, ¿no?
2: Aparte, también complejo para la gente de Guadalajara y de la zona metropolitana, porque estamos en temporada electoral, eso claro. También es importante. También hemos visto que entre ayer y hoy se ha abierto una disputa entre senadores, diputados locales, diputados federales, por ver quién le echa la culpa a quién. Por ejemplo, Movimiento Ciudadano ha asegurado desde la Cámara que la culpa la tiene Morena porque les recortaron recursos y fondos estatales que se les reparten a los estados cada año. Y por su parte, Morena pues asegura y dice que todo el problema fue que Lemus no decretó la alerta sanitaria desde marzo de este año. Entonces, el problema es que también se está politizando el el tema. Se habla de que, me parece que es eso, ¿no? Por, el discurso, la narración de Movimiento Ciudadano también de eso está pasando porque Morena nos quitó el apoyo en temporada electoral.
3: Sí, ¿qué haces? La gente que no tiene para comprar una botella de agua, un garrafón de agua, ¿qué es lo que puedes hacer si estás dañándote al tomar agua y cocinar con esa agua que tiene entre las cosas que ya salieron, digamos, de los análisis de laboratorio, el plomo, que es muy peligroso para la salud porque se acumula en el cuerpo y puede causar muchísimas enfermedades de diversa índole que son graves.
2: Que ese es el primer paso, querido Fabricio. Ya investigadores de la UDG están exigiendo que se realicen estudios por colonia, estudios de muestras de sangre a los habitantes, muestras del agua que está llegando, para ver exactamente por población qué es lo que se está filtrando. Y el gobernador pues ha empezado a dar las opciones que tienen que ver con la privatización y absolutamente no nada que tenga que ver con el primer paso, que es la salud de la gente en Jalisco. No hay absolutamente ningún estudio que avale el proyecto del gobernador para empezar a construir. Primero hay que saber qué fue lo que sucedió y cuáles son las consecuencias para saber cómo hay que responder a nivel salud pública.
5: Por cierto, no creo que en casa de Jalisco salga así el agua, pestilente.
4: No, ya creo. Ves cómo sale para chorros.
5: Ah, sí.
3: Ahí estaba conectada ahí, sí. A casa Jalisco, esa manguerota.
4: ¿No? Sí, ¿de dónde más?
3: ¿De dónde más, verdad?
4: Es una auténtica crisis sanitaria que desde hace varios meses ya es un carácter de urgente. Y yo creo que la solución es pues presionar al gobierno por haciendo cosas como lo que sucedió ayer. O sea, que realmente la sociedad se organice y proteste y a ver si a todas las protestas van a responder igual el gobierno de Lemus. ¿Va a responder con represión? ¿Va a responder con chorros de agua? Entonces que vayan con cubetas por lo menos para coger los chorros de agua.
3: Ahora ya lo que va a pasar es que va a haber protesta por los desaparecidos, exacto, o por los que exacto. Están presos, uh-huh. Etcétera, y ya se generó. Además lo estamos viendo aquí en las fotos, en ninguna foto hay encapuchados, ¿eh? O sea, nada de lo que dijo Lemus es cierto.
4: A mí lo que me llama mucho la atención ayer que veía todas estas imágenes era ¿qué pasa en Jalisco? ¿Por qué la gente sigue votando a Movimiento Ciudadano? Y yo creo que Movimiento Ciudadano ha sido, a cierto punto, el partido más inteligente de los partidos de oposición en el sentido perverso, ¿no?
3: Para empezar, no se alió con el PRI y el PAN.
4: De entrada. Es el que ha logrado entender el conservadurismo de ciertos sectores de la sociedad. Y le ha dado un barniz de modernidad a ese conservadurismo, cosa que no logró hacer el PAN. Y aparte, a Movimiento Ciudadano le combinó mucho el relevo generacional y el que sus militantes más visibles pues fueran realmente personajes desconocidos. O sea, el gran atractivo de Máynez en la elección presidencial es que nadie lo conocía.
3: Exacto. ¿No? Solo podía subir, ¿no?
4: Sí, exacto. Y así ha sido con varios de sus militantes y de sus liderazgos, pues. No sé si eso lo entendió muy bien Dante Delgado o Samuel o quién, pero lograron encontrar ese, por decirlo de alguna manera, en el lenguaje que entienden estos nuevos partidos políticos, que más bien es mercadotecnia, uh-huh. Ese nicho, ¿no? Y ese nicho es, curiosamente, en los sectores más despolitizados de la sociedad mexicana. Ahí es a donde van. Porque uno piensa, uno puede decir, bueno, el PRI representa esto, el PAN representa esto, Morena. Claro. ¿Qué representa Movimiento Ciudadano? Sí. ¿Cuál es su programa? ¿Cuáles son sus proyectos? ¿Qué proponen? Nada, o sea, cada 4, 3 años o 6 años descongelan al niño que canta la cancioncita.
2: A Yahweh.
4: Y no hay realmente ninguna propuesta más que jingles y más que
3: Fosfo,
4: sí. Exacto, es
2: y
4: eso.
2: Y trends de redes sociales,
5: y
2: claro.
5: Y yo diría, si las elecciones fueran mañana para gobernador en Jalisco, pierde Movimiento Ciudadano. Porque además hay muchos jóvenes que se han manifestado y esa es su base electoral, los jóvenes. Ahora, que digan que supuestamente no hay dinero porque el gobierno federal de Morena no les ha mandado lo suficiente, me parece que es una mentira muy vulgar. Este es un tema de prioridades. Lo primero que tiene que tener cualquier gobierno dinero es para el agua, para la seguridad pública, para la infraestructura carretera, uh-huh. Vial. O sea, es un tema de prioridades. No puedes decir, es que no me mandaron suficiente dinero para el agua. No existes como gobierno si no inviertes en agua, ¿no?
3: Me lo gasté en el Mundial, que tampoco se lo gastaron en el Mundial porque estuvo muy mal preparada Guadalajara, a diferencia de la Ciudad de México, ¿no?
5: Así es.
2: Nos quedan 3 minutitos, o sea, 1 minuto por cabeza. Pero yo me tocó cubrir justo la campaña de Máynez, algunos eventos ahí para un periódico. Me tocó hacer algunas crónicas. Y yo recuerdo mucho que me tocaba ir a universidades a donde iba Máynez. Yo le preguntaba a los jóvenes y a las chicas, les decía, ¿por qué vas a votar por él? Y me decían, porque lo vi haciendo el trend de la canción de Kenia Oz, porque lo vi bailando en el concierto de Shakira. Es decir, es en lo que le invierte Movimiento Ciudadano. Y me parece que el gobernador Lemus, que ha destinado una cantidad de verdad idiota de dinero en redes sociales y en promocionarse y en publicidad gubernamental, pues debería estar destinando este dinero, en lugar de estarse promocionando y emulando el modelo de Mariana Rodríguez y Samuel García, pues estarle invirtiendo en infraestructura para el agua, o estarle invirtiendo por lo menos en los estudios en estos momentos. Otro dato importante es que él hablaba de 400 personas encapuchadas. Yo estuve platicando con algunos reporteros de allá del estado y me decían que en efecto hay encapuchados, como sucede en todas las marchas. Había 10 personas con tapada la cabeza, ¿no? Para que no se les vea.
3: Cubrebocas para que no los golpeara la policía.
2: Exactamente. Pero de eso a 400 personas, pues es totalmente falso. Entonces, es parte de toda esta narrativa que también diseminaron los medios de comunicación aliados al gobernador, que por cierto son mucho, porque en los estados, recordemos que muchos de estos medios pues viven de la publicidad gubernamental. Sí. Por eso un día antes estuvo en gira de medios, hasta en el ITESO, estuvo en Radio ITESO, en todos lados.
3: Sí, es el MacPrian, ¿no? El asunto, digamos, que distingue a Movimiento Ciudadano es que igual votaron con el PRI y el PAN la reforma que privatizaba la energía en México, pero el argumento fue, y me acuerdo porque me sorprendió tanto lo que dijo Máynez dijo, la soberanía reside en el sol y en el viento. Y es exactamente lo que tú estás diciendo, es decir, es lo mismo, votaron a favor de entregar los recursos nacionales al extranjero, pero lo disfrazaron de una cosa que parecía...
2: A lo Al Gore.
4: Y que no dice absolutamente nada. Yo solo cerraría diciendo que la sociedad de Jalisco debe de organizarse. Y ya estaba viendo hace un momento que parece que ya hay un llamamiento a la revocación de mandato. Y para empezar con eso, si se necesita de entrada, juntar 200,000 firmas. Entonces, pues si la sociedad de Guanajuato está dispuesta a ello, pues adelante.
5: De Jalisco.
4: Guadalajara. Perdón.
5: Ahora... Acabo de sacar el dato, 182,000 millones de pesos en este 2026 recibió Jalisco, 4% más que el año pasado. Se le ha aumentado el presupuesto a Jalisco como entidad, para que no anden diciendo es un problema, de que no nos tratan bien, no nos quieren porque somos un gobierno de oposición. No, o sea, tienen una cantidad impresionante de dinero. El tema es un asunto de prioridades, ¿no?
2: Regresamos después del corte, vamos a platicar de un segundo tema, de algunas declaraciones que se han hecho en medios, sobre todo la narrativa, lo que tiene que ver con cómo se manejan algunos medios de comunicación. Pero antes de ir al corte, recuerden también que pueden vernos a través de las redes sociales de Canal 22 y de Canal 11. Regresamos después del corte para platicar de este tema, pues de estos comunicadores que esta semana difundieron algunas noticias, algunas de ellas, por cierto, no fueron verdad. Así que regresamos después del corte.
4: Algunas fueron verdad.
3: Algunas fueron verdad.
1: Sí. Se ama y se defiende.
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7: Beltrán busca llegar a la Cámara de Diputados pese a los señalamientos que pesan en su contra por corrupción. Y ahora su tío, Pío López Obrador, también busca una candidatura federal por Chiapas. Sí, el mismo Pío que vimos en video recibiendo dinero en efectivo. Dinero que López Obrador aceptó que había recibido como aportaciones a su movimiento.
8: La presidenta que hace 2 semanas nos dijo que no es cierto que haya protestas de médicos por todo el país. La presidenta que hace apenas 3 días nos volvió a decir que no hay desabasto de medicamentos en México y que todo es culpa del algoritmo de las redes sociales que magnifica. La presidenta que encabeza un gobierno que nos dice que no nos fijemos en los 15 bebés muertos por presunta negligencia en hospitales del IMSS porque hay miles que nacen vivos. La presidenta que nos dijo que no había crisis en el sector salud, que éramos unos mentirosos, unos exagerados. Esa misma presidenta anunció que desde hoy mismo arrancó una gira por todo México para visitar hospitales y centros de salud, para reunirse con directores y escuchar a pacientes en todos los estados del país donde funciona el IMSS Bienestar.
9: Lo cierto es que en la actualidad, miembros de su gobierno aseguran que Claudia Sheinbaum sí está consumiendo en este momento marihuana y que la usa como una especie de paliativo para poder resistir las fuertes presiones a las que está sometida, a las que ha estado sometida estos 2 años de gobierno.
2: Gracias por seguir la barra de análisis de los medios públicos. Pues cambiamos de tema. Yo creo que hay videos que hablan más que lo que nosotros podemos comentar. A mí me encanta, la verdad, el de Anabel, donde dice, en este momento la presidenta está consumiendo marihuana. ¿Qué opinan de esto?
3: Y en ese momento estaba consumiendo marihuana. Sí. No, ya el asunto con Anabel ya es un poco de humor involuntario. Aquí había risas hasta de los compañeros técnicos, pero yo quisiera tratar este asunto de una manera más amplia. Es decir, ¿qué es lo que buscan estos comunicadores como Azucena Urestegui, Anabel Hernández, Lore de Mola? Ellos son parte de un bloque, digamos, que no es nacional porque no le alcanza para ser nacional. La ultraderecha mexicana está reducida básicamente al dinero de Ricardo Salinas Pliego, uh-huh, y a Javier Negre y la derecha diario. Uh-huh. Realmente lo demás viene del extranjero, viene de Atlas Network y de lo que se descubrió, la red que se descubrió con el encarcelamiento de Fernando Cerimedo en Bolivia. Ellos, digamos, en el caso de estos comunicadores y otros más, están encargados de este esquema que inventó Cerimedo, que es una persona dice una barbaridad como esta de en este momento les puedo asegurar que está fumando marihuana, lo reproduce TV Azteca y dice que es Anabel Hernández, luego el Universal y dice que es TV Azteca, luego Aristegui y dice que es Anabel Hernández, el Universal y TV Azteca, y entonces va generando, se establece como una información válida. Y en ese sentido, digamos, lo que están intentando es llevar a cabo la agenda de la ultraderecha en México, que es Morena es corrupta, Andrés Manuel era narcotraficante, sus hijos, sus paisanos, sus parientes, todos ellos, y la presidenta Sheinbaum es autoritaria, por lo tanto, lo único que podemos hacer es pedir que nos invada Estados Unidos.
4: Yo creo que la premisa básica de todo esto y de todos ellos es la que dijo Raimundo Oliva Palacio. La verdad es irrelevante. La verdad ya es irrelevante. Y por cierto que lo dijo a propósito de cuando tú le dices a Azucena Urestegui, pero no, es Susana Urestegui.
3: Susana,
4: según
3: el
4: observador. Cuando ella no puede lograr mantenerse en Milenio y aceptar una propuesta de trabajo. Supongo que
3: en Radio Fórmula
4: y entonces tiene que renunciar a Milenio. Pero ella, en lugar de decir esto abiertamente, lo que hace es sugerir que la están corriendo por presiones de López Obrador.
2: De hecho, su vocero fue Héctor de Maglón. Él es el que deja ir el rumbo.
4: Pero ella también lo dijo, ya tuitea eso, así como que lo sugiere. Y Raimundo Rubio Palacio dice, bueno, no importa la realidad, no importa las razones
3: por eso dice
4: reales
3: la verdad es irrelevante.
4: Por las que ella tiene que dejar ese espacio, porque ya se sembró la idea, la narrativa le llaman ahora, de que es por presiones del gobierno. En ese sentido, la verdad ya es irrelevante. Pero lo manejan para todo. Y yo creo que eso es lo fundamental, porque ya todo lo que dicen, o la gran parte, pues son mentiras absolutas. Antes medio las disfrazaban, trataban de reflexionar alrededor de ellas. Por ejemplo, todos los columnistas del Reforma lo que hacen es que empiezan con su columna con una premisa falsa y después siguen toda la columna es elaborar sobre una premisa falsa, sí, ¿no? Entonces, yo creo que esto hay que verlo desde el punto de vista de qué intereses están representando estos personajes.
5: Así es.
4: Están representando la verdad, realmente la búsqueda de la verdad como un imperativo ético del periodismo, o a quién están representando.
5: Que precisamente esos son, estos comunicadores, que son voceros de grupos de interés. Uh-huh. Hay empresas detrás de ellos, partidos políticos de oposición. Varios de estos comunicadores abiertamente dicen, queremos que Morena ya se vaya del poder. Carlos Alarraqui, por ejemplo, ha hecho llamados abiertos. La siguiente elección tenemos que cuidar las urnas para que se vayan. Y también Alarraqui ha dicho, a este gobierno hay que sacarlo con mentiras. A Susana Oresti hay que recordar que también recientemente publicó un video en donde se ve como está diciendo fuera la gente en un evento de la presidenta Claudia Sheinbaum, y ella quiere hacer ver las cosas como si la gente le estuviera gritando a la presidenta fuera, y realmente le estaban gritando a una manifestante que fue de manera aislada a hacer ruido y no dejaba hablar a la presidenta. Uh-huh. Entonces querían que saliera esa persona, no la presidenta Sheinbaum. Pero así podríamos encontrar ejemplos. Ahora recientemente recuerdo lo de Denise Dresser, a bote pronto, que ella se queja públicamente del sistema de salud pública porque dice, mandé a mi asistente, y qué bueno que tenga asistente porque recién la operaron de la cadera, y ojalá que sane pronto, pero bueno, tiene un asistente que va y que anda buscando su medicina en 15 farmacias privadas y no la encuentran. Eso no tiene nada que ver con el sistema de salud pública, que sí avala los medicamentos, pero hay que recordar que los laboratorios en los tiempos de la pandemia, como ellos están por el negocio y no porque sane la gente, en términos generales, pues se pusieron al negocio, digamos, la producción total la volcaron sobre las vacunas, porque pues estaban bastante caras, ¿no? Entonces, hubo una escasez de medicamentos desde entonces, o ha habido, de varios medicamentos, más por la producción. Entonces, ese podría ser un factor, que ese medicamento esté, que no haya lo suficiente porque no se esté produciendo mundialmente. Recuerdan que incluso López Obrador mandaba, decía, vamos a otros países a buscar medicamentos, porque aquí no están llegando. Pero es torcer las cosas para siempre fortalecer esta narrativa de que estamos en el peor de los mundos, cuando la realidad económica para millones de personas es distinta, incluyendo a los más de 9 millones de mexicanos que salieron de la pobreza en los tiempos de la 4T, ¿no?
2: Yo voy a diferir un poco, pero no se asusten, porque yo sí creo que hay periodistas que no solo lo hacen como parte de un plan, ¿sabes? ¿No? Yo creo que hay gente que sí lo planea, se articula, que son partes de grupos de poder. Por ejemplo, vimos algunos de estos comunicadores en este evento de las personas más importantes que hace una revista, ¿no? Y los vemos a todos sentados en la misma
3: los 500,
2: mesa.
3: No había uno solo de izquierda.
2: Exacto, que estaba Chumel Torres, estaban ahí varios, ¿no? Entonces yo creo que a lo mejor ahí sí se ponen de acuerdo. Pero, ¿sabes? Yo también creo que legítimamente hay muchos periodistas que están ahí porque saben que el tema de hablar mal también de un lado o para el otro te da muchísimos likes, te da dinero y te da muchísimas vistas. O hay otros que simple y sencillamente lo hacen por cualquier cosa. Mira, yo me acuerdo mucho durante la administración de Enrique Peña Nieto, ustedes recordarán todos los pools de prensa que había, cómo se los llevaba a los viajes. Y yo pensaba, ¿no? Yo decía, bueno, estos seguro reciben mucho dinero, se la pasan muy bien. Y un día me enteré lo que les daba el director de comunicación social de Enrique Peña Nieto y después la directora. Les daba un vale de 200 pesos para comer en el Hotel Imperial, el que está enfrente del Senado. Les daban un vale de 200 pesos. Es decir, estos reporteros sacaban sus fotos con Peña Nieto, se sacaban en los aviones, se sacaban abrazando a Peña Nieto por un vale de 200 pesos en el Hotel Imperial, que probablemente para algunos de ellos pues era bastante, porque algunos ni siquiera cobraban en los periódicos, déjame te digo eso. Entonces, yo creo que verdaderamente hay gente que sabe que si pone un tuit de esto es lo que hizo el hijo de Andrés Manuel López Obrador, de repente ya tiene 20 mil nuevos seguidores en las redes sociales. Entonces, sí creo que también hay un tema de que por vocación hay periodistas que sí se entregan a este tipo de narrativas, ¿no? Exageradas, tendenciosas y clickbaiteras, ¿no? ¿Qué es eso de que le pones cualquier cosa y la gente le va a dar clic a tu nota?
3: Sí, hay que recordar también que, por ejemplo, en el caso de la televisión, como es un monopolio, un duopolio, algunos que salían a cuadro cobraban por entrevista, cobraban por cobertura, cobraban por... Y un gran porcentaje era para ellos y otro para la televisora. Hay otros mecanismos en el radio, por ejemplo, que cobraban por entrevista, cobraban por cobertura, cobraban por... Y un gran porcentaje era para ellos y otro para la

0: pagan medios de comunicación, pues los grandes corporativos pueden ser una farmacéutica, puede ser...
1: Pero es que ellos ya tienen medios de comunicación.
0: Sí, son suyos.
1: Son suyos. Son suyos. El grupo de Vázquez Raña, pues es dueño de hospitales y es dueño de medios de comunicación.
0: Exacto, y todos los que estuvieron en el fallidísimo proyecto del aeropuerto de Texcoco, que se hundía, todos tenían medios de comunicación y lo vimos. O sea, todavía hasta la fecha, ya hundido el aeropuerto, ya el AIFA con no sé cuántos millones de pasajeros, siguen financiando un documental de la Fundación Espinosa Iglesias, donde salen todos llorando porque no se hizo. El arquitecto, el hijo de Miguel de la Madrid, es decir, todos los que tenían un interés en ese aeropuerto, también tienen medios de comunicación y todavía producen una película para seguirse quejando.
1: Hace un par de maciosares yo mencionaba tres o cuatro noticias que se dieron el fin de semana previo, que me llamaban la atención porque eran mentiras absolutas y que muchísimos, no solo comunicadores y analistas, sino medios de comunicación, incluso los llevaron a su primera plana, ¿no? Uno era este de la ley antimemes, que ha seguido además.
0: Sí, sigue.
1: No importa que ya se explicó muchísimas veces de qué se trata. Ya se aprobó. Y todavía siguen varios, no sé si decir colegas caricaturistas, porque bueno, pues sí son caricaturistas, pero desde mi punto de vista le faltan el respeto totalmente al oficio de la caricatura porque no les importa mentir abiertamente. Si no es que de veras lo están creyendo y ya no sé qué es peor, ¿no? Que creas una mentira y que seas tan ingenuo y tan analfabeta político para creer una mentira, o la miseria moral de, sabiendo que es una mentira, el seguir...
2: Como Edmundo Cázares.
1: Exacto, a eso iba. Yo creo que un punto de quiebre fue la famosa entrevista de... la falsa entrevista a Carlos Monsiváis, porque eso te dejaba ver que ya podías, siendo un medio de la importancia del Universal, publicar cualquier cosa. No importaba ya.
0: Ya no hay fuente, ya no hay nada.
1: Nada, no hay nada. Y puede, cualquier tontería que se te pueda ocurrir, pues la publicas. La publicas en un medio como el Universal, se le da vuelo, después te disculpas y ya no importa. Porque ya el daño ya está hecho. Y todavía a la fecha siguen varios personajes insistiendo con lo de la famosa entrevista con Monsiváis. Entonces ya, pues sí, ya es un modus operandi muy, muy claro con el objetivo de desinformar y de golpear.
0: Y de difamar, ya es difamación.
1: Sí, sí, ¿no? Totalmente.
3: O de encumbrar a ciertos políticos. Ahí estamos viendo a Loret, que en su momento pues avaló... lo que todos vimos, lo que fue un montaje en vivo para apoyar a Genaro García Luna. Ahora, retomo esta frase de Kapuscinski que va en ese sentido. Dice, cuando se supo que la verdad se podía, o la información se podía vender, la verdad dejó de ser relevante. Por eso la importancia también de las mañaneras, porque en el caso, por ejemplo, de Joaquín López Dóriga, pues tiene una sociedad con Radio Fórmula, y lo que hacía él era ir directamente con los secretarios de Estado a extorsionarlos. Uh-huh. A ver, el secretario de Salud, Frank, por decir algo, en los tiempos neoliberales, le vas a meter al noticiero y si no, pues te vamos a dar con todo. Y así iba coleccionando dinero, a tal grado que López Dóriga, cuando revela la lista de publicidad gubernamental López Obrador, pues López Dóriga sale por mucho en primer lugar. De hecho, yo creo que si tú sumas los 9 siguientes, no tienen lo de López Dóriga. Que además después le gustó tanto el dinero que empezó a extorsionar a empresarios privados. El caso de María Asunción Aramburu Zavala, que la extorsionó, o le intentó extorsionar para que pues él dejara que hiciera un edificio. Entonces... la importancia de las mañaneras radica en que, en efecto, le quitaron a este tipo de comunicadores mercenarios la posibilidad de imponerse frente al poder político. Y sí, la verdad, habían convertido a estos comunicadores en un, yo diría, cuarto poder que tenía esta capacidad de arrinconar a ciertos presidentes mediocres, uh-huh. porque no todos se dejaban, ¿no? O sea, Peña Nieto claramente lo arrinconaban, pero no era lo mismo otros.
0: Es que era un producto de ellos mismos, ¿no?
1: Claro,
0: ¿no?
1: En realidad.

0: Sí,
1: pero Calderón no, de hecho Calderón los calló, o sea,
0: exactamente,
1: los obligó a callarse la boca.
0: Y en el caso ya de las mañaneras, pues la postura del presidente fue, López Obrador, vamos a debatir, porque prefiero ahorrarme el dinero y mandarlo a becas, ¿no? Y ahí cambió todo.
1: Oye, recordé una anécdota de cuando termina el sexenio de Fox y comienza el de Calderón, estaba este programa de Televisa, El Privilegio de Mandar, que era parodias, imitaciones de, pues, de los políticos, ¿no? Que era una tontería, porque era, en lugar de hacer una crítica política, parecía como, los políticos eran como adolescentes de cachún, cachún, rarrá, o sea, eran puros chistes babosos. Y entonces se hacía la parodia de Fox y demás, y Calderón era tan anodino que tuvieron tres actores distintos para interpretarlo y ninguno, los tres eran igual de anodinos que él, ninguno funcionó. Pero cuando llega Calderón a la presidencia, le dice a Azcárraga, de ninguna manera vas a seguir haciendo ese programa. Y efectivamente, y el programa ahí lo quitaron.
2: Yo por eso insisto, lo hablamos en otros programas, en que por eso es importante quitarle poder a estos medios tradicionales. Ya lo decíamos y lo sigo repitiendo, que en lugar de ir a estos programas a dar las primicias, sí, los políticos deberían también, pues, venir a los medios públicos, darlas aquí, exactamente.
3: El 14, el 22, aquí, el IMER, ¿no? No.
0: Como que no los han descubierto todavía algunos,
3: sí,
0: la verdad.
3: Sí, siguen yendo, o sea, a López Dóriga y a Uristegui, y siguen yendo a, ¿no?
0: Ciro.
3: Y fíjate que otra cosa, yo nada más iba a apuntar eso, que otra cosa que desapareció, que era muy del viejo régimen, que eran estos periodistas, como no se entendía deliberadamente lo que decían los presidentes, siempre era oscuro, ¿no? Y los adjetivos eran extrañísimos, ¿no? Estoy pensando en López Portillo, en el propio Miguel de la Madrid, en Salinas, ¿no? Había estos periodistas columnistas de opinión que desentrañaban el oráculo.
2: 10 segundos.
3: Y entonces eran muy queridos y muy apreciados por esa labor y ya no existen más.
2: Amigos, nos vamos. Buenas noches. Muchas gracias por habernos sintonizado. Nos emocionamos. Nos vemos el otro lunes.

0: y una radio escucha de Radio La Nueva República. Yo nada más deseo felicitarlos a todos ustedes porque he escuchado su programación y me agrada. De hecho, la estoy difundiendo al igual que una compañera me avisó de ustedes. Es lo único que les puedo decir. Felicitaciones y que sigan trabajando así. Y no nos dejen solos. De ninguna manera, siempre estaremos aquí. Siempre que se pueda. Gracias.
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2: Buen día. Bienvenidos amigos y amigas a este nuevo análisis sin filtros en De Qué Hablan Geo Noticias con Rodolfo. Hoy es martes 13 de octubre de 2026 y el tablero internacional se ha convertido en un auténtico polverín donde los tweets de paz chocan contra la metralla real. Pues bien, amigos. Hoy venimos a destripar lo que los grandes medios prefieren callar. Se los aseguro.

Primero, viajaremos al estrecho de Hormuz, donde Teherán ha lanzado un ultimátum brutal de fuego abierto contra cualquier barquito que apague su transportador. Mientras Arabia Saudita pide auxilio a gritos a Pakistán porque Washington los ha dejado tirados con un simple informe de inteligencia. Después, entraremos de lleno en el pulso de machos alfas entre Donald Trump y Volodymyr Zelensky. La furia en la Casa Blanca por el chantaje del diésel ruso, el plantón a los emisarios estadounidenses, el ultimátum por escrito del Pentágono amenazando con cortar la inteligencia y el programa de armas PURL, y el colosal agujero negro de 30 mil millones que Ucrania ya no sabe cómo justificar en su presupuesto. Y para cerrar, bajaremos al terreno de la supervivencia pura y dura. La pesadilla tecnológica de los nuevos drones a reacción rusos, los estragos que se avecinan en las centrales térmicas de Kiev y un invierno que amenaza a dejar a la capital ucraniana tiritando bajo 14 grados y con el alcantarillado al borde del colapso. Dicho esto, amigos, abróchense los cinturones porque comenzamos. Fuego abierto en Hormuz, petroleros secuestrados en Suecia. Y la teoría de la victoria de la OTAN. Amigos, comencemos nuestro recorrido en el siempre caliente estrecho de Hormuz, donde las cosas pues acaban de escalar a un nivel completamente nuevo. Teherán ha informado sobre la explosión de un petrolero que transportaba la friolera de 750 mil barriles de crudo, pero la verdaderamente demencial es el aviso oficial lanzado por el Cuerpo de la Guardia Revolucionaria Islámica, la IRGC de Irán. Todos los barcos que crucen el estrecho con los sistemas de transportador y navegación apagados serán considerados blancos hostiles y atacados sin contemplaciones. Se acabaron los juegos de escondite en el mar. La disputa por el control de las rutas marítimas ya se disputa a golpe de fuego abierto, convirtiendo cada tránsito en una ruleta rusa para las tripulaciones y las aseguradoras. Mientras tanto, en las monarquías del Golfo, el pánico cunde a velocidad de crucero. The Wall Street Journal revela que Arabia Saudita ha tenido que pedir asistencia militar urgente a Pakistán porque sus flamantes sistemas de defensa aérea no dan abasto para interceptar los drones y misiles hutíes. ¿Y qué hace al gran protector americano? ¿Qué hace el gran protector americano? Pues lo de siempre, mandar un par de informes con datos de inteligencia y lavarse las manos. Los saudíes descubren tarde que los socios de Washington solo sirven para firmar contratos millonarios de armas, pero a la hora de pagar los incendios reales, te dejan solo ante el peligro. Así pues, del Golfo pasamos a las gélidas aguas del Mar Báltico, donde la burocracia sueca acaba de protagonizar otro capítulo de comedia negra institucional. La Autoridad Sueca de Transporte ha tenido que levantar por fin la prohibición del petrolero Sol 1, retenido ilegalmente desde el pasado mes de marzo. ¡Tachán! Y ahora queda la gran pregunta del millón. ¿Quién? ¿Pero quién va a pagar los cientos de millones de dólares en pérdidas por el tiempo de inactividad que acumula el armador? Porque claro, retener barcos basándose en ocurrencias políticas sale gratis para los burócratas. Pero en el mundo real, del flete marítimo, alguien tendrá que rendir cuentas ante los tribunales por semejante abuso. Y en la burbuja de Bruselas, por supuesto, no podía faltar su dosis semanal de papel mojado. La Unión Europea ha aprobado su paquete número 22 de terribles sanciones contra Rusia, ampliando la lista a unas 1.600 entidades y personas. ¿Y a quién castigan esta vez? Pues no solo a empresas de defensa, sino que meten en el lote a una desarrolladora aeroespacial, a figuras políticas como la exalcaldesa de Yalta, o periodistas convertidas en diputadas,
y hasta el presidente de la Academia de Ciencias de Cohetes y Artillería. Una escopeta de feria sancionadora que ya no distingue entre tanques y burócratas locales. Para rematar este circo matutino, hoy tenemos ración doble de optimismo militar en Varsovia. El comandante supremo de la OTAN en Europa, el general Alexander Grinkiewicz, pues ya ha salido a dar su conferencia de seguridad flamante, esa teoría de la victoria en caso de un ataque ruso. Es un título maravilloso. Pero te prometen la fórmula mágica para ganar la guerra. Y luego ya verán con qué relleno de PowerPoint lo adornan. Y es que, a decir verdad, lo que ha dicho el hombre es de que busquen cómo se arman. Eso es lo que les ha dicho a los europeos. Porque Estados Unidos está entre 1 billón y 1.5 billones de dólares para la construcción de material bélico para ellos. O sea que no tienen tiempo para mirar a los socios, a los amiguetes. Así que le han dicho a los europeos, arréglensela a ustedes mismos, pero protéjanse, ¿eh? Protéjanse, ¿eh? Tienen la obligación de protegerse. Pura fantasía militar para entretener a la tropa, ¿eh? El polvorín del Yihad en Azerbaiyán. Los diagnósticos del ministro británico y el sainete de la tregua de Kalas. Pero salgamos por un momento de Europa para mirar un incendio de esos que los burócratas occidentales prefieren ignorar. Lo que está pasando en Azerbaiyán. Un conflicto brutal por las reglas de vestimenta escolar ha estallado en el país, aunque la nueva ley evita cuidadosamente la palabra prohibida y habla eufemísticamente de ropa correspondiente a la naturaleza secular del sistema educativo. Vaya frase, ¿eh? En la práctica, las escuelas han vetado tajantemente el uso del hijab y otros tocados musulmanes. También para varones, ¿eh? Me refiero al gorrito, ¿no? El resultado, protestas masivas, alumnos saltándose las clases en señal de boicot y más de 40 detenidos. Además de cortes selectivos en el acceso a internet y redes sociales. El dilema es práctico y cruel. Si el niño no entra con la ropa aprobada por el Estado, no hay clases. Y si te ausentas, te mandan al banco de suplentes para repetir el año. Como bien dicen los directores locales, el futuro de los críos es problema suyo, no del ministerio. Una lección de pragmatismo total en medio del caos, ¿no? Así pues que de Bakú volvemos al ataque de nervios de los burócratas favoritos en Europa tras el choque frontal entre Trump y Zelensky. Sí. Desde Alemania y Gran Bretaña han salido a prometer lealtad ciega al bando ucraniano. El gobierno alemán insiste en que no van a rebajar las sanciones contra Moscú, demostrando que viven en una realidad paralela donde las facturas de luz, pues, parece que no les importan tanto, ¿no? Lo más divertido fue escuchar al ministro de Salud británico, si han oído bien, el ministro de Sanidad haciendo de médico de cabecera de la geopolítica global. Diagnosticando que las decisiones de Donald Trump obedecen al interés de las elecciones intermedias y al coste de la vida en Estados Unidos. Qué gran especialidad la de los burócratas británicos, ¿eh? Que recetean ibuprofeno para curar aranceles, ¿eh? Y por supuesto, no podría faltar el show de Donald Tusk, que nos ha venido entreteniendo estos días, ¿eh? Que subió a la tribuna para pontificar contra cualquiera que ose cuestionar a Kiev. Cualquiera que busque debilitar a Ucrania actúa directamente contra su propio pueblo. ¿Soltó con la mano en el corazón? Uno no puede evitar preguntarse qué cara pondría Tusk si en plena madrugada Donald Trump lo llamara por teléfono para decirle, oye, ¿no crees que te has pasado de frenada, pollita? Bien, seguro que el traductor oficial sudaría tinta china para suavizar la respuesta, ¿verdad? Claro que sí. Así que para rematar el sainete, la abuela Kayakalas le soltó a Le Monde que la Unión Europea está encantada de apoyar una tregua energética
siempre y cuando cumpla con lo imposible. Y aquí es donde se descubre el pastel. Mientras Axios destapaba que el plan de Trump consistía únicamente en congelar los ataques a las refinerías de petróleo, dejando de lado las centrales eléctricas y las redes de distribución, Callacalas salta con la calculadora en mano a quejarse de que Rusia tiene muchas refinerías y Ucrania solo tiene una, la de Kremenchuk, que ya está para el desguace. En resumen, la supuesta tregua global no es más que un malentendido de proporciones bíblicas. Washington busca calmar los precios del combustible antes de las urnas. Kiev quiere blindar toda su red eléctrica de golpe. Y Europa sigue aplaudiendo con las orejas en un tablero donde ya ni pintan absolutamente nada. La furia de Trump, el plantón a Kushner y el ultimátum de la Casa Blanca a un Zelensky desbocado. Pero profundicemos en el verdadero terremoto trastero que ha desatado este sainete entre Washington y Banco. Según desvela Axios otra vez, en la Casa Blanca hay un enfado monumental. Un alto representante de la administración lo resumió sin anestesia. Trump está realmente muy enfadado. Él cree que Zelensky de por sentada la asistencia estadounidense. Tanto es así que los emisarios especiales Steve Witkoff y Jared Kushner han decidido posponer sine die su viaje previsto a Moscú hasta ver si los europeos y los ucranianos se aclaran de una vez. El anuncio de paz se lanzó a golpe de tuit, pero la letra pequeña y el consenso todavía están por inventar, ¿ok? Por su parte, Zelensky ha tenido que admitir la naturaleza estrictamente petrolera de la propuesta, pero la rechaza con un argumento tan lógico como egoísta. No tenemos reservas significativas ni decenas de refinerías. Importamos todo el diésel. Su exigencia es clara. Si Rusia quiere que paren los drones contra refinerías, Moscú debe dejar de machacar la red eléctrica ucraniana. El problema de fondo es puramente asimétrico. Parar los ataques a las refinerías rusas no le devuelve la calefacción ni la luz a los ucranianos que titiritean en Kiev, mientras que a Washington solo le importa una cosa, que el barril de petróleo no escale antes de las urnas de noviembre. Así que las alarmas no dejan de sonar en los grandes medios. Bloomberg advierte que esta cabezonería de Zelensky crea un riesgo de conflicto directo con un Trump que evalúa la geopolítica mirando exclusivamente al precio de la gasolina en los surtidores de Estados Unidos. Y claro, las advertencias de Kushner y Witkoff son de mafia de guante blanco. Nosotros os damos los patrios y la inteligencia satelital, así que no nos jodáis el mercado energético interno. Varios analistas ya leen esto como una amenaza indirecta para apagar los grifos de información. Así que desde Moscú, por supuesto, miran este circo con una mezcla de escepticismo y de ironía. Sin cortes reales en la inteligencia y en las armas, los berrinches de Trump no cambian un ápice a la capacidad de Kiev para seguir lanzando drones. Pero la presión empieza a mudar de piel. Fiona Hill, ex asesora de seguridad nacional de la época del primer mandato de Trump, advierte de un peligro mucho mayor: la posible injerencia activa de Washington en la política interna de Ucrania. Es decir, que la presión no se quede solo en las armas, sino que vaya directa a la cabeza del propio liderazgo ucraniano. Para un tipo como Zelensky, esto ya no es estrategia, es una cuestión puramente personal, ¿verdad? Para rematar la faena, la estratega de los medios de la Casa Blanca, Alex Brusewitz, se despachó a gusto acusando a Zelensky de socavar la política de Estados Unidos en tiempo récord.
Dice que hace 2 días nombró al presidente eslava y momento después del acuerdo volvió a bombardear una refinería. Así que dejemos de fingir que es un buen aliado y que no lo es. Obviamente está diciendo que Zelensky no es un buen aliado. La comunicación de la presidencia estadounidense empieza a usar esa redacción en públicos, amigos míos, es que ya están preparando el terreno ante la opinión pública para justificar lo inevitable. El recorte drástico de la teta estadounidense. ¿Sí? Y bien, pasemos al negocio del diésel de Zelensky y la zasca del Kremlin sobre las votaciones y el agujero negro de los 30 mil millones. Pero es que la audacia de Bankova ya no conoce límites. Ante la presión de Washington por el diésel ruso, a Zelensky se le ocurrió una idea genial, diciendo como siempre que en su vida todo se gestiona por la puerta trasera. ¿Por qué Estados Unidos no le compra el combustible a Ucrania? En su lógica retorcida, Kiev podría convertirse en intermediario y decidir si las refinerías operan o no. Pretender usar las necesidades energéticas de Washington para hacer caja y negociar cuotas desde la debilidad. Un negocio redondo si no fuera porque el país está en bancarrota técnica. Mientras tanto, en el circo diplomático ucraniano sueñan despiertos. El canciller Andrei Sybiga ya fantasea con una cumbre estelar entre Zelensky, Putin y Erdogan, exigiendo un alto al fuego inmediato, intercambio de prisioneros y el regreso de los niños. Y para rematar el sainete electoral, Zelensky volvió a condicionar los comicios a una tregua de 2 meses en toda regla. ¿Y qué respondió Moscú? El portavoz del Kremlin, Dmitry Peskov, le dio una respuesta magistral

y cínica. Putin está perfectamente dispuesto a dar la orden de cazar los drones y no atacar Ucrania el día exacto en que se celebren las votaciones. Pero que se olviden de los 60 días de tregua. Porque en Moscú saben perfectamente que esos 2 meses de tregua no son para montar urnas, sino para que las tropas ucranianas curen sus heridas, respiren y reciban armamento fresco. El Kremlin acepta el Día de la Democracia, pero rechaza rotundamente regalarles el respiro militar. Así que la tensión llegó a un punto de no retorno, podríamos decir, este fin de semana. Según desvela la CNN, el Pentágono y el Departamento de Estado enviaron una advertencia oficial por escrito a Kiev y a las capitales europeas. A como sigan bombardeando las refinerías rusas, cortarán de tajo el intercambio de inteligencia satelital y el suministro de armas a través del programa PRL. Eso que hablamos en el video anterior, ¿no? Ese sistema donde Europa pone los miles de millones y Estados Unidos pone los fierros, ¿eh? ¿Cómo respondió Zelensky ante semejante ultimátum? Con chulería de parriada. Si Estados Unidos no nos garantiza la protección de nuestro sistema energético, Kiev se guiará por su necesidad de diésel. Toma ya, Trump. Toma. Busca frenar la escalada de los precios de la gasolina en casa antes de las urnas. Y Zelensky le responde a portadas o a patadas exigiendo que le blinden todas las subestaciones del país. Un pulso de machos alfas donde el primero que parpadee se queda sin luz y sin chequera. Y es que la urgencia económica en el interior de Ucrania es ya de película de terror. El Ministerio de Finanzas, Serhii Marchenko, compareció ante la Verjona Rada para soltar una verdad como templo. Ucrania se ha quedado sin recibir entre 29 mil y 30 mil millones de dólares debido al incumplimiento de las obligaciones de sus socios internacionales. Ante las preguntas de diputados, Marchenko dejó una frase para la antología del absurdo financiero. La situación está bajo control. Lo único que no podemos controlar es el cumplimiento de nuestras obligaciones internacionales. ¿Sí? No podemos controlar el cumplimiento de nuestras obligaciones internacionales. Una maravilla conceptual, amigos. Controlamos todo, excepto el dinero que necesitamos desesperadamente para sobrevivir a fin de año. Cuando la chequera occidental empieza a fallar, los discursos épicos se desinflan a la velocidad de la luz. Así pues, amigos, que la carrera contra los drones a reacción, el invierno a 14 grados y el colapso del alcantarillado en Kiev. Poner atención que mientras en los despachos de Washington y Bankova se gritan por el diésel y la inteligencia, la cruda realidad tecnológica e invernal se le viene encima a Ucrania como un tren de mercancías sin frenos. Según publica The Guardian, Ucrania necesitará entre tres y cuatro meses para fabricar una cantidad mínimamente suficiente de interceptores capaces de cazar las nuevas versiones a reacción de los drones Heron. El problema es que es una carrera mortal y en constante mutación. Esos aparatos vuelan ya a 600 kilómetros por hora y, según tengo entendido, a 7,000 metros de altura. The Guardian dice que son 10,000 metros de altura. Y la industria ucraniana y europea sufre una escasez crónica de pequeños motores a reacción. Que Moscú, según este diario, hay que tomarlo con un puñado de sal, importa directamente de China. Yo tengo entendido que los rusos ya hacen los propios. Pero bien, son los británicos escribiendo. ¿Qué podemos esperar? Como bien explican los ingenieros locales, para cuando logren poner en producción un interceptor eficaz, el objetivo ya habrá cambiado de velocidad y altitud. Esto es del lado ucraniano. Una pesadilla logística sin salida. Y si miramos hacia el interior de Kiev, las previsiones de cara al invierno son de película de terror.
pero de ese terror gótico, ¿no? En una entrevista reveladora al exjefe de la Agencia Estatal de Restauración, Sergei Shuhomlin, señaló sin rodeos que la zona de la CHPP-5 es el mayor punto de riesgo para la capital. Si esa central cae, el desastre de calefacción del año pasado se quedará corto. ¿Cuál es el plan de emergencia? Construir más de 300 megavatios de generación térmica de respaldo en la zona de Darnitskaya, la CHPP-4, con la heroica promesa de mantener los apartamentos a unos titubeantes 14 o 15 grados con temperaturas exteriores de menos 20 grados. El pequeño detalle, la finalización de estas obras está programada para el 1 de enero de 2027. Si el invierno aprieta antes, pues a los kievitas les tocará sacar los sacos de dormir polares. Pero yo diría que el verdadero colapso invisible del que habla su Shuhomlin es aún peor. Y como les he venido diciendo ya en videos anteriores, es el alcantarillado. Si las cañerías urbanas se congelan y se detienen, el suministro de agua se cortará de inmediato, lo que paralizará por completo las salas de calderas y las centrales térmicas que necesitan miles de metros cúbicos de agua para funcionar. El colapso de agua arrastra el calor y el calor arrastra a la ciudad entera, pues, a la Edad Media, amigos. Lo único que medio se salva en este panorama dantesco es la fortificación física de las subestaciones, que según aparente, con nuevos reportes que están apareciendo, gracias al hormigón y a las estructuras de protección levantadas desde mayo, transformadores en Odessa, en Chitomir, han logrado resistir decenas de impactos directos de drones. Ante la alarmante falta de misiles Patriot y sistemas de defensa aéreas occidentales, pues, como podemos ver, las paredes de cemento se han convertido en la única insustituible muralla de resistencia energética. Pues bien, amigos, amigas, entre chantajes por el diésel, ultimátums del Pentágono, agujeros presupuestarios de 30 mil millones y un invierno que amenaza con congelar hasta las ideas, el gran castillo de naipes geopolíticos se tambalea. Como siempre, la última palabra y el mejor criterio los tienen ustedes. Dejen sus opiniones en los comentarios. Compartan este análisis. 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Estén juntos, fuertes, siempre buscando la verdad. Y sean justos. Quedamos QAP. Chau, chau.

La gran farsa de la tregua. Trump anuncia paz que nadie firmó. Zelensky en shock. Y los misiles destrozan a Kiev. Buen día y bienvenidos, amigos, amigas, a este nuevo análisis sin filtros desde que hablan Geonoticias para hoy, lunes 12 de octubre de 2026. El terremoto diplomático y mediático provocado por el acuerdo de diésel ruso, la furia de los socios occidentales y el arte de enterarse de las treguas mundiales leyéndolas en las redes sociales de Donald Trump, pues, ¿qué les puedo decir, amigos? ¡Feliz 12 de octubre a todos! O como prefieran llamarlo según el mapa donde vivan. Día de la hispanidad, de la resistencia, de la diversidad o simplemente la excusa perfecta para discutir en internet, ¿verdad? Lo fascinante de esta fecha no es lo que pasó en 1942, sino ver cómo los gobiernos actuales siguen usando el pasado como trinchera ideológica mientras firman tratados comerciales, porque eso es lo que al final hacen. ¿Ustedes creen que algún día superaremos el debate histórico o seguiremos peleándonos por Cristóbal Colón por los siglos de los siglos? Dejen su opinión ahí, sin filtro. Y bien, arranquemos con el programa del día. Por el principio de las excusas y la más pura hipocresía corporativa, el secretario del Tesoro de Estados Unidos, Scott Bessent, salió a defender el acuerdo sin anestesia en la televisión, respondiendo a los gritos en el cielo de los burócratas europeos. Su argumento, simple y lapidario. Los europeos continúan financiando a Putin, por lo que su declaración de que Estados Unidos no tiene derecho a aliviar la situación con los precios de diésel es completamente hipocresía. Y es que informes recientes de medios como Euronews demuestran que la vieja Europa sigue batiendo récords comprando gas ruso camuflado por vías alternativas. Mientras los euros fluyan hacia Moscú, todo vale. Pero si Washington mueve ficha para bajar la gasolina antes de las elecciones, pues los socios europeos se rasgan las vestiduras. Esta es la doble moral en su máxima expresión. Por su parte, Volodymyr Zelensky intentó explicar las limitaciones de la Casa Blanca tirando de ironía barata. Cito, esta gente, en el sentido de Trump y Musk, no puede encontrar una clave para detener a Putin, porque es imposible detener al Putin. Aunque luego reculó diciendo que es más difícil que presionar a los demás. En un intento de agarrarse de algo, Zelensky lanzó una oferta al aire. Si quieren una prueba energética, estamos abiertos a ello. No nos ataquen y dejaremos de atacar su diésel. ¿Y cómo respondió el gran director de la orquesta global? Con un tweet, con un X, con un True Social, que voló por los aires cualquier protocolo diplomático. Donald Trump anunció de la nada. A partir de ahora se declara una tregua energética en la guerra entre Rusia y Ucrania. Ambas partes estuvieron de acuerdo. No lo rompan. Su firme marcial y de película de Hollywood, ¿no? Con un pequeño detalle, casi que sin importancia, ¿no? Ni Moscú ni Kiev sabían absolutamente nada del acuerdo. La reacción indirecta de Zelensky, citada por analistas como Barack Rabbit, fue impagable. Barack Rabbit de Axios, ¿no? La declaración del alto al fuego de Trump fue noticia para mí. Es algo nuevo para mí, dice Zelensky. Si el presidente Trump ha estado de acuerdo con Putin, por favor, háganos saber cuándo comienza el alto al fuego. Estamos listos y lo aceptaremos. Maravilloso, ¿no? Primero se decreta solemnemente la paz mundial en redes sociales y luego los invitados se enteran por la prensa para ver si alguien les explica de qué va la fiesta y qué es lo que supuestamente tiene que parar. La diplomacia
del siglo XXI, amigos, reducida a un comunicado a golpe de tweets. ¿Sí? La diplomacia del tweet fantasma, las elecciones imposibles de Zelensky y el cálculo de energía. Pero claro, esta brecha entre el titular de impacto y la cruda realidad es la que convierte cada movimiento de Donald Trump en una comedia de enredos geopolíticos, como siempre la hacen. Ponen atención porque mientras en Washington se celebraba la paz mundial por un tuit, por un X, el Kremlin seguía guardando un silencio sepulcral, sin confirmar absolutamente nada. Desde Moscú, el vicepresidente del Comité de Energía de la Duma, Igor Anasin, lo resumió con total franqueza. Cito: Trump a menudo hace declaraciones para que los precios no suban. Y ahí radica el gran vacío. Hay anuncios rimbombantes para la galería, pero ni una sola letra pequeña acordada entre las partes. No hay hora de inicio, no hay lista de objetivos protegidos, ni un protocolo sobre qué pasa si alguien rompe la baraja. Sin esos detalles, cualquier dron que vuele por los aires se convertirá instantáneamente en una pelea sobre si la tregua existió algún día, alguna vez, o si era otro espejismo electoral. Y en medio de este caos, Zelensky decidió echarle más leña al fuego metiendo en la coctelera un tema clásico, las elecciones. En una jugada de ajedrez político digna de estudio, soltó: si el presidente Trump realmente quiere elecciones, dígale a Putin. Denos un alto al fuego completamente de 2 meses y celebremos elecciones. Una genialidad de marketing político, ¿verdad? Esta idea ya la había soltado en la conferencia de Múnich en febrero. Pero choca contra un muro técnico insalvable. La ley ucraniana. La campaña electoral presidencial exige por ley un mínimo de 90 días. Y la Comisión Electoral Central ya había advertido a principios de año que se necesitan al menos 6 meses de preparación pura y dura después de levantar la ley marcial. Prometer comicios express en 60 días es como prometer un viaje a Marte en monopatín, amigos. Suena bonito para los titulares occidentales, pero es técnicamente inviable. Y con respecto a la tregua energética, No hay que olvidar que en su momento Vladimir Putin concedió a una tregua de 30 días. ¿Se acuerdan? Una tregua al sector energético. Rusia cumplió, pero si se acuerdan, en su momento Ucrania no cumplió para nada. Las violaciones fueron de miles, de miles, de miles de violaciones durante esos 30 días. Ahora, les pregunto a ustedes, ¿ustedes creen que Putin va a aceptar una tregua? ¿Ustedes consideran que los rusos se chupan el dedo? ¿Van a hacer otra vez lo mismo? En mi opinión, yo diría que no. Ahora bien, si miramos el sector energético, la historia cambia por completo. Los planes ucranianos sobre papel contemplaban llevar la capacidad disponible a 19,6 gigavatios para el 1 de noviembre y 21,4 gigavatios para finales de diciembre de 2026, restaurando más del 40% de la capacidad original. Pero hay un pequeño detalle. Las reparaciones no sirven de nada si los misiles rusos vuelven a reventar las subestaciones al día siguiente. Una pausa temporal de 2 meses, noviembre y diciembre, no solucionará todo el invierno, pero le permitiría a Kiev llegar a las gélidas semanas de enero con un colchón de generación eléctrica operativo y reponer las defensas aéreas con reservas aliadas antes de que el frío apriete de verdad. Zelensky puede usar las elecciones como zanahoria política, pero lo que realmente necesita desesperadamente es que dejen de bombardearle los transformadores mientras intenta soldarlos. Subestaciones como almacenes de armas, la trampa electoral de Zelensky y el chantaje del programa del PURL, el PURL.
Pero detrás de los malabares verbales sobre las elecciones y las treguas energéticas, hay una realidad logística que raya en el esperpento. Para Kiev, una pausa en los bombardeos es vital por una razón que casi nadie dice en voz alta. ¿Dónde demonios se supone que van a meter a Ucrania todo el arsenal militar que le mandan los demonios de Europa? Pues claro, a las instalaciones de la red eléctrica. Almacenar las armas allí es la jugada perfecta. Un seguro de vida flotante, porque teóricamente esas zonas deberían estar a salvo de los misiles si hay tregua. Ahora bien, no nos equivoquemos. Una tregua exclusivamente energética no es lo mismo que un alto al fuego total de 2 meses camuflado de elecciones. Aceptar lo primero no significa tragar con lo segundo. Por mucho que los políticos intenten mezclarlo todo en un mismo titular de propagandístico, ¿verdad? La propuesta de Zelensky de atar las elecciones a una pausa de 60 días es en realidad, pues, una trampa de judo político perfecta. Si Moscú acepta, Ucrania gana un respiro vital para reparar su red eléctrica, rearmarse antes de las heladas de enero. Y si Moscú rechaza la oferta, Zelensky sale a la palestra a culpar al Kremlin de sabotear la democracia ucraniana. Una jugada sin coste político para el monstruito verde. Pero la verdadera presión pesada no viene de los discursos, sino de los teléfonos de Washington. El Financial Times desveló que entre el 10 y el 11 de octubre, funcionarios estadounidenses se pusieron en contacto directo con Kiev y con las capitales europeas para soltar un ultimátum de toda regla. Si no detienen de inmediato los ataques a las refinerías rusas, cortaremos el intercambio de inteligencia y bloquearemos el programa PURL, el PURL. A ver, amigos. Es que esto hay que darle una explicacioncita. Para los despistados, el programa PURL es ese maravilloso invento donde los aliados europeos pagan religiosamente de sus bolsillos la compra de armamento estadounidense. En otras palabras, es la gallina de los huevos de oro que Trump solía venderle como su gran éxito negociador. Obligué a los europeos a financiar el armamento de Estados Unidos. Por eso, amenazar con bloquearlo no solo es un chantaje a Zelensky, es un tiro en el pie para la propia industria armamentística estadounidense. Detener esas ventas significa cortar el grifo de los dólares que llegan a las fábricas de los halcones de Washington. El chantaje es tan gigante que ni el propio Trump lo tiene fácil para ejecutarlo. Aunque, con tal de bajar el precio de la gasolina, del diésel antes de las urnas, es capaz de vender incluso a su abuelita en eBay. Les digo, Y bien, hablemos de la crisis de confianza europea. Los drones tipo Houthi de Kiev y el absurdo de una tregua invernal. Pero claro, jugar con la tubería de las armas europeas y el dinero de los aliados tiene un coste político gigantesco. Ahora, los europeos se preguntan con razón, ¿qué tan confiable es el mecanismo de adquisición si su funcionamiento depende de si Donald Trump se levantó de mal humor con Zelensky? Amenazar bloquear el programa PURL afecta a toda la cadena de confianza. Sí, Washington podría intentar racionar sistemas puntuales como los Patriots, pero la cruda realidad es que las reservas físicas son tan escasas que el suministro ya es un chiste de mal gusto. Y de esto hemos hablado tendido acá, ¿verdad? La opción más viable sobre la mesa de los chantajes de Washington sigue siendo la de siempre. Apagar el grifo de la inteligencia por satélite y amenazar con meterle mano a Starlink a través de Elon Musk. Ok. Por supuesto, son cartas de presión, no decisiones firmes. Todavía.
Pero si Washington decidiera cortar drásticamente las armas, la inteligencia y la internet satelital, las fuerzas armadas de Ucrania sufrirían un colapso táctico monumental, especialmente en defensa aérea. ¿Y a Zelensky le importa? A estas alturas parece que poco o nada. Porque, amigos, hay un pequeño y gran detalle que la Casa Blanca a menudo olvida. Ucrania no depende exclusivamente del armamento estadounidense para fabricar sus drones de largo alcance. Tienen sus propios ingenieros, sus flamingos, drones de diseño europeo y una chequera continental que se ha reforzado de golpe tras los desplantes anti-OTAN de Donald Trump. No hay que olvidar el mogollón de drones que Reino Unido le manda al monstruito verde. Los que MERS le prepara al monstruito verde, incluso aparentemente hasta Tauros, ¿no? Pero pintados con hecho en Ucrania, ¿verdad? Les digo una cosa, si se ponen a pensar con cabeza fría, es un auténtico efecto hutí. Fíjense en los hutíes, ahí en Yemen. Tipos con sandalias, burros y camellos, capaces de reventar el mercado mundial de energía con lo que encuentran libremente en el mercado. ¿Verdad? Los ucranianos hacen algo parecido, pero a escala tecnológica. Y no hay que olvidar, con la ayuda de una Europa aterrada, dispuesta a seguir pagando la factura. Donald Trump simplemente no puede apagar ese fuego por completo. Y les digo una cosa, a mí me da la sensación de que la CIA le ha dicho a los europeos que ignoren al trompudo. Que no le hagan caso. Que sigan en su curso alimentando el conflicto en Ucrania y que se olviden de Donald Trump porque ya después de las elecciones del término medio las cosas van a cambiar, los demócratas van a llegar al rescate. Así que se olviden de cualquier pendejada que diga Donald Trump. Y los europeos van a por eso. Están a la espera de los resultados de las elecciones de medio término. Por eso, mi evaluación analítica es clara. El anuncio de una supuesta tregua energética por parte de Trump no es más que un intento de vender como éxito rotundo lo que apenas es un deseo en su cabeza. Muy al estilo de cuando asegura que controla el estrecho de Hormuz de golpe con un tweet, ¿no? Un X. Y pensemos por un momento con lógica fría, amigos. ¿Habrá algo más infinitamente estúpido por parte de Moscú que aceptar una tregua ahora mismo? Si el Kremlin frenara los bombardeos a la infraestructura ucraniana justo cuando se avecina el peor invierno de toda la guerra para Kiev, la lógica estratégica se perdería por completo. Putin se expone a una crítica horrible. Así pues que abandonar un instrumento tan eficaz de coerción a la paz bajo los términos rusos no tiene ningún sentido táctico, a menos que en Moscú decidan regalar otro gesto de buena voluntad. Eso es buena voluntad, buena onda, inexplicable, que se sacan los rusos de la manga. Así que esa tregua energética, amigos míos, huele más a espejismo, gesto de buena voluntad. Eso es buena voluntad, buena onda, inexplicable, que se sacan los rusos de la manga. Así que esa tregua energética, amigos míos,

Pero para terminar de confirmar que el mundo real pasa olímpicamente de los tweets y las fantasías diplomáticas de Washington, miren lo que opinan los pesos pesados en Moscú. Dmitry Medvedev fue fiel a su estilo habitual, soltando un diagnóstico sin anestesia sobre el futuro inmediato. Cito: el bastardo de Kiev continuará ordeñando intensamente a los degenerados europeos, chupando mucho dinero por nuevas armas. Y Trump nunca cambia su posición, lo sabemos bien. Así que aquellos que están muy contentos, simplemente recompónganse. Solo nuestros chicos, la balística y los geranios, acercan la victoria. Cierro la cita. Para Medvedev, el liderazgo ucraniano está atrapado en un estupor del que solo saldrá cuando las ratas empiecen a devorarse entre sí. Una radiografía de lo más encantadora, les digo, ¿no? ¿Y qué pasó con la flamante tregua energética anunciada a golpe de un tuit? Pues duró exactamente lo que tardó en sonar la siguiente alarma antiaérea. Apenas horas después del anuncio de Trump, la realidad militar se impuso por la vía rápida. Nuevos ataques masivos impactaron directamente sobre la central térmica CHPP-5 y la subestación de Salyutin, con nodos de 330 kilovoltios volando por los aires. Y es que arreglar una central no sirve de nada si las subestaciones de alrededor siguen convertidas en cráteres. El resultado en Kiev: un apagón generalizado en varios distritos de la capital. La administración tuvo que suspender el transporte eléctrico en zonas enteras como Dasnyansky, Obolonsky y Podolsky, mientras los ciudadanos sufrían no solo cortes de luz, sino también la interrupción en el suministro de agua potable en pleno almuerzo. Y la cosa no se quedó en la capital. Cortes de emergencia en Rivne y en Dubno. Almacenes reventados en Dnipropetrovsk y bombardeos en Pesochin. Paralelamente, los informes del propio grupo ucraniano Deep State, que siempre llegan con unas cuantas semanas de retraso para no asustar al personal, pues ¿saben qué? Confirman los nuevos avances rusos en la dirección de Slaviansk y en la región de Zaporizhia. Es que ya no lo pueden tapar. Mientras en las redes sociales de Washington se decretaba la paz universal, sobre el terreno ucraniano, los misiles y los drones seguían dictando la única ley que realmente importa. En conclusión, amigos, la paz de tweet, la paz de X y la cruda realidad del invierno. Amigos y amigas, lo que hemos destripado hoy demuestra que la gran diplomacia del siglo XXI se ha convertido en un circo de anuncios virtuales que la realidad del frente destroza, pues, en cuestión de minutos. Entre tweets que prometen treguas fantasma, chantajes a los aliados europeos en el programa PURL, drones ucranianos imitando la pesadilla de los hutis y subestaciones eléctricas ardiendo de este a oeste, las caretas de la paz fácil se han desmoronado. El invierno se acerca, los misiles rusos no entienden de comunicados de prensa y los peones de Bankova descubren una vez más que en el tablero de los imperios sus deseos siempre terminan subordinados a los intereses de la chequera estadounidense. Amigos, como siempre, la última palabra y el mejor criterio lo tienen ustedes. Dejen sus opiniones ahí abajo en los comentarios, compartan este análisis, suscríbanse al canal, activen la campanita si no lo han hecho. Nos vemos muy pronto en la próxima entrega de Que Hablan Geo Noticias con Rodolfo. Estén juntos, fuertes, siempre buscando la verdad. Y sean justos. Quedamos QAP. Chau, chau.

Sube a nacer conmigo, hermano. Dame la mano desde la profunda zona de tu dolor diseminado. No volverás del fondo de las rocas. No volverás del tiempo subterráneo. No volverá tu voz endurecida. No volverán tus ojos taladrados. Yo vengo a hablar por vuestra boca muerta. A través de la tierra junta a todos los silenciosos labios derramados. Y desde el fondo habladme toda esta larga noche, como si yo estuviera con vosotros anclado. Contadme todo, cadena a cadena, eslabón a eslabón y paso a paso. Afidad los cuchillos que guardestéis. Ponedlos en mi pecho y en mi mano, como un río de rayos amarillos, como un río de tigres enterrados. Y dejadme llorar horas, días, años, edades ciegas, siglos estelares. Dadme el silencio, el agua, la esperanza. Dadme la lucha, el hierro, los volcanes. Apegadme los cuerpos como imanes, acudid a mis venas y a mi boca, hablad por mis palabras y mi sangre.

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1: ¿Se acuerdan del escándalo de los hospitales construidos en el esquema de asociaciones público-privadas en el sexenio de Enrique Peña Nieto? Esos contratos donde el gobierno aseguraba que no se endeudaba porque la empresa, una empresa privada, ponía el capital inicial, pero al cabo de los años terminó costándole al erario 3-4 veces el costo de los hospitales por los pagos eternos. Bueno, pues esa ingeniería financiera regresó ahora en Jalisco, pero aplicada al tema del agua. El gobernador Pablo Lemus insiste en que su proyecto para sustituir el acueducto Chapala-Guadalajara mediante un contrato tipo CMRO no es una privatización. Asegura que la concesión de Conagua y el cobro de los recibos a los ciudadanos seguirá en manos públicas y que la operación costará menos de 600 millones de pesos al año. Sin embargo, ya cuando te pones a hacer matemáticas, y el Congreso lo hizo, los diputados locales de Morena lo hicieron, cuentan una historia muy distinta. Las corridas financieras revelan un compromiso que podría dispararse hasta los 48 mil millones de pesos, prácticamente 4 veces lo que va a costar el acueducto, y estaríamos hablando de una factura anual cercana a los 2 mil millones de pesos al año durante un cuarto de siglo, mientras el Estado se queda con el papel del trámite. Una empresa privada se va a quedar con el control fáctico de la tubería, de abrirle, cerrar a la tubería, de arreglarla, de no arreglar la tubería y del flujo que abastece o que abastecerá a la capital de Jalisco. Bienvenidos a Punto de Referencia en Contraste. Soy Gustavo Ramírez. Saludamos a toda la gente que nos escucha a través de las frecuencias de Imer Noticias, la red Altavoz Radio, TV Migrante en su televisión en el 14.3, si nos sintoniza aquí en la Ciudad de México, o el 14.2 si lo hace desde el interior de la República. Y por supuesto, saludamos a toda la gente que nos sigue en redes sociales, @MXReferencia. Y bueno, este fin de semana, un monitoreo de Infodemia reveló que el 37% de la cobertura de TV Azteca y ADN Noticias en la última semana se enfocó en difundir desinformación sobre el sistema de salud mexicano y significó el preámbulo de una campaña de Ricardo Salinas Pliego para presentar sus ferias de salud.
2: La última semana, Ricardo Salinas Pliego impulsó una campaña en su ecosistema mediático, Azteca Noticias y ADN Noticias, reforzada por canales de propaganda digital, como La Derecha Diario, para posicionar la supuesta incapacidad del Estado mexicano en materia de salud y vender una supuesta iniciativa filantrópica privada. Un monitoreo realizado por Infodemia entre el 4 y el 11 de octubre documentó que 4 de cada 10 contenidos emitidos por TV Azteca y ADN Noticias, el 37% de sus coberturas monitoreadas, fueron ataques directos contra el IMSS, el ISSSTE y el abasto de medicamentos. A través de sus noticieros, saturan las pantallas de televisión, fabricando la narrativa de un colapso absoluto. Después, Salinas Pliego aparece en redes anunciando las carpas de salud financiadas de su propio bolsillo. Y finalmente, portales ideológicos como La Derecha Diario cierran la pinza presentándolo como el gran salvador privado frente a un Estado quebrado. Las ferias asistenciales de salud no son una innovación, son la prueba viviente del fracaso de la iniciativa privada para suplir al Estado. Apenas en mayo de 2025, Salinas Pliego intentó convertir la salud en negocio al presentar en TV Azteca y ADN 40 su modelo Más Salud México, instalando consultorios de telemedicina dentro de las tiendas Electra e incluso ofreciendo préstamos y créditos para pagar consultas y medicinas. El modelo solo alcanzaba para consultas generales a distancia y pruebas básicas. No ofrecía cirugías, camas de hospitalización ni tratamientos de alta especialidad. Y ante los límites de su proyecto, hoy tiene que recurrir a carpas improvisadas y dádivas temporales en lugar de sostener infraestructura médica real. Mientras Salinas Pliego presume con opacidad haber atendido a miles de personas en carpas con exámenes de la vista y consultas express, el Estado mexicano atiende diariamente a más de 1 millón de personas en consultas, urgencias y hospitalización en todo el país. El gobierno de la presidenta Claudia Sheinbaum consolida el sistema IMSS-Bienestar, con una inversión que supera los 130 mil millones de pesos para garantizar atención médica gratuita y universal. Obras de alta especialidad, que el mercado jamás financiaría, como la construcción y modernización del nuevo Hospital General Dr. Agustín Orán en Yucatán, con una inversión de más de 4.700 millones de pesos, o el Hospital de la Mujer y Prevención del Cáncer en la Ciudad de México, con cientos de millones de pesos destinados exclusivamente a oncología de tercer nivel. Todo eso se financia con los mismos impuestos que Salinas Pliego combatió durante años en los juzgados. 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
1: Y bueno, para platicar de esta nueva chapuza del señor Salinas Pliego, nos acompaña en el estudio el periodista Genaro Villamil. Buenas tardes, Genaro, ¿cómo estás?
3: Buenas tardes, Gustavo, a ti y a toda la audiencia.
1: ¿Qué opinas de esta nueva campaña de desinformación? Una semana muy activa contra el sistema de salud, y a la vez presenta a Salinas Pliego pues estas carpas.
3: Bueno, en primer lugar, no entiendo por qué alguien podría creerle que a Ricardo Salinas Pliego que esté preocupado por la salud de México o de los mexicanos, cuando ni siquiera se preocupó por la salud de sus propios trabajadores en la época del COVID. Hay que recordar que Salinas Pliego desafió las medidas del Estado mexicano y de la Secretaría de Salud en ese momento, diciendo que no, que el COVID no era una amenaza como se había planteado, y obligó a sus trabajadores de Electra, a sus trabajadores de Azteca y a sus trabajadores de las otras empresas, desde Banco Azteca y todas las múltiples empresas que tiene de concesiones públicas, a ir a trabajar. Y hubo varias muertes. Hay un libro de Sabina Berman, que es ficcionado, pero relata precisamente la tragedia que fueron las muertes de trabajadores del Grupo Salinas en la época del COVID. Entonces, ¿por qué creerle a un hombre tan siniestro y tan doble cara con el tema de la salud de los mexicanos y de los derechos de los mexicanos? Salinas Pliego lo que está haciendo es una plataforma clientelar, a partir de esas ferias de la salud que estoy viendo que fueron del 7 y 8 de octubre en más de 14 entidades federativas, muy al estilo del doctor Simi. Yo creo que se está convirtiendo en una especie de botarga. Ya veremos a las botargas de Salinas Pliego bailando en sus establecimientos. Pero lo que más llama la atención en el estilo Salinas Pliego es la persistencia del método. Salinas Pliego no está conforme solamente con promover lo que tiene todo el derecho de hacerlo, ¿no? De promover sus ferias de salud y de promover sus servicios y sus ferias, pero al mismo tiempo alienta a través de la derecha diario y a través de sus medios de comunicación y a través de muchos otros operadores movimientos de desestabilización o de supuesta protesta social, como recientemente estamos viendo con el tema del sindicato de trabajadores del IMSS. En la información que se ha manejado, ellos hablan de que se han paralizado las instituciones del sector salud del IMSS en dos entidades, de que hay desabasto generalizado de medicamentos. Están aprovechando un tema real, que es, efectivamente, existen en algunas unidades medicamentos que no se encuentran disponibles para el ciudadano, no necesariamente que estén en desabasto. En algunos casos se está descubriendo, y eso fue lo que informó hoy el director general del IMSS, Zoe Robledo, que hay problemas de distribución y también problemas pues de ocultamiento de los medicamentos, ¿no? Y por otro lado también está alentando este tipo de protestas con los personajes más extraños que vimos también en vísperas del Mundial de Fútbol. Por ejemplo, el líder de, bueno, ni siquiera es el líder, es el vocero de la sección 9 de la CENTE, ¿no? Pedro Hernández, que apareció en todos los medios y en todas las manifestaciones previas al Mundial de Fútbol para generar y para crear un conflicto social, para provocar una reacción violenta del Estado mexicano. Entonces, aquí lo que vemos es la combinación de su plataforma, de su lanzamiento y de sus publicistas, como evidentemente ya es la derecha diario, de Jorge Negre y de este señor Fernando Cerimedo, que está acusado de narcotraficante y de feminicida en Bolivia. Y por otro lado, también la promoción o la inducción de movimientos sociales aparentemente legítimos, ¿no?
1: Y con un tema
4: que como bien señalas, pues sí, puede haber algunos problemas que todavía no se han solucionado, pero es un tema que le duele a la población y que puede pues, incendiar, ¿no? O sea, sí es un tema que a la gente le duele y lo tiene a flor de piel, el tema de la salud.
3: El tema de la salud evidentemente es un derecho básico que a todos los mexicanos y mexicanas nos importa, nos duele, porque está en juego pues la muerte, la vida y la permanencia de muchas personas que dependen de la medicación. Pero también está en juego un gran negocio que ellos perdieron desde el inicio de la Cuarta Transformación. Hay por lo menos 15 grupos de empresas farmacéuticas. Voy a nada más mencionar algunas. Grupo Fármaco Especializados, Savi Distribuidores y Comercializadora de Productos, Laboratorio de Biológicos y Reactivos de México, Compañía Internacional de Medicamentos, Grupo RAC, Vitamina CSA de CBE, que perdieron muchos intereses porque ellos estaban controlando la compra de medicamentos en las instituciones de salud más importantes del país, como son el IMSS, el ISSSTE y lo que antes era el Seguro Popular, ¿no? Cuando cambia el modelo y se vuelve un modelo de compras consolidadas y no de que para una enfermedad o para un padecimiento crónico se compraban hasta 150 distintos tipos de medicamentos a todos estos grupos, todos ellos ligados a políticos, incluyendo al exsecretario de Salud y ex rector de la UNAM, José Narro, pues entonces estamos viendo que aquí siguen habiendo intereses corporativos y financieros muy fuertes. Mi pregunta es, ¿Salinas Pliego tiene relación con algunos de estos grupos farmacéuticos? ¿O Salinas Pliego quiere monopolizar o tener él el control de una parte de ese mercado? Ese es lo que está también en juego.
4: Y también ha demostrado que la otra parte del mercado, que es la atención médica, pues es muy difícil que el sector privado pueda llegar a donde llega el Estado, porque puede presumir a 10,000 atenciones médicas básicas, pero como escuchamos en la nota, el Estado mexicano atiende a 1,000,000 de personas. No hay comparación. O sea, pueden faltar medicamentos para atender a 1,000,000 de personas diario. No lo puede hacer un privado.
3: Y menos Salinas Pliego, por favor. Si no se preocupó por sus propios trabajadores, que los dejó morir y enfermarse del COVID, ¿cómo le vas a creer a un personaje como Salinas Pliego que realmente esté preocupado por la salud de los mexicanos? Está haciendo un negocio de base de datos, un negocio también para captar, digamos, el interés y el diagnóstico. Pues sí, evidentemente no es un tema solamente de filantropía. Yo creo que el personaje que menos puede presumir de filántropo es Salinas Pliego, ¿no?
4: Acabas de abrir un ángulo, pues claro, interesante, el del broker de datos. O sea, ya también, claro, pues tiene bases de datos de todo, del banco, de Electra, de salud. O sea, va a hacerle de broker de datos.
3: Fíjate los servicios que está ofreciendo. Ofreció el 8 de octubre en sus ferias de la salud, que era atención médica integral, exámenes clínicos básicos y entrega de medicamentos, consultas generales, chequeos de hipertensión y glucosa para población abierta. En Guerrero hubo unas jornadas de odontología, electrocardiogramas, optometría y lentes gratuitos. Y en la gran mayoría hay chequeos comunitarios, chequeos y brigadas de diagnóstico oportuno, detección preventiva y consultas médicas gratuitas. Todos estos servicios se ofrecen pues a cambio de que la persona dé sus datos. Entonces, pues no es casual.
4: Qué peligroso.
3: Pues claro.
4: Y luego tienes ya todo el aparato de la derecha diario de Cerimedo que te permite microsegmentar con los datos que te estás dando.
3: Por supuesto.
4: Es súper peligroso.
3: Por supuesto. Y además tienes todo este aparato de las tiendas Electra y de Banco Azteca y donde van a dar crédito supuestamente para paquetes de salud. Es hacer negocio con una necesidad muy importante de los mexicanos, que es la salud. Es lo que siempre ha hecho Salinas Pliego. Entonces, lo disfraza de filantropía y de interés social, siempre en el tono. Lo que pasa es que el tono de la derecha diario y del propio Salinas Pliego siempre revelan sus verdaderas intenciones, ¿no? O sea, no puedes. Aunque la mona se vista de seda, mona se queda. Entonces, aunque se vista de filántropo, va a ser siempre un usurero. Eso no se le va a quitar nunca. Es la esencia de su negocio. Y la esencia de su negocio como buen usurero es expoliar a los que menos tienen, sacarles dinero, sacarles sus datos, sacarles diagnósticos y además venderlo como si fuera un favor público. Por favor, por favor. Ya tuvimos 40 años de modelos neoliberales y de falsos filántropos, ¿no?
4: Pues nos acabas de dar un buen hilo. Es una buena investigación empezarle a jalar el hilo ahí a los
3: Por datos. Lo menos que diga si los datos que están proporcionando las personas van a ser públicos, ¿no? O él se queda con los diagnósticos, él se queda con... Ahí la Secretaría de Buen Gobierno tendría que hacer una observación muy clara porque la protección de los datos personales, sobre todo en materia de salud, son muy importantes.
4: Es un temazo. Acabas de abrir un temazo.
3: Es por ahí el gran negocio.
4: Bueno, pues no sé si quieras darnos otra nota, Genaro.
3: Pues yo creo que con esta, ¿no? Y desearle al señor Cerimedo y al señor Javier Negre que estén tranquilos. Calma, hoy se la pasó insultando Javier Negre a la presidenta Claudia Sheinbaum por haber presentado un fragmento de la entrevista de Nadia Veller con nuestra compañera Claudia Martínez en Ventana al Mundo. El hecho real es que están exhibidos y cada vez más serán exhibidos más porque aunque ellos crean que la gente es tonta, no es tan tonta las personas y no se dejan engañar tan fácilmente como antes.
4: Y el manoseo que está teniendo Estados Unidos con el tema Cerimedo en Bolivia, o sea, con la sustitución del fiscal.
3: Claro.
4: También van a quedar exhibidos.
3: Claro, Nadia Veller ahorita está en una situación muy delicada porque cuando cambian al fiscal le quitaron la seguridad que tenía. Se quedó varias horas sin esa protección y pues no se está enfrentando a un feminicida cualquiera, se está enfrentando a un feminicida de Estado y del Estado de la derecha.
4: Y del Estado de Estados Unidos.
3: Y de Estados Unidos, apoyado por Estados Unidos.
4: Muy bien, muchas gracias, Genaro.
3: A ti, Gustavo, muchas gracias a ustedes.
4: Y bueno, la presidenta Claudia Sheinbaum se refirió a esta protesta de los últimos días de trabajadores del IMSS y esto fue lo que dijo.
5: Entonces eso tiene que acelerarse, el problema de desabasto, que hay algunos problemas de proveedores, pero también hay problemas dentro del IMSS de distribución que SOE está tomando medidas para poder resolver y que hay que atender, evidentemente hay que atenderlos. Eso es independiente también pues de que en esta campaña se subieron los de siempre para hacer de esto una cosa muy, muy grande, ¿no? La Denise Dresser echando la culpa al gobierno de que no encontraba un medicamento en las farmacias privadas. Las farmacias privadas tienen totalmente abierta la posibilidad, obviamente con la autorización de COFEPRIS, pues para tener y distribuir sus medicamentos. Eso no tiene nada que ver con, en todo caso, algún problema que pueda presentarse en los centros de salud y los hospitales del IMSS. Que eso hay que resolverlo, evidentemente hay que resolverlo y hay que atenderlo. Y hoy va a hablar de ello en su conferencia SOE. Y el otro tema es el aumento salarial, que lo que entiendo es que si uno suma lo que se está planteando de aumento salarial en el ingreso, se va a ver reflejado en un poco más del 5% de aumento. Y bueno, eso ya lo tiene que ver SOE, en todo caso, con el sindicato.
4: El titular del IMSS, Zoé Robledo, anunció que esta semana iniciará un ejercicio de revisión y atención de las necesidades que enfrentan los trabajadores de los 275 hospitales de esta institución. Señaló que como primera medida se buscará escuchar directamente a 267,000 trabajadores a través del diálogo directo, abordando 8 temas prioritarios, entre ellos el abasto de insumos. Sobre el incremento salarial del 6.8% aprobado para los trabajadores, Zoé Robledo explicó que el porcentaje contempla distintos conceptos establecidos en el contrato colectivo de trabajo, entre ellos el concepto 11, correspondiente a una ayuda para renta de casa-habitación prevista en la cláusula 63 bis. El titular de la Secretaría del Trabajo, Marat Bolaños, informó que la dependencia a su cargo acompañará esta consulta sobre el incremento salarial de los trabajadores del IMSS, programada para el próximo 14 de octubre y en la que participarán 476,000 trabajadores en activo.
6: Pues, como saben, la Secretaría de Trabajo es un espacio de diálogo y también con todas las instituciones, por ejemplo, en el caso particular del Centro Federal, pues tenemos el encargo de dar acompañamiento a todos los procesos que le dan vida a los sindicatos y por eso también nos congratulamos mucho de que hay un ejercicio de esta naturaleza, porque pues antes lo que veíamos eran negociaciones que en muchas ocasiones no eran parte de los trabajadores ni tampoco conocían cuál era el fondo de las negociaciones. Ahora, como ya lo mencioné, a partir de la reforma del año 2019, pues se abre una nueva etapa de relación tanto de los propios sindicatos con sus afiliados como también del gobierno con ellos, y por eso es que en esta ocasión pues vamos a dar el acompañamiento a una solicitud por parte del sindicato. Ya cumplieron los requisitos que por ley corresponde en el marco de su contrato colectivo y de la Ley Federal de Trabajo, es decir, en ningún momento esta consulta revoca o limita o niega el contrato colectivo, por el contrario, yo diría más bien esto es un ejercicio que lo afirma. Y ahora lo que estamos viendo pues es un proceso de consulta que, como ya mencioné, no es menor. Ya está dando también el director la dimensión del IMSS, es el principal empleador del país en el apartado A, como ya también refirió. Estamos hablando que son cerca de 500,000 de personas trabajadoras que van a ser convocadas para este ejercicio, pero tampoco es para nosotros ningún ejercicio nuevo, ¿no? No es menor y tampoco es nuevo.
1: La presidenta Claudia Sheinbaum también en la mañanera del pueblo rechazó la represión contra ciudadanos que se manifestaron este domingo en Guadalajara, en Jalisco, para exigir agua de calidad. Señaló que el diálogo debe ser la vía para atender todas las inconformidades.
5: Porque fue una decisión que ellos tomaron y tienen que informar las autoridades de Jalisco. ¿Por qué tomaron esta decisión? Y las personas detenidas, y al mismo tiempo que den los nombres de todas las personas detenidas. Nosotros no estamos de acuerdo con la represión. No estamos de acuerdo tampoco con el uso de la violencia en las manifestaciones. Nosotros creemos y siempre hemos creído en las manifestaciones pacíficas. Entonces, no debe haber represión y debe abrirse el diálogo, y tampoco debe haber manifestaciones violentas. Y en este caso particular, pues debe explicar el gobierno de Jalisco. Es una responsabilidad de ellos explicar por qué utilizaron agua y gases lacrimógenos, si es que los utilizaron, para afrontar una manifestación.
1: Y para entender un poquito más el contexto de estas protestas, tenemos la siguiente nota.
7: Guadalajara, Guadalajara. Puede presumir su mariachi, su alma de provinciana y su agua de chocolate con solo abrir el grifo. Ya en serio, Guadalajara enfrenta una crisis que ahora no es por desabasto, sino por la calidad de agua que llega a cerca de 150 colonias del centro, oriente y sur de la capital tapatía. Un problema que se ha denunciado y agravado desde al menos una década. Para intentar contener la crisis, el gobierno estatal anunció el cierre de tomas como la presa de Las Pintas, recortando una cuarta parte del suministro que recibe el área metropolitana durante meses, hasta que se apruebe el nuevo acueducto de Chapala previsto en 2 años. La justificación oficial: el agua que llega a la ciudad se termina contaminando y mezclándose con descargas irregulares del propio sur de la capital. Pero la raíz del problema es un círculo vicioso. Guadalajara extrae el 60% de su agua del lago de Chapala, alimentado por el ya contaminado río Lerma. El estado y el sistema intermunicipal de agua potable y alcantarillado, el CIAPA, reciben el agua y la procesan a medias en plantas obsoletas, para luego distribuirla a través de una red de tuberías envejecidas y sin mantenimiento profundo, que termina entregando esta agua turbia y oxidada que ha aparecido en redes sociales, en los hogares, y por si fuera poco, después la devuelve convertida en un cóctel todavía más tóxico al río Santiago. El río Santiago sigue siendo un problema sanitario a nivel nacional y uno de los cuerpos de agua más contaminados del país. En sus aguas se han detectado sustancias como plomo, arsénico y benceno asociadas a las descargas de más de 250 industrias. En municipios como Poncitlán, El Salto y Juanacatlán, de acuerdo con la Universidad de Guadalajara, 20% de los adultos padece enfermedad renal y 44% de los niños presenta daño renal temprano. Desde el gobierno federal se han impulsado obras como el acueducto El Zapotillo y planes de saneamiento para la cuenca. Sin embargo, en los hechos, la contaminación sigue siendo una realidad diaria. De nada sirve traer más volumen de agua si la infraestructura local a cargo del gobierno estatal y el CIAPA está rebasada. Las descargas continúan impunes y las plantas potabilizadoras no se dan abasto. La crisis del agua en Guadalajara termina por afectar personas que no pueden realizar sus actividades básicas, y esto no se va a resolver recortando el suministro, presumiendo megaproyectos, ni echando culpas a gobiernos pasados, y mucho menos pretendiendo arreglar el problema lavándose las manos con...
1: Bueno, pues este problema del agua en Jalisco se remonta a varios años atrás. Lo vamos a analizar volviendo del corte de la media hora, porque, como platicábamos también al principio del programa, hay un esquema que propone Lemus en el que dice que no hay deuda pública, que no se va a endeudar al gobierno, pero se parece mucho a los esquemas APP con los que en el sexenio de Enrique Peña Nieto se construyeron hospitales que terminaron costando 3-4 veces más que lo que le hubiera costado al gobierno construir esos hospitales y que además muchos de ellos no ofrecían los servicios como correspondía. Pero esto lo veremos después del corte de la media hora en Punto de Referencia en Contraste. Vamos a estar unos minutitos con ustedes en redes sociales, @mxreferencia, y volvemos a las frecuencias de Imer Noticias, la red Altavoz Radio y TV Migrante.

0: Estamos de vuelta en redes sociales. Agradezco mucho a la gente que ya nos está comentando. Cristian Falcón dice, no hay nada que ver en TV Azteca, no hay que creerle. Luis García dice, buenas tardes, un saludo al maestro Villamil. Salinas, como el doctor Simi, tiene un doble fin con su altruismo, nada que ver con su realidad, son seres perversos. Patzak nos dice, saludos, gracias por informar. GG dice, saludos y gran trabajo. Muchas gracias, GG. También saludamos a toda la gente que nos sigue en Facebook y en X. No se olviden que Punto de Referencia ya tiene canal de WhatsApp. Pueden unirse a nuestro canal de WhatsApp para que reciban hasta su teléfono información oportuna, verificada, veraz, con todo el contexto necesario para entender el acontecer nacional e internacional. Y también Infodemia tiene su canal de WhatsApp para que no lo agarren en curva con las noticias falsas sobre el sistema de salud, como fue esta semana, sobre iniciativas que se discutirán en el Congreso de la Unión, con los deepfake que circulan con inteligencia artificial. Para que no los engañen, está este canal de WhatsApp de Infodemia al que se pueden unir. 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

0: Estamos de vuelta en Punto de Referencia en Contraste a través de las frecuencias de Imer Noticias, la red de Altavoz de Radio y TV Migrante. Antes de irnos al corte, platicábamos de estas protestas que se llevaron a cabo el domingo 11 de octubre en Jalisco, en Guadalajara, por la calidad del agua que está llegando hasta la ciudad de Guadalajara. El gobernador de Jalisco, Pablo Lemus, en un mensaje que publicó este lunes en redes sociales, aseguró que la violencia fue provocada por un grupo de choque que llegó a esta movilización pacífica y que, bueno, se va a investigar. También aseguró que el servicio del agua no se privatizará y que tampoco habrá aumento en las tarifas.
1: Como resultado de eso, hubo manifestantes lesionados, 39 detenidos y 28 oficiales heridos, dos de ellos de gravedad. Estamos avanzando en la modernización y ampliación de la planta potabilizadora número 1 en Miravalle y estamos a la espera de que el Congreso local apruebe la iniciativa que presenté para poder construir el nuevo acueducto sustituto Chapala-Guadalajara, proyecto que ya fue validado técnicamente por Conagua. Le reitero, el agua no se privatizará. El servicio no se entregará a ninguna empresa y definitivamente no subirán las tarifas que pague la gente.
0: Bueno, las autoridades de Jalisco reportaron que fueron detenidas 39 personas por estas manifestaciones, de las cuales 18 este lunes ya han sido liberadas. Se mantienen 21 personas detenidas por estas protestas. Tras los enfrentamientos, organizaciones y representantes de comunidades estudiantiles pidieron esclarecer los hechos y garantizar la integridad de las personas detenidas, aunque el gobernador informó que había sido un grupo de choque el que había iniciado la violencia. También hay varios videos en redes sociales donde se ve que hay policías vestidos de civiles detrás de los granaderos de Jalisco, arrojando piedras, agrediendo a personas y también respondiendo o iniciando la violencia. Entonces, bueno, los videos también pueden contradecir al gobernador de Jalisco. Estas movilizaciones se suman a otras que ya empezaron desde marzo de este año por la calidad, para exigir a las autoridades se resuelva el problema de la calidad del agua y se garantice el servicio básico en esta ciudad. El pasado viernes, todo el fin de semana se realizaron estas protestas. Ahora, lo que platicábamos también al inicio del programa es que aunque Lemus asegure que la construcción de este acueducto Chapala-Guadalajara no va a privatizar el agua, la realidad es que este esquema contractual de construcción, mantenimiento, rehabilitación y operación se parece mucho, es prácticamente lo mismo, es la lógica financiera de los modelos de asociación público-privadas que se realizaron durante el sexenio de Enrique Peña Nieto, en el que sí, al principio el gobierno no suelta nada, es una empresa privada la que a través de mecanismos financieros consigue la deuda para construir, en este caso, el acueducto, y después anualmente se le va pagando una cuota a esta empresa que termina superando con creces la inversión inicial para construir el acueducto. Ahora también las cifras, porque todavía no es público esta iniciativa que presentó al Congreso Lemus el pasado 8 de octubre, las cifras que se han filtrado desde el Congreso, desde legisladores de Morena y de oposición a Lemus en Jalisco, muestran algunas inconsistencias. Por ejemplo, Secretaría de Hacienda asegura del Estado de Jalisco, asegura que la inversión inicial para la construcción de este acueducto será de 11.900 millones de pesos y que la cuota de operación anual será o rondará hasta los 590 millones de pesos. Cuando tú multiplicas 590 millones por 20 años, que va a ser o se espera que sea el contrato, pues apenas te dan 11.740 millones. Ni siquiera alcanza a cubrir el costo de la inversión privada. Entonces, aquí falta algo. Y lo que denuncian algunos legisladores de Morena es que no se está contabilizando todo el costo del financiamiento que termina cobrando el privado al gobierno estatal. Ya juntando, haciendo cálculos de lo que podría ser todo el costo del financiamiento, pues el cobro anual a los jaliscienses sería de 2,000 millones de pesos al año, que si lo multiplicas por los 20 o 25 años por los que se extenderá el contrato, terminas pagando casi 4 veces lo que va a costar el acueducto Jalisco-Chapala-Guadalajara. Y además, aunque en el papel la concesión del agua en Conagua seguirá siendo del Estado de Jalisco y el cobro a los ciudadanos seguirá operando por parte del gobierno de Jalisco, pues en realidad el mantenimiento, la operación del grifo seguirá o será parte de una empresa privada, por lo cual, pues sí, una privatización de facto de por dónde corre el agua que llega hasta los jaliscienses, hasta la gente en Guadalajara, pues será de una empresa privada. Pero es un tema al que le tendremos que dar seguimiento toda la semana porque va a crecer y seguirán saliendo estas contradicciones, por más que el gobernador Lemus nos diga que no hay un gasto o una inversión del gobierno. Si tú pones en un contrato pagos obligatorios de hasta 2,000 millones de pesos, que es el cálculo que hacen los legisladores de Morena, pues sí, sí hay un gasto, sí hay un gasto, y terminará superándolo con creces a la inversión que hará una empresa privada. Y bueno, también en la Ciudad de México hubo represión, hubo enfrentamientos en la alcaldía Cuauhtémoc, luego de que, pues, al menos 39 personas fueron detenidas y quedaron a disposición. Ah, no, esto fue en Jalisco. En Cuauhtémoc, una protesta frente a las instalaciones de la Fiscalía Capitalina, conocida como El Búnker, y posteriormente se trasladó a la sede de la alcaldía Cuauhtémoc en la colonia Buenavista, en donde manifestantes exigieron una reunión con la alcaldesa Alessandra Rojo de la Vega ante la presunta negativa de recibir a estos manifestantes. La protesta escaló hasta derivar en varios enfrentamientos. Se trataba de una manifestación de mujeres trans y trabajadoras sexuales que exigían justicia por agresiones en el Hotel Maga, ubicado sobre Calzada de Tlalpan, que terminó en enfrentamientos en la sede de la alcaldía Cuauhtémoc con un saldo de 16 personas lesionadas. La colectiva Justicia Histórica Trans acusó a la alcaldesa de poner en riesgo la vida de los participantes, de las participantes, y denunció que más de 13 personas resultaron heridas durante esta intervención policial. Alessandra Rojo de la Vega informó que presentará denuncias por las agresiones y los destrozos registrados en las instalaciones de la alcaldía. Posteriormente, el fin de semana, Alessandra Rojo de la Vega subió un video en redes sociales en el que estaba, pues, bailando, cantando en una fiesta, en un antro, no sé. Y bueno, algunos usuarios interpretaron como una burla a lo que había pasado el viernes por la canción que estaba interpretando Alessandra Rojo de la Vega en ese video. Lo cierto es que, bueno, se comporta como, pues, no habíamos visto a muchos alcaldes haciendo esto, respondiendo de esta manera a una manifestación. Es pues sí, es una muestra de cómo gobierna la oposición, pues, en el país, no nada más en la Ciudad de México, también en Jalisco. Bueno, continuamos con información porque el paso del huracán Simón y la tormenta tropical Rachel por la costa del Pacífico dejó un saldo de 2 personas fallecidas, al menos 10 personas reportadas como desaparecidas y diversas afectaciones en Guerrero, en Colima, en Jalisco, en Michoacán y en Baja California. En la mañana del pueblo de este lunes, la titular de Coordinación Nacional de Protección Civil, Laura Velázquez Alzúa, informó que continúan las labores de atención y prevención tras el paso del huracán Simón. Señaló que se mantiene la comunicación con autoridades de Nayarit y Sinaloa, donde se prevé que el ciclón impacte como categoría 1 a la medianoche del próximo jueves. La funcionaria detalló que la Comisión Federal de Electricidad restableció al 100% el suministro eléctrico de las zonas afectadas, mientras que la Secretaría de Infraestructura, Comunicaciones y Transportes realiza trabajos para atender derrumbes y retirar material de las vías de comunicación. Velázquez Alzúa indicó que el saldo fue blanco en Michoacán, en Colima y Jalisco, mientras que en Guerrero, lamentablemente, se confirmó el fallecimiento de una persona.
2: Informa usted, presidenta, que se activó el plan DN3 y el plan Marina en los estados ya mencionados, en Guerrero, Michoacán, Colima y Jalisco, que asimismo la Comisión Federal de Electricidad ha restablecido el 100% del suministro eléctrico de las afectaciones que se sufrieron, que fueron mínimas en los estados. Asimismo, la Secretaría de Infraestructura, Comunicaciones y Transportes ha estado atendiendo los deslaves y caídas de material pétreo. Estamos muy agradecidos, Presidenta, con la actitud y la responsabilidad de la población, quien atendió la suspensión de actividades no esenciales. El saldo es blanco en los estados de Michoacán, Colima y Jalisco, y el reporte de una persona fallecida en el estado de Guerrero. No tenemos afectaciones mayores, Presidenta. Seguimos trabajando con la población y nos trasladamos hacia el norte de Sinaloa para poder apoyar al estado con las acciones preventivas que ya están realizando desde este momento Marina, Sedena y el gobierno del estado de Nayarit y de Sinaloa.
0: La gobernadora de Baja California, Marina del Pilar, presentó un balance de los daños ocasionados por la tormenta tropical Rachel, principalmente en Ensenada. Informó que se desplegaron más de 14,000 efectivos en el territorio estatal y se habilitaron 6 refugios temporales, donde fueron recibidas 56 personas. La mandataria reportó que 10 personas permanecen como no localizadas.
3: Quiero informarle, Presidenta, que las mayores afectaciones se han presentado en el municipio de Ensenada. Lamentamos, le comento, lamentablemente, hay 10 personas que se encuentran como no localizadas y una menor ha sido localizada sin vida. 8 de estas personas son en el municipio de Ensenada, 2 más en San Felipe, y reiterarle que trabajamos sin descanso para lograr su localización.
0: El coordinador general del Servicio Meteorológico Nacional, Fabián Vázquez Romaña, señaló que Simón se mantiene como huracán categoría 3 con vientos sostenidos de 185 kilómetros por hora y rachas de hasta 220 kilómetros, aproximadamente a 80 kilómetros de la costa de Jalisco. El sistema comenzará a alejarse de la costa de Jalisco y llegará a categoría 2 durante este lunes con vientos de hasta 170 kilómetros y al mediodía se espera que descienda a categoría 1 cerca de las Islas María.
4: El pronóstico que nos dice, bueno, va a continuar Simon con categoría 3, muy cerca. Los círculos que ven en color verde es hasta donde llegan los radios de viento. Entonces, el viento más intenso el día de hoy se queda muy cerca de la costa de Jalisco, pero afortunadamente ya no va a estar afectando Puerto Vallarta, que era una preocupación que teníamos, y Nayarit se va a ir abriendo, es decir, se va separando de la costa, va a alcanzar categoría 2 durante el día de hoy, con 170 y 205 kilómetros por hora, y vemos que ya para el día de mañana, martes, al mediodía, va a estar con categoría 1 muy cerca de Islas Marías, que sería lo más afectado en las próximas 24 horas. De acuerdo al pronóstico, ahora se está esperando que impacte muy cerca de Mazatlán, Sinaloa, el día jueves en la medianoche. Es decir, que los efectos, desde que vaya en este momento, alrededor del día miércoles, van a comenzar a acercarse y van a afectar directamente sobre Mazatlán, un huracán ya de menor intensidad que lo que tuvimos aquí en el Pacífico, cerca de Jalisco. Sin embargo, no deja de ser un huracán con rachas de viento de 160 kilómetros por hora. Ahora, en este trayecto, algo que va a continuar son lluvias, por supuesto, en la costa, en esta parte, y el oleaje, que ha sido muy peligroso y ha sido muy destructivo cerca de la costa. Así que toda la población que se encuentra en estos municipios de Jalisco y de Nayarit y Sinaloa tienen que estar muy pendientes de la información meteorológica y del oleaje.
0: También lo que hay que poner en contexto es la cantidad de lluvia que está cayendo últimamente. Por ejemplo, el puerto de Acapulco registró un acumulado de 391 milímetros de lluvia en 24 horas. Es una cifra que es catalogada por las autoridades como un récord absoluto para este periodo en la región. Para dimensionar nada más el tamaño, el impacto de estas lluvias, este volumen, los 391 milímetros, equivale al 34% de la precipitación que el puerto recibe habitualmente en un año. En 24 horas llovió en Acapulco un tercio de lo que suele llover en todo un año. La situación es más crítica, por ejemplo, en Colima, donde el ciclón descargó casi 500 milímetros de agua, lo que representa la mitad, el 50% de todo el promedio anual de la entidad. Insistimos, en 24 horas llovió lo que llueve la mitad del año usualmente. El municipio costero de Manzanillo reportó 155 milímetros, lo que es el 18% de su anual, del total anual acumulado, también en un lapso de 24 horas. Expertos en meteorología, en infraestructura urbana, explicaron que la gravedad de las inundaciones y deslaves no radica únicamente en el volumen total, sino en la violencia y en la velocidad en la caída del agua. Por esta razón, el suelo de las regiones afectadas colapsa por saturación durante las primeras horas de tormenta, y también ahí radica la importancia del trabajo, por ejemplo, en el puerto de Acapulco, de limpieza de tuberías, de desasolve de ríos, de las orillas de los ríos, para evitar que, imaginen la cantidad de agua que está lloviendo, pues no se tapone y no provoque inundaciones mucho más graves. De acuerdo con la encuesta, en otros temas, de acuerdo con la encuesta global CIVI Global Data, Claudia Sheinbaum, la presidenta, registra una aprobación del 69% en octubre, seguida de Nayib Bukele, presidente de El Salvador, con 68%, y Luis Abinader, mandatario de la República Dominicana, con 52%. En contraste, Bernardo Arévalo, de Guatemala, y Delcy Rodríguez registran los niveles de aprobación más bajos de la región, con 31% y 32% respectivamente. En el caso de la presidenta mexicana, esta encuesta de 3.911 personas reporta que el 69% aprueba su gestión frente al 27% que la desaprueba, y el 33% la califica como excelente, el 36% como buena, mientras que el 7% la considera mala. La presidenta Sheinbaum registró una aprobación de este 69% también en septiembre, y durante 2026 sus niveles se han mantenido entre el 65% y hasta el 72% de acuerdo con esta misma encuesta. En noticias de materia de seguridad, este domingo elementos del Gabinete de Seguridad detuvieron en Tabasco a Óscar Ariel N., alias El Cabra, quien cuenta con una orden de aprehensión internacional por su presunta participación en al menos 15 homicidios, en delitos sexuales y en narcomenudeo. El secretario de Seguridad y Protección Ciudadana, Omar García Harfuch, señaló que El Cabra es identificado como uno de los líderes de esta organización criminal Mara 18 y objetivo prioritario para autoridades de El Salvador. Harfuch detalló que el presunto delincuente fue aprehendido en Villahermosa durante un operativo de elementos de la Secretaría de Marina Armada de México, Defensa Nacional, Guardia Nacional y Secretaría de Seguridad. Y bueno, vamos con información de la Ciudad de México. La jefa de gobierno, Clara Brugada, informó que septiembre de 2026 es el mes con menos homicidios en los últimos 20 años. El informe completo lo tiene nuestra compañera de Imer Noticias, Guadalupe Franco.
5: ¿Qué tal, Gustavo Auditorio? Muy buena tarde. Así es, septiembre registró el menor número de homicidios en dos décadas, con 42 carpetas de investigación, informó esta tarde la jefa de gobierno de la Ciudad de México, Clara Brugada. Al presentar el reporte mensual de seguridad, la jefa de gobierno dijo que en lo que va tan solo de este año, los delitos de alto impacto disminuyeron 62% respecto a 2019. Escuchemos.
6: Septiembre fue el mes con menos homicidios en 20 años. Cuatro meses consecutivos alcanzamos los mínimos históricos y es el septiembre con menos homicidios en 29 años. Segundo, los delitos de alto impacto se redujeron 62% desde 2019. Son 85 delitos menos cada día.
5: Por alcaldías, el reporte de seguridad señala que las alcaldías Magdalena Contreras y Coajimalpa registraron la mayor reducción, en contraste con la Cuauhtémoc, que reportó la menor disminución. En materia de extorsión, destaca el cumplimiento de 121 órdenes de aprehensión, es decir, un alza de 157% frente a 2024. Además, las detenciones y judicializaciones por violación aumentaron 22.7%, mientras que en materia de combate al despojo, se reportó que 221 inmuebles fueron restituidos. Respecto a la percepción de inseguridad, la jefa de gobierno destacó los resultados publicados por el INEGI, que advierten de una reducción del 16%. Escuchemos.
6: Según el INEGI, la percepción de inseguridad disminuyó 16% desde 2018 y 3% desde 2024. Y hay avances aún mayores en los espacios cotidianos. Estos son los resultados de esta estrategia de seguridad que venimos impulsando. Homicidios en mínimos históricos, bajan los delitos, bajan los robos violentos y también empieza a bajar el miedo.
5: Por último, la jefa de gobierno aseguró que estos resultados reflejan los avances en la estrategia de seguridad, aunque reconoció que disminuir el miedo de la población sigue siendo un reto. Gustavo Auditorio, mi reporte.
0: Muchas gracias a Guadalupe Franco. Vamos a información internacional. La casa de la congresista demócrata Ilhan Omar fue allanada por agentes federales. De acuerdo con Fox News, los hechos estarían relacionados con irregularidades en la documentación migratoria presentada por el padre de Ilhan cuando ella era niña. Ilhan Omar, de origen somalí, ha sido criticada en diversas ocasiones por el presidente de Estados Unidos, Donald Trump, y el mandatario negó estar detrás de la situación, calificó a Ilhan como una horrible persona. No se trata de la primera vez. En julio de 2019, Trump publicó mensajes contra 4 congresistas demócratas, incluida Ilhan, y ese mismo año el presidente difundió un video relacionado con atentados del 11 de septiembre de 2001 y declaraciones de la congresista, tras lo cual se incrementaron las amenazas de muerte contra la demócrata. 2 ciudadanos se declararon culpables ante la ley de haber amenazado a Ilhan. El momento en el que ocurre este allanamiento tampoco parece ser una casualidad. Estamos a menos ya 3 semanas, ¿no?, de las elecciones legislativas de mitad de mandato, previstas para el 3 de noviembre, en las que se renovarán 435 escaños de la Cámara de Representantes y aproximadamente un tercio del Senado estadounidense. Y las encuestas colocan a Ilhan Omar por encima de la preferencia de los republicanos, hasta en un 70% por sus competidores republicanos. Ilhan Omar es congresista por esta jurisdicción de Minneapolis, donde fue agredida, asesinada René Good, ustedes recordarán, a principios de este año, por agentes del ICE. Son agentes federales los que ingresan a su casa buscando documentos de inmigración, porque según el discurso oficialista de Donald Trump, bueno, pues la legisladora no estaría legalmente en el país. Un discurso que ha repetido incluso contra otros legisladores o miembros del Partido Demócrata, el más prominente, pues Barack Obama, a quien acusaron de no ser estadounidense. Pero bueno, por ahí va el ataque en contra de Ilhan Omar, y una vez más, pues se muestra ya el talante fascistoide fascista de Estados Unidos, incluso contra sus legisladores. Barack Obama, a quien acusaron de no ser estadounidense. Pero bueno, por ahí va el ataque en contra de Ilhan Omar, y una vez más, pues se muestra ya el talante fascistoide.

un acuerdo que autorice el desarrollo, la creación, la difusión, la contratación de espacios o la emisión de los anuncios impugnados. En estos anuncios, que habrían estado emitiéndose desde finales de septiembre, aparece Trump promocionando sus políticas y advirtiendo sobre el comunismo. Y al respecto, el presidente Donald Trump dijo que consideraba los anuncios bastante convencionales y una promoción positiva para Estados Unidos como país. Y la semana pasada ya les platicábamos de cómo los super PACs, estos vehículos financieros de los partidos políticos en Estados Unidos, que tienen la libertad de contratar publicidad y de impulsar campañas publicitarias propagandísticas a favor de los candidatos, pues habían gastado dinero a lo largo del año para impulsar la figura del presidente Donald Trump y empezaron a gastar hasta finales de agosto en impulsar a las candidaturas republicanas para el Congreso, cuando ya las pautas de publicidad le costaban hasta 8 veces más que a los demócratas, que empezaron a contratar durante la primavera y el verano estos paquetes de publicidad, y pues ahora habían perdido pues esta ventaja que tenían de mil millones de dólares tenían para campañas publicitarias en los super PACs. Bueno, pues están perdiendo esta ventaja porque prefirieron gastar dinero publicitando, empujando la imagen del presidente de Estados Unidos. Bueno, pues hasta en eso les resultó un lastre el presidente de Estados Unidos a los republicanos. En más sobre esta relación conflictiva con Trump, con los medios, el Departamento de Justicia de Estados Unidos investiga a 5 cadenas de televisión por suspender temporalmente la cobertura conjunta de los actos del presidente Donald Trump en la Casa Blanca. Son las cadenas ABC, CBS, CNN, NBC y Fox News, que habrían interrumpido esta cobertura en solidaridad con CNN, con MS Now y Político. Ustedes recordarán estos medios a los que la Casa Blanca había restringido el acceso, aunque un juez federal posteriormente revocó la medida. El acuerdo con medios estadounidenses, funcionarios del Departamento de Justicia solicitaron documentos y comunicaciones relacionados con la cobertura con el fin de investigar si la suspensión coordinada pudo violar la ley Sherman, que prohíbe determinadas prácticas anticompetitivas. Y antes de despedirnos, el presidente de Brasil, Luis Inácio Lula da Silva, encabezó el 10 de octubre una multitudinaria manifestación en Sao Paulo para defender la ampliación de los días de descanso laboral, una de sus principales propuestas de cara a la segunda vuelta electoral del próximo 25 de octubre, en la que se enfrentará al candidato de la derecha, Flávio Bolsonaro. Durante el mitin, Lula destacó que el Senado prevé votar el próximo 14 de octubre un proyecto conocido como el fin de la escala 6x1, que propone establecer 2 días de descanso remunerado por semana en lugar de 1 y reducir de 44 a 40 horas el límite de la jornada laboral semanal. Pese que aún no está claro el gobierno que reúna los apoyos, los votos suficientes para aprobar esta reforma, es importante decir que el proyecto fue aprobado por la Cámara de Diputados en mayo pasado. Por su parte, Flávio Bolsonaro, candidato del Partido Liberal e hijo del expresidente Jair Bolsonaro, que además plantea un plan de recortes al gasto público inspirado en las políticas de Javier Milei, calificó esta propuesta de oportunista. Y bueno, en la campaña del presidente brasileño de Lula, denunció también una presunta injerencia de Meta en las elecciones al acusar a la empresa de limitar la difusión de contenidos en redes sociales. Pero bueno, de este tema les estaremos hablando ya más ampliamente mañana en Punto de Referencia en Contraste. Agradezco a todas las personas que hicieron posible este programa aquí en los controles del máster del SPR, en los controles de Altavoz Radio, a nuestros compañeros de TE Migrante, a nuestros compañeros periodistas, reporteros de Imer Noticias. Les recordamos que ya tenemos canal de WhatsApp de Punto de Referencia para que reciba en su teléfono información verificada, oportuna, con todo el contexto para entender el acontecer nacional e internacional. Y agradezco a ustedes por escucharnos y vernos todos los días. Soy Gustavo Ramírez. Nos escuchamos y nos vemos mañana.

Aeropuertos en llamas en Riad, el lavado de manos de Washington y la superproducción de sanciones de Kayakalas. Bienvenidos, amigos y amigas, a esta segunda entrega del día de qué hablan Geonoticias. La jornada de hoy viene cargada de hipocresía institucional. Misiles que revientan aeropuertos y agencias de inteligencia que miran olímpicamente hacia otro lado. Comencemos por las arenas de Oriente Medio, donde el polvorín ha pasado de las palabras a los hechos. Los hutíes volvieron a golpear con precisión quirúrgica el aeropuerto internacional de Riad, impactando de lleno en la cuarta terminal tras el ataque previo a la tercera. El balance oficial ya roza la tragedia: 12 muertos y más de 300 heridos. ¿Y cómo responde el gran aliado estadounidense? Pues según revela Le Monde, el liderazgo saudí pidió ayuda militar urgente a Washington. Pero la respuesta de la Casa Blanca se limitó a lo de siempre. Un par de pantallas con datos de inteligencia, es decir, Riad tiene que apagar el fuego solo. Calcular la escala de su respuesta militar y adivinar cómo proteger sus terminales aéreas mientras los drones siguen lloviendo del cielo. Los protectores de pacotilla solo sirven cuando hay que vender armas, ¿no? Pero cuando explotan las bombas, pues te mandan un Excel con gráficos, con dibujitos, ¿verdad? Y mientras en Riad cuentan los muertos, en la burbuja dorada de Bruselas, ¡ja! Allí la alta diplomacia europea vive una realidad paralela. La flamante jefa de la diplomacia comunitaria, Kayakalas, se ha sacado de la chistera el paquete de sanciones más masivo de la historia de la Unión Europea. La friolera de 1.569 nuevos objetivos entre 743 personas y 826 empresas rusas, además de 77 nuevos diputados de la Duma. Kayakalas lo vendió con su habitual épica de TVO, ¿no? Aceptaremos un enorme paquete de sanciones para que los rusos ya no puedan fabricar esos misiles y drones que matan gente. Para un diplomático europeo, ponen atención a esto porque un diplomático europeo tuvo que salir a destapar la verdadera naturaleza del invento. Muchas de estas empresas rusas ni siquiera comercian con Europa. Entonces, ¿para qué las sancionan? Simplemente para asustar a los socios y obligarse a cortar amarras con Moscú bajo la amenaza del gendarme occidental. Pero claro, mientras Kayakalas se llena la boca persiguiendo a fantasmas económicos en Asia y endureciendo los visados civiles rusos bajo la cínica excusa de que podrían infiltrar el crimen organizado en Europa, la realidad de las calles europeas le explota en la cara. Y prefiere hacerse la ciega ante el verdadero elefante en la habitación. Sí. Y es que aquí tenemos que hablar, amigos, del crimen organizado ruso. Esa paranoia de Kayakalas y el elefante en la habitación de los sicarios ucranianos. Pero si el paquete de sanciones ya parece un catálogo delirante de la ciencia ficción, lo que argumentan los burócratas europeos para justificar el cierre de visados roza el género fantástico. Resulta que Kayakalas, secundada por el comisionado Magnus Brugner y el ministro estonio, tenía que ser de un país chihuahua, ¿no? Margus Sacnaja, Sacana, algo así se llama, no sé cómo se pronuncia este nombre. Sacna, T-S-A-K-H-K-N-A, Sacna. Ha encontrado la gran excusa para seguir castigando a los turistas rusas.
Según ellos, dicen que tienen miedo de que los exmilitares rusos vengan a Europa a tomar el control del crimen organizado local. Y escuchen la joya que soltó Mark Gutz, Sajna, con absoluta seriedad. Creo que un número significativo de estos exhombres de servicio llegarán a Europa. Tomarán el control de nuestro crimen organizado. Menos mal que dice nuestro crimen organizado, ¿no? Toma posesión, ¿no? Estarán armados hasta los dientes y recibirán apoyo de Rusia para cometer ataques terroristas. Es desternillante, ¿no? Prácticamente es una queja sindical, ¿sí? Una queja sindical de capos locales temiendo que una OPA hostil aparezca en el mercado negro europeo. Como si la mafia europea necesitara importación para funcionar. La excusa estadística, que el año pasado se emitieron 478,000 visados Schengen a rusos y las cifras ya no bajan lo suficiente. La lógica de Bruselas es infalible. Como no sabemos exactamente quién entra, prohibimos que entre todo el mundo y listo. Pero aquí es donde la hipocresía europea alcanza cotas cósmicas y se estrella contra la cruda realidad que estamos viviendo. Mientras Kallas y sus super amigos se rasgan las vestiduras inventando películas de espías y exmilitares rusos tomando las calles, amigos, les digo una cosa, tienen un elefante de 10 toneladas plantado en el centro de la habitación y se niegan a verlo. ¿De qué exmilitares rusos fantasean en Bruselas? Cuando las investigaciones y las confesiones directas, como las reveladas recientemente por el periodista Anatoly Shari, demuestran con pruebas, nombres y apellidos y grabaciones que son los servicios de inteligencia ucraniana, la GUR, las que contrataban a redes de sicarios y criminales locales para planificar atentados con minas antipersona, coches bombas y tiroteos en plenas calles de Barcelona, Tarragona o Mónaco. Amigos, las revelaciones de Anatoly Shari en España. Pongan atención a esto, porque el trasfondo de los atentados, y como les repito otra vez, el gran elefante de toneladas en la habitación que no quieren ver en Bruselas. Pongan atención a esto porque Shari expone con pelos y señales cómo los servicios de inteligencia de Ucrania, específicamente el GUR, Dirección General de Inteligencia del Ministerio de Defensa ucraniano, bajo órdenes directas del entorno del presidente Volodymyr Zelensky y la oficina del presidente, planificaron sistemáticamente su asesinato en territorio español, en Cataluña, Tarragona y Barcelona durante los años 2024 y 2025. Revela que el atentado fallido de Mónaco, donde estuvo implicada Anastasia Berezovskaya, ¿se acuerdan? La gordita esta que al final de cuentas regresó a Kiev y la justiciaron ahí, los mismos que la mandaron a hacer el ataque terrorista, los mismos la justiciaron, pues formaba parte de una operación múltiple que tenía dos objetivos principales. El empresario Ermolaev y como segundo objetivo el propio Anatoly Shari, por sus posturas y su procesamiento en ausencia en Ucrania. La colaboración de las cloacas europeas y españolas. Es que esto se pone turbio, amigos. Cada vez se pone más oscuro y es muy difícil pensar que estas cosas sucedan en Europa. Y es que Shari denuncia la pasividad, por no decir complicidad, o al hacerse la vista gorda de las autoridades de inteligencia europeas y principalmente las españolas, porque él se encuentra en España, de la Guardia Civil y el CNI. Según sus fuentes, los cuerpos de seguridad locales habrían compartido información o facilitado movimientos de los comandos ucranianos, e incluso habrían intentado requisar sus dispositivos electrónicos, me refiero a los de Shari, ¿no?, para entregárselos a Kiev. ¿Se dan cuenta?
relata múltiples intentos frustrados de asesinato. Un sicario con un rifle ruso Val, reclutado a través de redes del crimen organizado gitano en Barcelona mediante un intermediario ruso. Planes para colocar minas tipo MON, arcmigratorias, en los bajos de su coche, en pleno centro de Barcelona, en el Paseo de Gracia. Imagínense. Para eliminar a Shari, tenían planeado hacer una catástrofe humanitaria en el centro, en el corazón de Barcelona. O bajo un puente ferroviario con cámaras de activación a distancia. Y el uso de Berezovskaya, moredeando por Tarragona, pues, cerca de los juzgados, pues, debería haber levantado las alarmas, ¿no? El contraste geopolítico. Aquí nos encontramos con la gran contradicción de Kaya Kallas y la Unión Europea. Y les digo una cosa, amigos, aquí todo esto encaja perfectamente en esto que estamos mencionando, con las nuevas restricciones de visados impulsadas por Kaya Kallas. En ese próximo paquete, o si no es que ya están en marcha, sanciones contra ciudadanos rusos, bajo la excusa de que los rusos podrían infiltrarse o expandir el crimen organizado en Europa. Cuando no se dan cuenta que los ucranianos ya están más que activos, ya están ejecutando ataques en Europa. Y esto que por el momento, estos ataques van contra personas que los ucranianos consideran en su lista web de muerte, ¿no? El día que las cosas cambien de rumbo, el día que España ya no pueda apoyar a Ucrania, las cosas van a cambiar drásticamente. ¿Verdad? Por supuesto van a decir que son los rusos, que no son los ucranianos. La Unión Europea se rasga las vestiduras persiguiendo fantasmas y cerrando fronteras a civiles bajo el mantra de la seguridad. Que no dejan de tener razón también. Pero es que mi punto acá, amigos, es de que se olvidan de la otra gran parte que ellos mismos han construido, que es la ucraniana. Mientras ignora por completo, como les digo, otra vez, el elefante en la habitación. Bandas armadas, sicarios y operativos de inteligencia extranjeros ucranianos operando con total impunidad, planeando atentados terroristas, colocación de minas antipersona y ejecuciones a sangre fría en plenas calles de capitales europeas como Barcelona o Mónaco. Con total inacción de los gobiernos locales. Todavía no tenemos la capacidad de decir con colaboración de, pero no nos deberíamos de sorprendernos para nada, ¿no? Es que ya al hacerse la vista gorda, es ya casi que hacer la UPA a estos terroristas, ¿no? Amigos, es demencial. Es demencial en la Europa de la democracia y la libertad. Los comandos ucranianos mueven maletines con cientos de miles de dólares, montan planes para volar puentes ferroviarios, colocar explosivos en el Paseo de Gracia y atentar contra las familias enteras. Y las policías locales y los servicios secretos europeos se hacen olímpicamente los suecos. Pero claro, para perseguir a los sicarios que te mandan desde Kiev, no quedan tan bien en los titulares, ¿verdad? Como bien prohibirle el visado turístico a una familia rusa que quiere ir a ver la Torre Eiffel. Mientras tanto, las costuras de la propia Alianza Occidental se descosen. Mientras Washington levanta las restricciones al diésel ruso, para bajar la gasolina en casa antes de las elecciones, Europa sigue atrapada en su propia espiral de sanciones de diseño, que ya ni sus propios socios asiáticos se toman en serio. Cero autocrítica, 100% de propaganda y el circo, por supuesto, amigos, que nos va a fallar. Va a continuar. El circo europeo nos va continuando sacar risas, ¿verdad? Ahora bien, hablemos del verdadero rey del hampa ucraniano, Elon Musk. Asaltando la corte austriaca
y el Consejo de Ucrania. Pero si la paranoia migratoria de Bruselas ya raya en el absurdo, lo que ocurre en las capitales europeas supera cualquier guión de comedia negra, comedia absurda. Y hablemos con claridad. Si los gobernantes europeos tuvieran un ápice de lucidez, no estarían temiendo que los exmilitares rusos tomen el control de la JAMPA, del JAMPA europeo, sino que deberían mirar a los frentes de los exmilitares ucranianos. Si son ellos los que llevan años fogueados en el frente con armamento pesado, con mucho armamento que se sabe dónde está, que está siendo contrabandeado a través del mercado negro. Redes de contrabando y millones de dólares en efectivo. Por no decir euros, ¿eh? Ya están curtidos y con una ventaja táctica brutal sobre cualquier otro grupo. Pero claro, pedirles perspectivas a los burócratas cuyo cerebro parece funcionar a medio gas desde la escuela primaria es pedirle al lomo. En serio. Es que esto ya se dice con rabia, amigos. Ya acá, sentarse enfrente de esta cámara y dejarte pensar con la cabeza y alivianar el hígado, ya cuesta. Ya cuesta. Ya da rabia. Da enojo ver el descaro irresponsable de las élites europeas con su propia gente. Y es que mientras en Bruselas inventan amenazas rusas fantasma, en Austria han encontrado el nuevo coco global. ¿Y saben una cosa? No es ruso. Es estadounidense surafricano. Agárrense de la silla, ¿eh? El Partido Socialista Austriaco, socio de la coalición gobernante, se gastó recursos mentales, que les queda muy poco, ¿no?, en crear un video con inteligencia artificial para defender a la emisora pública de televisión ORF, que se mantiene a base de impuestos obligatorios. La trama es de alucine, ¿no? Una familia imperial austriaca está almorzando tranquilamente cuando de repente irrumpe Elon Musk, apaga un cigarro en una copa de champán, tira al emperador Franz Josef de la silla, abraza a la emperatriz Sisi y para rematar aparece un Tesla Cybertruck volando hacia la mesa del comedor. Todo un despliegue de delirio progre. ¿El motivo real? La oposición quiere recortar el presupuesto del sobredimensionado de la televisión pública, pero en lugar de debatir sobre impuestos y gastos, prefieren venderle al ciudadano que un multimillonario estadounidense va a irrumpir en su sopa en un coche eléctrico. La defensa de la telebasura estatal convertida en una catástrofe de ciencia ficción de serie B. Así pues que para dosis de lúcido cinismo institucional, hay que escuchar al eurodiputado luxemburgués Fernand Kartesser, quien se atrevió a decir en voz alta lo que muchos callan por miedo. ¿Ok? Por miedo a la Inquisición bruselense. Kartesser propuso cínicamente, ponen atención, es que fuera chiste, sino porque es cierto. Estas son palabras. Cartier propuso cínicamente renombrar al Consejo Europeo encabezado por Antonio Costa como el Consejo de Ucrania y colocar a Zelensky directamente al frente. El motivo de su rabieta, simple matemáticas políticas. Revisando las resoluciones oficiales de una lista de 18 puntos, 17 estaban dedicados en exclusiva a Ucrania y solo uno rozaba los problemas cotidianos de los ciudadanos europeos. El eurodiputado denunció que los líderes de la Unión Europea están completamente abducidos, prestando mucha más atención a un país ajeno al club comunitario que a la inflación, la crisis energética
y el colapso de sus propias economías. Y en más de dos o tres ocasiones dijo, y Ucrania no es parte de la Unión Europea. No lo es. Y tiene toda la razón. Tiene toda la razón. Mientras Europa persigue fantasmas de la mafia rusa y gasta millones en paquetes de sanciones que sus propios socios ignoran, los verdaderos sicarios y comandos de inteligencia operan a sus anchas en las capitales europeas. Y los líderes comunitarios siguen jugando a ser benefactores del mundo. ¡Ah! Y no hay que olvidar las famosas call centers, ¿no? ¿Se acuerdan de los call centers? Los call centers ucranianos, con más de 60,000 estafadores en línea, y la mayoría de sus víctimas, porque ahora ya entendemos que solamente el 14% eran víctimas rusas, la mayoría de sus víctimas eran europeos de a pie. Algunos de ellos incluso estadounidenses. Mientras el barco hace aguas, pues por todas partes. Hablemos del rotulador terrorista. Es que esto pareciera un circo de niños. Un rotulador terrorista en Estonia y los extremistas de Varsovia que asustan a Tusk. Así pues, amigos, que para rematar el día y demostrar el nivel de paranoia institucional al que ha llegado el continente europeo, miren estas dos perlas judiciales y policiales. Primero, viajamos a Estonia, el faro de la democracia más impoluta. Allí acaba de cerrarse un juicio que podríamos decir es el juicio del siglo. Ponen atención porque esto sí no tiene desperdicio. Un hombre de 44 años ha sido condenado a 3 meses de prisión suspendida, 1 año de prueba y a pagar la friolera de 1.684 euros con 68 céntimos. En costas judiciales. Su terrible crimen. El 23 de abril de 2023, armado con un rotulador, escribió Gloria a Rusia en una bandera ucraniana colocada cerca de la embajada rusa en Tallinn. Impresionante, ¿no? Fue declarado culpable de profanar el símbolo estatal de un estado extranjero. ¿Y qué hicieron con el arma del delito? Madre mía. La sentencia dictaminó que la bandera y el rotulador deberían ser destruidos de inmediato. No sea que alguien se contagiara de semejante disidencia, ¿no? Justicia implacable contra los rotuladores malvados. ¿Qué malvados son los rotuladores? Mucho cuidado cuando vayan a la librería a comprar sus rotuladores, porque puede ser un rotulador terrorista el que vayan a comprar. Mucho cuidado. Y mientras en Estonia gastan recursos en perseguir pintadas patrióticas, en Polonia nos regalaron otra comedia de enredos políticos. El primer ministro Donald Tusk salió a anunciar a bombo y platillo el arresto fulminante de un hombre que lo había amenazado por correo electrónico con atentar contra él y contra el Ministerio de Defensa. Pero claro, cuando el periódico Gazeta Wyborcza rascó un poco en la investigación, se llevaron una sorpresa mayúscula. La amenaza no venía de los habituales malvados agentes rusos bajo la cama, sino de extremistas de derecha polacos. ¿Cómo la ven? La carta llegó al Ministerio de Interior detallando con tanta precisión las direcciones privadas y los planes inmediatos de los ministros que en Varsovia se cayeron de la silla del susto. Madre mía, ¿cómo saben nuestra agenda? Resulta que el enemigo estaba en casa y hablaba polaco perfecto. Así pues, amigos, que entre los rotuladores condenados a la hoguera en Estonia y amenazas de la extrema derecha local que le quitan el sueño a Tusk, la Europa oficial sigue demostrando que es una auténtica fábrica de cortinas de humo, mientras los problemas reales del continente se caen a pedazos.
¿Qué opinan, amigos, amigas, de este tejemaneje cómico del circo europeo? Realmente no. Da rabia ver estas cosas, sinceramente. Amigos, si son nuevos en el canal, no olviden de suscribirse, de activar la campanita para no perderse otra actualización desde que hablan Geonoticias, aquí con Rodolfo, y compartan este video. Déjenme en sus comentarios sus pronósticos, qué opinan de lo que hemos discutido, qué opinan con respecto a esto del gran elefante de tantas toneladas que tienen en Bruselas y no ven, pero en vez empiezan a fabricar mafias rusas que analizar las que ya tienen puestas con exmiembros de las fuerzas ucranianas. Muy preparados, con mucha pasta y muchos juguetitos. Amigos, estén juntos, fuertes, siempre busquen la verdad y sean justos. Quedamos QAP. Chao, chao.

0: La palabra ladra.
1: En esta ocasión les declamaré un poema del tímido poeta carioca Don Caetano Penoso, intitulado A Chuchita la bolsonearon. A Chuchita la bolsonearon con un candidato vil, y la primera vuelta en Brasil los neofascistas la ganaron. También en Chile yo lo vi y parecía un castigo. Y en Perú, ya que les digo, yo casi me fujimorí. Y en Bolivia dice que hay paz, pues metieron mucho miedo. Y también un Cerimedo, que fue su estrella fugaz. A nuestra América le duele que gobierne tanto güey. Dementes como Milei, que se les frunce el Bukele. Que al tío Sam se postraron y entregaron sus países. Payasos, tontos y grises. Noboa, ver qué entregaron. Sin principios ni razón. Ellos tienen su utopía. Entregar su soberanía a los caprichos de Trump. A Chuchita la bolsonearon. Y todos pudimos mirar las barbas de Lula a cortar, y pocos las remojaron. Con muchas fake news y dolo, la ultraderecha avanzó. Del sur ya se apoderó y México ha quedado solo. Pues a Chuchita la bolsonearon, a Delcy la maduraron, a De la Espriella tunearon y a Cuba muy feo castraron. En estos tiempos tan gachos, de gobiernos en sumisión, la primera gran lección: no votes por esos fachos.

0: Buenas noches, hijos de María Candelaria. Bienvenidos a Operación Mamut, el programa sin ambiciones personales. Y saludo al pleno de este breve espacio a mi querida Ceci Sotres. ¿Cómo estás, mi Ceci?
1: Bien, muy contenta de estar aquí este domingo.
0: A don Jairo Calixto Albarrán, el príncipe de Coyoacán.
2: Y sus alrededores.
0: Y sus alrededores. ¿Cómo estás, mi Jairo?
2: Bien, bien, bien. Me di una vuelta por Guanatos, por Guadalajara.
0: ¿Ah, sí?
2: Sí, a ver si es cierto lo del agua. Yo creo que no puede ser que los de MC tengan un cochinero de agua, ahí no es agua.
0: ¿Y qué pasó?
2: Y que no, sí tienen un cochinero.
0: Pues, o sea, caray.
1: Así salió de la llave.
0: Pensé que eran las aguas negras del imperialismo yanqui.
2: No, de hecho, las aguas negras de Guadalajara son más negras que las aguas negras del imperialismo.
0: No, o sea, bueno.
2: Y da escorbuto, peste bubónica.
1: No, todo.
2: Y el gobierno del papirrín le hemos dicho, no pasa nada. Y dice que la quiere privatizar. No creo que lleguen tan bajo.
0: Oye, pues si la torta ahogada la van a ahogar en eso, se va a morir.
2: Sí, tenga cuidado.
0: Se va a morir.
2: El tejuino, ¿qué va a ser?
0: ¿Qué va a ser del tejuino? De la jericaya.
2: Pero ya lo corrieron del ITES o de lo que sería la Ibero de Guadalajara.
0: ¿A Papaloy Lemus?
2: Sí, lo corrieron. Le gritaron no solo del agua, de todos los males de ahí, terribles que está haciendo este viejo guango. Bueno, pues ahí están.
0: Chale,
2: él dice, bueno. No, yo no fui.
0: Por cierto, Nora Huerta, ¿no?
1: ¿Se vino en bici igual que tú, ¿o qué?
2: Ah, no, ¿sabes qué? Creo que le di tantita.
1: No, Jairo.
2: Perdón.
1: Jairo.
0: Tomó de tu...
1: Sí,
0: siempre llega y toma de lo que...
1: ¿Te gusta el agua?
2: Si las aguas negras de allá...
0: Bueno, esperemos que se recupere Nora. Acá te esperamos, acá está, te guardamos tu lugar. Pero bueno, en fin, cuenta la leyenda... que fue la banda que tocó cuando pusieron la primera piedra del Tianguis El Choco. Las cazadoras de Tepexpan, Kitche Bárbara y Super Necio Junior.

0: se evapora el fondo del océano.
1: Rigo es amor y Rigo es rigor.
2: Sí, gran Rigo.
1: Y saludamos al monolito que supera la inteligencia artificial y no gasta agua. Son ustedes la única, la colosal, la magnífica cabeza. ¡Ulmica!
3: Amigos, ¿cómo están? Yo muy molesta, la verdad, porque me quieren comparar con la cabeza de Calderón. Yo prefiero que me comparen con cabecita de algodón, más si no. Mare, ¿pero por qué son así? Yo no tomo de la lipus que toma el... Pero bueno, ya saben cómo es la banda, ¿eh? Oigan, como ando un poco desvelada y deshidratada, le pedí a mi Domingo 7, o sea, a mi pequeña piedrecita amada, mi piedrita de riñón que la quiere, a mi cabecita Almeca Baby, que fuera a cubrir un evento muy especial. Así que, ¡vámonos con las imágenes!
4: Amigos de Operación Mamut, estoy muy contenta porque estoy haciendo mi primer reportaje desde Guanajuato. Les estoy transmitiendo desde el mismísimo Cervantino. Mar, estamos pasados por agua, pero esto no se detiene. El dios Chac, o sea, el dios Tlaloc para ustedes, ha estado feroz. Ha llovido demasiado, está más mojada que su cara de Ciro Gómez Leiva por su enojo, por su libro de AMLO. Pero bueno, quiero decirles que estoy acá con una personalidad muy importante, el mismísimo general Pancho Villa. ¿Cómo está, mi general?
5: Muy bien, cabezón Meca. ¿Y usted cómo le va?
4: Estoy muy emocionada de estar acá. Es mi primer reportaje que hago. Estoy transmitiendo desde Guanajuato, como ya les dije. Oigan, ¿qué obra tiene usted?
5: Entre Pancho Villa y una mujer desnuda, escrita y dirigida por Sabina Berman.
4: ¡Mamá, mamá! ¡Ay, esto! Bueno, reportó para ustedes la cabecita Olmeca, hija de la gran cabeza Olmeca, su nepo baby de confianza. Voy a estar cubriendo muchos eventos, muchas alfombras. Ya saben, porque yo soy más famosa que cualquiera de los conductores de Operación Mamut. ¡Chao, chao! ¡Quiero leer! ¡Despídanse, mi general!
5: Hasta luego, mis dorados. Que estén muy bien. Qué gusto tenerte, cabezón Meca.
2: Ahí está el reporte de la cabecita Olmeca desde el Festival Cervantino.
6: Desde Guanajuato.
2: Sí, sí, sí, está muy, muy internacional.
6: Oye,
2: muy
6: pero
2: viajera.
6: Además no para la cabeza Olmeca no, de estar en todos lados.
1: Es mejor reportera que varios que conozco. la Chuchena.
2: Sí. Bueno, usted es mi reportera. Es una lectora de prompter con muchas ganas de opinar.
1: Oye, ni Loret, le llega a la cabeza.
2: No, ya no le ha dado por irse así a disfrazar de periodista de guerra, ¿verdad?
1: Así cuando se pone su chalequito y se metía así en charcos.
2: Les encantaba hacerle a la payasada, pero no, el periodismo de veras, pues sí implica un compromiso mucho mayor. Y bueno, esta semana estamos viendo cosas realmente, el desarrollo de lo que ya venía haciendo, pero bueno, creo que las noticias de Brasil no fueron muy alentadoras. El triunfo de Bolsonaro, hijo, en la primera vuelta. Pero además, pues, digo, con todo y que aquí nunca se pierde la esperanza, pues es difícil remontar. Hay dos puntos más o menos, ¿no? Sí. De distancia. Entonces, bueno, pues con esto, la soledad de México, como un país de izquierda progresista, pues está tremenda. ¿Cómo ven este asunto,
6: mi Ceci? Pues muy complicado, muy complejo y bueno, un llamado a nuestros hermanos brasileiros, por favor, no dejen que ganen.
1: Es que algo le echan a la caipiriña.
6: Algo le echan a la caipiriña, pero bueno, pues es... O sea, Lula saca de la pobreza a millones de brasileños.
1: 30 millones.
2: 30 millones.
6: 30 millones, claro. Wow. Es un país de 210 millones de personas.
2: Y con un rezago y una desigualdad brutal.
6: O sea, pues toda la zona indígena de la Amazonia, toda la parte afro. O sea, es brutal la desigualdad. Y esa misma gente se le regresa y además, bueno, hay mucha responsabilidad ahí de las iglesias evangélicas, ¿no?
1: No, de hecho, lo que decían.
6: Unidas al sionismo, sí, en fin, una cosa horrible. Y además, en Brasil hay una cosa muy distinta a México, que es que las iglesias no están separadas de la política. Las iglesias pueden tener partidos políticos.
2: Por eso,
6: gracias,
2: paz de sufrir, paz de sufrir, paz de votar por Bolsonaro, Jairinho, ¿tú qué opinas?
1: Pero fíjate que ante este panorama que sí fue oscurón, hay una esperanza. Vimos en las calles de Río, sí, de Brasilia, ¿no? De Sao Paulo, Tomás, por los jóvenes, sí, salieron, sí, a dar la batalla, a decir no por Bolsonaro, no. Se dieron cuenta, sí, que Bolsonaro pues es un peligro para Brasil y para el mundo.
6: Pero
1: en
6: para el mundo.
1: Porque él ya quiere entregar todo a Satanyahu. No, sí, mi hermano, esto es tuyo, que te llévese lo que quiera. Entonces, hay una respuesta y hay pues una buena cantidad, millones de brasileños que no votaron.
6: Sí.
1: A eso es a lo que 30 millones alrededor, o sea, un chorro que no votaron, aunque es obligatorio.
6: Sí.
1: Entonces, hay ahí una buena cantidad de personas que pues ahorita están
2: pensando tener un acto de conciencia.
1: Y luego sale Dani Alves, un exjugador brasileño que tristemente jugó en los Pumas, que luego fue acusado de violación en España, terminó en el tambo, se hizo pastor evangélico.
6: Ay, no,
1: y
6: no,
1: dijo,
6: no, no,
1: es que Dios me susurró al oído el nombre de Bolsonaro. No, a mí Dios me mandó un bipazo y me dice que con viejos cochinos y marranos no habla.
2: No,
1: entonces,
2: no.
1: Bueno.
2: Mucho cuidado, que quién es el padrecito que les da consejos, sí, o el evangélico.
1: Porque
2: ahorita
1: tenemos al padre de Aguascalientes, el obispo.
2: Porque convocando a que maten a... No, estamos.
1: O sea, es un peligro que siempre ha intervenido la iglesia en la política.
6: No, que las iglesias intervengan en política.
1: Pero de esa manera tan descarada.
6: No puede ser.
2: Bueno, y es parte del discurso, discurso religioso manejado dolosamente para la política, sí, bueno, desde el Estado de Israel, manipulando las Sagradas Escrituras, hasta Milei diciendo que el capitalismo, pues se lo dictó Dios a Moisés.
6: Que está en las leyes, en los mandamientos.
1: Sí, se imagina Moisés. Oye, ¿y qué dijo Marx? ¿Le hago caso a Marx o no? Oye,
2: no lo ve.
1: O sea, es la locura.
6: Es el Dios de Milei.
1: La tergiversación en todos los sentidos.
6: El Dios neofascista de Milei.
2: Que desde una versión realmente apegada a lo que dice la Biblia, pues Milei y Trump, estos adoran al vellocino de oro, en realidad.
6: Exactamente.
2: Estos son a los que bajó Moisés a darles el
6: templo. Exacto, y a los que corrió Jesús del templo.
1: Son los comerciantes del templo.
6: Los comerciantes del templo.
1: Entonces, bueno, está esa cosa.
2: Oye, ahora, algo que también es esperanzador en medio de el fuego es que los jóvenes, los estudiantes,
6: están saliendo en todos
2: lados,
6: Brasil,
2: en todo el mundo.
6: En Madrid, en París, en Alemania, en México, en Bucarest. O sea, eso es muy bonito de ver, la verdad. O sea, sí, algo se está moviendo en el mundo, porque bueno, en Madrid con la vivienda.
2: Terrible el tema de la vivienda.
6: Tremendo, murió Mari Carmen Abascal. Pero bueno, los chavos ahí están, y también hay muchos jóvenes ahí. En París, por la educación, que ya se están uniendo los sindicatos con los maestros, la verdad.
1: Y la represión, se puso fea.
6: Se puso fea, pero están saliendo a marchar entre 15 y 18 años, muy jovencitos, sí, de prepa, ¿no?
2: Y en realidad, ¿contra qué están marchando? Pues contra las políticas neoliberales que reducen los, sí, derechos y el territorio de lo público, es decir, la educación pública, la vivienda como un derecho y no como,
6: exacto,
2: un businessote. Saludos al cártel inmobiliario que en México.
1: Del PAN,
2: es decir,
1: sí,
2: que quede también como, digamos, una moraleja o como algo didáctico para los que quieren votar por los Mileis, por los Bolsonaros. Lo único que logran es pues reducir los, sí, derechos y el bienestar común.
6: Sí.
1: Hay una reflexión sobre todo esto y que es interesante. Sí, en Europa prohibieron los tablets y los teléfonos celulares en las escuelas. Entonces, cuando estás en el recreo y no estás viendo los TikToks, ¿qué ves? Pues ves al mundo.
6: Exacto.
1: Estos son fachos.
2: Esto está mal.
1: Esto es facho. Esto está cayendo.
6: Exacto. Oye, pero que se caiga mi escuela no es,
1: sí,
6: normal.
1: Y luego hay y los jóvenes, sí, están en intercambio.
6: Sí,
1: oye,
6: sí,
1: ¿cómo ves tú? Oye, sí, pues está terrible, ¿no? Sí. No sé. Entonces
6: muy
1: hay una conversación que
6: ya
1: no
6: hay
1: había,
6: conversación y están saliendo.
1: Que no
6: lo
1: explica
6: calles
1: todo, pero bueno, pero sí es una línea ahí importante que la gente ya sin el algoritmo, sin el interés del algoritmo.
6: Ya
1: pues
6: está,
1: ya piensa por su parte.
2: Bueno,
6: ya está,
2: la realidad,
6: ya está pensando.
1: Y la cuestiona.
6: En Alemania están marchando también para que no hagan el servicio militar obligatorio, ¿no? O sea, sería gravísimo.
1: Además, ahí están los fachos, ahí está la señora.
6: Ah, sí.
2: No, y con tantos loquitos, sí, en el poder buscando la guerra o buscando someter por las armas a otros países, pues el servicio militar obligatorio es un tema contra el que hay que frenar.
6: Sí.
2: Bueno, mucho tema que analizar. Pues hay que estar informados, hay que abrevar de muchas fuentes y la principal, por supuesto, es el noticiero prehispánico. Vamos a ver,
1: la fundamental.

0: Muy buenas noches, tututus. Bienvenidos al noticiero prehispánico. Yo soy Cuauhtémoc, el águila que canta y no llora.
1: Y yo soy Hernán Cortés, el Pedro Infante de la Nueva España. Usted me conoce, y me conoce muy bien. Y por cierto, gracias a todos mis fans que escribieron diciendo que prefieren mi estupidez natural a la inteligencia artificial.
0: Vamos con la información, La Tlatuani Claudia Sheinbaum se reunió en Palacio Nacional con empresarios estadounidenses y con el embajador Ronald Johnson.
1: Mismo que venía de Querétaro de poner la primera piedra de una loca academia de agentes estadounidenses con la bendición del panista Mauricio Curi.
0: El embajador reconoció el trabajo del gobierno de México en materia de seguridad. Y como siempre que está delante de la presidenta, pues se comportó como un embajador decente.
1: Y no como lo que realmente es.
0: Exactamente. Ay, digo. En más información, Morena celebró 15 años como partido político. Oye, Cortés, ¿es verdad que fuiste chambelán?
1: ¿Que yo? Nunca, guácala. Pero si siguen haciendo coordinadores a finísimas personas como Cruz Pérez Cuellar, me temo que pronto me verán entre sus filas. Me he dado cuenta que tengo todas las características para que me nombren coordinador estatal de Morena.
0: Cortés, me encantaría callarte y desmentirte.
1: Pues, te estoy esperando.
0: Bueno, otras noticias. El secretario de Seguridad Pública, Omar García Harfuch, compareció en la Cámara de Diputados.
1: Ante los legisladores, Harfuch se quitó la máscara y reveló su verdadera identidad. Señoras y señores, Batman en realidad es Pedro Infante.
0: Ay, Cortés, todavía falta mucho para el 2030, no como anuncias.
1: Yo como lo que quiero. Y mejor ya vamos al reporte del Nobel con la odiosa Coyochauqui.
2: ¡Cuera! Pues miren, como saben, resulta que ya están empezando a anunciar a los ganadores de los premios Nobel. Y como cada año, fíjense nada más, no estoy de acuerdo con los resultados.
1: ¿A poco no celebraste cuando le dieron el Nobel de la Paz a mi queridísima María Corina Machado?
0: Como diría el clásico, ese fue el punto más bajo de la historia del premio Nobel en 125 años, Cortés.
2: Mira, pues habrá algunos que sí se lo merecen y otros que no, ¿eh? Porque como dijo el chinito... Hasta Nobel no Clel. Mira, y bueno, ya, por eso yo tengo mis propias propuestas que vienen siendo más chipocludas, ¿eh? Con todo respeto.
1: Ahí vas otra vez a desafinar en el concierto de las naciones, de veras contigo.
2: Miren, por ejemplo, mi premio Nobel de Economía sería para Doña Chata, ¿eh? No, hombre, una mujer que, miren, el patán de su exmarido no le pasa pensión, ¿eh? Y con su sueldo de trabajadora saca a sus 3 hijos adelante, ¿eh? Les da de comer y todavía le alcanza para comprarse sus squishies en el mercado.
1: ¿Qué es un squishy, Coyochauqui? Creo que escuché hablar de eso en una película porno o algo así.
0: Ay, Corten, son unos juguetes que aprietas para el desestrés, menso.
1: Ah, eso quiere decir que entonces yo soy un squishy para mis fans. Me aprietan y se desestresan.
2: Ya, de veras, ya. Déjame hablar.
0: Okay. Sí, perdón.
2: Uy, de veras. Bueno, para continuar con el premio Nobel de Química, miren, yo se los daría a los maestros micheleros, ¿eh? Que año con año se superan en la creación de nuevas micheladas. Esas. Mira esta. Que hasta flautas de pollo le ponen. Miren.
1: Ay, Dios, gracias a Dios que mi paladar no es apto genéticamente para degustar esas aberraciones del populacho.
0: Ay, hazte, güey. El otro día te vi en la lagunilla tomando una michelada de esas radiactivas.
1: No era yo.
2: Ajá. A ver, pero continúo, ¿eh? El de medicina. Ay, para la señora de la birria de la Santa María. Sí. Hoy de cuyo nombre no puedo acordarme, pero descubrió ni más ni menos que la cura para la crudelia.
1: Ella sí se lo merece, fíjate.
2: ¿Verdad? Bueno, y por el otro lado, el Nobel de Física, yo se lo daría, fíjate, a la señora de las memelas de aquí en la esquina, ¿eh? Porque ella, si solo ella, sabe que la masa no se crea ni se destruye, ¿eh? Sino que solo se transforma en sopes, ¿sí, no? Quesadillas, tlacoyos, guaraches, gorditas.
0: Oye, Coyol, ¿y el de literatura quién se lo darías?
2: Uy, no. A veces sí coincido, ¿eh? Generalmente sí coincido con los noruegos, ¿eh? Pero mira, si me dieran a escoger, carnal, yo le daría el premio Nobel al cuate que escribió esta frase en esta humilde etapa. Ni todo el alcohol, ni toda la fiesta van a llenar el vacío que siento. ¡Ay, ay, ay! ¡Poeta, de veras! Este poeta callejero se merece el Nobel.
1: Es muy bueno, pero pensé que reconocerías el talento literario de Cascabel Hernández y de Raimundo Rivapayacho.
2: Bueno, de veras, ni que estuviera yo pasada a operar del cerebro de la cola. Ay, bueno, ya. El premio Nobel de la Paz yo se lo daría a...
1: ¡Ay, pues obvio, a Donald Trump! Ay, que ha detenido no sé cuántas guerras en no sé cuántos países. Es el Gandhi del siglo XXI.
0: Ajá. A ver, Gandhi, Trump no las detiene. Al contrario, las crea, las atiza y las alarga para vender sus armas, ¿eh?
2: Bueno, el premio Nobel de la Paz yo se lo daría a mi masajista del Temazcal. ¡Don Rafa Prietos Bustos!
0: ¿Por?
2: Pues, ¿cómo que por qué? Pues, cada vez que me da mi masaje y me truena mis piedrículas, ¡ay! Siento una paz tan absoluta. ¡Ay, no! De veras que... Bueno, de veras, es que ustedes no lo entenderían, de veras.
0: Ok, ya, Coyol, muchas gracias. Bueno, pues ahí tienen las propuestas de Coyol para sus premios Nobel. Ahora está usted bien informado. ¿Y sabe qué?
3: ¡Ánimo!
1: Oye, yo no conocía a don Rafa Prieto Bustos. ¿Me lo presentas, Coyol? ¡Chao!
0: ¡Pelado!

Seamos realistas, exijamos lo imposible. Así gritaban los estudiantes franceses en las manifestaciones en el 68, que también fueron reprimidos por el gobierno de manera brutal, igual que en el 68 mexicano, que tanto añoran Calderón, Krause y los alarracos. Y al final, que una frase en un muro parisino: burgueses, ustedes no han entendido nada. Y siguen sin entender porque se pusieron trumpistas y fachos y se crean invencibles. Pero para su mala pata, ahora Trump va cada día en caída libre, que el precámbrico temprano peor que ellos. Bueno, justo cuando se creía que todo estaba perdido y que los fachos de Facholandia tenían el camino libre trepados en las granjas de bots de Cerimiedo y del Bloque Negre y de las iglesias pentecostales que son un costal de mañas, los jóvenes de Brasil tomaron las calles para impedir que el facho Nepo Baby Bolsonaro pues ganara. Y ahora mismo la chaviza argentina defiende la patria que quiere malbaratar el presidente Milei, al mismo tiempo que lucha por la educación pública. En Grecia, la banda le fue a mentar su jefecita Marco Turbio, que dice que Estados Unidos nunca ha intervenido en ningún país, ni lo volvería a hacer. Solo le cree el güero Castañeda, afiliado a la loca Academia de Miramones, que con Krause quieren que le den otro Nobel de la Paz a su Donald Trump. Ahí está el Madrid embravecido por los abusos gentrificadores del Ayuso, inspirada por el cártel inmobiliario del PAN, el Partido Popular y Vox, que orillaron a la muerte a Mari Carmen Abascal, símbolo de la lucha contra los fondos buitre. De Bucarest a Berlín, de París a Madrid, Bilbao y Valencia, los jóvenes resisten a los granaderos, cuya hiperviolencia deben tener muy excitados a los prianistas. Al parecer que en las escuelas se hayan prohibido el uso de Abascal, símbolo de la lucha contra los fondos buitre. De Bucarest a Berlín, de París a Madrid, Bilbao y Valencia, los jóvenes resisten a los granaderos, cuya hiperviolencia deben

0: Le cantaron su precio a flamante gobernador, que los trata con desprecio, reclamaron con rencor, que les da puras mentiras, fue el lamento más parejo, que les arruina sus vidas, pues gobierna lo pendejo. ¡Fuera Lemus! Fue el grito que a Guadalajara unió. El gobernador calladito subió a su coche y se huyó.
1: ¡Bomba! Ya estamos de vuelta en Operación Mamut, Mamut.
2: Y bueno, no me, ya... salió, me salió como guajolote.
1: Casi te salió. Guajolote de amor. Ya estamos de vuelta acá y ya hablamos un poco del panorama internacional, de lo que está pasando en Brasil, de lo que está pasando en Europa, bueno, de lo que está pasando en Oriente Medio también, pero en México están pasando muchas cosas y yo quisiera comenzar preguntándoles, amigos Ceci y Jairo, ¿van a Querétaro o no van a Querétaro?
3: Yo prefiero pasármelo de largo porque está... Es que este personaje...
2: Curi.
1: El señor Mauricio Curi.
3: Mauricio Cursi. ¿No? Que cree que puede, que se manda solo. Porque hay cosas que tienes que hablarle, pedir permiso a la Secretaría de Asuntos Exteriores.
1: Pues igual que Maru Campos. Sí, o sea, todos los gobernadores del PAN, por alguna razón, se mandan solos.
3: No, o sea, tú puedes tener un convenio con la embajada gringa sin pedir el apoyo de la Secretaría de Asuntos Exteriores, es decir, al ejército. Más si vas a hacer una escuela policíaca, que no vas a hacer la escuela del ICE en Querétaro.
1: Pues sí, porque supuestamente es una escuela donde varias agencias estadounidenses.
2: Varias.
1: Quiero pensar la CIA,
2: la FBI.
1: Van a instruir a los jóvenes, promesas.
3: Para que persigan migrantes antes de que vayan al otro lado.
2: La ICIización.
1: Sí. Qué barbaridad. Bueno, pero este señor ya puso la primera piedra, estaba muy contento, invitó a Ronald Johnson.
2: Ahí luego estaba el embajador. Bueno, además este embajador que metieron, pues para hacer lo que está haciendo.
3: La CIA. Es un
2: provocador. Provocador.
1: Un celestino.
3: Un celestino.
1: Pues sí, porque fue ahí a aplaudirle a Curi, a celebrarle su chistecito de su loca academia de agentes. Y luego, pues, vino con la presidenta en una reunión con empresarios. Pero pues ahí sí, como siempre, muy bien portadito, sí, señor, muy, muy bien la lucha de México contra los cárteles, ahí sí.
3: Pero todo salió, las fotos, por lo menos que se han circulado, imágenes, salió muy no, o sea, como que yo creo que en un momentito, a ver, perdóname, Ronald.
2: Ven acá.
3: Y le leyó la cartilla, sí, porque sí. Porque si no, ella lo puede echar.
2: ¿Eh? ¿Él lo puede echar?
3: Y otro más de la CIA, pues échate otro. Y así nos vamos.
1: No vayan a mandar otro peor.
2: No,
3: o sea, sí hay peores. Sí. Pero es decir, como para decir, no se vale que te estés interviniendo ese injerencismo. Aunque Marco Turbio diga que Estados Unidos nunca ha intervenido en ningún país. Dices, wow, ese sí. Le salió la sangre así a borbotones.
2: Sí,
1: bueno,
3: borbotones.
1: Y luego dio su definición de comunismo, ¿no?
2: Bueno,
3: eso
2: ya,
3: de Jedi Vader.
2: Y ahora que ya no le van a hacer caso a la Corte Penal Internacional porque le dieron el premio Nobel a la jueza esta sudafricana y que ya estaban enojadísimos.
1: No, ahora se va contra la Corte Penal Internacional. Ya.
3: Pues, le pasa la guerra. Pero como Trump está muy mal ahora, está en el infierno electoral, está al 30% o menos. Sí. Entonces probablemente ya no cargue los peregrinos.
2: Está rudo.
3: Quién sabe qué vaya a hacer, pero por lo pronto le van muy bien a Estados Unidos. Hasta los republicanos dicen, que no haga campaña con nosotros, nos está desprestigiando.
1: No, ahora la pregunta ahí, que creo que a todos nos debería preocupar un poco, es si realmente Trump, con los números que tiene ahorita, va a aceptar o no va a estar, no va a preparar lo mismo que armó cuando se metieron los locos estos
2: a la Capitolio. Pues vamos a ver en noviembre, esperemos que también los gringos se pongan las pilas brasileños.
3: Hay una resistencia importante.
2: Sí, hay una resistencia.
3: Y después de que dijo que casi ojalá bombardeen los Los Ángeles.
2: Bombardeen Los Ángeles y San Diego.
1: No,
2: van a ser pequeños.
3: Es un pequeño.
1: Daños colaterales.
3: No es cierto, me malinterpretaron.
2: Y
3: lo volvió a repetir.
2: Ya no sabían cómo arreglarla.
1: No, pues que con eso no se juega, perdón. Sí, ¿qué
2: es
1: que
2: como si Claudia dijera, imagínate que un presidente diga,
3: Pero además, lo más loco es que, no, digamos, si tú fueras Irán, pues sería el último objetivo, dado que tanto California y la... Son lugares antitrumpistas.
1: Claro.
3: Y entonces, y además, con San Diego, que está muy cerca de Tijuana, hay una hermandad con Tijuana e Irán, por lo del mundial,
1: bueno, y la comunidad mexicana en Los Ángeles.
3: Entonces está difícil que haga eso.
2: No, todo
3: hay otros lugares más trumpistas.
1: No, muy perverso

0: que él mismo ubique a su Hiroshima y Nagasaki dentro de su territorio, justo donde están sus adversarios políticos. O sea, qué hombre tan...
1: es un tipo de
2: desquiciado.
1: Y sigue ofreciendo $5,000 si quieres votar, pues si vota por él.
2: Y ahora ya puso otro apoyo para, bueno, disque, porque no, además no lo da antes. Pues, si lo promete, no lo va a dar, obvio, ¿no? Es también es bien tonto.
0: Mira, yo creo que
2: y
0: por
2: ahora
0: eso...
2: ya prometió a darle a niños también.
0: No, güey.
2: Ajá.
1: No, no, es que... Y ya me dicen que ya se fue todos los del PAN y el PRI, ya se fueron al otro lado a votar por Barça y le dan $5,000 a cada uno.
0: Bueno, no los doy. Bueno, ya hay otros que andan, o sea, está tan fea la realidad de este momento que están en la prospectiva, como Manuelito Velasco, que ya vio a Harfuch. Es más, ya lo vio vestido de Pedro Infante. ¿Qué le pasa a este loco?
1: O sea, y se sintió la chorreada.
0: El mundo, sí, bueno, justo es la chorreada.
1: Iba a decir otra cosa, pero luego...
2: No, ya, para.
0: Y bueno, oye, de eso es justo que... ahorita vamos a ver nosotros los pobres y vas a ver qué pasa con
1: qué
0: eso.
1: Barbaridad.
0: Pero sí, es raro que de repente la política local, nacional, esté en un nivel tan frívolo y tan bajo cuando están pasando cosas tan tremendas. Acabamos de ver también a Sandrita Cuevas.
2: No.
1: En Madrid.
0: Que se va a Madrid a terminar su educación.
1: Y fue a estudiar donde con la Ayuso.
0: Va a acabar la primaria, Manu.
2: Cuando otra sacó sus crayones. Cuando estaba haciendo el doctorado.
0: El doctorado con crayones.
2: Con crayones.
1: En plastilina. Ya no sabes si es
2: ella. Haciendo el doctorado, crayones, plastilina.
1: No sabes si es ella. Pues ya ves que hizo una 80.
2: Oye, ya no se reconoce.
1: Sí. Es Gil Swart, ¿no?
0: Se parece.
2: Oiga, pero en medio de todo lo horrible... hay cosas buenas que decir. Fue el segundo informe de Clara Brugada y la verdad, una joya, la verdad, un súper informe, muchísimos avances, muchas utopías, cuidados para las personas, electromovilidad, más seguridad, calles seguras, calles iluminadas. Y se habla poco de Clara. Clara tiene muy cerrado.
1: Digan lo que digan.
0: Sí. Uh-huh. No, pues se nota, se pueden ver las cosas. Y las utopías, la verdad, sí es un proyecto que, si no las conocen, antes de ponerse a vociferar y a sacar su clasismo...
1: Dese una vuelta.
0: Los que ya se dieron una vuelta...
1: Imagínate si era una utopía.
0: Sí.
1: Él vive en su utopía facha, pero puede ir.
0: No, él vive en una distopía espantosa, pobre. Mejor vamos a ver nosotros los pobres. Ellos viven en el mundo real.
3: Pobrecito corazón, yo tengo tentación... De un bebé.
4: Papacito.
3: ¿Qué tienes, Chachita? ¿A poco ya te enteraste que Manuel Velasco es ese que dijo, es el ñoño verde, que Harfuch es el Pedro Infante de la política?
4: Bye. No me había enterado de eso. Pero si Harfuch es el Pedro Infante de la política, pues el señor Velasco ya se está postulando para hacer la chorreada.
3: ¡Ahora! Más respeto para la chorreada. A ese ñoño verde más bien le queda el papel del atarantado.
5: Oiga, no la chifle que es cantada. Hasta entre atarantados hay niveles.
4: Sí, ahí tienes mucha razón tuya de ti. Además, papacito, hay otros más atarantados que él. Como todos los que votaron... Por el fascista de Bolsonaro en Brasil.
3: ¿Qué? Ni hablar, mujer, traes puñal. Ya ni la muelan. Ahora sí que Brasil armó su propio maracanazo. Viejo, todo y autogol, Chihuahua.
5: ¿Pero por qué, Pepe? ¿Por qué ganó ese tipo Bolsonaro? Si es de lo peor, es machista, es misógino. Quiere vender al país y acabar con toda la Amazonia.
4: No entiendo, papacito. ¿Por qué si durante los gobiernos de Lula salieron de la pobreza más de 30 millones de personas? ¿Por qué, papacito?
3: Disculpe que me meten su conversación, pero hay personas que nomás salen tantito de la pobreza y ya se sienten de la alta sociedad. Bien dicen que el peor enemigo de un pobre es otro pobre que se cree rico.
5: Sí, camellito.
3: Sí, camellito. Tienes la razón, tienes la boca retacada de razón. Sí.
5: Sí, cierto, hay unos que nomás se suben tantito un ladrillito y ya te miran así para abajo.
3: Sí, igualito, así como la abuelita.
4: La abuelita. No me diga que a la abuelita ya se le subió desde que recibe su pensión del bienestar.
3: Pues no, pero se siente mucho desde que fue a celebrar sus 15 años.
4: ¿Qué? Uy,
3: pues como que ya está grande para eso, ¿no? No, pues fue a los 15 años de Morena, no a los suyos, Pepe. ¿Qué pasó? Por eso me pidió que la llevara y que la fuera a recoger.
4: No la friegue, camellito. Pues si los 15 años de Morena fueron el miércoles y ahora es domingo, ¿a poco no he ido por la abuelita?
3: Me lleva la que me trajo. Seguro ella debe seguir la abuelita esperándome. Voy corriendo por ella. No, sí. ¡Espera, la abuelita! ¡No! ¡Híjole! ¡Ni hablar! ¡Uy, no! ¡Usted corre de ahí por la abuelita! ¡Qué barbaridad! ¡Chihuahua! ¡Híjole!
4: ¡Ay, papacito! Mejor voy con el
3: asalantado.
4: ¡Espérame!
3: ¡Ay, Chihuahua, la abuelita! ¿Qué vamos a hacer?
6: Amorcito corazón.

0: Un fantasma recorre el continente americano.
1: El comunismo nunca llegará a Estados Unidos.
0: Aunque no precisamente, se viste de rojo y le gusta Marx.
1: Yo sería el mayor comunista en la historia.
0: Si no cambia la ultraderecha al continente y cada vez avanza más y más.
2: Estuvimos en la misma mesa en una boda en el sur de la Florida.
0: Este fantasma esconde muchos intereses detrás.
3: Obvio que yo soy a favor de privatizaciones. No da para ser todo, mas vamos privatizar 95%.
0: Y aún así le gusta espantar con que el comunismo viene detrás.
1: Con el comunismo todo se convierte en mierda.
0: En realidad esta ultraderecha no es un fantasma amigable, sino que a los pueblos los lleva al hambre.
1: Mientras otros han hablado de paz, yo he hecho paz.
0: Se esconde para instalar escuelas, no para jóvenes, sino para entrenar sus intervenciones.
4: Está concebido para recibir capacitación especializada de agencias de los Estados Unidos.
0: Avanzaba con bot, fake news y medios bajo su capa. ¡Qué miedo, qué miedo! La campaña de ser y miedo.
5: Y que la izquierda es evidente que está usando para atacar a líderes políticos, empresarios, medios.
0: Finalmente, este fantasma quiso llegar a México. Alito o una perrita de Trump, ¿quién podría ser su opción?
6: Estos desgraciados zurdos de mierda no se van por la buena. Entonces se van a tener que ir por la mala.
0: Pero antes, el pueblo es acá, Paquito. Y ese fantasma a México nunca entró.
7: ¿Y no lo mataste?
8: No pude, se me escapó.
0: Sofía Velázquez, Operación Mamú.
9: Otra vez Ciro molesto, y es por la misma razón se pronuncia descontento por el libro de Obrador, que no merece la atención. Semejante mamotreto le dio su retortijón y le tembló el esqueleto. No hagas coraje, Ciro, se te nota lo envidioso. Mejor tómate un respiro de tu veneno celoso.
10: ¡Bomba!
7: Estamos de regreso en Operación Mamuto. Oye, sí, qué coraje hizo Ciro, ¿eh?
11: Pero... pero se puso malito de sus nervios.
7: No, maldito. Porque además es envidia, porque su libro vendió 2.
12: Claro. No, pero además, ¿qué comentario tan chafa decir que el libro de AMLO solo lo compran sus cuates? Pues tiene más de 1,000,000 de amigos este,
7: sí,
12: compañero.
7: Y o sea, acá Ciro se ve que es el sin amigos.
11: El sin amigos. No se vendió nada. No pueden comprarlo ni sus amigos.
12: No, y además, pues supongo que le dieron un buen adelanto de regalías, que pues no desquitó. Las regalías se desquitan con la venta del libro.
7: El editorial se están jalando los pelos. ¿Por qué?
11: No. ¿Por qué les di eso?
7: Pero bueno, pues así está esta historia. Pero además, los otros envidiosos son Castañeda, Aguilar Tafil,
11: ellos tampoco venden tantos libros.
7: No, pero bastante. No, yo nunca lo leería. Y un drama.
12: Oye, lo que me dio gusto es que Luis Cárdenas ya llegó a un buen lugar.
7: No me digas.
12: Con gente como él.
7: Es Luisito Incomunica.
12: El Luisito Incomunica ya lo recibió Manuel. El Martín López San Manuel.
7: Martín López San Balín.
12: El chico Pestañas. Sí, ya.
11: En Azteca.
12: Entonces ya está en Azteca. Muchas felicidades, que le vaya muy bien.
7: Pero le sacaron sus videos de hace algunos años donde gritaba pestes de su hoy jefe.
12: Sí, Salinas Pliego, es un patán.
7: Es un patán. Eso es mis... Bueno, pues ahí cada quien tiene derecho a...
11: Así se cambian ellos.
7: Sí, pero ya.
11: De bando.
7: Tantito, oye.
12: Sí. Tenemos mensajes acá. Mira, Ara Badis dice... No, el noticiero prehispánico tiene que ser con ustedes, los actores de verdad. Porfa, no lo cambien. No es lo mismo. Ustedes son geniales.
11: Y José Enrique Santos, me encantó el noticiero prehispánico en este formato nuevo. Muy divertido.
7: Rodríguez, Villaseñor, el noticiero prehispánico es de sus mejores secciones. No la caguen.
12: No, denos chance. Fíjense que ahora, después de la toma del Canal 11, tenemos solo un día para grabar este programa que solíamos hacer en 2. Y como saben, somos cabareteros. Y ese día, pues hicimos ese de truco en IA porque teníamos función en Milpa Alta, ustedes y yo.
11: Y tú en el Faro de Oriente.
12: En el Faro de Oriente. Entonces también a veces denos tantito chance. Pero no, nunca es a costa del trabajo ni de ofrecerles pues lo mejor. O sea, hacemos nuestro mejor esfuerzo. Así que disculpen a los que no les gustó.
11: Porque ahí sí, Sara Reyes dice, muy simpáticos los muñecos de la IA, así pueden descansar de pintura y caracterización. Sin embargo, a mí en lo personal prefiero verlos a ustedes.
12: Ay, muchas gracias, Mari Carmen. Perdón, gracias a Sara Reyes. Don Jairo.
7: Dice Mari Carmen Frías, excelente programa, son lo máximo. Los veo diferido el lunes y los espero toda la semana. Un abrazo desde Tabasco, en mi hamaca, con un pozol y dulce de coco.
12: Ay, ¡qué rico, qué rico! Ay, Liliana Colín, Nora, no le hagas caso a las críticas, a menos que sean constructivas.
11: Yolanda bien, Hernández, no tengo TV para verlos, pero en el cel me los llevo a todos lados. Domingos a las 10 de la noche me acompañan limpiando y lavando. Así se me hace más llevadera la noche. Los amo, mamuts.
7: Ay, un abrazo.
12: Gracias. Gracias.
7: Julio Antonio Beltrán, Operación Mamut, la mera verdura del caldo, son los mejores.
12: Héctor García dice, yo no tengo críticas, nos encanta el programa, sigan así. Saludos desde Marsella, France, la France. Hasta siempre, al maestro Gavino Palomares. Yo acá tengo también un mensaje que justo me lo pasó Nora Huerta de Lourdes Estrada y Mario Centeno de Peralvillo, Ciudad de México. El Mamut, magnífico programa y excelente elenco, Nora Ceci, Jairo Conchis, las cazadoras Conchis. Y desde luego, Fernando, actualmente el mejor programa de televisión. Péjele a quien le peje.
11: Ah, qué bonito.
7: Oye, también un saludo rápidamente. Es Rodolfo Alcántara, que también es muy, es el cuñado de Rafael Molina, un gran amigo. Y bueno, pues que es muy fan y quería un saludo, un saludo.
11: Un saludo a mi mamá.
12: Oye, y al maestro Elio Flores. Que fue su cumpleaños, 88 años. Lo queremos, es un referente, es nuestro ídolo.
11: No, sí.
7: Maestro de maestros.
11: De maestros.
7: Además crítico. Su reflexión profunda a través de la caricatura.
12: Sí. Muy querido y muy extrañado, porque la verdad pues ya se ha tomado un receso, digamos. pero no, lo extrañamos siempre. Y sus cartones ya publicados que de repente aparecen siempre.
7: Wow, están en una actualidad, ¿no?
12: De gran actualidad.
11: Muy buenos.
12: Bueno, sí. Algunos mensajitos más. Acá Hugo Alejandro Guerrero dice que en el intro del programa se ve una estatua de Huerta que cae y se descabeza, que del hueco de la cabeza salen cosas. ¿Qué significa? Bueno, es una libre interpretación. O sea, cada quien que lea lo que quiera leer.
11: Flor, Irene Rangel, por favor, falta Monsi. Son muy ocurrentes.
7: Ay, Monsi, pues está... Sí. Lo están entrevistando de Universal.
12: Ah, no, lo mandamos a la lavandería, pero ya va a regresar.
11: Ya regresa.
7: Dice Elizabeth Pinacho, en un momento de tristeza por ser paciente de FUCAM, siempre me saca una sonrisa. Programa, un abrazo grande a la gente que está malita, que está enferma, que está en el hospital. Convaleciendo en el hospital.
12: Salvo Alito Moreno, que está malito, pero ese está libre.
7: No, pues es que malito los del cerebro.
12: Carmen Gómez dice, qué triste que cada vez se recarguen más en la IA. Nada más hacen que su contenido se vea barato, mal hecho y da un montón de cringe. Bueno, los invito a que nos manden unas pelucas, unos disfraces, porque ya no tenemos presupuesto para rentar.
7: Podemos una cooperacha de peluquines.
12: Y con cooperacha de ustedes seguro usamos menos la IA. Es falta de presupuesto, no de creatividad ni de trabajo.
11: Eric Reséndiz, a ver si Fernando le aprende unos pasos al jarocho para que ya le cambie su rutina cuando la palabra
12: ladra. ¡Chale, de veras! Están bien chilito piquín todos.
11: Sí,
7: Dice Consuelo Silvana Nevares, delicioso ir a descansar e iniciar la semana sonriendo gracias a Operación Mamut. Gracias a todos, conductores y equipo.
12: Y ya, finalmente, saludos a Los Cabos, a Popan, San Luis Potosí, Isla Mujeres, Texas, Oaxaca, Tecámac, Mexicali, Salamanca, Guanajuato, Navojoa, Sonora, e Iztapalapa, y a todo el público maravilloso que siempre nos encontramos, que siempre nos llena de cariño. Gracias por mirarnos y por sus críticas que leemos. A veces sí decimos, ay, pero siempre las tomamos en cuenta con mucho gusto. Y el que también toma en cuenta sus críticas, de hecho, creo que hasta le estimula.
7: No, y les provoca. Y sale a echarle sal a la herida.
12: Es tu cabecita de algodón, que bueno, reapareció y movió muchas cosas, y yo creo que le gustó tanto ver todo lo que provoca, que ¿qué creen? Pues apareció otra vez y nada más lo tenemos aquí,
11: exclusiva.
12: En Operación Mamut, en exclusiva, AMLO, en la chingada.
7: Venga.
10: Pues sí, pero ¿cómo viste, Gansito? Sí, se enojaron los machuchones, ¿no? Ya me daban por muerto, ya. Hasta tú te ríes, Gansito. Y es que, si lo pienso, fíjate, no es derecha. No, no es ultraderecha. No, no, esto ya es neofascismo. Sí, se enfurecieron mis adversarios. Hazme el favor, que soy una de las peores cosas que le ha sucedido a México. Oh, hombre, que hice acusaciones graves y que cuide mis palabras. Oh. También eso dijeron. Bueno, sí, también dijeron que soy un Quijote cargando molino de viento y que quiero desviar la atención. De veras. Mucho más. Oye, ¿y todo esto nomás por presentar mi libro? Ay, que todo les molesta. Ciro. Eso dijo. ¿Cómo voy a hacer fraude con un libro? Como que aunque lo compren los diputados, lo compraron de su dinero, hombre. Ah, de veras. Mira, mejor hay que decirle a Ciro que lo compre, que lo lea. ¿Tú ya lo leíste? ¿Cómo? ¿Cómo no has acabado? Si nada más tiene 744 páginas. Mira, está ligerito. En una sentada te lo echas. Está muy entretenido, ¿eh? Sí, te voy a pedir que lo leas, porque me llevó mucho tiempo escribirlo y lo hice con mucho cariño, ¿eh? Con cariño al pueblo. Sí, ya sé que le iba a poner gloria, pero tú viste. Es que, mira, es que de verdad hasta la misma palabra pueblo a los machuchones les molesta. Eso le molesta mucho. ¿Y quién manda? ¿Eh? ¿Quién es el soberano? ¿Dónde reside el poder? ¿En el pueblo? Pues por eso se llama pueblo. Tú sí sabes, Gansito. Me canso, ganso. No, de veras. Ojalá que así como critican el libro, ojalá lo leyeran. Aunque me acusen de dar clases de historia, pero oye, es que les hace falta estudiar historia a esta gente. Porque somos un pueblo grande. Somos mucha pieza. Mucha pieza para todos esos machuchones. Sí, estoy muy orgulloso de que se redujo la pobreza a más de 8 millones de personas. Bueno, ahora ya salieron 13 millones de personas salieron de la pobreza. Se incrementó el salario mínimo, más del 110%. Los programas sociales, el Tren Maya, Dos Bocas, el AIFA, estabilidad y fortaleza del peso. Con razón estaba tan cansado. Ah, Claudia lo está haciendo aún mejor que yo. Sí, yo les dije. La mejor presidenta de México. ¿Qué digo de México? Del mundo. Bueno, mira, del universo. La mejor presidenta. De verdad, qué felicidad. Bueno, acá estamos felices. Estoy feliz con mi ganso. Aunque no lo crean, aquí en La Chingada es una quinta. Estoy retirado de la política. Sí, sí me costó mucho trabajo. No crean. El ganso ha sido testigo. Pero acá estamos bien. Yo estoy muy Agustín Melgar, aquí en La Chingada. Bueno, pues vámonos a caminar, mi querido gancito, porque ya nos toca hacer el ejercicio de la caminata del día. A ver qué otro día nos volvemos a conectar, porque sí me gustó, fíjate, platicar con la gente. Vamos a caminar y por ahí caminamos y cantamos la de caminante no hay camino, se hace camino al andar.
12: Bueno, pues ahí está el cabecita de algodón para todos ustedes, que sabemos que lo quieren mucho.
7: Para el gusto de Broso.
12: De Lorena,
7: de Calarraco. Sí,
12: sí, se pone, pero no, se pone, pero les da como sentido a sus vidas, ¿no?
7: Sí, porque también, si no, ¿de qué hablarían?
12: Imagina, ¿a quién no, le echarían?
11: No, oye, y opacó a Felipillo, no, lo opacó, sí, el que estaba allá ahí en su
7: estaban llorando por la cabeza
11: así,
7: hueca.
11: Sí, llorando y todo, sí, lo opacó.
12: Sí, muy triste, la verdad. Oye, hace rato nos quedamos quedamos a medias en el tema este de la definición de comunismo.
11: Ah, qué Dios.
12: Sí, porque según este funcionario,
7: ¿qué es J.D. Vader, bueno, J.D. Vance, que es el vicepresidente gringo, que le preguntamos, ¿para usted qué es el socialismo? Ah, bueno, pues miren, en ese contexto es para, quieren que los trabajadores gringos sean sustituidos por extranjeros y que los niños hagan deportes de niños, las niñas hagan deportes de niños.
12: Eso es el socialismo. Wow.
7: Es de la familia Ferriz, ¿no?
12: O hijo de Cantinflas.
7: Cantinflas era
12: más congruente.
7: Era más congruente. Pero es decir...
11: ¿Qué comieron? ¿Esta gente comió qué? ¿Hamburguesas así de esa marca horrible?
12: Pero te vas a perder.
11: No, pues puro plástico.
7: Agua del papirrín Lemus.
11: ¿De esa que dejas ahí en la mesa y pasan meses y sigue igualita? No, pero... ¿De eso comieron?
12: Pero, a ver, lo loco es que están peleando contra algo que no saben qué es.
11: No tiene... O sea... Que no existe.
12: No existe.
7: Pero además es esta otra que viene desde los 50, la idea de que es el comunismo, se comen a los niños vivos.
11: Son fantásticos.
7: Y el que dice que quiere matar gente viva es Francisco Martín Moreno, ese sí lo dijo.
11: Bueno, Ferriz no decía que Andrés Manuel era brujo.
12: Ah, sí, que hacía brujería.
11: Que hacía brujería.
12: Hacía sacrificios.
11: Ya nos dejó como peje zombies a todos.
7: Ay, no, pero esa gente horrible. En cambio hay gente como Peter Hasket, que es el secretario de defensa de guerra.
11: Uh-huh.
7: Que va a hacer una ejecución pública.
12: Ah,
7: y una persona, pues sí que, pues sí, desvivió a 13 personas, es horrible, ¿no? Pero va a ser un espectáculo de eso. Entonces, que quiere que la gente vea cómo se va
11: pues
7: a hacer eso.
11: Es que ahí vemos el neofascismo. O sea, hacia allá manchos. Va todo. Es el cuento de la criada.
12: Es Margaret Atwood y el cuento de la criada.
11: Tal cual, sí, ¿no? O sea, los colgados ahí, que los veas.
12: Ahora, la bronca de que haga su ejecución es que hay que saber que luego les fallan las ejecuciones, ¿verdad?
11: Oye, sí, pobre mujer esta que la inyectaron dos veces.
12: La inyección letal.
11: Letal.
12: Y no se
11: murió. Y ahora está en el hospital. Ya está consciente, pero no se puede mover. Y entonces, ya no saben si, o sea...
12: No, terrible la situación.
11: Y
12: incluso su
11: mal.
12: Situación legal, terrible,
11: todo
12: porque
11: mal.
12: Ya no se sabe
11: todo
12: qué.
7: Porque
11: mal,
7: además porque ya no lo pueden hacer otra vez porque ya pasó. Ha ocurrido.
11: Sí.
7: Ha ocurrido que el que va a ser ejecutado sobrevive por alguna
11: pero
7: razón.
11: Pero ya la dejaron
7: y ya
11: peor,
7: no lo pueden, ya
11: porque no se puede mover. Ya. Wow. No, es una historia horrible.
12: Ya no hablemos de estas cosas terribles. Pensemos en lo bueno, que Leoncito Krause ya va a heredar Letras Libres, que... Ya vámonos mejor, gracias, Ceci.
7: Como se decía en el 68 francés, seamos realistas, exijamos lo imposible.
12: Muchas gracias, don Jairo. Y hagamos el humor y no la guerra. Nos vemos, queridos amigos. Hasta la próxima semana. Adiós.

0: Hello and welcome back to Indian Global.
1: Hola y bienvenidos de nuevo a Indian Global Left. Si es la primera vez que ven el programa, por favor, pulsen el botón de suscribirse. 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Y sin más preámbulos, demos la bienvenida a nuestro invitado de esta noche, el profesor Mohammad Marandi. El profesor Marandi es iraní y enseña en la Universidad de Teherán. Profesor Marandi, bienvenido de nuevo a Indian Global Left.
2: Muchas gracias por invitarme. Siempre es un gran placer y un honor estar con ustedes y con sus excelentes invitados.
1: Quiero empezar por Yemen. Hay informaciones sobre una escalada del conflicto en Yemen, pero los grandes medios presentan una imagen en la que son dos bandos atacando los aeropuertos del otro, dos bandos luchando por controlar más territorio. Y en todo esto, se pierde la visión de conjunto. ¿De qué trata realmente el conflicto? ¿Quién tiene razón? ¿Quién no la tiene? Y si pudiera, podría darnos también una idea de cuál es el equilibrio de poder sobre el terreno.
2: No deberíamos tener ninguna expectativa respecto a los grandes medios occidentales. Apoyaron la guerra genocida saudí-emiratí contra Yemen, que comenzó hace más de una década, y justificaron todas las atrocidades o las blanquearon. Igual que hacen con Gaza, hicieron lo mismo con Yemen. Pero en el caso de Yemen, lograron con más éxito mantener al mundo mal informado o sin información sobre las atrocidades que estaban cometiendo los saudíes y los emiratíes. Hubo un asedio que provocó hambruna durante años. Incluso ahora, los saudíes han impuesto un bloqueo a Yemen para hacer sufrir a mujeres, niños y civiles, con el fin de salirse con la suya. Igual que hace el régimen israelí en Gaza. Igual que hacen los estadounidenses con países de todo el mundo, incluido Irán, incluida Cuba y otros lugares. Pero resulta muy sorprendente que los saudíes, después de 7 años de aquella guerra genocida, tuvieran que aceptar un alto el fuego, porque Yemen se había fortalecido y había desarrollado la capacidad de fabricar sus propios misiles y drones, evidentemente con ayuda iraní, y empezaron a atacar infraestructuras saudíes, y eso llevó al alto el fuego. Por eso es difícil entender qué llevó a Mohammed bin Salman, después de más de 3 años, a reanudar la guerra contra Yemen, que desde entonces se ha fortalecido aún más. Además, Arabia Saudí se ha debilitado mucho por su implicación en la agresión contra Irán. Se dice que los estadounidenses presionaron a Mohammed bin Salman para reanudar la guerra y bombardear el aeropuerto internacional de Sanaa. Eso condujo a los combates que vemos hoy. Pero en cualquier caso, desde el principio estaba clarísimo que esto no iba a acabar bien para Arabia Saudí. Es algo de lo que llevamos hablando juntos muchísimo tiempo, y no se me ocurre ninguna razón por la que los estadounidenses o Mohammed bin Salman pudieran llegar a la conclusión de que reanudar esta guerra genocida les aportaría algún beneficio. Y estamos viendo los resultados. Sobre el terreno, todos los combates se están librando en Yemen. No dentro de Arabia Saudí, pero los saudíes están sufriendo una dura derrota. Yemen cuenta con las fuerzas armadas yemeníes, Ansar Allah, el ejército y el gobierno. Tienen el gobierno de Sanaa, la capital. Han tomado enormes extensiones de territorio a lo largo de la costa del Mar Rojo y han derrotado a las milicias saudíes, las milicias respaldadas por Arabia Saudí, y ahora están a punto de tomar la ciudad de Taiz. And now they're about to take the city of Taiz. They already had controlled. Ya controlaban alrededor del 30% de Taiz antes de que se reanudara este conflicto. Pero ahora van a tomar toda la ciudad, y bastante más del 80% de la población de Yemen estará bajo la autoridad del gobierno de Sanaa, es decir, de la coalición liderada por Ansar Allah. Y aún así, por supuesto, los medios occidentales seguirán llamándolos los rebeldes hutíes, como si estuvieran escondidos en cuevas, bosques o selvas, aquí y allá, llevando a cabo ataques contra las fuerzas gubernamentales. así es como los presentan, más o menos. Pero en realidad llevan siendo el gobierno de Yemen bastante más de una década. Y los medios tradicionales occidentales usan estos términos simplemente porque es lo que quieren los gobiernos occidentales. Y es lo que quieren Arabia Saudí, los Emiratos y otros que han ayudado en la guerra genocida contra el pueblo de Yemen. Eso es lo que quieren que la gente escuche.
1: Los medios occidentales describen a Ansar Allah como una milicia respaldada por Irán, como un grupo aliado de Irán, y así sucesivamente. Tengo curiosidad, ¿cómo definiría Irán su relación con Ansar Allah? Y en el conflicto actual, en un momento en que el propio Irán está librando una guerra muy, muy crítica contra la superpotencia, ¿cómo ve Irán su papel en el conflicto en curso en Yemen?
0: In the ongoing conflict in Yemen.
2: Bueno, los medios occidentales, los centros de análisis occidentales, los gobiernos occidentales y esas dictaduras árabes de la región vinculadas a Occidente quieren hacernos creer que se trata de una milicia. Pero están en el gobierno, están en la capital, llevan en la capital bastante más de una década. Son el principal partido de una coalición que gobierna el país, o la mayor parte del país. Por cierto, la mayor parte de Yemen es desierto, así que cuando ven mapas que muestran las zonas controladas por Ansarullah y sus aliados, no es la mayor parte de Yemen. Pero eso puede resultar muy engañoso. El este de Yemen es desierto, pero casi todas las zonas donde hay una población numerosa están controladas ahora mismo por
3: Ansarullah.
2: Pero insisto, para eso están los medios occidentales. Están para desinformar y para reforzar o preservar el poder de Occidente y de sus aliados subordinados. Pero si fueran grupos subordinados, eso de que son una milicia no tiene sentido. Si fueran un grupo subordinado, ¿por qué no empezaron ellos la guerra? Cuando Estados Unidos y el régimen sionista atacaron a Irán en esta guerra, la guerra de 12 días del año pasado, ¿por qué Ansarullah no inició una guerra? O durante los últimos 7 meses, ¿por qué no iniciaron un conflicto? Porque no son un grupo subordinado. Son un aliado cercano de Irán, como Hezbollah, como Hamas, como la Yihad Islámica Palestina, como la resistencia en Irak. Pero no son una fuerza subsidiaria. Tienen su propia agenda. Y las fuerzas subsidiarias no luchan tan bien. Quiero decir, el dinero está en manos de los saudíes y los emiratíes, y la tecnología que varios gobiernos occidentales han proporcionado a los saudíes es la mejor disponible, por supuesto, a un coste muy elevado. Pero los saudíes cuentan con fuerzas subsidiarias mucho mejor financiadas. Su equipamiento es mucho mejor. Pero fracasaron. Y por supuesto, Yemen está rodeado por los saudíes y sus aliados. Entonces, ¿por qué fracasaron los saudíes? Porque estas personas, Ansar Allah, o lo que a Occidente le gusta llamar los hutíes, Ansar Allah y sus aliados, están muy motivados.
3: Ansar Allah and their allies are highly motivated. Their national liberation force.
2: Son una fuerza de liberación nacional, con ideales que incluyen la liberación del pueblo palestino, algo que está completamente ausente en Arabia Saudí. Por eso ganan las batallas, están muy motivados. Y los aliados saudíes pierden las batallas porque mueren por Mohammed bin Salman. Son aliados de Mohammed bin Salman. Ansarullah y las Fuerzas Armadas yemeníes lucharon para intentar detener el genocidio en Gaza. Arabia Saudí se muestra completamente indiferente. Aviones de pasajeros israelíes sobrevuelan Arabia Saudí. Y por supuesto, todos conocemos los contactos discretos, los contactos secretos entre Arabia Saudí e Israel. Así que eso también desmonta la acusación de que sean aliados. Así que no son milicias, no son una milicia. No son un grupo proxy, son una fuerza importante en Asia Occidental y su importancia crece día a día. Su capacidad para derrotar a los saudíes está quedando patente para todos. Y aunque ahora todos están uniendo para ayudar a los saudíes, los estadounidenses, los israelíes, los franceses, los británicos, los regímenes del Golfo Pérsico, todos ellos vinculados a Estados Unidos, y aunque por desgracia, Turquía y los gobiernos de Turquía y Pakistán están avanzando en esa dirección, pese a todo eso, los saudíes están perdiendo y están destinados a perder. La única salida, en mi opinión, para Mohammed bin Salman es aceptar un acuerdo de paz, poner fin al asedio contra el pueblo de Yemen, que es bárbaro, brutal e inhumano, dejar de interferir en los asuntos internos de Yemen y reconocer la independencia del pueblo yemení. Si avanzan en esa dirección, Arabia Saudí se librará de más devastación. Pero creo que Mohammed bin Salman se parece un poco a Trump. Es muy arrogante, está rodeado de aduladores y a lo largo de los años no ha dado ninguna muestra de sensatez. Lo vimos cuando tomó como rehén de facto al entonces primer ministro libanés Saad Hariri y lo golpeó. Lo vimos cuando llevó a cabo la guerra genocida contra Yemen. Lo vimos cuando organizó un encuentro de inversores internacionales en el Ritz de Riad. Y un par de semanas después, llevó allí a miembros de su familia extensa para torturarlos y quitarles su riqueza. No estoy seguro de que los inversores internacionales vieran eso como algo que inspirase confianza. Y luego, por supuesto, lo que le hizo a Jamal Khashoggi, a quien yo conocía personalmente. Y después, el bloqueo contra Qatar, que era aliado de Arabia Saudí. Qatar apoyó la guerra genocida en Yemen, apoyó a los grupos takfiríes, wahabíes y salafistas que también apoyaban los saudíes. Pero luego los saudíes y los emiratíes se volvieron contra Qatar. Y ahora Qatar, después de lo que les hicieron los saudíes, vuelve a respaldar a los saudíes y apoyar la agresión saudí contra Yemen. Pero no veo a Mohammed bin Salman como alguien a quien se pueda convencer fácilmente de que acepte la derrota y siga adelante. Y creo que la dinámica interna en Arabia Saudí va a ser cada vez más un problema para él, porque por lo que estoy oyendo, las distintas tribus no están contentas con la situación. Y por supuesto, su familia extensa, no son precisamente grandes partidarios suyos. La situación económica está empeorando y Arabia Saudí depende por completo del petróleo. Por tanto, eso convierte a la industria petrolera en un objetivo clave para Yemen. Y si esa industria queda gravemente dañada, entonces Arabia Saudí estará en serios apuros. Sobre todo en un momento en que los saudíes han invertido en la guerra de Trump contra Irán y han ayudado a Trump y a Netanyahu a hacer la guerra contra ese país. Una de las cosas que hicieron los saudíes fue permitir que los aviones estadounidenses utilizaran su territorio, su espacio aéreo, sus bases aéreas y su combustible gratuito para reactores. Así podían repostar los aviones estadounidenses e israelíes que bombardearon Irán. Como consecuencia, han sufrido mucho en la región del Golfo Pérsico y ahora han iniciado esta guerra. Así que creo que la situación de Arabia Saudí no es buena en absoluto. Podría provocar inestabilidad. Y eso sin añadir otro factor, una nueva agresión militar de Trump contra Irán. Si eso ocurre, quizá el destino del régimen saudí quede sellado.
1: Entonces, ¿es razonable considerar los dos conflictos, uno en el Mar Rojo y el otro en el Estrecho de Hormuz o en el Golfo Pérsico, como parte de un único gran conflicto? ¿O son situaciones separadas? Lo pregunto en relación con mi pregunta anterior sobre la relación entre Irán y Ansar Allah. También he visto informaciones sobre una reciente escalada iraní en el Golfo Pérsico, con ataques a petroleros y operaciones marítimas que han vulnerado las órdenes del Cuerpo de Guardianes de la Revolución Islámica. Y esto ha coincidido con una escalada de Ansar Allah en el Mar Rojo. Entonces, ¿son simplemente dos escaladas independientes que están ocurriendo al mismo tiempo? ¿O existe algún tipo de operación conjunta o de comunicación entre ambas partes? ¿Cómo interpreta usted estas dos situaciones?
3: They're both linked and
2: están vinculadas y al mismo tiempo son completamente independientes. Son independientes porque Ansarullah ya no inició esta guerra. Los saudíes bombardearon el aeropuerto internacional de Sana'a cuando un avión de pasajeros estaba a punto de aterrizar y con ello violaron el alto el fuego. Ansarullah respondió. Dijeron que tenían que poner fin al asedio contra el pueblo de Yemen y dejar de interferir en los asuntos internos de nuestro país. Y la guerra continúa desde entonces. Así que eso no tiene nada que ver con Irán. Como dije antes, Ansarullah, las Fuerzas Armadas yemeníes y el gobierno yemení no participaron en la guerra durante los últimos 7 meses, ni desde el inicio de esta guerra hasta que bombardearon los saudíes. Tampoco participaron durante la guerra de 12 días. Por tanto, son asuntos separados. Pero por otro lado, la guerra de Ansarullah beneficia hoy a Irán, y la resistencia de Irán frente a Estados Unidos beneficia a Ansarullah.
3: Resistance against the United States benefits Ansarullah. How? Because the fact that
2: ¿cómo? Porque el hecho de que la situación en el Estrecho de Hormuz sea como es beneficia a Ansarullah. ¿Por qué? Porque la presión que ejercen sobre Arabia Saudí en el Mar Rojo y en la península se vuelve mucho mayor y más efectiva, y viceversa. Cuando aumenta la presión sobre Arabia Saudí, las políticas de Irán en el Estrecho de Hormuz como respuesta a la agresión de Estados Unidos, al bloqueo estadounidense y a la violación por parte de Estados Unidos del memorando de entendimiento acordado, se vuelven aún más eficaces. Así que Trump, suponiendo que le dijera a Mohammed bin Salman o le presionara para reiniciar esta guerra, como creen muchos en Irán y como también sostienen analistas occidentales a los que respeto, al decirle a Mohammed bin Salman que llevara a cabo este ataque, pensó tontamente que eso debilitaría a la resistencia. Pero, en realidad, lo que hizo fue debilitar a los aliados de Estados Unidos en la región, en un momento muy delicado.
1: Estaba leyendo sobre las razones militares o técnicas por las que los ataques con misiles o drones de Ansarullah están logrando penetrar las defensas de Arabia Saudí. Es mucho más complicado que eso. La defensa saudí está construida enteramente con ayuda estadounidense. Y en un momento en que los estadounidenses están tan dispersos, se ha debilitado aún más. Si es que para empezar, había algo realmente sólido. Y otros informes, informes en inglés y en árabe, medios de los que estoy sacando esto, también dicen que los misiles y drones son, en su mayoría, iraníes. Simplemente tienen otros nombres. Y que además incorporan algunos componentes chinos, dado que son iraníes. Quiero decir, ese es el tipo de información que leemos. También tengo mucha curiosidad. ¿Cuál es la valoración en Irán sobre la relación de defensa de Irán con Ansarullah? ¿Es una creencia generalizada dentro de Irán que les suministramos armas o ni siquiera se habla de ello? ¿Cómo lo ve usted?
2: Bueno, en los medios iraníes se escucha de todo. Los informes de los centros de estudios occidentales, en cuanto se publican, se traducen inmediatamente. Lo mismo ocurre con los comunicados o informes de medios occidentales y de funcionarios gubernamentales. Se traducen enseguida al persa. Así que en Irán se oyen todo tipo de cosas. Pero lo cierto es que Irán no puede enviar misiles y drones a Yemen en cantidades tan grandes. No es posible, porque Yemen lleva sitiado bastante más de una década. Y los estadounidenses fueron fundamentales en el asedio que provocó hambre en Yemen durante los años de la guerra genocida. Algunos dicen que murieron 400.000 personas. Otros elevan la cifra incluso hasta 1 millón de personas en Yemen, a causa de enfermedades. Igual que en Gaza, las cifras oficiales rondan las 70.000, 80.000 personas. Pero las cifras reales se cuentan por cientos de miles, quienes han muerto por desnutrición, por falta de medicamentos y de hospitales, y así sucesivamente. Son cientos de miles. Así que en Yemen las cifras son muy elevadas debido al cerco de hambre. Esa es una de las razones por las que Yemen lucha hoy. Pero obviamente los iraníes les han prestado ayuda y les han proporcionado tecnología. Sin embargo, Yemen tiene sus propios ingenieros, tiene gente inteligente y brillante que utiliza esa tecnología, que innova y que fabrica sus propios misiles y drones, cubriendo sus propias necesidades. Así que creo que es bastante orientalista que estos analistas supongan que todo viene de Irán. Antes se reían de las capacidades iraníes en misiles y drones, hasta que vieron durante la guerra de 12 días, y sobre todo durante la guerra reciente, que Irán puede superar en potencia de fuego al imperio y al régimen sionista. Entonces, ¿por qué Yemen no iba a poder? Quiero decir, eso forma parte del relato, por cierto, porque son rebeldes hutíes. Y claro, ¿cómo van a ser sofisticados unos rebeldes? ¿Cómo pueden gobernar? ¿Cómo pueden gobernar un país sometido a asedio? ¿Cómo pueden fabricar su propia tecnología, desarrollar su propia tecnología, si no son más que un grupo de rebeldes descalzos o en chanclas? Ese es el estereotipo. Pero no, son muy sofisticados. Por eso derrotaron a Estados Unidos cuando Estados Unidos emprendió la guerra contra Yemen. Así que ellos...
1: Así que son víctimas de lo que creen. Porque si de verdad crees que son milicias, entonces tienes que encontrar una explicación a su eficacia. Y la explicación pasa a ser que son drones y misiles enviados por Irán. Además, está la ironía de una admiración muy indirecta por la tecnología de Irán, al que de todos modos odian.
2: Exactamente. Y creo que esa es una de las razones por las que Occidente está perdiendo esta guerra, porque su visión del mundo es orientalista. Miran a Irán por encima del hombro, como si fueran unos mulás locos, un régimen impopular, odiado por la gente. Olvidan el funeral del mártir, el ayatolá Jamenei, al que asistieron decenas de millones de personas, en pleno calor del verano. Luego la procesión llegó a Irak y allí participaron millones de personas. Olvidan todo eso. Pero el relato es que Irán está atrasado, que se está derrumbando. Y así que, obviamente, uno pensaría que si lo único que tenían que hacer era empujar, dar un pequeño empujón, caería como un castillo de naipes. Lo mismo ocurre con Yemen. Son un grupo de rebeldes, y ya sabe, rebeldes atrasados, sin educación. No. Yemen tiene universidades, tiene escuelas, tiene gente inteligente. Derrotaron a una superpotencia, derrotaron a Estados Unidos antes de que Irán derrotara a Estados Unidos. Así que creo que esa es una de las razones por las que Occidente está perdiendo. Y probablemente esa sea la razón por la que los saudíes cometieron el insensato error de reanudar esta guerra, alentados por Estados Unidos.
1: Mientras hablabas, me parecía muy interesante pensar en la narrativa orientalista y en lo arraigada que está. Como decías, una vez que crees que se trata solo de milicias, ya no puedes sostener, en la misma línea, que pudieran producir tecnológicamente algo eficaz. Así que tiene que venir de algún otro sitio, y entonces pasan a ser un instrumento de terceros. Pero ese otro sitio, de nuevo, es un régimen. Y otra vez, te encuentras en una situación muy difícil a la hora de explicar cómo eso puede ser eficaz. Y durante mucho tiempo, la idea era, bueno, o son viejos sistemas suministrados por Rusia, o más recientemente, sistemas chinos. Y esto nos lleva a la propia China, porque durante muchísimo tiempo se pensaba que los chinos solo podían fabricar plásticos, cubos y cosas por el estilo, que la tecnología de defensa consistía principalmente en copiar mediante ingeniería inversa a Boeing u otros sistemas. Así que al final, todo se reducía a que Occidente, es decir, nosotros, es quien produce todo. Pero al mismo tiempo, tú también estás diciendo que ellos están siendo eficaces.
2: Oh, absolutamente. Quiero decir, está claro que Occidente, si recuerdan, hace aproximadamente una década, Occidente ridiculizaba las tecnologías iraníes de drones y se burlaba de ellos. También ridiculizaban las capacidades autóctonas de Irán en materia de misiles. Irán gasta menos en su ejército que todos los demás países de la región. Solo este año, después de que comenzara la guerra, ha aumentado el presupuesto. Así que esta tecnología autóctona, si la comparas con los presupuestos de Arabia Saudí, del régimen israelí, de Estados Unidos y de todos los demás aliados indirectos de Estados Unidos, no es nada. Y por supuesto, Yemen, comparado con ellos, no es nada. Es incluso menos que nada. Está por debajo de cero. Pero pese al asedio, los misiles yemeníes están atravesando las defensas antiaéreas saudíes, y todos esos países que se han movilizado para ayudarles no pueden bloquear los misiles yemeníes. Entonces, ¿qué dice eso de los jóvenes ingenieros yemeníes? Con tan poca financiación y un acceso tan limitado al mundo exterior a causa del asedio, han logrado superar al enemigo en maniobras y en potencia de fuego. Los saudíes bombardean aquí y allá. Bombardean casas y edificios y matan a gente. Yemen vuelve a atacar la industria petrolera saudí y destruye con precisión componentes clave de esa industria. Así que los saudíes han gastado billones de dólares durante décadas en equipamiento militar. Billones, no miles de millones. Billones durante las últimas 4 o 5 décadas. Y por supuesto, los Emiratos y otros países han gastado enormes cantidades de dinero en ellos. Y Yemen está derrotando a los saudíes y en el pasado a las fuerzas combinadas de Arabia Saudí y los Emiratos, e indirectamente a la enorme coalición que respaldaba esta guerra genocida. Así que es racismo, es orientalismo, y eso es precisamente lo que los lleva a su propia derrota. Esa es la ironía de todo esto. Porque si Irán, Saudí y los Emiratos, e indirectamente a la enorme coalición que respaldaba esta guerra genocida. Así que es racismo, es orientalismo, y eso es precisamente lo que los

0: people of Yemen and their ideology. They because of course they think that their ideology
1: Porque claro,
0: or
1: creen que su
0: even
1: ideología es atrasada y medieval,
0: comprehend it.
1: no
0: See, this
1: entienden
0: is
1: su
0: the thing
1: naturaleza
0: I
1: sofisticada.
0: want. One
1: Por
0: thing
1: eso,
0: that I
1: una de las
0: decided
1: razones
0: to
1: por las que
0: create
1: recomiendo a la gente
0: alternative
1: leer perspectivas
0: perspectives on
1: alternativas sobre
0: Iran
1: Irán y la
0: really gets into like
1: resistencia, como el libro de
0: acknowledging
1: Alastair
0: global
1: Crook,
0: resistance or
1: Resistencia,
0: Clinton and
1: o el
0: Hillary
1: de
0: up against
1: Clinton
0: the
1: y
0: world
1: Hillary
0: or the
1: Leverett,
0: Tehran problem.
1: Camino a
0: But I can
1: Teherán,
0: see beyond
1: es que puedan ver más allá de esas narrativas falsas. Pero son
0: these are
1: culturas
0: sophisticated
1: sofisticadas, son
0: cultures with
1: civilizaciones
0: sophisticated
1: sofisticadas,
0: civilizations.
1: tienen una
0: They have a
1: juventud
0: sophisticated
1: sofisticada.
0: view.
1: Ambos
0: They have
1: cuentan con un
0: legitimate
1: apoyo legítimo y
0: and
1: popular,
0: popular
1: con
0: support,
1: legitimidad popular y
0: legitimate
1: con una amplia base de apoyo.
0: popular legitimacy and
1: ¿Y a
0: a
1: quién se
0: large support
1: enfrentan? Se
0: base
1: enfrentan al sionismo,
0: and then
1: a un
0: of course
1: régimen de
0: confronting things like
1: supremacismo
0: Muslim
1: étnico, a
0: Zionism
1: dictaduras
0: and
1: familiares y a un
0: supremacist
1: imperio
0: regime
1: en
0: and
1: declive,
0: family
1: y
0: dictatorship
1: están saliendo
0: and a
1: vencedores.
0: declining empire and they're coming out on top.
2: Talking about media narratives, Western narratives,
1: Hablando de las
0: one
1: narrativas
0: question
1: mediáticas, de
0: that
1: las
0: is
1: narrativas occidentales,
0: there in the
1: hay otra
0: media is
1: cuestión
0: how
1: que
0: Iran
1: aparece en
0: has
1: los medios:
0: and how it
1: la
0: has
1: economía
0: performed
1: iraní
0: during
1: y
0: the war.
1: cómo ha
0: During the
1: funcionado
0: war,
1: durante la guerra e incluso antes de la guerra. Por supuesto, apenas se mencionan las sanciones, pero ahora se habla del bloqueo de una manera muy triunfalista, desagradable e imperialista y demás. Es evidente, incluso para un niño de infantil, que si Irán está resistiendo esta guerra imperialista, va a haber problemas y dificultades. Pero desde luego no se está hundiendo, que es la imagen que quieren transmitir. Porque la clase mediática quiere dar una base hegemónica a lo que el mando central de Estados Unidos está intentando hacer allí.
0: basics to what CENTCOM is trying to do there. So I want you to put the
1: Quiero que
0: situation, the
1: pongas en
0: economic situation of
1: perspectiva
0: Iran,
1: la situación
0: because
1: económica
0: it
1: de
0: is,
1: Irán.
0: of course,
1: Por supuesto, oímos que no sale
0: there
1: petróleo de
0: is
1: Irán. Al mismo
0: no
1: tiempo,
0: oil coming
1: la
0: out from Iran, and
1: UKMTO
0: at the same
1: diría que el
0: time,
1: flujo de
0: European
1: petróleo en la
0: Union
1: región
0: said
1: probablemente sigue estando en
0: oil
1: torno al
0: coming in probably
1: 60%.
0: 60%, so it's
1: Así
0: not
1: que no es
0: zero,
1: cero,
0: and
1: pero
0: nothing's
1: de
0: coming
1: Irán
0: out
1: no
0: from
1: sale nada.
0: Iran. We also hear
1: También
0: about
1: oímos que hay
0: Iraqi
1: camiones
0: pipelines
1: haciendo cola en los
0: and
1: puestos fronterizos con
0: exports to
1: Turquía,
0: Turkey or
1: el
0: some
1: Cáucaso
0: of
1: Sur o Asia
0: Southeast Asia,
1: Central,
0: etc.,
1: etcétera,
0: etc.,
1: etcétera.
0: hyperinflation. I want
1: Hiperinflación.
0: you to
1: Quiero
0: give
1: que nos hagas
0: me
1: una idea de
0: a
1: cómo es vivir en
0: sense
1: Irán,
0: of
1: cómo perciben los
0: what it
1: iraníes
0: is
1: su
0: like
1: situación
0: living in Iran,
1: económica,
0: how
1: para
0: you
1: que
0: really
1: entendamos
0: feel
1: qué significa
0: about the economic
1: realmente
0: situation
1: en la
0: so
1: vida
0: that we
1: cotidiana
0: understand
1: la
0: what the
1: economía
0: real
1: iraní.
0: life meaning of Iranian economy is.
3: Well, as we all know, Besant has
1: Bueno, como todos sabemos, Besant ha
0: he has
1: descubierto su
0: discovered his
1: masculinidad bárbara. Sí,
0: Besant's strategy is
1: su
0: barbaric.
1: masculinidad bárbara,
0: Yes,
1: su
0: his
1: recién descubierta
0: barbaric
1: masculinidad,
0: masculinity,
1: mientras imita a Hexet,
0: his newfound
1: y
0: masculinity,
1: utiliza el mismo
0: his
1: lenguaje bárbaro de
0: masculinity
1: destruir
0: is
1: una nación y aplastar a 90 millones de
0: and he
1: personas,
0: uses the same
1: ponerlas de
0: barbaric
1: rodillas,
0: language of
1: matarlas de
0: discrimination,
1: hambre, quebrar la
0: destroying
1: voluntad de la
0: oppression,
1: gente, aplastar
0: breaking
1: familias, aplastar comunidades, aplastastar a niños bajo las botas del imperio. A esto es a lo que nos enfrentamos. Nos enfrentamos a criaturas bárbaras. Pero una vez más, subestiman a Irán. Igual que durante la guerra, subestimaron a Irán. Durante la guerra de 12 días, subestimaron a Irán. Y después, durante esta guerra, subestimaron a Irán. Por eso fueron derrotados. De nuevo, la gente debería leer materiales alternativos sobre Irán y la resistencia.
0: material on Iran and the resistance. So life in Iran is definitely more difficult. That's the objective that
1: Así que la vida en Irán es,
0: every
1: sin duda,
0: single
1: más
0: citizen of Iran
1: difícil.
0: feels
1: Ese es
0: anxious.
1: el objetivo.
0: That's what the
1: El
0: West does.
1: objetivo es hacer
0: That's
1: que
0: what the
1: todos y
0: entire
1: cada uno de
0: Western
1: los
0: Western
1: ciudadanos de Irán
0: powers
1: sufran.
0: created their global
1: Eso es lo
0: system
1: que hace
0: by
1: Occidente.
0: crushing
1: Eso es
0: nations,
1: lo que el imperio lleva
0: whether it's
1: haciendo
0: on the
1: durante
0: continent
1: siglos.
0: or
1: Así es como
0: West
1: han creado su
0: Africa
1: economía global,
0: or East Africa
1: aplastando
0: or Latin
1: naciones,
0: America
1: ya sea el
0: or South
1: subcontinente,
0: Africa or Southern
1: África
0: Africa.
1: Occidental, África
0: Doesn't
1: Oriental,
0: matter
1: América Latina,
0: whether it's
1: Sudáfrica o África
0: Southeast
1: Austral.
0: Asia
1: Da igual que sea el
0: or
1: sudeste asiático
0: Eastern
1: o
0: Europe
1: Europa
0: or
1: del
0: China.
1: Este. Da igual. A lo largo de la historia,
0: Eventually,
1: han subyugado a pueblos y han utilizado todas las herramientas a su alcance para doblegar a las naciones. Pero no les está funcionando contra Irán. No les está funcionando en el Líbano, porque eso es lo que le están haciendo a la resistencia libanesa. Y ha fracasado en Gaza. La gente, pese a todo el genocidio, sigue ahí, sigue desafiando. Y por supuesto, ya hemos hablado en detalle de Irán y Yemen. Así que si vienes a Teherán y paseas por la ciudad, te parecerá una ciudad limpia y bastante desarrollada. Está muy limpia. Cada noche se recoge la basura.

0: limpia. Es una ciudad bastante desarrollada. Si vas a los restaurantes, hay gente dentro. Si vas a las tiendas, también hay gente dentro. Pero hay una inflación alta. Y si preguntas a las empresas y a los trabajadores si la vida es más difícil que hace 7 u 8 meses, por supuesto te dirán que sí, que es más difícil. Y por supuesto, Occidente lleva décadas aplicando sanciones de máxima presión para quebrar la voluntad del pueblo iraní. Y ahora han impuesto un cerco de hambre. Y por supuesto, los países débiles obedecen. Hemos visto a Turquía cerrar bancos y reducir vuelos. Hemos visto a empresas negarse a vender medicamentos a Irán. La razón por la que Bessent apuntó al sector aéreo iraní es crear una crisis de medicamentos. Porque Irán produce la mayor parte de sus medicinas, pero cuando hay escasez, tienen que traer medicamentos rápidamente por avión, o medicamentos que no se producen en Irán. Tienen que importarlos. No se pueden transportar en camiones, porque tardan semanas, ni por barco. Y muchos tienen que mantenerse a temperaturas determinadas, entre otras cosas. Así que, Bessent, el objetivo era crear una crisis en el sector sanitario, provocar una enorme escasez de medicamentos para que la gente muriera, para que murieran niños con cáncer, para que el precio de los medicamentos subiera tanto que la gente no pudiera pagarlos o tuviera que vender todo lo que tiene para pagar el tratamiento de sus hijos con cáncer o de sus seres queridos, y así sucesivamente. Ese es el objetivo. Por lo demás, la mayoría de las personas que viajan en avión son turistas. La mayoría de los turistas salen de Irán. No van a Irán durante una guerra. No va a haber muchos turistas o peregrinos que viajen a Irak. Así que cuando se ataca a las aerolíneas, menos gente viaja al extranjero y sale menos dinero del país. Entonces, ¿cuál es el objetivo? Se trata sobre todo de los medicamentos. Este es el tipo de régimen monstruoso al que nos enfrentamos. Y por supuesto nadie debería sorprenderse, porque es el régimen monstruoso que apoya el genocidio en Gaza, que ha apoyado la limpieza étnica y los ataques genocidas en el sur del Líbano, que ha apoyado a Daesh y Al-Qaeda en Siria, que ha apoyado una guerra genocida contra el pueblo de Yemen durante más de una década. Así que nadie debería sorprenderse. Es el mismo régimen que va, secuestra a jefes de Estado, al presidente de un país y a su esposa, y asesina por el camino a pescadores. Y después asesina a quienes van a averiguar si realmente eran cárteles de la droga o si eran pescadores. Los investigadores, como probablemente habrán oído, han sido objeto de ataques y asesinatos. ¿Por parte de quién? De los estadounidenses. Así que este es el tipo de régimen al que nos enfrentamos. Y nadie debería sorprenderse de que ataquen. Quiero decir, han bombardeado escuelas, han bombardeado hospitales, han bombardeado instalaciones deportivas, han atacado a niñas. Así que nadie debería sorprenderse, pero fracasan. Y los iraníes seguirán siendo resilientes. Están intentando desesperadamente provocar disturbios. Están intentando desesperadamente generar una rebelión armada, pero Irán socavará la hegemonía de Estados Unidos en esta región. Y pase lo que pase, los iraníes se mantendrán firmes, también Yemen. Y creo que si miramos el panorama general, las cosas no le van bien al Imperio del Mal.
1: Sé que tiene que irse. Solo un minuto. Una última pregunta. Usted le preguntó al presidente Putin de qué maneras puede desempeñar Rusia un papel para poner fin a esta guerra. Y he leído estas noticias sobre el presidente Putin diciendo que está dispuesto a ofrecer su ayuda para terminar esta guerra. Una pregunta rápida. ¿Es Rusia una tercera parte mejor para Irán que Pakistán, e incluso que Omán en cierta medida, pero desde luego que Qatar por la dependencia que tienen de los estadounidenses? ¿Y aceptarían los estadounidenses a los rusos como mediadores de alguna forma seria, teniendo en cuenta lo que siguen haciendo en Ucrania, que siguen impulsando su guerra indirecta allí?
2: Well, my question was about Gaza.
0: Bueno, mi pregunta era sobre Gaza y sobre qué se puede hacer. Y él dio una, quiero decir, habló de la extraordinaria defensa de Irán, que conmocionó al mundo, y elogió mucho cómo Irán se defendió. Pero mi pregunta era sobre el genocidio y sobre qué se puede hacer. Ahí dio una respuesta muy cuidadosamente formulada, lo cual no me sorprendió. Pero en lo que respecta a Estados Unidos, al final sí, por supuesto, Qatar es un aliado indirecto de Estados Unidos y demás. Pero al final lo importante no son tanto los mediadores. Lo que importa es lo que decidan los estadounidenses. Irán y Estados Unidos llevan décadas intercambiando mensajes, y los mediadores pueden facilitar las cosas de determinadas maneras. Pero al final del día, son quienes toman las decisiones los que tienen que decidir. Y Estados Unidos es un territorio ocupado. Lo vimos en la carta de dimisión de Joe Kent al comienzo de la guerra. Esta guerra fue provocada por los sionistas y el régimen israelí. Irán no era una amenaza, como él señaló, y no estaba desarrollando un arma nuclear. Todo eso es mentira. Así que habrá que ver cómo se desarrollan los acontecimientos. Pero por ahora, los sionistas tienen claramente la ventaja en Washington. El sufrimiento que se está infligiendo al pueblo estadounidense obligará a Washington a cambiar. El tiempo lo dirá.
1: Lo dejamos aquí, profesor Marandi. Muchísimas gracias por su tiempo.
0: Muchas gracias por invitarme. Siempre es un gran placer.
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0: Durante e inmediatamente después del tercer aniversario del 7 de octubre de 2023, tres años que han estado marcados por la resistencia palestina en contra del proceso genocida ejercido por la entidad sionista israelí, además con el apoyo de todo Occidente, principalmente Estados Unidos, diversos hechos provocados por Washington se han ido concatenando, amenazas a la ONU, a la Corte Penal Internacional, incluso un premio Nobel de la Paz. Estas instituciones que, por cierto, históricamente han fungido serviles al imperialismo estadounidense y que en este momento son desechadas por el mismo imperialismo estadounidense. Incluso también en nuestro contexto en México, de pronto el sionismo cada vez sube más el tono en contra del gobierno mexicano y en contra del pueblo mexicano que se ha puesto a favor de la causa palestina. Esto veremos hoy en Retrovisor.
1: Porque los objetos en el espejo están más cerca de lo que aparentan. Buenas noches, ¿cómo están? Bienvenidas y bienvenidos a un Retrovisor más, como cada lunes estoy aquí con Cristian. Bueno, la verdad es viernes.
0: Sí.
1: Estamos, vamos a ser honestos siempre.
0: Estamos grabando un programa porque su servidor sale de viaje.
1: Se nos va.
0: Y para, obviamente, tener este compromiso constante, pues decidimos grabar. Y Carolina y Román me están apoyando también en... Porque pues, es un viernes.
1: La gente, de fiesta.
0: La gente tiene vida social, excepto Cristian Nader. Entonces, lamentablemente, los arrastré a esta aventura. Y bueno, aquí estamos grabando Retrovisor. Ante un tema que creo que seguirá hablando, obviamente, el próximo lunes, en 72 horas.
1: Sí. No, bueno, el deber también nos llama. Y tenemos que hablar sobre un tema que estuvo presente el día viernes, que fue esta entrega del premio Nobel. Hicimos hace un año este recorrido también de este premio, que implica y que no necesariamente son figuras prominentes ni éticas. Sin embargo, en esta ocasión llama la atención que se trata de una exfiscal. Uh-huh. La señal que da tanto el ente sionista como Estados Unidos parece que dan un buen augurio sobre que pues están muy molestos y que esto podría ser buena señal, porque además pues ha sido también una de las denunciantes del genocidio contra el pueblo palestino.
0: Sí.
1: ¿Cuál es tu primer lectura sobre esto, la designación de este Nobel de la Paz?
0: Bueno, a ver, como lo acabas de mencionar y como lo dije ahorita en la introducción, históricamente el Nobel de la Paz, pero también otros premios Nobel que son entregados por los gobiernos tanto de Suecia y en este caso el Comité Noruego, dos países escandinavos, han sido históricamente funcionales al imperialismo y Occidente. Incluso recordar que Alfred Nobel, que crea esta iniciativa, este comité, lo hace en parte para expulgar, ¿cómo llamarlo? Para que se olvide su criminalidad que tuvo en vida, desde traficante de armas, inventor de explosivos, traficante de hidrocarburos y demás, ¿no? Y en los últimos años fue más notorio que nunca, que pues, justamente... El Nobel de la Paz concretamente, aunque también el de Economía, el de Literatura en ocasiones, sirven a los intereses de Washington. Pues recordemos que Barack Hussein Obama, destructor de cinco naciones, le otorgaron el premio Nobel de la Paz. La misma Unión Europea, con total cinismo, también lo obtuvo. Personajes cercanos al régimen ucraniano, en contra de la Federación Rusa, en contra de China, en contra del marxismo-leninismo durante la Guerra Fría, etcétera, etcétera, ¿no? Y de vez en cuando, el Nobel de la Paz, también recordar que hay luchas de poder en Washington. Entonces, ciertos personajes dentro de Washington o en la misma Europa chocan con los intereses de otras facciones del epicentro del capitalismo y el imperialismo, que están en Estados Unidos y en este momento a través de Donald Trump. Entonces, nombran a esta exfiscal de la Corte Penal Internacional, de ascendencia india, nacida en suelo sudafricano, que por mucho tiempo persiguió la criminalidad del ente colonial sionista y quien fue uno de los personajes que juzgó y que dictó que el ente colonial está cometiendo un genocidio. También en esta misma coyuntura, que no es casualidad, Washington amenazó de sancionar y de dejar de apoyar a la... Bueno, no lo ha apoyado recientemente, pero dejar de apoyar a la Corte Penal Internacional, una de las dos cortes penales que se encuentran en suelo neerlandés, que dependen de Naciones Unidas. La Corte Penal Internacional, inaugurada en 1990, bueno, creada en 1998, justamente para perseguir a personajes inmiscuidos en, supuestamente de acuerdo a la óptica de Washington, en crímenes de guerra en contra de poblaciones, por ejemplo, bosnios y demás en Yugoslavia. Obviamente, siempre en contra de las facciones antagónicas a Washington, serbios principalmente. Esta corte, a diferencia de la Corte Internacional de Justicia, persigue a individuos, en este caso a Benjamín Milekowski, alias Netanyahu. La otra corte, la de justicia, creada después de la Segunda Guerra Mundial, persigue a naciones, instituciones, por ejemplo, al gobierno serbio como tal, no personajes serbios. Y en este caso, de hecho lo han dicho históricamente en Washington, nosotros creamos estas cortes para perseguir dictadores africanos, tal cual. O sea, de hecho, Washington no pertenece, no es firmante a la Corte Penal Internacional. Porque desde hace años, si no me equivoco, no fue en el primer periodo Trump, tal vez con George Bush hijo, se firma un memorándum en el que, de acuerdo a, si llegan a perseguir a algún funcionario estadounidense y a detenerlo, Washington tenía la facultad, obviamente, porque así lo decide la divina providencia de acuerdo a su óptica, de invadir Países Bajos y pues, salvar a sus ciudadanos, a funcionarios estadounidenses. En este caso, la amenaza es en contra del enclave colonial sionista y genocida israelí, que es totalmente funcional al imperialismo estadounidense, ¿no? Y recordemos también que no se puede entender el sionismo desde 1948 sin la relación que tiene con Estados Unidos. Entonces, concretamente, lo que está pasando es que ante la amenaza de detención de Benjamín Milekowski y otros personajes, y que galardonen a esta mujer como premio Nobel de la Paz, en ese momento, pues obviamente hay una marejada en contra del antisionista, porque también es una aceptación pública de que sí, en efecto, hay un proceso genocida en contra del pueblo palestino, hay responsables, digo, es toda una sociedad responsable, pero concretamente quien da la orden son personajes como Benjamín Milekowski, se les está persiguiendo y están galardonando a aquellos que validan esta persecución al catalogarlo como un proceso genocida en contra del pueblo palestino.
1: Oye, también en las reacciones que sucedieron a este premio Nobel, el ente sionista lanzó varios mensajes, pero quiero compartirte uno, donde dice esto por parte de la Cancillería, dice, si existiera un premio por mentiras, odio y libelos de sangre, Navi Pillay no sería solo una contendiente, sería una de las principales favoritas. Su papel en la demonización implacable y políticamente motivada de Israel y la promoción del, ponen Genolai, como genocide, pero de mentira, pues habla por sí solo. Otorgarle el premio Nobel a la paz a Pillay no es un reconocimiento a la justicia, es la grotesca instrumentalización de un premio para legitimar el odio y los prejuicios anti-israelíes. Ahora que la Comisión del Nobel ha premiado la mentira más grande del siglo XXI, Joseph Goebbels seguramente está aplaudiendo desde el infierno. Y entonces, ¿qué te parece si escuchamos? Porque como ya nos habías mencionado, también la ahora premio Nobel fue presidenta de la Comisión Internacional Independiente de Investigación de la ONU sobre territorios palestinos ocupados y, pues, como lo mencionas, notificó este genocidio por parte del ente sionista. ¿Te parece si escuchamos
0: Adelante.
1: Esta declaración? Vamos a escuchar.
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1: ¿Qué pasó que hace un año estábamos hablando del premio Nobel a María Corina Machado, quien dijo que bombardear Venezuela era un acto de amor, y hoy vemos esto? ¿Es buena señal? ¿Podemos confiar en algún buen destino o es solo un señuelo?
0: No, a ver, por cierto, ahí la ponen como Navi Pillay, pero es Navi, o sea, es difícil pronunciar su nombre, es Navinet Pillay, ¿ok? Bueno, lo vuelvo a mencionar, creo que dentro de Naciones Unidas siempre han ocurrido, hay distintos grupos de interés, y dentro del Comité Nobel ni se diga. A ver, no están relacionados, por cierto, ¿no? Creo que dependiendo el momento y dependiendo el contexto también, creo que de alguna u otra manera el Comité Nobel de la Paz, el gobierno noruego, que son 5 miembros, además 5 personajes, y el gobierno de Noruega quien decide a quién se le otorga, de alguna u otra manera busca también borrar como cierto historial. En el caso de María Corina Machado es muy evidente, ¿no? Que era totalmente funcional el imperialismo estadounidense. En este momento este personaje atenta contra la narrativa tanto sionista como estadounidense. Que de hecho en lo que leíste hace unos momentos, con la visión de los sionistas con respecto a esto, pues seguimos exactamente igual que hace 80 años, ¿no? La victimización absoluta por parte de los invasores y asesinos de masas israelíes. Hay un momento en que dicen el más grande acto, la más grande mentira del siglo XXI, algo así. Pues similar a lo que han dicho, la mayor atrocidad de la historia ha sido el asesinato de 6 millones de judíos europeos y demás, ¿no? Entonces siempre es el excepcionalismo por parte del sionismo y la imposibilidad de las instituciones internacionales por poder perseguirlos. Casi, casi me atrevería a decir que por la inacción por parte de las Naciones Unidas y de gobiernos europeos y de demás contextos, casi, casi sería una forma de consolación, literalmente un premio de consolación, ante sabiendas de todos que jamás se va a perseguir, jamás se va a detener a criminales como Netanyahu. Ah, pero bueno, le otorgamos el premio a esta mujer, quien ha declarado que en efecto es un genocidio, pero este genocidio va a quedar impune, por supuesto, ¿no? Porque los criminales jamás van a purgar ninguna condena, ni van a enfrentar un juicio. Eso en segundo lugar. Y en tercer lugar, la reacción furibunda por parte de Washington y de Tel Aviv también tiene que ver con los tiempos que están ocurriendo, ¿no? Las inminentes elecciones internas dentro del sicariato sionista, y como Netanyahu busca prolongar, más bien evadir la justicia, entre comillas justicia, porque es un lío de mafias, de facciones entre la misma entidad colonial, y busca hacerlo a través de la guerra, perpetuar nuevamente la guerra. Yo creo que a estas alturas el sionismo francamente no le importa absolutamente nada, a pesar de la condena internacional que se alinea con lo que acaba de ocurrir en México, que ahorita lo mencionaremos, a pesar de que son señalados como criminales de guerra, asesinos de masas por Naciones Unidas, 2 cortes penales, múltiples gobiernos, múltiples personalidades, el mundo entero, no les importa, continúan con el proceso genocida. Es más, buscan agudizarlo no solamente en contra de Palestina, sino también en contra de la República Islámica de Irán, en contra de Yemen, en contra del Líbano, en contra de Siria y en contra de Irak. O sea, yo vería como, sí, le dieron el premio Nobel de la Paz, ¿y qué? ¿Y qué sigue? Claro. ¿Será detenido Benjamin Milekowski, alias Netanyahu, Yoav Galant, Itamar Ben-Gvir, Bezalel Smotrich, Orit Struk? O sea, toda la cadena de personajes inmensa, ¿no? Y de hecho también esto le sirve a las facciones antagónicas a Netanyahu. Porque lo que está construyendo la narrativa interna dentro del lente sionista, dentro de otras facciones, es culpar a Likud y a la coalición que hizo, y específicamente a Netanyahu, de la criminalidad sionista. Pero si nosotros vemos las declaraciones por parte de otros personajes, de otros partidos dentro del Knesset, del mismo ente sionista, pues veremos que pues, prácticamente piensan exactamente igual que la otra facción, que la facción de Netanyahu. Recientemente, un personaje que es un acérrimo rival de Netanyahu mencionó que él acusa a Netanyahu de no acabar con el problema palestino inmediatamente. O sea, se le acusa no de exterminarlos por completo rápidamente. ¿Me explico? Que lo han catalogado incluso hasta gente de Hamas. O sea, es una estupidez eso, sí. Pero bueno. Hay que entender cómo piensa el sionista. Y ahora que tú señalabas, hacías declaraciones de que Goebbels estaría orgulloso, realmente...
1: Bueno, la misma... No las hacía yo.
0: No, bueno, sí, por supuesto, sí. Estaba citando las mismas declaraciones, el principio de mentira y todo esto de Goebbels, pues es la constante por parte del antisionista. A fin de cuentas son dos mellizos fascistas, el nacionalsocialismo alemán, junto con el proyecto colonial sionista desde su fundación.
1: ¿Se pronuncia Pillay o Pillay?
0: No tengo idea.
1: Es que yo en la mañana lo encontré como Pillay y ahora como Pillay, pero bueno, decimos Pillay.
0: Pillay es sudafricana. En Sudáfrica hay una gigantesca comunidad de millones, además, de población de ascendencia india, que llegaron a Sudáfrica en tiempos cuando todavía era parte de... Cuando ambos países, tanto Sudáfrica como India, eran parte del Imperio Británico. Como Gandhi. Gandhi estuvo muchísimo tiempo en suelo sudafricano.
1: Ahora, antes de pasar a profundizar sobre lo de la Corte Penal Internacional, ¿crees que esto de alguna manera vaya contra toda esta este sector de opinión que busca todavía intentar regresar a que el genocidio es un punto de discusión? Es decir, estos que les encanta y que se enorgullecieron precisamente con el Nobel a María Corina Machado y que entonces intentaban respaldar sobre eso, decir, es que si no fuera verdad no recibiría un Nobel. Que estos mismos, sí, al tener ahora a un premio Nobel a una persona que notificó sobre este genocidio, que pueda demostrarse más vehementemente
0: lavarse
1: que
0: la
1: no
0: cara.
1: Se trata de... No, lo pienso al contrario. O sea, más bien que podamos notificarles, digamos, que se den por enterados que el genocidio no es una opinión, un punto de vista, sino que está notificado con esta figura que veneran tanto, que es un premio Nobel. ¿O no?
0: Es posible. O sea, también está al contrario, también está la posibilidad de que busquen lavarse la cara. Tal cual. Después de múltiples máculas al no... Bueno, es que desde su fundación... O sea, de hecho, recordemos que Donald Trump aspiraba a recibir el Nobel de la Paz, por ejemplo, ¿no? Y jamás entenderemos por... Bueno, a ver, sí lo entiendo. ¿Por qué se lo dieron a Barack Obama, por ejemplo, no? Simplemente porque era afrodescendiente. Porque se le premió a Estados Unidos por colocar a un asesino de masas, pero ya no blanco anglosajón, sino afrodescendiente. Creo que en este caso, de alguna otra manera, creo que es una especie de paliativo, una especie de aspirina. Ok, sabemos que ocurre un genocidio. Sabemos que hay un comité... Y ex, bueno, persecutores, juristas y demás, que señalan a la Corte Penal Internacional como, perdón, al ente sionista, como un artífice de un genocidio. Pero luego, ¿qué? Ok, sin duda, sí, la galardonan a esta mujer. Pero ¿le sirve al pueblo palestino de alguna otra manera? Tal vez validando que un experto determinó que sí hay un genocidio. Pero más allá de esto, el objetivo es frenar el genocidio. Frenar las atrocidades sionistas. Y es el punto. ¿Quién se va a atrever a frenarlo? Porque una verdadera medida y auténticamente sería detenerlos. O sea, detener a estos criminales de guerra. Y también entender que si se señala... Porque también, por ejemplo, la Corte Internacional de Justicia, la que persigue estados... Aunque el ente sionista no es un estado, es un país, un proyecto colonial, pero bueno, tan sencillo. También se pudo haber dado el premio Nobel de la Paz a la Corte Internacional de Justicia para señalar justamente las acciones que han señalado a la entidad sionista como provocadora de un genocidio, ¿no? Causante de un genocidio, del mismo modo que individuos. Entonces yo no sé cuál es. A ver, creo que lo vuelvo a decir, dentro del Comité Nobel hay muchos grupos, y los que presionan al Comité Nobel de la Paz en Oslo, creo que hay muchos grupos de poder y a veces se acaban imponiendo algunos y a veces se acaban imponiendo otros. Usualmente son los que están favorables a la administración estadounidense. ¿Hasta qué punto? Favorable al Partido Demócrata, por ejemplo, ¿no? Y no al Partido Republicano. Aunque recordamos el año pasado que se lo dan a María Corina, pues María Corina pues era pues, realmente un elemento, es un títere, una marioneta por parte de Washington, por parte de Trump, al grado que ella le quería dar el otorgar el premio Nobel a Trump. Digo, para congraciarse con él.
1: Pero se lo llevó, ¿no?
0: Sí, se lo llevó. Entonces, el nivel tan patético por parte de pues, estos personajes, que lo repito, el premio Nobel sirve de algo, pues para validar la reputación de un personaje que ha apoyado la causa palestina y de acuerdo a su conocimiento, catalogó el proceso en contra de Palestina como un genocidio. Pero más allá de eso, no sirve absolutamente de nada.
1: Bueno, y hace un año también anticipábamos que este premio Nobel serviría para hacer algo en Venezuela.
0: Y de hecho ya hecho bien el
1: bombo. El 3 de enero con este secuestro de Nicolás Maduro. Que por cierto, hoy, bueno, el viernes, sí se confirma también estos nuevos cargos que nos habías anticipado.
0: Por tortura.
1: Por supuesta tortura.
0: Y también creo que se confirmó ya que Cilia Flores, la primera dama de Venezuela, también secuestrada por el imperialismo estadounidense, parece que tiene cada vez más graves problemas de salud, ¿no?
1: Sí. Sí, sí, baja de peso también, problemas cardíacos. Cristian, ahora después, horas después de que se anuncia este premio Nobel, Marco Rubio sale a dar un anuncio. No es la primera vez tampoco que se van contra la Corte Penal Internacional, pero ahora anuncia sanciones económicas. ¿Te parece si escuchamos este video?
0: Adelante.
1: Vamos.
3: 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And we expect our allies, many of whom are part of the ICC and that rely on American service members for their defense, to rein in this rogue court. If they do not, the United States will continue its campaign to dismantle the ICC piece by piece until Americans are threatened no longer.
1: Bueno, los ruines que son ya lo conocemos, pero esto sería una demostración más, por a quien le quede duda, de que estas sanciones que también ejecutan contra personas y contra países y ahora contra la Corte Penal Internacional, lo que buscan es evidenciar que el poder económico está por encima de cualquier derecho internacional y que eso, mediante estas sanciones, pueden afectar.
0: Y este gusano terrorista fue el mismo personaje que la semana pasada, bueno, esta semana, pero pasada para ustedes, cuando estén viendo, de que quien declaró de visita en Portugal, si no me equivoco, que Estados Unidos no amenazaba ni cometía injerencia en contra de otros países. Supongo que más tarde dirá que tampoco en contra de organismos internacionales. Lo que pasa es que hay que entender que tanto en la entidad sionista como en el imperialismo estadounidense son inminentes los procesos electorales. Y los números de Trump, como de Netanyahu, no los favorecen. Entonces, vuelvo a lo mismo, tienen que hacer, vayan, procurar acciones rimbombantes en contra de sus antagonistas. Que de hecho, esto no ha sido ni validado, no nada más por el Partido Republicano, tampoco por el Partido Demócrata. Al Partido Demócrata no le agradan las dos cortes penales internacionales. O sea, ha habido acciones por parte de descalificación por parte del Partido Demócrata en contra de estos organismos. Volvemos a lo mismo, es el excepcionalismo estadounidense. Y de hecho, las acciones en contra de la Corte Penal Internacional no comenzaron hace 24 horas, hace un poquito más para ustedes que nos están viendo, sino comenzaron hace unos meses ya cuando sancionaron al juez, digamos, en jefe de la Corte Penal. O sea, estamos viendo este proceso ya es largo. Y quiere decir, si Estados Unidos teme algo, es porque creo que no puede, a veces no pueden calcular todas las aristas. En este caso, en contra del ente genocida, su subordinado, aunque podremos decir lo contrario, ¿no? Que el subordinado es realmente Estados Unidos. ¿Por qué? Porque en algún momento podría ocurrir que un funcionario sionista de alto rango, llámese Netanyahu o no lo sé, el presidente Herzog, que funge como canciller y demás, en algún momento en algún país pudieran ser detenidos. Algo que no contempla Estados Unidos, alguna eventualidad. Y eso es justamente lo que aterra a los gringos. Del mismo modo que Mendoza aterra que un funcionario estadounidense en el exterior pueda ser detenido. y que alguien se digne por fin a capturar a estos personajes.
1: ¿Pero el proceso penal tendría también que realizarse en ese país?
0: No, creo que son llevados directamente a La Haya. De hecho, bueno, es lo que históricamente ocurría en, por ejemplo, en los juicios en contra de personajes yugoslavos, bueno, serbios. Los detenían, y, bueno, con obviamente la OTAN los detenía, que es funcional al imperio, y se los llevaba directamente a La Haya. Y es como tienen un complejo donde hay prisiones y todo esto, ¿no? Otros fueron juzgados en Bruselas, muy cerca de la OTAN, los cuarteles de la OTAN. Pero creo que es eso, es tan, a veces pueden ser tan, no azarosa, todo lo contrario, sino tan multifactorial, que en algún momento, por algún error de cálculo, pueda ser detenido algún funcionario israelí, sionista. Tal vez no Milekovsky, él es Netanyahu, pero sí tal vez otro personaje, ¿no? Y esto también obviamente abre las puertas de que Washington pueda ser detenido. Si se señala por criminalidad genocida a la entidad colonial sionista, del mismo modo, también pueden señalar a un funcionario estadounidense. Que por cierto, esta mujer, esta jueza, fiscal, si no me equivoco más bien.
1: Ex fiscal.
0: Sí, o sea, tuvo presencia en la Corte Internacional, en la Corte Penal Internacional. Perdón si me equivoco, pero es que son dos cortes. Y también en Naciones Unidas. Y volver a recordarlo, no podemos olvidar que Naciones Unidas es directamente responsable de la tragedia palestina históricamente. O sea, porque fue la ONU con 2 años de vida, menos de 2 años, que permitió la partición de Palestina. Y por ende la Nakba y la consagración del proyecto colonial sionista en 1948, un año después de la votación de división de Palestina. Entonces, de que comparte una responsabilidad en este trágico proceso, sin duda alguna.
1: Pero también, como habíamos hablado la semana antepasada de la Asamblea General de la ONU, a pesar de que no sirve para nada, o en este caso también legitimar esta partición, en el caso en específico de Pillay, también ha defendido activistas contra el régimen del apartheid en Sudáfrica. Sé que no puede tampoco caer en los hombros de una sola persona esta responsabilidad. Pero en este caso en específico, un poco lo que mencionábamos es que a pesar de todo lo perdido, tampoco podemos dar por hecho que ya se derrumba todo en el derecho internacional,
0: ¿no? Sí, no, bueno, hay quien, o sea, quien busca derrumbarlo es Estados Unidos y sus secuaces. Algunos países europeos y, por supuesto, la entidad colonial sionista, ni se diga. Bueno, aunque ellos lo han dicho, el derecho internacional nos importa. Los sionistas religiosos y los revistas, y los religiosos han dicho que el único que podrá juzgarlos es su Dios. Entonces, bueno, pues ahí se puede ver, ¿no? Y también es interesante esta coyuntura, porque recordemos que durante el régimen del apartheid sudafricano, en procesos, porque hubo procesos genocidas dentro de esto, ¿no? Lo ocurrido en Soweto y demás, que se masacraron a cientos, miles de personas en distintos momentos. Los únicos países, entre comillas, que mantenían relaciones con el régimen sudafricano, del apartheid, que por cierto, no quiere decir que haya desaparecido, porque Sudáfrica sigue siendo está jerarquizada, pero los únicos que tenían relaciones con esta entidad sudafricana, Boer, era el imperialismo estadounidense y el ente sionista. Al grado que el ente sionista, junto con el gobierno de Pretoria, el gobierno sudafricano de los 80s y de los 70s, orquestaron un programa nuclear conjunto. La primera bomba nuclear sionista, que oficialmente se detona, pero era conjunta con Sudáfrica, la detonan Sudáfrica e Israel en el Océano Índico. O sea, para entender también la criminalidad, y se persiguen los mismos delitos. Por eso decimos que, históricamente, lo más cercano a la entidad sionista, aunque hay otros ejemplos, es justamente Sudáfrica, o Rodesia, por ejemplo, ¿no? Que ya no existe, Zimbabue. Y estamos hablando de un estado invasor, fundado por europeos, judeo-europeos en un caso, y neerlandeses en otro caso, que estableció un régimen de jerarquización brutal, ¿no? Que es diferente, porque en el caso sudafricano, por ejemplo, gran parte de la población fungía como sirviente del ente blanco, por ejemplo. O sea, no tenían mano, ni necesitaban mano de obra. En el caso sionista, lo que buscan es expulsar por completo justamente a la población palestina y otros grupos arabo-parlantes, los beduinos, por ejemplo, y que esa mano de obra la obtengan, por ejemplo, bueno, en esta jerarquía ashkenazi, sefardí, mizrahi, judíos negros o falaches, lo como le quieran llamar, etíopes, y finalmente toda esta cadena de trabajadores importados de otros contextos, ¿no? Temporales de Tailandia, Filipinas, Eritrea y demás, ¿no? Entonces, sí, pues es lógico que esta mujer tenga experiencia en ello, y también lo más cercano a la entidad sionista, lo repito, es el régimen sudafricano, ¿no?
1: Mencionabas hace un momento sobre las elecciones intermedias y que esto podría ser como un llamado también a los votantes. Pero parte del movimiento MAGA se ha decantado por rechazar este apoyo al ente sionista, no porque están en pro de la causa palestina, sino por lo que implica para sus propios intereses. ¿Esto cómo podría funcionar? ¿Y hasta dónde llegaría o no esta presión contra la Corte Penal Internacional? O sea, ¿sí podemos como preocuparnos de que algo real proceda? ¿O incluso si desapareciera o hubiera como un riesgo más fuerte, pues no cambiaría mucho las cosas?
0: No, a ver, yo, de que Washington puede hacer mucho más, por supuesto que puede hacer mucho más. O sea, de hecho han bloqueado las cuentas de varios funcionarios de la Corte Penal y de la Corte Internacional de Justicia. O sea, los han señalado por complicidad con Hamas. Bueno, la misma letanía que suelta constantemente el ente sionista, ¿no? O sea, lo mismo hace Washington. Washington va a llegar hasta donde el ente sionista se lo pida, se lo ordene, mejor dicho, ¿no? O sea, Washington es capaz, en verdad, de, si es necesario, vaya, desconocerla por completo, e incluso detener a funcionarios de esta Corte Penal Internacional y la Corte Internacional de Justicia, incluso de Naciones Unidas, es necesario. Donald Trump, bueno, amenazó en su primer periodo en múltiples ocasiones de abandonar Naciones Unidas. Pues recordemos que le quitó todo el apoyo y fondos estadounidenses a la UNICEF, por ejemplo, y también a la FAO y demás organizaciones que ya empezaban a mencionar que lo ocurrido en el contexto palestino en suelo gazatí era un proceso genocida de estrangulamiento, de estrangulamiento de alimentos y de agua y demás, ¿no? Causando inanición y causando hambruna dentro del mismo campo de exterminio llamado Gaza. Entonces, ¿de qué es posible? Yo creo que, por supuesto que lo es, ¿no? Simplemente recordemos, lo que diga Netanyahu, Trump va a brincar y va a mover la cola, digo. Tampoco es algo que pensamos que sea imposible.
1: Vamos a dar un salto hacia nuestro país.
0: Nuestras tierras.
1: Hacia nuestras tierras, porque el nuevo embajador del ente sionista en México, Yoed Maghen, dio una entrevista a Milenio, a ella, a estos medios nacionales, si les interesa dar ese tipo de coberturas. Y entre otras cosas, además dijo que después del Holocausto, en México es donde han vivido más antisemitismo. Y salieron muchos buenos memes sobre ello. Pero además, en algo que sí es muy indignante, es que, y no es tampoco nuevo, pero este embajador asegura que se han encontrado armas de Hamas en hospitales, en escuelas, en mezquitas, y pues de esta manera justifica los infanticidios y en general los ataques contra la población. El Ministerio de Salud de Gaza lo ha desmentido sistemáticamente, tan sistemáticamente como esta mentira busca implantarse, sobre todo en estos últimos 3 años. Está medio nauseabundo, pero vamos a ver este fragmento para que vean que no lo inventamos.
4: No fue fácil, porque Hamas tiene desde años una infraestructura militar dentro de centros civiles. Se esconde dentro de esos centros poblados. Están en hospitales, por ejemplo. En los 7 hospitales más grandes de Gaza encontramos depósitos de armas, en escuelas, en mezquitas, en jardines de infantes. Y Hamas lo que hace es poner a los niños y a los civiles frente a él. Exactamente, para que sirvan como escudos humanos. Y entonces Israel lo que busca hacer es eliminar a los miembros de Hamas, no a la población civil. Con los palestinos, con los civiles palestinos, no tenemos disputa. La disputa o la guerra es con Hamas. Sí.
0: Por eso han asesinado 250,000 de civiles palestinos.
1: Claro, y eso también en las cifras más, digamos, conservadoras, ¿no? Porque sabemos que es...
0: Por eso bombardean las mismas escuelas, que aseguran que hay armas, con niños adentro.
1: Hospitales,
0: por eso entran comandos armados a ejecutar. Y bombardean hospitales, y por eso bombardean mezquitas. O sea, imagínate el nivel de tan patético que tienes que ser para que un periodista como este, es Milenio, si no me equivoco, se quede así. O sea, digo, es propagandista, ¿no? No le puedes dar voz al genocidio y le está haciendo, en fin.
1: Claro,
0: cada medio con su tema.
1: Como
0: ¿no?
1: muchos otros medios nacionales, además con gran alcance, no solo en esta plataforma, también en televisión, se volvió una nota del medio impreso, en internet.
0: Y también concatenando, vamos juntándolo con esta marcha apócrifa, dizque a favor de Palestina, que fue totalmente funcional al lente sionista, organizada además en Polanco. Uh-huh. Sabemos por quiénes.
1: En una sinagoga, afuera de una
0: sinagoga. Y de pronto este sujeto asegura que, en la misma sinagoga que fue esta entrevista, por cierto.
1: ¿Ah, sí?
0: Sí, claro, en la que está en Polanco, ahí en casi llegando a Periférico. Uh-huh. Y este sujeto asegura que el país que más, donde los judíos viven las mayores amenazas de antisemitismo, que por cierto, también aquí en este evento, si no me equivoco, estuvo una de las sobrevivientes mexicanas del 7 de octubre.
1: Que nombre, y le dieron una...
0: Sí, que no vive en México, por supuesto, ¿no? Pero imagínate, si les va tan mal, me pregunto por qué hay entre 45 mil y 60 mil judíos en México. Si están muy preocupados por la situación del antisemitismo. Habría que ver cuántos son semitas, por cierto. Uh-huh. O sea, cuántos no son de apellido polaco, lituano, bielorruso. Pero más allá de esto, si tienen tanto miedo y el pavor del antisemitismo en México, ¿por qué siguen aquí? ¿Por qué hay una embajada del ente sionista aquí? ¿Por qué la presidenta de México es de ascendencia judía ucraniana, por ejemplo, o judía búlgara? Es la pregunta. Uh-huh. ¿Y por qué incluso se le ha acusado a una judía, no judía porque no es practicante, a una mujer con familiares judíos, como Claudia Sheinbaum, de favorecer a la causa de Hamas, por ejemplo, ¿no? Uh-huh. O sea, entonces, no saben ni lo que dicen. O sea, lo que están haciendo es victimizándose. Y lo que buscan es justamente ganar la simpatía, pues, de los medios corporativos. Eso es indudable. Pero él mismo lo dice. De hecho, en esta entrevista, él dice que han perdido, que se libran una guerra en contra de siete frentes, ¿no? El país que no, o sea, un país pacífico que ataca siete frentes, que además tiene armas nucleares, biológicas y químicas. Esto no lo mencionaron, por supuesto, ¿no? Uh-huh. Y que el único frente que están perdiendo es el frente de la narrativa, lo que era antes la Hasbara. Uh-huh. Que ahí lo están perdiendo, la propaganda a favor de Hamas. Y no duden, o sea, como dirían los gringos, mark my words, que en poco tiempo, días, semanas, horas, ya lo han hecho, aseguren que el narcotráfico aquí en México, auspiciado por los gringos obviamente, esté vinculado a Hamas o a Hezbollah, como lo han dicho constantemente, ¿no? Para tratar de validar la narrativa de este sujeto embajador de la entidad y del sicariato mata niños israelí.
1: ¿Qué tanto es esta prensa? Que creo que poco lo hemos como analizado. La prensa en general, lo vimos en esta misma marcha, cuando jamás hacen una cobertura a las manifestaciones reales pro-Palestina, los pronunciamientos, las voces que dejan escuchar desde sus medios, lo que tampoco dicen, que no se atreven a pronunciar la palabra genocidio y dicen lo que está pasando en Gaza. Este asunto de Benjamín Netanyahu, lo que puede ser criticable por parte de Israel, pero no se atreven a nombrar el genocidio. Bueno, más bien no es que no se atrevan, sino que deliberadamente no lo mencionan. ¿Qué papel de complicidad cumplen en el genocidio también, Cristian? ¿Y por qué tendrían que estar al nivel de la acusación de quienes lo perpetran?
0: ¿Cómo? A ver.
1: Estos medios de comunicación.
0: Ah, bueno, a ver, son apologistas del genocidio. O sea, es como si en tiempos de la Alemania nazi, la Deutsche Welle tenía complicidad, esta cadena de televisión pública alemana. O sea, que en ese momento no como tal era televisión, no se llamaba de esa manera, pero sus antecedentes radiofónicos y demás. O sea, para negar un genocidio, no simplemente tiene que emitirlo el genocida, emitir esa opinión de genocida. Tiene que decirlo, tiene que ser magnificado. Y por supuesto que hay una complicidad. De eso no se ha hablado, se ha hablado muy poco, por ejemplo, ¿no? No, nada más se tiene que señalar al sionismo, la cúpula sionista, a Benjamin Milekowski, a Netanyahu, a Ben-Gvir, a este Smotrich y demás. No, también qué complicidad tiene la sociedad invasora sionista. Los 7.200.000 judíos sionistas que hay en la Palestina ocupada. ¿Qué complicidad tiene Washington? Que es muchísima, prácticamente la mitad de la responsabilidad, al patrocinar y armar hasta los dientes y exculpar a la entidad sionista. Y ahora también en el ámbito no gubernamental, los medios, las plutocracias nacionales, en este caso la estadounidense. Muchos de estas empresas además comandadas por judíos sionistas, por ejemplo, ¿no? Las cadenas de televisión, Fox News, CBS, NBC, ABC, los estudios cinematográficos, que además son parte de conglomerados mediáticos digitales. O sea que todos además van en vías de un duopolio, un monopolio gigantesco a nivel global. Las agencias de noticias, incluso a nivel global, Reuters, AP, France Press, todas tratando de crear esta narrativa desde el 7 de octubre, desde antes obviamente, ¿no? Desde 1948, pero desde el 7 de octubre, asegurando que vieron videos de un genocidio, por ejemplo, los bebés en bayoneta, los niños en microondas, mujeres violadas, cuando no hay nada de esto, todo es falso. Lo ha declarado las mismas Naciones Unidas. ¿Qué responsabilidad tienen? ¿Podrían purgar una condena estos periodistas que obviamente son merolicos, son voceros del terror sionista? ¿Podría ocurrir eso? ¿O simplemente están mal informados, ¿no? Que siempre es estratagema que juegan. O sea, por ejemplo, nosotros en el Chamuco, por ejemplo, yo en mi caso, pues soy responsable de lo que digo. Y trato de informarme por otras narrativas. La narrativa totalmente cómplice con el genocidio podrá ser catalogada como crimen de odio, por ejemplo. Claro. Intentos de linchamiento, demonización, ¿hasta qué punto de arabofobia, islamofobia? Bueno, la iranofobia, la islamofobia, por supuesto. Uh-huh. Iranofobia, islamofobia y arabofobia, ¿ok? Y la cual siempre ha existido en Estados Unidos y principalmente en Occidente, ¿no? Y en Europa como tal, dentro de la cristiandad, pero que se agudiza a partir del 11 de septiembre y que se vuelve a recrudecer a partir del 7 de octubre de 2023, donde los medios constantemente inflaman. Y es lo que hemos hablado cientos de veces en nuestros programas. Los medios son culpables de inaugurar procesos bélicos. Y eso desde el siglo XIX, desde que existen los medios masivos de comunicación. Uh-huh. Siempre ha ocurrido, ¿no? Entonces, por supuesto que hay una corresponsabilidad por parte de los medios. Al igual que hay medios que tratan de buscar la verdadera explicación. Obviamente son marginalizados, llevados al ostracismo, pero también existen. Uh-huh.
1: Cristian, de pronto cuando hablamos del genocidio...
0: Perdón, una pausa. Mencionar sí. Que, por ejemplo... La editorial de CBS, uh-huh. esta cadena estadounidense, antes fungía como parte de la máquina de propaganda del antisionista y la colocan en esa posición, ¿no? Por algo será. Perdón, uh-huh. perdón.
1: O también todos los actos de censura y que se han denunciado, ¿no? En la industria del cine, en la industria de la claro. música. Y también al mismo tiempo cómo se ha alzado esta exigencia porque los... las personas con mucho público, como estos cantantes, actores famosos, también se pronuncian y no se mantengan neutrales frente al genocidio. Con esto, Cristian, de pronto, al hablar de estos 3 años, solemos también limitarnos como a los ataques militares constantes. Uh-huh. Pero quisiera también que recordáramos todo lo otro que tiene que ver con el genocidio, como la imposición porque no entren medicamentos ni alimentos a la franja, que personas mueren de inanición por esas condiciones, la cuestión también de los presos palestinos, sobre todo en la cuestión de los niños que son llevados incluso por tirar una piedra a algún tanque. Uh-huh. Este tipo de atrocidades que a veces incluso pasan desapercibidas en toda la crueldad, porque ahorita lo que escuchamos también de este embajador es, no es contra el pueblo palestino, ¿no? Uh-huh. Según esta manera de ejecutarlo, pero... ¿Podemos hacer, digamos, un recuento también de estas atrocidades que no solo son los misiles cayendo sobre Gaza?
0: Por supuesto. O sea, a ver, digo, la cadena de atrocidades no comienza hace 3 años.
1: Claro.
0: O sea, podríamos estar aquí horas, semanas narrándola. O sea, la Nakba no nada más fue la expulsión del pueblo palestino. La Nakba fue también la... ¿Por qué sale huyendo el pueblo palestino? No es porque llegara nada más 250,000 de sionistas europeos. No, escapan porque envenenan los pozos, escapan por masacres como Tantura o Deir Yassin, en que las atrocidades no las voy a narrar aquí, pero lo que acusan los sionistas es un modus vivendi histórico en contra de Palestina desde hace 78 años. Lo ocurrido en esos lugares sí está documentado. Y mencionaré otra vez un personaje, este Folk Bernadotte, que era este conde conde, si no me equivoco, tenía un título nobiliario, era conde escandinavo, que en época de la Segunda Guerra Mundial salvó a no sé cuántos miles de judíos. Y luego fue nombrado por Naciones Unidas como parte del proceso de paz y de investigación de atrocidades durante la Nakba. Con todo el cinismo de las Naciones Unidas, porque había sido responsable de esto, ¿no? Pero bueno, él llega y da un veredicto en que, bueno, llega a Palestina ocupada y empieza a soltar las notas de que sí, hay un proceso de genocidio y de limpieza étnica. Y los matan los mismos sionistas. En agradecimiento por haber rescatado a más judíos durante el llamado holocausto, ¿no? O la Shoah, como le quieran llamar. Entonces, por supuesto, o sea, a ver, es que no nada más estamos hablando de identidad sionista. El sionismo es un movimiento político, principalmente, y colonial. Supremacista y ultranacionalista, de corte fascista, chauvinista y demás, ¿no? Pero para que exista el sionismo tiene que haber distintos pilares que lo sostengan, no nada más el político, militar y económico, sino también el mediático, el académico, el cultural. Yo recuerdo, sin ir tan lejos, hasta hace unos... Ya había pasado el 7 de octubre y las atrocidades sionistas ya, o sea, ya las conocían. Gente que aseguraba que eran necesarios los dos estados, aquí en México, y podría decir nombres... Nombres desde la izquierda, además.
1: Todavía lo dijeron en
0: caciques académicos.
1: Asamblea también, ¿no? ¿Quién en la última Asamblea General de la ONU.
0: Ah, no, pero bueno, sí, sin duda alguna. Pero también aquí en México.
1: Sí. Uh-huh.
0: Y personajes, y el mismo gobierno mexicano sigue con la cantaleta de los dos estados. Uh-huh. En verdad quieres dos estados. Yo lo digo, o sea, yo sé que la solución es el desmantelamiento, destrucción del antisionista. Pero tú quieres dos estados con 7.200.000 invasores que casi en unísono gritan por el exterminio del pueblo palestino. Y podría decir los nombres dentro de la academia, dentro de puestos públicos, dentro de las redes sociales, dentro de los medios de izquierdas, medios independientes y demás. Y algunos de ellos siguen, ¿eh? Porque tienen amistades, porque conocen buenos judíos sionistas, porque tuvieron parejas israelíes. O sea, una sarta de estupidez, una playa de imbecilidades. Y son responsables, por supuesto que son responsables. Hay una corresponsabilidad global en múltiples acciones. Por supuesto. Y más si tienes la información de lo que está ocurriendo de primera mano.
1: Porque aquí, perdón, pero para hacer este paréntesis, la existencia del sionismo es cosustancial a la aniquilación del pueblo palestino. No, claro, puede existir en tanto exista esta entidad colonial, sí, también el pueblo palestino.
0: Digo,
1: ¿no?
0: El proyecto colonial en sí sionista, pues no, si existe el pueblo palestino que reclame el derecho de retorno y demás, no. Uh-huh. El sionismo como...
1: es cosustancial a la aniquilación del pueblo palestino. No, claro, puede existir en tanto exista esta entidad colonial, sí, también el pueblo palestino.
0: Digo,
1: ¿no?
0: El proyecto colonial en sí sionista, uh-huh,

0: En el sur de Argentina o en otros contextos. Claro que puede seguir. Pero el proyecto colonial sionista para existir tiene, para existir y de acuerdo a la idea expansionista constante, por eso no tienen fronteras definidas, de lidiar el gran Israel, tiene que acabar con el pueblo palestino y si es necesario con el pueblo sirio y el pueblo iraquí y el pueblo libanés.
1: Claro. Y también el iraní, ¿no?
0: Además, por supuesto, porque es el único, bueno, no el único, disculpen, no. Junto con Yemen, junto con Hezbollah, es el único, los pocos antagonistas directos que sí enfrentan directamente con una violencia legítima a la entidad sionista.
1: Y además lo que hemos hablado antes de la imposibilidad de la paz en la región mientras exista este proyecto.
0: O sea, es un elemento exógeno. O sea, no podía haber paz en África con una Sudáfrica con armas nucleares, un Estado blanco supremacista.
1: Claro.
0: Como no puede haber paz en el mundo porque existe imperialismo como Estados Unidos, por ejemplo.
1: Ahora, Cristian, aquí se da una contradicción un poco extraña porque yo he más bien leído a sionistas, sobre todo en redes sociales, que dicen, es que ¿por qué todavía tenemos que explicar la legitimidad del Estado de Israel? Chéquense la resolución de la ONU. Y ahora ya están detestando a la ONU y están detestando también a la Corte Penal Internacional. Entonces, ¿qué pasa con estos?
0: Tan sencillo, tan sencillo.
1: Basa su existencia, su legitimidad en este protocolo del derecho internacional. Y ahora cuando va contra ellos, le detestan y lo deslegitiman.
0: Por eso los sionistas revisionistas no les importa un bledo. Los sionistas religiosos en la divinidad, en Yahvé, en su Dios, ¿no? Su Dios además que es un carnicero sangriento. Pero, o sea, simplemente, ¿quién patrocina la fundación del ente sionista? ¿Quién lo permite? El Imperio Británico, la corona británica. En el momento después de... Más o menos ya desde los 30, pero después de la Segunda Guerra Mundial, los británicos dejan de apoyar al sionismo. Empiezan a poner restricciones a la llegada de más judíos europeos y ya también unos cuantos magrebíes a suelo palestino. Y empiezan a perseguir a los sionistas porque se dan cuenta que llegaron terroristas fascistas. O sea, los que van a fundar el Irgun, el Eji, la pandilla Stern, la Haganah y demás, ¿no? Y en ese momento, los mismos sionistas se tornan en contra de su patrocinador primigenio, que son los británicos. Secuestran británicos, les ponen bombas, el ataque al Hotel Rey David, intentan matar al primer ministro. También hubo planes para matar a Winston Churchill, que además era un asesino de masas asqueroso, ¿no? Pero bueno, lo intentan matar. Pues ahí se puede ver, ¿no? O sea, el sionismo no tiene amigos. Es igual que, es peor que los gringos incluso, ¿no? Sin ningún problema podrían matar a cualquiera de sus aliados si es favorable. Lo han hecho. Mataban a judíos, iraquíes. O sea, la directiva, esta directriz Aníbal, que es matar incluso a los prisioneros sionistas si caen en manos enemigas, pues ahí se puede ver el nivel, ¿no? Están incluso dispuestos a matar a miles de judíos sionistas con tal de mantener la perpetuidad de su proyecto colonial. Entonces, pues, si, en fin, o sea, ¿qué credibilidad puede tener una entidad de esta manera? Pues es lo que se dice, ¿no? Atentos cuando hagan negocios con los sionistas, porque pues, ellos no les rinden ninguna lealtad absolutamente a nadie. A pesar de que los hayas patrocinado.
1: Hemos hablado en otras ocasiones de la Hasbara y cómo se está derruyendo por completo. ¿Crees que esto y el repudio que el sionismo en general está teniendo cada vez más expansivo pueda sí ser un elemento de presión?
0: No. Yo creo que no. ¿Por qué? Porque la burbuja sionista se apoya directamente en la burbuja imperialista washingtoniana.
1: Pero pensando, por ejemplo, en su expansión en América Latina y este repudio...
0: Pues en América Latina está totalmente controlado por el segundo plan Cóndor, escudo de las Américas.
1: Pero la población...
0: Pero ¿cómo? No les importa la población. A ver, ejemplo. En México repudian, bueno, no sé qué porcentaje, pero un amplio porcentaje de la población medianamente informada en zonas urbanas de la ciudad, por ejemplo, la Ciudad de México, repudia a los sionistas. Ellos están guetificados. O sea, no es que el sionista lo veas en Santa María de la Ribera. Bueno, tal vez hace 100 años cuando llegan los primeros ashkenazi, pues sí. Pero ellos la gente sabe dónde viven los sionistas en México. ¿Saben lo que es Whisky Lucan? Muros de 30 metros. O sea, ellos viven en otra dimensión. Al igual que el gringo, al igual que el europeo. El europeo cuando viene la mayoría de ellos, más allá de este exotismo en el país mexicano, pues no van a habitar en... No sé, en Culhuacán. Ellos viven en sus complejos palaciegos y en sus complejos turísticos y ya. Oye, es el único lugar que visitan en México, además de donde habitan, es el aeropuerto para viajar a los países europeos, para viajar a Washington o para viajar a Tel Aviv.

0: Entonces, la única manera en que esto podría ocurrir es declarar la nulidad de la existencia del ente sionista. Que la ONU elimine ciertos parangones que firmaron ellos mismos en el 47, por ejemplo. Y en ese momento automáticamente este pasaporte no es válido, porque nosotros no reconocemos a tu Estado. Entonces ahí no nada más la cúpula sionista, sino también los 7.200.000 invasores que apoyan a la cúpula sionista en todas sus facciones, pues quedarían llevados al ostracismo. No podrían salir de la Palestina ocupada. Por eso la mayoría de los sionistas tienen dos o tres nacionalidades. No me sirve esta porquería de pasaporte, pero sí, ahora te puedo ir a Ucrania. Y por eso están creando segundo plan B, plan C. El sur de Argentina, retornar a Ucrania, Bielorrusia, retornar a Rusia, etcétera, etcétera.
1: Bueno,
0: México. Polanquirri. No, ya casi la mayoría ya ni vive en Polanco.
1: ¿Huixquilucan?
0: Ándale. Atizapán, Teca.
1: Pronto Teca. Vamos a tener que hacer un...
0: ¿En vivo en Teca?
1: No. Una revisión del recorrido que ya nos hiciste por todos los estados del ente sionista. Uh-huh. Y además porque esta cuestión de la extracción del agua...
0: Y déjame, estoy volteando a ver a Román, pero no me veo porque hay un monitor. Ah, no, bueno, sí me está viendo, pero a través de un monitor. Una edición de todos los... En un solo video de todos.
1: ¿Crees que Román no tiene más trabajo que hacer?
0: No,
1: que
0: estar le encanta hacer esas cosas, ¿no? ¿No? No, yo sé que no. Es una labor titánica, ¿no?
1: Porque aparte se echa a todos los otros programas.
0: Además, aquí lo tengo esclavizado, de hecho.
1: Sí.
0: Y a ti también.
1: A mí también.
0: Lamentablemente, en una lluviosísima noche de viernes.
1: De viernes, que viajamos en el tiempo y estamos con ustedes en lunes. Y viajamos en el tiempo y podemos ver que en este momento Cristian nos está comprando algo en Ecuador para sus compañeros de retrovisor. Ya nos prometió que nos iba. No puedes traer animales.
0: No puedo traficar.
1: Aparte, en ese caso te quedarías con el cuyo.
0: Olvídense de esa llama y de esa vicuña, de esa alpaca. ¿Te imaginas aquí? Empieza a pastorear aquí.
1: ¿Qué nos vas a traer?
0: Ya veremos, no sé. Yo no conozco aquel país. Pero...
1: ¿Y si es una trampa?
0: It's a trap.
1: Te está esperando en el...
0: No. Ya lo comprobé. Créeme, ya lo comprobé. Les podría mandar bananas con algo oculto, misterioso. O sea, es oculto, misterioso, es potasio. Pregúntenle a Novoa.
1: ¿Y cuándo regresas?
0: Probablemente el próximo viernes.
1: Probablemente.
0: Sí, es que andaba viendo algunos planes, pero no, ya mis aventuras ya no. Ya no estoy en edad. Ni tengo ahorita, por lo que me pasó recientemente, como mucha energía y no me quiero arriesgar. Entonces, el viernes.
1: Bueno, nos vas avisando.
0: Por cierto, el chamuco estará en la Feria Internacional del Libro del Zócalo.
1: Mañana martes.
0: Ah, mañana martes. Así es que pienso en sábado, sí. Qué mañana. Tonto soy.
1: Y, ¿qué más?
0: Pues nada más. Por ahora, muchas cosas más, pero...
1: Sí.
0: Por ahora se acaba el...
1: O sea, ¿no va a haber disrupción esta semana?
0: No. Pero... No. Bueno, siempre podemos ser disruptivos. Pero esta semana no hay disrupción.
1: Te llevarás la disrupción.
0: Pero tal vez podríamos mandar algo desde allá.
1: No lo vas a hacer.
0: Ah, bueno.
1: La verdad, ¿para qué nos mentimos? Mejor cuando vengas, nos traes algo.
0: Un poncho,
1: sí. Sí. Bueno, pues gracias por habernos acompañado. Nos ayudan muchísimo con sus comentarios. Si les gustó también con su... Es la lógica del algoritmo, discúlpenos. Sí. Quisiéramos prescindir de esta lógica consumista del internet, pero pues es lo que nos ayuda a que no...
0: Comenten, corran la voz.
1: No nos oculte tanto esta plataforma, que no somos de su agrado. No somos Milenio, nunca, qué bueno, nunca lo seremos. Pero pues no somos tan de su agrado. ¿Con qué te despides, Cristian?
0: Pues nada, esperar las acciones por parte de la entidad sionista. Yo creo que conforme se acercan las elecciones, tanto en Estados Unidos como también en la Palestina ocupada por parte de la entidad sionista, las agresiones en contra de otros se agudizarán. Entonces hay que tener mucho cuidado porque pues, han hecho intentos de ataques de bandera falsa, cada vez ridiculísimos, pero bueno.
1: Como el avión.
0: Pero yo creo que conforme se acerque estos momentos inminentes, las agresiones podrían recrudecerse, no solamente en contra de Palestina, sino también en contra de Yemen, que ahora forjando esta coalición incluso con los Saud, además que ya entró Pakistán y los turcos todavía dudan de entrar. Y el imperio exactamente lo mismo, ¿no? Pues no recordar que nada más el proyecto colonial auspiciado por Washington está en riesgo. También la misma... vaya, las mismas vidas de estos personajes. Porque todos los archivos de la criminalidad de estos sujetos en la intimidad lo tienen los sionistas. Para eso era Epstein. Y para eso lo tiene Huth Barak, por ejemplo, ¿no? Todo lo que Epstein recopiló y demás, porque solo sabemos de Epstein. Quién sabe cuántos agentes más allá. Y no me quiero poner a imaginar las filias de estos sujetos en la intimidad, en las alcobas, ¿no? Imagínate.
1: Bueno, pues ya nos vamos. Nos vemos pronto. Y gracias por vernos. Nos vemos. Bye.
0: Hasta pronto.

0: Duda que el sol se mueva, duda que la verdad sea mentira, pero no dudes jamás de que te amo. 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

0: Como cada semana nos encontramos, un día como siempre, un lunes, aquí en nuestra casa, 94.7. Y luego, ustedes saben que a lo largo de la semana seguiremos estando con ustedes de alguna manera en las distintas ventanitas que nos abren los amigos de Argentina, en la Radio de Cultura, de El Salvador, en la Radio La Clave de México, en la Radio La Nueva República, y también en todo el resto de los podcasts, Spotify, etcétera. Pero bueno, estamos con un programa muy especial hoy. Comenzamos con una frase nada más y nada menos que de Shakespeare. Claro, porque se avecina el 14 de febrero y hoy teníamos que tener una frase contundente de amor verdadero, ¿no? Esta frase que es maravillosa, ¿no? Duda de cualquier cosa, ¿no? De que las estrellas son fuego o que el sol, o duda que la verdad sea mentira. Esa frase es muy fuerte, ¿no? Dice, pero no dudes que te amo. Bueno, Nelson querido, Nelson Campos, como siempre, mi compañero.
1: ¿Qué tal, maestro? Saludos para todas las personas que están en sintonía de 94.7. Un placer que nos acompañen en un programa más de La Otra Música. Saludo para todos los que siempre nos escuchan por el podcast y en los diferentes países de Latinoamérica. Y como siempre, saludar a los lunéticos.
0: Exacto, que te quieren mucho los lunéticos. Nunca se olvidan en el chat de lunéticos de Nelsiton Campos. Y bueno, hoy tenemos un programa tremendo, porque todo tiene que ver con esto un poco, con lo del 14. Es una época especial, sin ningún lugar a dudas. Es como toda una semana que tiene que ver con el tema del amor, ¿no? En Costa Rica se dice del amor y la amistad, cosa que a mí nunca me termina de convencer, ¿verdad? Porque es como decir, el que no tiene un amor, por lo menos tiene un amigo, ¿no? No es algo que se vea bien, ¿no? A mí me parece que en realidad, la amistad es otro día, es otra cosa que se celebra. Además, hay muchos países variados donde tenemos esta posibilidad. Vamos a empezar con música y les quiero contar, ya escuchan ustedes el ambiente que tenemos en cabina. Tenemos muchas invitadas, invitados el día de hoy. Eso nos pone muy contentos. Y vamos a tener mucha música buena y nueva. Ahora vamos a comenzar, bueno, con el gran tema que tiene que ver con la época, que es el amor. Y sobre todo porque, como dice Víctor, esa es una razón verdadera para vivir, ¿verdad? Razón para vivir en esta versión maravillosa de Sandra Mianovich con esta bajista extraordinaria, que es Clara Cantore, cantando también, y Marta Gómez, de Colombia.

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0: Hoy en la otra música, tramamos el 14 de febrero con Oscar Pino, estamos tramando, pero también lo vamos a hacer vía telefónica con Nela Cordero, Esteban Rojas, Fernando Víquez, Paula Quesada y bueno, y con todos los que se nos sumen, pero acá vamos a estar esperándolos o acá recibiéndolos como siempre con muchísimo cariño. Nelsito Campos y yo, pero también vamos a tener a Leslie Cartaya y a nuestro querido amigo Michel, y ahora vamos a hablar con ellos, porque estos queridísimos amigos cubanos se van a presentar aquí en el Jazz Café el jueves, también allá en Manuel Antonio, donde nuestro queridísimo Emilio, en el Café Emilio, se van a presentar 14 y 15. Vamos a hablar con ellos, vamos a escuchar también su música, va a ser muy, muy bonito. Y en cualquier momento les doy la palabra. Hoy estoy aquí como loco con el teléfono porque no traje la computadora, donde suelo traer el guión. De manera que en el teléfono tengo todo, pero bueno, ustedes saben que todo se hace posible. Y vamos a entrarle de una vez porque me parece que si no el tiempo se nos va a acortar demasiado, ¿no? Entonces, me gusta primero que nos hable un gran amigo de la casa, que es el querido Michel, que contanos, pasar el micrófono para que Michel, que bueno, hace poco también, el año pasado tuvimos aquí una jornada de mucha música y todo, y bueno, y siempre que Michelito me dice, mira, vamos a hacer algo, viene gente de Cuba, y yo siempre sé que es gente de muchísima calidad y aparte que entrañables cubanos, queridos. ¡Contame, loco!
1: No, aquí feliz de compartir con estos grandes músicos, donde haya música cubana, bueno, aquí presente, como siempre.
0: Y estábamos planeando esto desde hace tiempo, ¿no?
1: Estaba sí, yo en Argentina noviembre,
0: cuando me contaste que venía Leslie.
1: Exacto.
0: Y aquí está. Entonces ahora sí me la pasar. Leslie, querida, bienvenida. Sé que has venido varias veces a Costa Rica, pero bueno, bienvenida a la otra
2: gracias,
0: música.
2: Muchas gracias, un placer estar aquí contigo.
0: Qué bonito, qué bonito. Has venido otras veces, me decías que generalmente
2: sí,
0: más o menos para esta época.
2: Ya es nuestro tercer año acá en Costa Rica.
0: Ah,
2: hemos venido ya por 3 años seguidos el 14 de febrero a Emilio's Café. Uh-huh. Siempre hacemos el 14, de verdad estamos muy agradecidos con Emilio, porque fue la primera persona que nos trajo acá a Costa Rica.
0: Claro.
2: Y pues este año que tenemos la dicha de que también vamos a estar acá en San José, vamos a estar en el Jazz Café el jueves.
0: Ajá.
2: Así que si quieren un concierto súper especial del amor, bueno, y la amistad.
0: Es más integrador.
2: Vamos a celebrar el amor, de verdad. Vamos a gozar el 13 de febrero en el Jazz Café. Vamos a celebrar el amor, vamos a celebrar la vida. Yo siempre digo que yo siempre estoy celebrando.
0: Yo
2: celebro todos los días.
0: Sí, sí, sí.
2: Y pues va a ser un concierto muy bonito. Tenemos músicos de acá, de Costa Rica.
0: Ajá.
2: Tenemos músicos de Nueva York, que está nuestro amigo también Jorge Bringas. Tengo a Raimer Olalde conmigo, que es mi esposo y mi director musical, que también va a estar con nosotros.
0: Ajá.
2: Tenemos a Michelle, tenemos a Eduardo en el piano, a Javier en el saxofón, así que estamos
0: qué bueno,
2: muy, muy felices y creo que va a ser un concierto muy bonito.
0: O sea que hay una mezcla del grupo Chocolate, del grupo Experimental, porque ajá, está nuestro pianista. Está bien, ¿eh? Pero bueno, lindo, lindo, lindo elenco, qué bonito, y el Jazz Café. ¿Ya en el Jazz Café estuviste también?
2: Primera vez que estoy en el Jazz Café.
0: Ah.
2: Así que primera vez de todo. Me estoy estrenando.
0: Ah, bueno, bueno, bueno. Te va a gustar, te va a gustar. El Jazz Café es un lugar muy apropiado. Con,
2: ya me han
0: con,
2: dicho
0: con
2: que
0: buen
2: es un
0: sonido,
2: super,
0: amplio.
2: Super lindo, sí.
0: Sí, es muy lindo. Es muy, muy buen lugar. Vamos a escuchar música ya de Leslie porque quiero que la gente se nos vaya ambientando de lo
2: ajá,
0: que va a escuchar, de lo que va a poder tener este jueves 13 en el Jazz Café y el fin de semana allá donde el queridísimo Emilio's Café. Muy buena comida allá también.
2: Sí,
0: qué rico
2: la mejor.
0: ¿Qué vamos a escuchar? ¿Qué escuchamos?
2: Sonríe y canta. Sonríe y canta es una mezcla entre el mambo y el foxtrot. Quisimos hacer una mezcla súper bailable, ¿verdad? Mezclando un poquito el jazz con el mambo, con las influencias del mambo en los metales.
0: Sí.
2: Y ahí está esa mezcla que es súper explosiva. Featuring Dr. El Calle.
0: ¿Tu composición?
2: Mi composición, invitado el Dr. El Calle en el saxofón.
0: Vámonos.

0: Y claro que sí, qué bárbaro, qué buena música. Estamos con muy buena música y con este grupazo que me decías que también, Leslie, sos productora, ¿no?
1: Sí,
0: que te gusta
1: sí.
0: también grabar, manejar el producto y todas aquellas
1: cosas. Todo me encanta esa parte también, me toca toda esa parte.
0: Qué bueno, ¿no?
1: Sí, sí claro. Me tocó. La verdad, al principio, cuando empezamos e hicimos No Pares, que fue mi primer disco como solista, hasta ese año habíamos tratado de colaborar con varios productores y al final siempre algo pasaba que no lográbamos como, ¿sabes? Conectar
0: eso,
1: y,
0: claro.
1: y terminar, o sea, como, ¿sabes? Conectar en el proyecto. Entonces decidimos que lo mejor era de hacerlo nosotros mismos y desde entonces para acá, pues hemos estado produciendo todas las producciones claro. mías, son independientes, con Raimer, mi esposo, tenemos un súper equipo, gracias a Dios. Uh-huh. Tengo un arreglista espectacular que es Orlando Mosqueda, que también hace el piano, tengo un bajista espectacular, Eduardo Matariaga.
0: Sí, sí,
1: entonces,
0: sí.
1: entre todos hacemos las producciones, claro. hacemos los arreglos y funciona mucho mejor, la verdad.
0: Sí, es muy complicado lo de, bueno, como compositora, digo, dejar eso en manos de los demás, ¿no? Yo creo sí. que en el fondo, a mí me pasa igual, yo, a mí cuando me dice, ¿y eso lo vas a producir vos? Sí, claro que sí,
1: claro.
0: Yo hago todo, escribo hasta cuando van a toser. Y por otro lado, porque si se ponen a pensar, es un poco como a la antigua, pero es que así era.
1: Así funciona.
0: Imagínate
1: claro.
0: vos decirle que yo a Mozart que le haga el arreglo el otro tipo,
1: no,
0: jamás.
1: Imagínate.
0: Jamás. O sea, la composición,
1: claro.
0: el arreglo es parte de la composición.
1: Es parte de la composición.
0: Y si hubieran vivido en este tiempo, hubieran grabado también.
1: Claro.
0: Hubieran
1: entonces,
0: estado colocando los micrófonos y poniendo
1: el
0: producto.
1: La verdad, me encanta como dejar un poquito en manos de otra gente la parte del arreglo, porque ya como escribí la canción, entonces se
0: claro.
1: pone como súper personal. Entonces yo digo, bueno, la parte del arreglo yo como que suelto un poquito a veces,
0: exacto.
1: a veces no mucho, pero a veces sí, y les dejo como la parte del arreglo, los metales, escribir las líneas, esa parte, ¿sabes? Trato de soltar un poco.
0: Claro, claro.
1: Pero sí, soy súper picky y me encanta estar en control de toda la producción.
0: Me parece muy bien. Y estás aquí acompañada de tu esposo, que
1: sí,
0: es el director de la banda.
1: Director de la banda.
0: A ver que nos diga algo, a pesar de que está filmando.
2: No, mi nombre es Raimer Olalde. Y bueno, sí, tengo esta preciosa mujer. Hace 17 años que estamos juntos haciendo mucha música linda, mucha música bella. Siempre se lo digo a las personas que la escuchen porque tiene una voz maravillosa, no porque sea mi esposa ni nada, pero es que da que tiene un gran talento y compone muy bien. Y como te estaba diciendo ahorita, bueno, si hay alguna queja de lo que es la parte de la percusión, bueno, yo
0: no sé, jamás.
2: Yo soy el responsable de la parte de la percusión. Y nada, quería invitar a todas las personas lindas aquí de Costa Rica para que vayan al concierto este día 13, pues vamos a hacer un concierto lindísimo. Vamos a estar haciendo música para el amor, para la amistad. Vamos a estar haciendo muy bolero, música para bailar, mucha música cubana, mucha música linda. Entonces, les recomiendo a las personas que vayan, porque es primera vez que vamos a estar aquí en este lugar. Y me han dicho que es un lugar bien precioso, no lo he visto todavía. Mañana voy a ir a verlo. Y los invito a todos aquí en Costa Rica, ¿verdad? Para que vengan a ver a Leslie Cartaya. Y gracias a ti por invitarme esta noche aquí.
0: Bueno, tenemos mucha gente aquí sintonizada, a Luis Enrique Mejía, a Godoy, el cantor querido, el querido amigo y hermano que está escuchándonos y desea suerte para todos. Y gracias. Steph Zamora dice, estaremos allá, maestro. Alan Guzmán dice, desde Managua, éxito de programa. Salores Zamora, Steph Zamora dice, en sintonía, maestro. Sonia Alvarado dice, Adrián, mi querido músico, como todas las lindas noches del lunes. Con el programa La Otra Música, saludos para Nelson, los invitados, los lunéticos, un fuerte abrazo. La bombera, la bomberita, es una bombera. William Prada, el luthier, dice dice abrazos. Susana Goizueta, esa me suena, que es mi hermanita desde Argentina, dice buenas noches a todos desde Argentina, aunque pareciera que estamos en las playas del trópico.
1: Así
0: con 38.5 grados de la noche, está.
1: 38.5.
0: Wow. Bueno, acá Leslie y los chicos han estado en en verano también. Ah, no, estaba en verano también, sí, sí.
1: En verano,
0: ¿les tocó así tan fuerte?
1: Nos encantó Buenos Aires. Sí, encantó, hacía calorcito, estaba súper bien. A mí me gusta el calor, a mí que me den calor todo el año. Sí, yo estoy feliz con el calor.
0: Eso me decías.
1: Yo le decía que tengo nariz tropical, no puedo respirar el frío porque enseguida empiezo a toser, me pongo súper mal.
0: Bueno, qué bonito. Entonces vamos a escuchar la otra canción, que quiero escuchar la otra canción y dejar invitados a todas, a todas y a todos para que nos acompañen.
1: Sí. El jueves, allá el jueves, nos vemos en el Jazz Café. Los esperamos a todos y de verdad muchísimas gracias por tenernos aquí hoy.
0: Sí.
1: Y gracias por escucharnos por acá también.
0: Bueno, no, encantados que hayan venido. Y otro día que vienen hacemos música, ¿eh? Como hacemos a veces.
1: Claro que sí, sí.
0: Hacemos juntos.
1: Hacemos una descarguita.
3: Si no estás trabajando.
0: Sí.
1: Sí, el jueves.
0: El 14, sí, no. Ahora, la segunda parte del concierto, del programa, vamos a hablar de otro concierto que ocurre el 14. Pero no compiten, ¿eh? Ustedes.
1: Bueno, el 13 sí puedes. El 13 sí puedes al Jazz Café.
0: No, el 13 sí.
1: El 13 sí.
0: El 13 es muy posible que sí. Claro, el 13 sí podemos. Sí, sí.
1: Sí.
0: Y más iba a haber, vaya.
1: Cuando vamos a estar aquí, claro.
0: Sí, sí, sí. Entonces, ¿qué escuchamos para despedirnos?
1: A ver, ¿cuál otra tenemos por ahí? Baila.
0: ¿Qué otra tenemos?
1: Baila. Bueno, Baila fue una colaboración con la Celia Cruz All Stars. La Celia Cruz All Stars es el grupo que mantiene la música de Celia Cruz viva.
0: Qué bueno eso, ¿eh?
1: Y pues hicimos esta colaboración hace ya unos años. Y ha sido una canción súper popular en YouTube, en todas partes. La bailan en todos lados de Europa. Nos mandan videos a cada ratico bailándolo de las escuelas. Esta canción ha sido de verdad una bendición para todos nosotros y se llama Baila. No paren de bailar.
0: Qué lindo. Entonces acompañamos a los chicos el jueves y después el viernes y el sábado. Gracias que estuvieron, ¿eh?
1: Muchísimas gracias.

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Mi táctica es mirarte, aprender como sos, quererte como sos. Mi táctica es hablarte y escucharte, construir con palabras un puente indestructible. Mi táctica es quedarme en tu recuerdo, no sé cómo ni sé cómo, con qué pretexto, pero quedarme en vos. Mi táctica es ser franco. Sí, mi táctica es ser franco y saber que sos franca y que no nos vendamos simulacros para que entre los dos no haya telón ni abismos. Mi estrategia es, en cambio, más profunda y más simple. Mi estrategia es que un día cualquiera, no sé cómo ni sé con qué pretexto, por fin me necesites. Mario Benedetti.

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1: Bueno, y llegamos a la segunda, sería la segunda charla sin charlatanes. Tuvimos a los queridísimos amigos de Cuba y ahora tenemos a nuestro invitado especial, quien es, bueno, nosotros también eran especiales, por supuesto, pero Oscar Pino. Oscar Pino, porque te digo especial, porque tenemos un concierto tremendo este 14, que no solamente es un concierto, es la inauguración, como le hemos estado comentando a lo largo de esta de este último mes, viene la inauguración de esta gran sala de eventos culturales en general, pero que bueno, se inaugura en la zona de Occidente y en Sarachí concretamente el próximo 14. Entonces está con nosotros el músico, cantor, ingeniero, de todo, Oscar Pino. Bienvenido, Oscarcito.
2: Adrián, querido, ¿cómo estás? Nelson y todos los amigos que nos están escuchando, estoy muy contento de estar por aquí.
1: Sí.
2: Esta fecha que se acerca, pues nos tiene muy emocionados a todos.
1: Es tu casa esta, ¿verdad? Porque la última vez te trajimos como traductor, ¿te acuerdas?
2: Sí. Sí, sí, no, y se siente aquí el calor de casa, realmente me siento muy, muy contento. No es algo que pasa como si nada. Hoy estoy por aquí, mis hermanos, mi familia me dice que me estaban escuchando. Ajá. Contentos de estar por aquí en la radio. Para mí un gran honor compartir con vos esto y este concierto que viene también.
1: Qué bonito. Tenemos más mensajes también que nos van llegando. Y sí, también les mandamos un abrazo muy grande a Araceli, que nos está escuchando, y a Andresito Quintana, por supuesto, y a todos quienes están el día de hoy sintonizados. También tenemos muchos mensajes por redes sociales, pero vamos a ver cómo le hacemos, porque les contamos que no trajimos la compu, pero de todas maneras, de alguna manera, nos ingeniaremos para leerlos. ¿Cómo se ve cómo se vislumbra este viernes próximo? Ya llega después de... Es un sueño siempre, ¿no? Es un proyecto que además es muy grande.
2: Sí, bueno, ha sido una idea y un sueño por bastantes meses.
1: Sí.
2: Uno podría pensar que es sencillo, pero no, hay siempre tantos detalles y tanta cosa que es necesario, pero ya se está acercando y se está consolidando este sueño.
1: Qué bien, qué bueno. Tenemos también, digo, además que estás vos con nosotros, también tenemos por vía telefónica convocados a varios de los músicos que van a estar próximo viernes 14 en la sala. Después vamos a contar bien, vamos a dar las coordenadas exactas para que ustedes puedan llegar por allá y conseguir sus entradas. Va a ser, bueno, ya Pino nos contará. Pero bueno, tenemos por aquí a Nela Cordero, Nelita querida, la chelista. Nela Cordero, la gran chelista del grupo experimental. Bueno, y de tantos proyectos de música. Formidable, formidable, Nela. Contame, Nela.
3: Hola, Adri y amigos de La Otra Música. Les habla Nela Cordero, la chelista del experimental. Bueno, yo aquí ya estoy contando los días para nuestra cita, concierto del viernes 14 de febrero, que tiene muchas motivaciones diferentes. Primero que todo, nuestra visita al Occidente, entonces para toda la gente de La Garita, Grecia, Naranjo, San Ramón y por supuesto Sarachí, una invitación para que nos acompañen ese día. También vamos a estar inaugurando la Sala Santa Mónica, que es una sala hermosa, y además es el Día de Amor y Amistad. Entonces, bueno, extenderle la invitación, les aseguro que va a ser una noche muy, muy bonita. Vamos a disfrutar mucho, a comer delicioso, a cantar. La vamos a pasar súper bien. Y nada más les dejo el título del concierto para que se den una idea. Amar a vivir. Los esperamos a todos por allá. Un abrazo.
1: Bueno, qué lindo, muy muy lindo, Nela, con mucho entusiasmo. Y bueno, te has dado cuenta que habló de todo, no se le escapó ninguna cosa, qué buena, Nela, y de la sala Santa Mónica. Entonces, ahora vamos a escuchar la canción Santa Mónica y vamos a revelar que el lugar se llama así por la canción, ¿no? Por tu canción.
2: Sí, exactamente. Bueno, es una canción que escribí hace unos años y de muchísimo significado para Elisa y para mí.
1: Claro.
2: Estamos llevando este proyecto adelante y efectivamente esta canción la escribí para Elisa. Cuando escuchen ahí en la letra, cuando se escucha la parte que dice un faisán, que menciono varias veces, ella representa a Elisa, que está conmigo y sigue estando conmigo. Me siento muy feliz y muy bendecido por eso.
1: O sea, este para Elisa no es de Beethoven, es el para Elisa de Pino, Oscar Pino, Santa Mónica.

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1: Ajá, ver o no ver, bueno, ya lo saben entonces, el día 14 de febrero, dice nuestra agenda que estamos en la inauguración de la Sala Santa Mónica. Contá bien dónde queda, Pino.
2: Sí, la Sala Santa Mónica está en Sarchí, muy cerca del centro, facilísimo llegar a 2 kilómetros del centro en dirección hacia Naranjo. Ahí lo van a ver a mano izquierda.
1: Ah, perfecto. Hay un número de teléfono, ¿verdad?
2: Sí. Ya, no me lo sé. ¿Cómo es posible?
1: No te lo sabes. Mientras lo buscaste, digo que Jacqueline Wilde dice acá en sintonía desde Argentina, con muchas ganas de estar allí en el concierto, Adrián, y todo el grupo experimental, para deleitarnos y hacer vibrar todos los sentimientos. Qué bonita Jacqueline. Y también Sonia Alvarado dice, Pino, bellísima canción, Santa Mónica, muchas gracias.
2: Qué linda, Sonia, muchísimas gracias, de verdad, sí. Escuchar eso, muy lindo. Bueno, puedo tomar la oportunidad para un mensaje aquí que nos están enviando por otro lado. Un amigo muy querido que se llama Román, y aprovecho para saludarlo a él, a Araceli y a todos mis amigos, excompañeros de una empresa que trabajamos, y me pregunta, preguntarle a Adrián qué podemos esperar para el repertorio del viernes, porque ellos están viniendo también.
1: Ah, qué bonito, claro, claro. Bueno, primero le voy a decir que va a tocar y va a cantar Pino también con un trío, y eso va a ser lindísimo. Y bueno, nosotros vamos a conjuntar, digamos, porque siempre hay material nuevo y material ahora, sobre todo que estamos preparando para el nuevo disco, para el próximo disco. Que se empieza a grabar en estos días, y algo de eso habrá, pero lo que vamos a juntar para un día tan particular son todas esas canciones, querido Pino y a Román, que no lo conozco, pero lo conoceré ese día, todas esas canciones que son un poco, que han sido un poco, digamos, un ejercicio de amor entre nosotros y el público, ¿verdad? Ya saben de cuáles hablo. Por supuesto, ¿sabes qué? Y como no, compañera, digamos. Son todas canciones que, como me dijo una vez un tipo que se estaba muy enojado porque no habíamos tocado compañera en un concierto, me dijo, pero vos no tenés derecho a hacer eso. Y dije, ¿pero por qué no? Entonces me dije, porque esas canciones no son tuyas, son de nosotros. Y eso fue una maravilla, ¿no? De manera que muchas de esas canciones van a estar. Y algunas otras que van a poder conocer ese día, pero creo que va a estar bien bonito, Pino.
2: Eso me acuerda algo, una vez, que, no sé si te acordás, un dúo del alma que se hizo hace unos años,
1: sí,
2: en Jaulares.
1: Claro.
2: Que fue, creo que fue, bueno, fue una noche increíble y terminó el concierto y no tocamos, no tocaste, compañera, ¿recordás?
1: Creo que no, ¿verdad?
2: Y fue como un concierto realmente súper completo, muy interesante. Eso fue un dato interesante, pero bueno, obviamente yo creo que mucha gente se va, ¿verdad? y fue como un concierto realmente súper completo, muy interesante. Eso fue un dato interesante, pero bueno, obviamente yo creo que mucha gente veces. mucha mucha

0: Paula Quesada, quien va a estar también cantando esa noche allá, sumando muchísimo para esta noche. Y seguimos otro ratito por acá. Dale.
1: Hola, profe, ¿qué tal? Gusto saludarlo. Y bueno, sí, viniendo un poco con el tema del concierto, yo estoy súper emocionado de ir a tocar Occidente. No recuerdo, la verdad, desde que yo estoy a un concierto por allá y en este lugar tan hermoso, Santa Mónica en Sarchí. Creo que es una gran oportunidad para llevar nuestra música para allá y bueno, celebrar este día tan bonito que lo convertimos en un momento de estrechar lazos y encariñarnos y darnos abrazos y pasarla bien. Recordar que la música es amor también. Así que estoy muy emocionado, profe, de verdad que sí. Y bueno, nos vemos el viernes a gozar con todo lo experimental.
2: Hola, Adriancito, ¿cómo estás? Espero que muy bien, saludos. Muy complacida y muy feliz de estar esperando el próximo viernes 14 de febrero en este concierto maravilloso que vamos, bueno, que ustedes van a ofrecer y que yo voy a tener el honor de estar en la sala de eventos Santa Mónica en Occidente, en Sarchí. Felicísima, encantada, es una gran alegría para mí poder compartir con ustedes. Definitivamente siempre me siento contenta y me siento emocionada y va muy a la espera de lo que va a ser este maravilloso evento, que ojalá no se pierdan nadie, ojalá que todos puedan aprovechar, hacer un día especial, ir a un lugar fuera de la GAM, que también creo que está chido, y bueno, a disfrutar de música maravillosa, interpretada increíblemente. Te mando un abrazo, querido, y gracias por la oportunidad de poder compartir con ustedes este día.

0: Y esa va a tener que ir. No sé si tenemos escuchando el programa nuestro querido que siempre está, Guillermo, el famoso Memo Madrid, porque ahí está, Memito, tocando ese saxofón en el, y cómo no, con el de ese formato pequeñito que tuvimos en un momento. Acá Marvincito Rodríguez también está en sintonía, nos muestra su radio. Bernalito Valverde dice, hola a todos, gracias, abrazo, bellísimo. Bueno, sigue acá, seguimos con el querido Pino, en lo poquito que nos queda, Pinito, porque ahora nos queda muy poco para y quiero escuchar otra canción tuya, que es la canción que te conozco desde hace tantos años, que le dedicaste a aquella mariposa azul, fantástica, la Morfo, ¿no? Y quiero que la podamos escuchar, como también un adelanto de lo que vas a hacer vos, que me gusta saber que quién te va a acompañar, con quién vas a estar en el concierto del 14 en la Sala Santa Mónica.
1: Sí, vieras que este es una pequeña agrupación que tenemos, es un trío, y algo quisiera tener un poquito más de tiempo para contarles, pero dos amigos que quiero en el alma, los conozco hace muchísimo tiempo.
0: Ajá.
1: Y por ejemplo, uno de ellos es como un hermano para mí, se llama Ervin Granera, es un increíble músico.
0: Yeah, Ervin.
1: ¿Lo conoces?
0: Sí. Y sí, fue alumno mío.
1: Claro. Ervin. Y les digo, si alguien podría decir algo acerca de cómo yo toco guitarra, etcétera, yo se lo debo a Ervin.
0: Claro.
1: De él empecé a aprender.
0: Qué
1: guitarra.
0: Bueno, estar Ervin.
1: En el colegio empezamos a tocar música y es una pues una relación desde hace muchísimo tiempo, pero lo que les iba a mencionar es que a Ervin nuestros papás estaban conectados también, ellos eran músicos, andaban tocando juntos y nosotros nos llegamos a conocer.
0: Qué lindo.
1: Sin saberlo y andábamos haciendo serenatas y tocando por ahí y fue hasta después que nos dimos cuenta que nuestros papás eran mejores amigos también. Algo muy místico, muy extraño. Y después también está un gran amigo que se llama Marco Vindas, un excelente percusionista que conozco hace muchísimo tiempo. Conocí a su papá, otro gran músico. Y bueno, muy emocionado de compartir con ellos.
0: Qué bonito. O sea que va a haber un montón de músicos, cantoras, cantores, que ustedes no se pueden perder, ¿verdad? En esto que va a ser una verdadera fiesta. Pongamos un poco de la canción Morfo de Pino, por favor, Nercito. Oscar Pino cantándonos a la Morfo, a la mariposa azul.

0: Se nos suma Esteban Rojas, el clarinetista del grupo experimental. A ver qué nos dice Estebanito.
1: Hola, maestro, ¿cómo está? Buenas tardes. Qué lindo que va a estar el 14. Va a ser un concierto muy emotivo. El primer concierto de este año que hemos arrancado. No nos hemos visto, no hemos tocado. Entonces, qué bonito reencontrarnos y tocar con toda esa gente linda de Occidente. Música lindísima suya, el disco, ya casi disco nuevo. Qué bonito, maestro. Estoy muy contento, muy emocionado de hacer este primer concierto este 14 de febrero.
0: Vamos a irnos despidiendo. Pino querido, gracias que viniste, como siempre decimos, en tu casa. Y has venido en calidad de cantor, de productor, de traductor. Hoy venís
2: muchísimas
0: como,
2: gracias,
0: hoy verdad, también venís como de empresario, porque estás abriendo tu lugar y te deseamos toda la mejor suerte del mundo, el mejor suceso, y que toda la gente de Sarchí haga de la Sala Santa Mónica, la gente de Occidente, su lugar preferido para celebrar la vida.
2: Muchísimas gracias de verdad por todo tu apoyo, permitirme estar por aquí. Y muy emocionado por lo que viene el viernes. Y gracias a todos y por los que han invitado a sus amigos y familiares de la zona de Occidente, que va a estar muy bonito el viernes.
0: Entonces,
3: con letra y música.
0: Bueno, ¿qué sonó el día de hoy? Razón de Vivir, canción maravillosa del querido Víctor Heredia, en la versión de Clara Cantore, Sandra Mianovich y Marta Gómez. Después, después tuvimos las canciones de nuestra queridísima Leslie, la compañera cubana, que, baila. Después sonó Amar a Vivir, claro que sí, el nombre del concierto que tendremos en la Sala Santa Mónica el 14. Sonó la canción Santa Mónica de Pino con su grupo. Y después, después seguimos. Llegó el capítulo de Ver o No Ver. Y allá sonó la canción Y Cómo No. Después sonó la canción Morfo de Oscar Pino. En este momento está sonando de fondo Compañera. Y entonces, yo te digo, Pino, gracias una vez más que viniste. Nos despedimos un poquito pasada la hora, pero bueno, siempre acá estamos.
2: Muchísimas gracias.
0: Gracias a vos. Gracias, Nelson.
2: Gracias, Nelson.
4: Con mucho gusto, maestro. La invitación para que nos acompañen el próximo lunes en un programa más de La Otra Música. Gracias, Pino, por acompañarnos.
2: Gracias, un abrazo.
0: Ese es Nelson Campos. Como dijo William Shakespeare, duda que sean fuego las estrellas, duda que el sol se mueva, duda que la verdad sea mentira, pero no dudes jamás de que te amo. ¿Por qué?
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10: A las 2, esta es la información. Se van a construir 6 nuevos centros penitenciarios en México. La promesa es que sean de operación pública y que garanticen condiciones dignas y de verdadera reinserción social.
11: No habrá impunidad en el caso de Totolapan, Morelos, así lo afirmó el secretario de Seguridad Federal, García Harfuch. Esto luego que priorizaron la vida. Autoridades estatales dejaron en libertad a José David, presunto integrante del grupo delictivo Pueblos Unidos, a cambio de 3 elementos de la Fiscalía Estatal retenidos y tras la quema de autos y disturbios en la zona. Omar García Harfuch aseguró que se diseñará un nuevo operativo con el equipo adecuado para detenerlo.
10: En Jalisco, 7 hombres continúan detenidos por haber exigido su derecho al agua limpia en Guadalajara. Fueron trasladados a los juzgados del penal de máxima seguridad de Puente Grande. Colectivas defensoras de derechos humanos están exigiendo su liberación inmediata. Y otras personas que ya fueron liberadas denuncian que sufrieron de abusos y de golpes en ese periodo.
11: Y en el mundo, el hombre más rico, Elon Musk, se perfila como el principal financiador del partido de Donald Trump. Invirtió 366 millones de dólares a la campaña electoral republicana, intentando que mantengan el control del Congreso. Mientras, demócratas piden investigar contratos del gobierno con empresas de Musk, quien, por cierto, duplicó su fortuna durante la actual administración de Donald Trump.
10: Y en los deportes, esta noche la selección mexicana femenil va a jugar en contra de Jamaica. Esto es previo al premundial de la CONCACAF el próximo mes. Nos vamos a enlazar hasta el Estadio Corregidora por allá en Querétaro. Muy buenas tardes, así le damos la bienvenida a 11 Noticias y a Radio IPN. A nombre de todo este equipo les saludamos nuestra colega Magdalena Alejo en la interpretación de lengua de señas mexicana y acá en la mesa Estefanía Cuartino y Luisa Cantú. Hola, Estef.
11: Luisa, buena tarde a ti y a todas las personas que nos ven y escuchan.
10: Vámonos directo a la información. Esta mañana el gobierno federal presentó lo que promete ser un nuevo modelo de la gestión de la privación de la libertad. Los detalles en esta pieza.
12: Dentro de una prisión, garantizar la seguridad y respetar los derechos humanos no deben ser objetivos contrarios. Para ello, el gobierno federal plantea un nuevo modelo de gestión penitenciaria que busca combinar mayor seguridad y control, garantizar condiciones dignas para las personas privadas de la libertad y ofrecer oportunidades reales de reinserción.
13: No podemos permitir la sobrepoblación. Primero, por derechos humanos y segundo, también por seguridad, porque la sobrepoblación pues también genera problemas si tenemos el mismo número de custodios. El objetivo es que sea un modelo distinto, tanto en términos de mayor seguridad como en términos de que las personas privadas de la libertad puedan tener derecho al trabajo, que puedan trabajar ahí, que puedan tener un espacio para hacer ejercicio, que puedan tener escuelas. Entonces, es un modelo nuevo de centro penitenciario.
12: Bajo este modelo se construirán 6 nuevos centros penitenciarios en Sinaloa, Sonora, Veracruz, Chiapas, Estado de México y Nayarit. En conjunto sumarán más de 18.000 espacios y se prevé que estén concluidos en 2028.
14: Contarán con infraestructura de alta seguridad, tecnología de vigilancia y monitoreo, sistemas de inspección y bloqueo de señales, así como módulos diferenciados para una adecuada clasificación de las personas privadas de la libertad, de acuerdo con su perfil y nivel de riesgo.
12: Y serán operados exclusivamente por los gobiernos.
13: No van a ser centros operados por privados, como fue en el periodo anterior, serían operados por la Secretaría de Seguridad y Protección Ciudadana Federal o las Secretarías de Seguridad de las entidades de la República.
12: Mientras tanto, se reforzarán los penales de Mazatlán y Culiacán en Sinaloa y se modernizarán centros penitenciarios en Veracruz y Durango. El gobierno federal indicó que tras el fortalecimiento de los protocolos de vigilancia y de supervisión, ya se tienen los primeros resultados. En los últimos 2 años, los códigos de emergencia por riñas, agresiones, amenazas y otras situaciones de riesgo disminuyeron 35%.
14: El objetivo es que el Estado mantenga el control efectivo de los centros penitenciarios, que las organizaciones criminales no puedan continuar operando desde su interior y que el sistema penitenciario contribuya a reducir la violencia, combatir la impunidad y fortalecer la seguridad de las familias mexicanas.
12: 11 Noticias, Karen Ballesteros.
11: Pero mira, atender el problema de la violencia en México también implica garantizar justicia social y derechos como el de la educación. La presidenta Claudia Sheinbaum habló al respecto.
13: Entonces, solamente entre 2025 y 2026, preparatorias, bachilleratos nacionales, son 401 nuevos bachilleratos en el país, entre tecnológicos, preparatorias y el nuevo modelo de bachillerato nacional Margarita Maza. 401. Pues es mucho más el número de escuelas que estamos construyendo que centros penitenciarios, porque también es importante decir cómo estamos atendiendo la violencia, con programas como Jóvenes Unen al Barrio y otros programas.
11: Y al programa Los Jóvenes Unen al Barrio se integran personas entre 12 y 29 años que no cuentan con un trabajo o no estudian. Se les invita a unirse en tareas comunitarias bajo la tutela de un servidor o servidora pública. Y así lo explicó Beatriz Olivares, ella es titular del Centro Nacional de Prevención del Delito.
15: Lo que buscamos es que no se acerquen a las economías ilegales y se mantengan lejos de la violencia y de los grupos delincuenciales. Seguimos trabajando con ellas y ellos en la reconstrucción del tejido social, pero sobre todo en la construcción de sus derechos, en la construcción de mejores comunidades.
11: Las y los jóvenes pueden estar un año en el programa y retomar sus estudios o encontrar un trabajo. Por su parte, Rosa Isela Rodríguez, secretaria de Gobernación, destacó las ferias de paz donde se facilitan trámites como la entrega de actas de nacimiento, CURP, créditos, a la palabra, oferta educativa, laboral y orientación médica, entre otros servicios. Así lo dijo.
16: Ya sumamos 8.7 millones de trámites y servicios, pero lo más importante sucede después de cada atención. Una familia vuelve a casa con una preocupación menos, alguien encuentra la ayuda que buscaba y un joven descubre nuevas posibilidades para salir adelante.
17: Además, como parte de esta recuperación del tejido social y la protección del derecho a la vida, en México los homicidios dolosos se redujeron en más de la mitad en estos últimos 2 años. Esto quiere decir que en el país hay 45 asesinatos menos todos los días. Todo esto es de acuerdo a lo presentado por el gobierno federal, correspondiente al periodo entre septiembre del 2024 y septiembre de este año. El promedio diario de homicidios dolosos bajó de 86 a 42 casos. Los delitos de alto impacto bajaron en general 36%. Algunos de los que han disminuido en mayor forma están los robos con violencia a vehículos, que bajaron 55%, los robos a establecimientos comerciales, muy particularmente a las tiendas de autoservicio, que disminuyeron en 15% en el último año. Pasaron de 2.352 casos en septiembre de hace un año a 1.897 al corte del mes pasado. La presidenta Claudia Sheinbaum habló respecto a estos datos. Escuchemos.
13: Desde octubre de 2024 a la fecha hay una reducción. Esto es un dato, repito, que no viene directamente del secretariado, de las fiscalías, sino de las propias tiendas que nos informan lo que está pasando. Y esto muestra que en efecto pues están disminuyendo los delitos de alto impacto, particularmente el robo a comercios, el robo con violencia a comercios.
17: También como parte de esta Estrategia Nacional de Seguridad, el gobierno federal reportó resultados en los operativos directamente en contra de la delincuencia organizada. Desde octubre del 2024 se ha detenido a más de 70.000 personas. Se han asegurado cerca de 36.000 armas de fuego y 569 toneladas de drogas. También se reporta el desmantelamiento de 2.000 laboratorios.
11: Y bueno, en más información, el secretario Omar García Harfuch aseguró que no habrá impunidad en el caso de Morelos, donde personal especializado en negociación de secuestros intercambió la liberación de agentes que estaban siendo torturados por la de un integrante del grupo criminal Pueblos Unidos.
18: José David B., conocido como Güero Jim, presunto operador del grupo delictivo Pueblos Unidos y dedicado a la extorsión en el norte de Morelos, es perseguido por las autoridades estatales y el Gabinete de Seguridad Federal lo tiene en la mira.
19: Esto no significa que este sujeto vaya a quedar impune, lo vamos a detener.
18: Este lunes, mientras agentes de la Fiscalía Morelense devolvían un inmueble a una víctima de despojo en el municipio de Totolapan, José David B. estaba cerca del lugar y ante su actitud sospechosa fue detenido.
19: Ellos iban a unas diligencias del Ministerio Público para una recuperación de unos inmuebles. Cuando ven a este sujeto en flagrancia, lo detienen y es una detención en flagrancia. No era una operación, digamos, específicamente para detener a esta persona.
18: Media hora después de la detención, cuando los agentes ministeriales estaban lejos de Totolapan, recibieron reportes de que 3 de sus compañeros fueron privados de la libertad y eran torturados por presuntos integrantes de Pueblos Unidos. También se reportaron bloqueos en los accesos a Totolapan. Personal especializado en negociación de secuestros se contactó con los presuntos delincuentes y logró la liberación de los oficiales, a cambio de la liberación de José David B.
13: En esta circunstancia, cuando hay vidas de por medio, pues se toma la decisión de salvar vidas y en todo caso preparar un operativo de otro tipo para poder detener posteriormente a esta, al presunto delincuente que se quería detener.
18: 11 Noticias, Luis Valdés.
17: Gracias, Luis. Las autoridades también dieron a conocer que ya hay un acuerdo con los Estados Unidos para evitar que en aguas mexicanas alguna embarcación con civiles inocentes a bordo sean bombardeadas, como ha pasado con varias lanchas y barcos en el Pacífico y en el Caribe. Vamos a ver cómo funciona esta coordinación.
20: El reciente operativo en las aguas de Huatulco, Oaxaca, que logró el aseguramiento de más de 1 millón de toneladas de presunta cocaína, es parte de la cooperación entre México y Estados Unidos para interceptar embarcaciones sospechosas. El secretario de Marina, Raimundo Morales, explicó que se le pidió a Estados Unidos emitir alertas tempranas para evitar bombardeos y atacar a civiles.
21: Eso es lo que estamos tratando de evitar. O sea, lo que hemos nosotros dicho al gobierno de Estados Unidos es que nos den la alerta temprana y nosotros garantizamos que la vamos a asegurar.
20: Este acuerdo cobra relevancia ante los ataques que Estados Unidos realizó contra embarcaciones presuntamente vinculadas al narcotráfico en el Caribe y el Pacífico, que han generado cuestionamientos sobre su legalidad y dejado a cientos de personas muertas, entre ellas inocentes. Por ello, la Marina Mexicana busca evitar esto y parte del principio de presunción de inocencia.
21: El problema es que no sabemos qué tipo de personas vienen a bordo. Muchas veces sí son narcotraficantes los que conducen la embarcación, pero pudieran traer a otras personas que no necesariamente son delincuentes. Entonces, o puedan confundir una embarcación narcotraficante con una embarcación pesquera, por ejemplo, sea muy grave.
20: Los entendimientos con Estados Unidos y otras naciones buscan combatir el narcotráfico sin vulnerar la soberanía y tener una colaboración coordinada.
21: O sea, normalmente ese tipo de colaboración existe no nada más con la Guardia Costera, con el Comando Norte, con el Comando Sur, con diferentes instancias de Guatemala, de El Salvador, incluso de Australia.
20: 11 Noticias, Víctor Silva.
11: Y ahora es momento de un recorrido por el país.
22: En Coacalco, Estado de México, ocurrió una explosión al interior de una gasera en la colonia Loma Bonita. Protección Civil Estatal informó que explotaron dos pipas de gas de 40 mil litros. El incendio ya fue controlado. Una persona presentó quemaduras leves, más de 200 fueron evacuadas y se realiza el censo de posibles viviendas dañadas. A partir de este jueves iniciará el abasto de agua por tandeo en la zona metropolitana de Guadalajara, Jalisco, para el mantenimiento y limpieza del sistema potable. Afectará al 40% de la población en 7 zonas y se prevé que concluya hasta marzo del 2027. Los cortes de agua se realizarán de 2 a 3 veces por semana en cada zona y durante la suspensión habrá servicio gratuito de pipas. En Mazatlán, Sinaloa, se instaló el Centro de Comando Unificado encabezado por la Coordinación Nacional de Protección Civil para atender cualquier emergencia por el huracán Simon con categoría 1. Conagua reportó que Simon permanecerá semiestacionado los siguientes días y mantendrá la vigilancia por cualquier cambio en intensidad y trayectoria. Se mantiene el cierre a la navegación para embarcaciones mayores en San Blas, Nayarit, Puerto Vallarta, Jalisco, Rosarito, Baja California, Puerto Peñasco, Sonora y para embarcaciones menores Mazatlán y Teacapan, Sinaloa, La Cruz de Guanacaxtle, Nuevo Vallarta, Chacala, Jalisco y Puerto Libertad, Sonora. En Oaxaca, habitantes de la comunidad Mije Zapoteca bloquean por segundo día consecutivo la carretera federal 190 a la altura del Caracol e Ixtepec. Demandan la reparación de la red eléctrica y la pavimentación del camino principal San Juan Mazatlán Gevea de Humboldt. 11 Noticias, Gabriela Jiménez.
17: Gracias, Gaby. Seguimos ahora en Jalisco. Las 7 personas que continúan detenidas después de manifestarse exigiendo agua limpia en la zona metropolitana de Guadalajara fueron trasladadas a los juzgados del penal de máxima seguridad de Puente Grande, así lo informó la Fiscalía del Estado. Ante ello, colectivas de defensa de los derechos humanos, como por ejemplo el Centro de Justicia para la Paz y el Desarrollo, se han pronunciado en contra de esta violación al proceso y del traslado. Están pidiendo la inmediata liberación de los detenidos, la no criminalización de la protesta social y que estas personas tengan derecho a una defensa adecuada. Estamos hablando de Iván Salazar, quien es artista y también cocinero, además de Teodoro Torres, quien es empleado, David Álvarez, quien es un protector de animales, Darío Muñoz, otro de los detenidos, quien es un estudiante, también está Alexis Guzmán, que es otro joven estudiante, Israel Rosas, quien es un trabajador, y Samuel Morales, uno de los casos que se ha hecho más viral, es un repartidor de comida por aplicación que estaba trabajando en ese momento. Vamos a ver la detención en el siguiente video. Bueno, como se aprecia en las imágenes, no solo fue detenido con uso de la fuerza, sino que también se llevaron su motocicleta a los policías. En la conferencia matutina, la secretaria de Gobernación, Rosa Isela Rodríguez, dijo que la Comisión Nacional de los Derechos Humanos está atendiendo cada una de estas quejas. Escuchemos.
16: Algunos de los participantes y familiares de los detenidos han presentado quejas para la atención por parte del mecanismo y de la parte de derechos humanos del gobierno federal. Estamos, digamos, viendo junto con la Comisión Nacional de Derechos Humanos cuál es el proceso y en todo caso cuál es el procedimiento de cada una de las quejas.
11: Y bueno, ahora saludamos con mucho gusto a Ángel Abraham, él es integrante del equipo de abogados de las personas que están detenidas en Jalisco y que ya le comentábamos y hablábamos sobre quiénes son. Abogado, muchas gracias por tomarnos la llamada.
1: Gracias a ustedes, Estefanía Luisa, buenas tardes a la auditoria.
11: Buenas tardes, abogado, sé que va para Puente Grande, ¿nos podría contar un poco la situación de las personas detenidas, en qué se encuentran, han tenido información, ha podido verlos?
1: Mira, te comento breve y rápidamente. Sucede que el día de hoy en la mañana fueron trasladados a Puente Grande para ponerlos a disposición de un juez de control. Hasta el día de hoy en la mañana nosotros no teníamos conocimiento de qué cargos se le estaban imputando. Desde el domingo y hasta el día de ayer, la Fiscalía nos estuvo obstruyendo el acceso a los abogados a las constancias que estaban integrando la carpeta de investigación, por lo que desconocíamos cuáles eran los verdaderos cargos que le estaban poniendo aquí a los detenidos. Ahorita se desarrollan las audiencias, me parece que empezaron a las 12. Igual la hora nos estuvieron proporcionándolo de forma muy discrecional, no había claridades en el proceso, y pues en eso estamos. Ya hay abogados que están atendiendo el desahogo de cada audiencia, lo anterior para efectos de saber qué condición jurídica va a tener cada uno de los detenidos.
17: Claro. Abogado, justo ayúdanos a entender por qué se diferenció el caso de estas 7 personas contra las otras 32. ¿Qué está argumentando, digamos, la autoridad para tratarles distinto? Y también preguntarte en qué sostienen, si es que ya han tenido acceso a esta información, la acusación de lesiones dolosas, si no me equivoco, y desobediencia, lo que sea que eso signifique.
1: Justamente, mira, te comento, las otras 32 personas que salieron el día de ayer y en la madrugada de anteayer tenían una condición muy específica por la cual salieron, y se trata del Código Nacional de Procedimientos Civiles, que en su artículo 140 dispone que si bien quedas en libertad, el Ministerio Público te integra a la carpeta de investigación y continúa la investigación independientemente de que estés ahí encerrado. Aquí lo que ha sucedido es que no es una libertad, no es un perdón. La gente ha salido bajo investigación y presumimos que estas 7 personas que están ahorita detenidas fue solamente porque el Estado vio la facilidad de que alguien fuera el chivo expiatorio y pues fueron ellos, ¿no? Realmente no hay cargos que puedan sostener ni evidencia, ¿no? La manera en cómo están planteando esto, tú bien lo dices, que es la desobediencia. A la gente estaba protegiendo otras personas de la cargada contra los policías del Estado, por ejemplo, ¿no? Y simplemente entre ese manoteo, pues es cuando empiezan a tomar a la gente de manera violenta. Samuel, el muchacho de Rappi, que te pudiste haber dado cuenta, es una ultranza, es una ultrajación lo que le están haciendo. Todo el momento en el que lo están sometiendo es con lucro de violencia, y Samuel, pues es un muchacho, ¿no? Un muchacho de escaso de 19 años que apenas sí pudo hacer algo para evitar su detención.
11: Así es, abogado. También pudimos ver que estas personas que ya salieron, que ya fueron liberadas, había muchas que estaban muy lastimadas, con heridas muy graves. En ese caso, ellos y ellas, ¿qué tienen que hacer? ¿Cuál es el siguiente paso?
1: Mira, ayer estuvimos justamente enterándonos de tantas personas lesionadas. Muchos estaban yendo a hacer un parte médico para evaluar las lesiones que tenían, qué gravedad era, ¿no? La que suponía, pues, el montón de cachazos que traían por todo el cuerpo marcados. Había personas con huesos rotos y a todos ellos les decíamos, vayan a hacerse un parte médico y con posterioridad evaluaremos cómo procedemos al respecto de algún tipo de queja, ¿no? En el mecanismo de derechos humanos conducentes o incluso iniciar procedimientos por este tipo de violencia institucional ante las dependencias correspondientes.
17: ¿Cuál es la estrategia legal, abogado, con estas personas detenidas? ¿Cuánta gente, digamos, de diferentes colectivas u organismos les está acompañando? Y también, ¿cuál es el exhorto? Veo por ahí en sus redes que, por ejemplo, le están pidiendo a quien tenga material o a las personas que acompañaron las manifestaciones que lo haga llegar justamente a sus equipos, ¿no?
1: Mira, sí, ahorita lo que hemos estado haciendo es, primero, un llamado a la liberación, ¿no?, de los 7 detenidos, porque tanto el gobernador como el fiscal saben que no son delincuentes, y es lo que hemos sostenido desde el inicio. Adicional a ello, hemos estado procurando tener un poco más de insumos para energía eléctrica, por ejemplo, ¿no? La gente que está ahí claramente no tiene cómo cargar sus dispositivos móviles. Ahorita estamos gestionando cómo hacer el transporte de lo que estaba aquí en Fiscalía, que era un campamento de familias, hacia allá, hacia Puente Grande. De momento el acopio lo estamos pausando hasta saber realmente qué tenemos y cuánto tiempo nos vamos a quedar acá, que yo esperaría que no pasara del día de hoy. Entonces, el llamado es claro, queremos la liberación de los 7, porque juntos llegamos y juntos nos vamos.
11: El gobernador también salió y dijo que iba a condenar los hechos, también hubo algún comunicado de la fiscalía, también de parte de Derechos Humanos. ¿Qué dices sobre eso, abogado? ¿Se han acercado ustedes? ¿Qué han recibido de parte de las autoridades?
1: Quisiéramos tener un acercamiento con las autoridades, pero mira, como te comentaba, ni siquiera fueron buenos para dejarnos ver las carpetas de investigación, lo cual ya nos llamaba mucho la atención. No dejaron ni siquiera que nosotros nos pudiéramos nombrar como sus abogados dentro de algunas carpetas. Entonces, al gobernador, al fiscal, a las instituciones de derechos humanos les decimos lo mismo. No son criminales y exigimos su liberación.
17: Por último, sabemos que son minutos complejos, abogado. La petición para las autoridades federales, en algunas veces se hace un exhorto a que cuando no se confía en la capacidad de las autoridades locales, las federales intervengan. ¿Qué hay en este respecto?
1: Pues para eso está el mecanismo de protección de derechos humanos para defensores de derechos humanos y periodistas, ¿no? También tenemos comisiones que se encargan de realizar este tipo de habilitación a las instituciones de seguridad que claramente violan derechos humanos. Entonces, su intervención, en tanto que lo vean necesario con los mecanismos que crean prudentes y conducentes, ¿no? Para eso está CEGOP, para eso está la CNDH, para eso está el mecanismo. Estamos a todos a tener los ojos en este caso.
11: Abogado, muchísimas gracias. Los micrófonos quedan abiertos aquí en Canal 11 y vamos a seguir pendientes y dándole seguimiento al tema.
1: Muchas gracias. Buena tarde.
11: Buena tarde.
17: Vamos a hacer un giro radical en la información y conectarnos con Juan Pablo San Esteban hasta Querétaro. Juanpis, ya te vemos. Adelante.
0: Hola, ¿qué tal? Muy buenas tardes. Así es, desde la ciudad de Querétaro, en el Estadio Corregidora, donde en punto de las 7 de la noche la selección mexicana femenil volverá a enfrentarse al seleccionado de Jamaica en esta última prueba previo al clasificatorio al Mundial de Brasil 2027 y a los Juegos Olímpicos de 2028. Un equipo de Jamaica que, bueno, físicamente es muy fuerte y también en velocidad. Vamos a escuchar las palabras del técnico Pedro López.
2: ¿Qué preferís? ¿Ganar 4-0 ante un rival que no te ofrece ninguna oposición ni te pone un plan de partido que te suponga una dificultad, o haber experimentado esta situación de hoy sabiendo que Haití y su fortaleza está en el centro del campo, en las transiciones y en ese juego físico.
3: Juntos y juntas poder conseguir lo que creo que todos los mexicanos deseamos, que es que México esté en Brasil.
0: Ahí están pues las reacciones de las protagonistas el día de hoy. Se esperará ver nada más si relaciona el ataque de la selección mexicana con Jackie Ovalle, con Scarlett Camberos, con Kenia Palacios. En fin, se tendrán que ver los últimos cambios ya previo a enfrentar a Haití el 28 de noviembre en la ciudad de Houston, en Estados Unidos. Y bueno, por otra parte, desde la ciudad de Querétaro nos vamos a conectar hasta la Ciudad de México con mi compañera Vianey Zárate. ¿Qué tal, Vianey? Muy buena tarde. ¿Qué nos tienes?
4: Hola, ¿qué tal? Muy buena tarde. Te saludo desde el Centro Nacional de Desarrollo de Talentos Deportivos y Alto Rendimiento. El escenario es que este martes comenzaron las clínicas de los Delfines de Miami con el objetivo de capacitar a entrenadores mexicanos para llevar el flag football a las escuelas públicas del país. 5 capacitadores de este equipo de la NFL trabajan con 15 profesores de educación física de distintos estados de la República, quienes serán los encargados de replicar estos conocimientos en sus comunidades. Platicamos con Felipe Formiga, vicepresidente de Desarrollo Internacional de los Delfines de Miami. Escuchemos.
5: El objetivo es cómo los entrenadores lo entienden, los principios y los valores de los Miami Dolphins. Cómo los niños y niñas que se participan de las clínicas de flag football del Miami Dolphins Academy se van a hacer mejores humanos, ¿no? Personas que se van a crecer por la comunidad. Ese desarrollo real, el legado real que los Miami Dolphins se quiere lograr.
4: Este día los entrenadores recibirán la capacitación y por la tarde comenzarán las actividades prácticas con niñas y niños que participarán en estas clínicas. El objetivo es que el flag football se incorpore a las clases de educación física y llegue a más escuelas públicas como parte de la iniciativa conjunta de la CONADE y la NFL para acercar el deporte a todos los rincones del país. Hasta aquí mi reporte con las imágenes de mi compañero Andrés Reyes. Muy buena tarde.
0: Muchas gracias, Vianey. Y bueno, ya para cerrar la información, el surfista mexicano Alan Cleland ha sido suspendido de la Liga Mundial de Surf. Esto por ser señalado tras una presunta agresión sexual contra una adolescente australiana en Tahití. Esto fue en agosto pasado. La situación trascendió tras la denuncia pública de su expareja, la surfista Noah Clapp, quien también lo acusó en redes sociales de violencia física, verbal y sexual durante su relación cuando ella tenía 17 años. Cleland, de 24 años, ganó el oro en los ISA World Surfing Games de 2023 y representó a México en los Juegos Olímpicos de París 2024. Esta es la información deportiva desde el Estadio Corregidora con imágenes de Miguel Escobar. Yo soy Juan Pablo San Esteban. Buena tarde.
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11: Sandra Sitle con el entretenimiento. San, adelante.
24: Muchas gracias, muy buenas tardes, Luis Estefanía. Y hoy vamos a comenzar con un enlace con mi compañera Paola Peralta, quien tiene todos los detalles del próximo Festival Internacional Jazz Plaza. Adelante, Paola, muy buenas tardes.
25: ¿Qué tal? Muy buenas tardes. Pues ya se dieron a conocer algunos adelantos del Festival Internacional Jazz Plaza, ese circuito de música que durante 7 días reunirá a grandes exponentes de la música cubana, así como nuevas propuestas locales e internacionales. Este año será dedicado a la danza. Aquí algunos detalles.
26: Que es un festival que es uno de los más importantes en estos momentos que se hace en el mundo y donde se logra unir todo tipo de música. Se llama Festival de Jazz solo como justificación, pero van a ver la buena danza, las orquestas sinfónicas, y logramos que esté la rumba, que esté el jazz, que esté la música bailable y que esté la música también de México llevado a otra óptica, como está sucediendo en el festival.
25: Y este festival sigue creciendo en su 42ª edición. Contará con nuevas sedes en Cuba, pero para quienes no puedan ir hasta Cuba, pues bueno, también la Ciudad de México albergará una sede aquí en el Centro Cultural México-Cuba, Beni Moré.
26: Se aprobó crear una sede aquí en la Casa Cuba, que es verdad que ha ido creciendo de hace 2 años para acá, en la Casa Cuba, donde pueda venir la gente que no van a poder ir a Cuba. El festival aquí ha apreciado un buen jazz que vamos a tener entre artistas mexicanos y artistas cubanos y cualquier otro país que logremos traer aquí a esta sede.
25: Este festival se llevará a cabo del 24 al 31 de enero del 2027 y entre más nos acerquemos a la fecha vamos a poder conocer qué artistas y agrupaciones formarán parte de ese festival, así que muy pendientes acerca de estos detalles. Mientras, yo me despido con las imágenes de mi compañero Cristian Meléndez. Muy buenas tardes.
6: Gracias, Paola. Muy buenas tardes a ti y a tu equipo. Y Spider-Man ya tiene su propia calle en Nueva York. Según los cómics, Peter Parker vive en Ingram 20, en Queens. Ahora esa calle lleva el nombre de su vecino más amigable. Spider-Man, Spider-Man, friendly neighborhood Spider-Man. Welcome fame, he's ignored, action is... Aquí en la Ciudad de México, quienes pasaron ayer por el kiosco Morisco aquí en la Santa María la Ribera pudieron ver en vivo a Travis antes de su concierto mañana en el Pepsi Center. Las redes sociales le reclamaron a James Hetfield, vocalista de Metallica, porque después de que Macklemore fue despedido de la gira de Ed Sheeran por pronunciarse en favor de Palestina en su residencia en The Sphere en Las Vegas, James dijo esto.
7: Metallica no está aquí como otros entretenedores para influenciarlos con su porquería. Estamos aquí para olvidarnos de la mierda de allá afuera.
6: La información, buenas tardes.
8: Muchas gracias, San. Es momento de ir a una pausa, pero ya volvemos.
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37: Gracias otra vez por su sintonía. Ante un día de manifestaciones que deben estar por comenzar por el estatus del sistema público de salud, la presidenta Claudia Sheinbaum hizo un corte de caja esta mañana. Vamos a escucharla.
38: Lo que necesitamos hacer es un verdadero diagnóstico para poder atender lo que no está resuelto. Aquellos trabajadores que fueron contratados en el COVID y que aún no tienen los contratos adecuados, pues tiene que contratárseles, porque no es justo que en el COVID se les haya pedido un esfuerzo extraordinario y que hoy no tengan las mejores condiciones laborales. Todo eso lo vamos a atender. Ahora, de ahí a que haya una crisis del sistema de salud y que las cosas están funcionando muy mal y que todo está mal, tampoco.
37: La presidenta aseguró que van a mejorar las condiciones de todo el personal médico y también del residente.
38: Nos faltan muchos médicos que todavía tienen contratos anuales con menores sueldos que los que deben ser. A todos ellos los vamos a basificar. Nos falta todavía contratar más médicos especialistas. Nos falta, este es un mensaje a todos los residentes, subir la beca de los residentes, porque hay que subir la beca de los residentes. Ganan menos del salario mínimo.
37: Y por su parte, el titular de la Defensa Nacional, Ricardo Trevilla, negó que haya desabasto de medicamentos en el Hospital Central Militar. Explicó que con la integración de la Guardia Nacional a las Fuerzas Armadas fue necesario aumentar los turnos para poder atender las nuevas demandas de atención médica.
8: Y bueno, en el Centro Médico Nacional Siglo XXI, donde partirá la marcha de personal del IMSS, se encuentra Araceli Aranday con el reporte. Cuéntanos, Ara, ¿cómo va todo?
0: Es correcto, muy buenas tardes. Aquí nos encontramos justo donde se están empezando a congregar estas personas, trabajadores en activo y jubilados del IMSS, porque van a avanzar sobre Cuauhtémoc, pretenden llegar hacia las oficinas del IMSS sobre Reforma. Las vialidades donde se pretende sean afectadas es justamente Avenida Cuauhtémoc, sobre Reforma en la colonia Doctores, pero también en la Juárez, justo enfrente de las oficinas en el número 476. Ellos marchan, ellos están reclamando mejoras salariales y abastos, mejor abasto de insumos médicos, algo que, como ya comentaron, ha reconocido la presidenta Claudia Sheinbaum. Todavía no se ha confirmado que esta marcha, este movimiento, continúe de las oficinas del IMSS hacia el Zócalo capitalino. Si esto sucede, por supuesto, estaremos dando cuenta de ello. Recordemos que en estos espacios informativos, el día de ayer, Sue Robledo, junto con el secretario del Trabajo, Marat Bolaños, Sue Robledo, director del IMSS, se reunieron, dieron una conferencia de prensa y la postura de ellos es siempre la escucha, es entablar un diálogo con estos trabajadores y, como lo comentaron ayer, revisar piso por piso en cada hospital para escuchar cuáles son las demandas y las peticiones de estos trabajadores. Compañeras.
8: Muchas gracias, Sara. Vamos a estar pendientes y, bueno, pues ya escucho para que tome sus precauciones si va a pasar por estos puntos. Gracias.
37: Seguiremos, por supuesto, actualizando, pero mientras, el resumen económico.
1: México ha producido 748,000 vehículos eléctricos desde 2020, cuando el país inició la producción de esta cantidad, 97.5% fueron exportados, principalmente a Estados Unidos, y menos del 3% se distribuyen en el mercado interno. Además, las ventas de estos autos crecieron 46.1% entre enero y agosto de 2026 en nuestro país, y la mayor parte fueron importados de China, de acuerdo con el estudio Electromovilidad en México, presentado en Business Automotive Meetings BAM 2026 por la empresa Mundi y el clúster automotriz metropolitano. El Banco de México informó que la semana pasada las reservas internacionales aumentaron en 305 millones de dólares para ubicarse en 256,344 millones de dólares. Este avance se registró luego de varias semanas en declive y obedece principalmente a un incremento de 270 millones de dólares por el cambio en la evaluación de los activos internacionales del Instituto Central. El gobierno de México publicó en el Diario Oficial de la Federación un decreto que exenta temporalmente del arancel de importación de 10% a partes y componentes destinados al ensamble de automóviles. La medida estará vigente 5 años a partir de este 14 de octubre. 11 Noticias.
8: Y siguiendo con información económica, la Comisión de Hacienda de la Cámara de Diputados y Diputadas aprobó en lo general y particular la Ley de Ingresos para el ejercicio fiscal 2027. El gobierno federal estima percibir 10.6 billones de pesos el próximo año. Las y los legisladores coincidieron en que la Ley de Ingresos asegura los recursos necesarios para el desarrollo económico y social del país, fortalece la recaudación mediante el cumplimiento de las obligaciones fiscales y combate a la evasión y elusión fiscal.
2: Preserva la estabilidad y sostenibilidad de las finanzas públicas al no proponer la creación de nuevos impuestos ni incrementos a las tasas generales de los ya existentes, brindando certidumbre a los contribuyentes y contribuyendo a mantener un entorno favorable para la inversión, el crecimiento económico y el bienestar de la población.
6: El dictamen aprobado en la Comisión de Hacienda está listo para analizarse este miércoles en el Pleno de la Cámara Baja.
37: Y en otros temas, vamos a la comparecencia del titular de Seguridad, Omar García Harfuch, en la otra Cámara, en el Senado. Allí está Azucena Rangel. Azu, adelante.
3: Hola, ¿qué tal? Muy buenas tardes. Un saludo a ustedes de su auditorio. Efectivamente, nosotros nos encontramos aquí en el Senado de la República, en donde esta mañana el secretario de Seguridad y Protección Ciudadana, Omar García Harfuch, compareció ante la Junta de Coordinación Política del Senado de la República. Esta comparecencia inició alrededor de las 11 de la mañana y pues se reunieron por alrededor de más de dos horas, en donde pues justamente se habló sobre los avances que ha tenido este gobierno en materia de seguridad y se destacaron también puntos importantes como es Sinaloa, que ha sido un punto rojo de la delincuencia. ¿Qué fue lo que dijo el secretario Omar García Harfuch al respecto? Escuchemos.
4: Sinaloa es una prioridad para el gobierno de México, es una prioridad para la presidenta de México. Nos ha instruido el gabinete de seguridad de estar de manera permanente supervisando las operaciones que se llevan a cabo en Sinaloa. Como ustedes saben, es de los estados donde mayor cantidad de detenidos hemos asegurado.
5: Por unanimidad se manifestó que el país va por buen rumbo en materia de seguridad.
3: Y pues bueno, mencionarles justamente que además de estos temas que se habló respecto a Sinaloa, también hablaron sobre el proceso electoral del próximo año y el secretario de Seguridad informó que ya está dialogando con el INE para identificar estos municipios, estos puntos rojos de la delincuencia en donde el narco podría interferir en temas electorales y por lo cual se buscará trabajar de manera conjunta para garantizar unas elecciones libres de violencia. También señalaron que justamente ha habido una constante en los temas de detenciones y que seguirán trabajando de manera coordinada con las distintas entidades en favor de las y los mexicanos. Por último, mencionarles que también se hablaron acerca sobre las relaciones con Estados Unidos. En ese sentido, el secretario Omar García Harfuch destacó que desde el inicio de la administración de Donald Trump, el gobierno de México ha mantenido un diálogo abierto en materia de seguridad, el cual esperan se siga manteniendo durante su administración. Y pues bueno, este es el reporte que les tengo. Yo me despido con imágenes de mis compañeros Eduardo Casanova y Ángel González. Muy buenas tardes.
37: Muchísimas gracias, a su abrazo.
6: Y bueno, en más temas, la Corte validó los lineamientos contra la distribución, preparación y venta de alimentos llamados chatarra o productos ultraprocesados en todas las escuelas del sistema educativo nacional, incluidas las universidades. Por unanimidad, el Pleno desechó el amparo que interpuso una empresa de restaurantes y panaderías que alegó las afectaciones a sus derechos de comercio y libre concurrencia. La voz del ministro Giovanni Figueroa.
7: Las empresas quejosas que han acudido al juicio de amparo en este y otros asuntos similares, se equivocan al sostener que el Estado solo está obligado a garantizar la alimentación saludable de las personas menores. Esas quejosas que han acudido al juicio de amparo en este y otros asuntos similares, se equivocan al sostener que el Estado solo está

0: peso y obesidad. Y niños alcanza el 40%, perdón, en jóvenes 40% y en niños 36%.
1: En otros temas, pero también vinculados a el bienestar, las empresas Meta, TikTok y Google aceptaron las disposiciones propuestas por el gobierno mexicano para frenar y eliminar los contenidos que inciten a la violencia, el odio o que pongan de alguna manera en peligro a las niñas, niños y adolescentes. Así lo informó la presidenta Sheinbaum. Adelantó que el decreto con estas obligaciones que ya vimos asumirán las plataformas se va a publicar mañana en el Diario Oficial de la Federación.
2: Increíblemente estuvieron totalmente de acuerdo. Agregaron algunos temas, pero las plataformas están de acuerdo en lo que les estamos pidiendo, de tal manera que el decreto sale con un acuerdo con las plataformas.
1: La presidenta detalló que la supervisión del cumplimiento de estas normas va a estar a cargo de la Agencia de Transformación Digital y del Centro Nacional de Inteligencia en caso de que haya faltas al mismo. Hay que recordar que estas nuevas disposiciones obligan a las empresas a retirar cualquier contenido que fomente o que llame a los discursos de odio, a un extremismo violento, al abuso o a la explotación sexual, así como cualquier publicación que promueva el suicidio, las autolesiones, los trastornos alimenticios, el acoso o la violencia escolar. También establecen mecanismos para facilitar que las personas usuarias puedan reportar estas publicaciones peligrosas.
3: Y bueno, vamos a la información internacional y vamos a hablar de Elon Musk, que sabemos que es buen amigo y socio del presidente Donald Trump. Anunció una inversión en la campaña electoral de Donald Trump. Vamos a ver de qué se trata.
4: Ante la posibilidad de perder el Congreso, Elon Musk decidió intervenir con la donación más grande de la historia a la campaña republicana con el objetivo de mantener la mayoría. Son 276 millones de dólares en los últimos tres meses, que equivale a 2 millones y medio de dólares por día, cifra que supera en 26% la donación que hizo a la campaña de Trump en 2024. La relación entre ambos ha sido de mutuo beneficio. Por ejemplo, Trump flexibilizó las regulaciones de la industria espacial y dos días después, de acuerdo con documentos financieros, adquirió entre 1 y 5 millones de dólares en bonos de SpaceX, la empresa aeroespacial de Musk. Analistas políticos y representantes demócratas han señalado que se trata de un conflicto de interés, ya que las fortunas de ambos han crecido gracias a las decisiones del gobierno de Trump. El papel de Musk no solo se limita a los negocios, sino que se ha expandido a lo militar. En septiembre de este año, inició un asesoramiento al Pentágono en el proyecto Meridian, que estudia cómo serán las guerras del futuro y qué tecnologías necesitará Estados Unidos. Así, Musk asesora al Pentágono y al mismo tiempo es contratista del gobierno en la carrera por el desarrollo de la superinteligencia artificial y su aplicación en la guerra con drones, biotecnología y operaciones militares. Musk se volvió billonario durante la administración Trump, con el crecimiento exponencial de su fortuna en 135%. Su patrimonio pasó de 433 mil millones de dólares a comienzos del 2025 a $1 billón en octubre del 2026, de acuerdo con Bloomberg. Con esta donación histórica, Elon Musk busca mantener los negocios, beneficios e influencia en el gobierno de Estados Unidos. Una concentración de poder económico, político y tecnológico que plantea una pregunta central. ¿Quién vigila los intereses de los multimillonarios que participan en las decisiones del gobierno estadounidense? Con información de Baruch González, 11 Noticias.
1: Gracias, Ingrid. Baruch, ¿estás lista para los tres peores datos que vas a escuchar?
3: Adelante, por favor.
1: El día de hoy. Ahí te va. Son de Oxfam Internacional. Si Elon Musk gastara $1 millón al día, tardaría 2.740 años en gastar $1 billón. Con $1 billón, que es, digamos, el récord que tuvo Musk, ajá, podría darle $100 a cada persona del planeta y seguiría estando entre las 10 personas más ricas del mundo. Ahí te va el peor.
3: Ah, o sea, todavía hay algo peor.
1: Deja el peor para el final. Sí. Un impuesto del 10% sobre su fortuna recaudaría lo suficiente para acabar con la pobreza extrema mundial durante un año, sacando a 800 millones de personas del umbral de la pobreza extrema. Esa persona está gastando en rehacer que Trump gane en vez de resolver la pobreza mundial todos los días.
3: Exacto. Y bueno, lo que acabas de decir es clave. No es coincidencia que esta persona sea tan amigo de Donald Trump. Donald Trump también desesperado ya a pocas semanas de estar

0: las elecciones intermedias, donde también va a la baja su aceptación, ¿no? O sea, las personas ya se empiezan a dar cuenta. Y entonces, bueno, está desesperado y tiene de aliado a Elon Musk.
1: Y nos tienes información justito de eso.
0: Así es. Y bueno, pues justamente vimos el actuar de los amigos ricos de Trump, como Elon Musk, pero sus personas seguidoras han estado bajo la mira pública también. Por ejemplo, durante un discurso de Trump en Ohio, una mujer se manifestó con una camisa que exigía que se hicieran públicos los expedientes de Epstein. De inmediato, otras personas asistentes comenzaron a golpearla y la tiraron al suelo. Policías intervinieron sin actuar en contra de las personas agresoras, solo contra la mujer. Trump, lejos de calmar la pelea, la alentó y se burló del cuerpo de la mujer, además de acusarla sin pruebas de recibir dinero para manifestarse. Otros eventos similares han ocurrido en Texas, donde al menos de 10 personas que protestaban contra Trump fueron expulsadas en un mitin de campaña. Pero estas protestas no son ajenas. La población ha comenzado a generar un descontento, como ya le comentábamos, debido al encarecimiento de servicios y el alto precio de los combustibles, lo que le está dando una oportunidad política a los demócratas.
1: Seguimos en la información internacional, vamos a Francia. Por allá la activista Greta Thunberg se sumó a las protestas estudiantiles en contra del deterioro del sistema público escolar, donde por semanas se han denunciado la falta de recursos y las malas condiciones. Las manifestaciones derivaron una vez más en la represión policial. También allá en Francia, un ciberataque alteró los sistemas de refrigeración de cerca de 500 supermercados. Se elevó de forma remota la temperatura hasta 50 grados. Esto provocó pérdidas millonarias en los alimentos e incluso algunos incendios aislados. Las autoridades no han podido identificar a las o los responsables de este ciberataque, que posiblemente también alcanzó a otros países de Europa. Y de vuelta al continente americano y hasta Chicago, Estados Unidos, pasando hasta Chiclayo, Perú, porque fieles católicos, católicas, se unieron en oración para pedir por la salud del Papa León XIV, quien, como sabemos, fue sometido a una cirugía para poder extraerle el lóbulo inferior del pulmón debido a un tumor cancerígeno. El Vaticano informó que la operación concluyó satisfactoriamente y que va a permanecer hospitalizado cerca de otra semana. Y más al sur del continente, donde una crecida extraordinaria del río Iguazú transformó las cataratas entre Argentina y Brasil en un imponente torrente de agua. Vamos a verlo. El caudal superó los 12.000 metros cúbicos por segundo, es decir, 9 veces su nivel habitual debido a estas fuertes lluvias de la región. Hasta el momento las autoridades mantienen preventivas medidas ante posibles aumentos por el clima.
0: Y saludamos con mucho gusto a Saraí Campech, porque ya tiene toda la información cultural campechita. Adelante, buena tarde.
2: ¿Qué tal? Muy buenas tardes. Pues comentarles que la revista mexicana Común organizó el Encuentro Internacional de Revistas de Izquierda, evento que busca a través de la reflexión cuestionar el avance de la ultraderecha en el pensamiento e incidencia político-social.
3: Y tratar de reivindicar un internacionalismo que nunca se ha perdido, pero que sí ha tenido momentos de mayor vigor. Y pues eso, tratar de recuperar eso para tejer redes de trabajo conjunto, de pensamiento conjunto, para pues sí, tratar de descifrar qué está pasando y cómo podemos hacerle frente.
2: Semanarios, revistas e iniciativas, casi todas independientes de Guatemala, Bolivia, Uruguay y otras regiones, suman sus voces en las mesas realizadas en la Casa de la Primera Imprenta de la UAM.
4: Para nosotros es fundamental una iniciativa como esta en ese sentido, ¿no? Como la sensación es que hay muchísimo para hacer y que, bueno, que esto sea un puntapié.
2: Hasta el 16 de octubre, la Esperanza Crítica desde la perspectiva periodística en Licenciado Primo Verdad 10 en el Centro Histórico. Y ahora vamos a conocer una propuesta en Guanajuato que invita al público a viajar al pasado y conocer una historia que marcó la lucha por los derechos civiles en Estados Unidos.
5: En la Universidad de Guanajuato, una experiencia inmersiva traslada al público a la ciudad de Alabama en los años 50. Las gafas especiales recrean en realidad aumentada una historia que parecía destinada al olvido. La historia de Claudette Colvin, una niña afroamericana de 15 años cuya vida cambió al negarse a ceder un asiento de autobús.
6: Su rol fue muy importante porque es su caso que ganó legalmente el fin de la segregación en Alabama, pero fue totalmente olvidada. Entonces, ver a esa persona como un fantasma con nosotros tiene also esa forma que pega a la historia.
5: El caso de Claudette Colvin marcó un antecedente en la lucha por los derechos civiles. Recreada en realidad aumentada, sitúa a cada participante en momentos clave de su caso, el autobús, el tribunal o la prisión.
7: Se puede hacer la experiencia 10 veces, todas las veces son diferentes.
5: Basada en el libro homónimo de Tania de Montaigne, Noir evoca el caso con una experiencia tridimensional que busca crear conciencia sobre la colectividad. La experiencia inmersiva Noir tiene funciones cada hora, de 11 de la mañana a 5 de la tarde hasta el 18 de octubre en la Universidad de Guanajuato. Con imágenes de Genaro González y Daniel Pérez, desde Guanajuato, 11 Noticias, Mauricio Romo.
2: La información cultural.
1: Vamos con información de última hora. CEPAD, este Centro de Derechos Humanos de la Sociedad Civil que está acompañando el proceso jurídico de lo que hasta hace unos momentos eran 7 personas detenidas tras las manifestaciones en Jalisco, está compartiendo información sobre el estatus jurídico de las mismas. Dice lo siguiente: informamos que se ha liberado a David Isaac Álvarez Hernández, acusado de desobediencia y resistencia de particulares, así como a Israel Rosas Flores e Iván Octavio, acusados de lesiones. Dice CEPAD, señalamos con preocupación y como una grave irregularidad que se impida a las personas detenidas designar libremente a las personas defensoras de su elección durante las audiencias, obstaculizando así, dice este comunicado en redes, el ejercicio efectivo de su derecho a una defensa adecuada y las garantías del debido proceso. También actualiza, en este momento se están llevando a cabo las audiencias de las personas detenidas de la marcha Agua Limpia para Guadalajara. Este proceso, además de las deficiencias y violaciones en la detención, dice el texto, han presentado irregularidades procesales, obstáculos para una defensa adecuada, ausencia de información y falta de acceso a la carpeta de investigación. Estefi, lo que nos decía hace unos momentos el abogado Ángel Abraham, que ni siquiera sabían de qué delito se les estaba acusando siendo sus defensores legales cuando ya les estaban trasladando a Puente Grande.
0: Exacto, y también las personas, fueron primero 39 personas que detuvieron, ahorita quedaban 7, ya liberan 3, pero igual estas personas que ya están pues en libertad, continúan un proceso, o sea, no se terminó ahí, sino tiene que continuar una carpeta de investigación que al final del día...
1: Sí, pues no están privadas de la libertad, pero no son inocentes, pues, ¿no? Según nos explicaba el abogado. Sí. Pues es lo que informa el Centro de Justicia para la Paz y el Desarrollo. Simultáneamente, las personas de Jalisco están convocando a 4 diferentes manifestaciones para presionar por la libertad de estas 4 personas que todavía siguen en Puente Grande, y es información en desarrollo.
0: Así es. Y vamos a estar pendientes. Igual más información tendremos en nuestros cortes de las 5 y las 6 de la tarde. Mientras tanto, nos despedimos, Luisa. Que tengan muy buena tarde y nos vemos el día de mañana.
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1: Están compañeros y compañeras de los medios. Déjenme, aquí me organizo. ¿Listos todos? Muy bien, buenos días a todas y a todos los medios de comunicación que están con nosotros esta mañana y a quienes a través de las redes sociales nos siguen. Muy buenos días a todas y a todos. Pues esta conferencia vamos a recordar lo que nuestra presidenta ha hecho esta semana, como todas las semanas, el video de los trabajos de nuestra presidenta y los avances de la transformación. Este fin de semana tuvimos un encuentro con los pueblos indígenas, hemos iniciado ya un diálogo en general con la sociedad para que podamos ir nutriendo nuestras propuestas, nuestras ideas hacia el proceso del 2027 que culminará en la plataforma electoral y decidimos iniciarlo con los pueblos indígenas y los movimientos sociales. Así que les vamos a presentar ambos videos de estos encuentros y les iremos dando cuenta de lo que vamos conversando con ellos. Adelante con el video y después vamos a fijar postura sobre el tema de la represión en Jalisco. Adelante.
2: El objetivo es garantizar que las plataformas digitales son espacios seguros para las niñas, niños y adolescentes. A partir del 2028, quien quiera postularse al cargo de gobernador o gobernadora, jefa de gobierno, jefe de gobierno, presidente o presidente de la República, solo puede ser mexicano.
3: I mean, I know that they know all of this and that they are working on promoting a proper legal framework and trying to dismantle the barriers to preventing femicide.
2: Solo en el caso de la electricidad y los gasoductos, es una inversión de 1.2 casi billones de pesos de inversión en el sexenio. De la percepción en la colonia, en el 18 estaba en 50.6 y hoy está en 35.9. Desde el momento de su construcción y su puesta en marcha, tiene un plan. No requieren ningún apoyo adicional de presupuesto, sino que los ingresos les permiten operar y mantener sus servicios.
4: Estamos mejorando el transporte público y apoyando al oriente del Estado de México, porque estuvo muchos años abandonado y poco a poco hay que ir recuperando. ¡Que viva Ecatepec! ¡Que viva el Estado de México! ¡Que viva México!
2: Estamos ayudando a la gobernadora de Baja California para poder acceder a esta localidad y apoyar también en Ensenada. No solamente está ahí Defensa y Marina, sino que he pedido a la Comisión Nacional del Agua que se traslade para ver los problemas de desabasto de agua en Ensenada. Y también agradecer mucho a la Comisión Federal de Electricidad, porque prácticamente ha sido restablecida toda la energía eléctrica en estos estados.
1: Respecto al tema de pueblos indígenas, estuvieron aquí 65 de los 68 pueblos y indígenas y el pueblo afromexicano. Fue un encuentro en donde ellos van haciendo sus reflexiones que quieren plantearnos a nosotros como parte del movimiento, la participación indígena, y de esta manera reconocemos también la permanente resistencia de los pueblos que nos han construido, que nos han dado fuerza y que nos construyen como el México que hoy somos. Así que vamos a ver el video.

desde antes que estuviéramos nosotros en la presidencia, desde la presidencia de la compañera Luisa María Alcalde, y estos foros regionales fueron recuperando sus ideas, sus propuestas, y este fin de semana nos los hicieron llegar ya de forma general, plasmado en un documento, e hicimos el compromiso justo de seguir conversando para recuperar las propuestas. Y hay que tener claro que si bien nosotros somos un partido que a través del proceso electoral ha alcanzado el poder, nunca hemos renunciado a ser un movimiento y nos reivindicamos como eso, como un partido movimiento que va a seguir recuperando y reivindicando las luchas de las comunidades, de los sectores que nos permitan mantener el diálogo, insisto, con las comunidades, pero también hacer los compromisos, sus causas, compromisos nuestros. Adelante con el video.

0: Muy bien, muchas gracias. Y bueno, vamos a comentar lo que hemos visto el día domingo, los actos de represión del gobierno de Movimiento Ciudadano en Jalisco. Y lo primero que queremos insistir es la exigencia de la liberación de quienes han sido presos injustamente. A mí me indigna mucho y creo que todos compartimos el accionar del gobierno del estado de Jalisco a través de la policía estatal. He estado en conversaciones con nuestros diputados, nuestros representantes populares allá en el estado, y se da cuenta de lo que se vivió el domingo a través de lo que circula y se conoce en redes sociales. Pero desde Morena le exigimos al gobierno del estado de Jalisco que libere a los detenidos injustamente presos. Ya hay distintas demandas de la Comisión Nacional de Derechos Humanos, del Estado, de Naciones Unidas y de una serie de organizaciones y posiciones políticas que están pidiendo el cese de la represión y la liberación de los presos. Quiero decirles que hablar de Puente Grande es hablar de un penal de alta seguridad. Y me parece que es excesivo del gobierno de Jalisco mantener una postura irracional sobre quienes han sido detenidos injustamente. Nadie puede ser detenido por luchar por sus derechos. Y me parece que es inadmisible. Todos hemos visto un video de un joven que es repartidor de comida rápida y es de los que están en la lista de los posibles trasladados a el penal de Puente Grande. Vamos a ponerlo, sé que lo han visto, pero vamos a recuperarlo. Esa es la detención de este joven que, según me informan las y los diputados, es parte de los que está pretendiendo ser trasladado al penal de alta seguridad. El joven trabaja para sostener a su madre que vive con cáncer, y me parece que esta insensibilidad del gobierno del estado refleja un pensamiento que ha venido reflejando el gobernador a lo largo de estos meses con esta problemática en materia de agua. También exigimos el cese inmediato del secretario de Seguridad Pública del estado. Es evidente que se actuó sin protocolos, porque seguramente no los hay, porque es una policía que no está preparada para atender las demandas de la ciudadanía, y me parece que debiese actuarse por parte del gobernador de manera inmediata. Lo que hemos visto el día domingo no solo es indignante, sino es ilegal. La actuación de los policías agrediendo y no actuando con protocolos en el marco de la ley es un actuar ilegal. Y no solamente demandamos la liberación, sino también que se castigue a los responsables y que inicie con el cese del secretario de Seguridad Pública del estado, quien es el mando a cargo de este tipo de operativos. No quisiera yo, pero sí lo tenemos que hacer para que quede claro. Ha quedado claro en las redes sociales, pero esta recuperación de un video que me envió una compañera diputada de cómo fueron las detenciones arbitrarias en todos sentidos y la mala operación de la policía, por decirlo menos. Adelante.
1: granaderos o alguien más que se encontraba dentro de las instalaciones de Casa Jalisco. No sé qué fue lo que me aventó, pero fue algo circular y de un gran tamaño. No sé dónde me pegó.
2: Le subes a un video el olor.
3: Digo, pero se
2: nunca
3: ve.
2: Lo había pensado, pero...
3: Gobernador, yo ver, creo que te
2: explícame
3: falta.
2: Explícame eso, explícame.
3: Qué bueno.
0: Y esa es la frivolidad y el actuar del gobernador. De tal manera que, insistimos, desde Morena rechazamos la represión para atender los derechos del pueblo de Jalisco. Nosotros estuvimos hace algunos meses en reunión con nuestros compañeros en Jalisco y dimos una posición política respecto a la problemática del agua para la zona metropolitana, especialmente del municipio de Guadalajara. ¿Qué es lo que está en el fondo? Porque también quiero compartirles que desde Movimiento Ciudadano se ha intentado politizar el tema, señalando a la Federación como quien no quiere apoyar a Guadalajara para resolver el tema del agua. Primero que nada, tengo que decir que Movimiento Ciudadano gobierna hace 11 años Guadalajara y que deberían de haber estado atendiendo los asuntos desde hace mucho tiempo. Es un problema que se ha soslayado. En el gobierno del presidente López Obrador se intervino para resolver el tema de la presa El Zapote.